0: tribunero. Era el tribunero. Era el tribunero siempre. Estuvo en todos los eventos que hicimos.
1: Vamos a ver el otro. En 30 segundos termina el programa. 30 segundos para farmear.

0: Votemos, votemos ahora, dice la señora.
1: Sí. Mi voto rápido para la dupla Dombo Pepa.
2: Sí, para mí también, Dombo Pepa.
0: Dombo Pepa. Dombo Pepa. Dombo Pepa. Dombo Pepa. Dombo Domboina.
1: Domboina.
0: Señoras y señores, ganaron Domboina.
1: Domboina.
0: 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Gracias, Ax, gracias a los que vinieron a farmear Aura, gracias Pepax, que realmente es, no,
2: es un farmeador.
0: Un experto en la actividad, un experto en la actividad.
3: Se tiene que dedicar a eso.
0: Sí, en las plazas de Uruguay andan diciendo. Nos vemos mañana como para la.

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8: 7:03 de la mañana. Muy bienvenidos a este día semi-grunge.
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1: Muy buenos días a todos, bienvenidos a No Preguntes por Rusia, este programa que tiene la suerte de salir todas las mañanas.

Aquí por Vorterix, para todos aquellos que nos escuchan, para todos aquellos que nos están viendo. 8:07 de la mañana de este 3 de septiembre del año 20.

0: Federal, adentro de un sótano en la ciudad de Buenos Aires y transmitiendo para todo el planeta a través de YouTube.
1: ¡Puerta!
0: Sí, está lloviendo mucho. Demasiado. Oh, qué gana de joder, Dios mío, con la lluvia. En fin.

Muy buenos días, ¿cómo estás? Bien. 40-41-9660, si se quieren comunicar con nosotros y contarnos dónde están del otro lado del mar. Behind the sea. Muy buenos días, ¿cómo estás?

0: preguntes por Rusia. Hola, Nico. No te escucho para nada. Ah, cambié el micrófono porque grabé ayer. Discúlpame. Sí. Por más que hable, no te estamos escuchando, así que. Nico hoy no vino, la verdad que horrendo. Ahí está.
1: Todo al aire,
0: ¿no? Sí, indudablemente.
1: Lindo. Buenos días, Mario.
0: ¿Qué tal? ¿Cómo estás?
1: Mirá que siempre reviso eso, hoy no lo reviso.
0: No me di cuenta porque. Te pido mil disculpas. No, estuve mal, Te estoy como cagando el trabajo. La verdad que muy feo.
1: Bueno, está bien, tenés razón, Mario.
0: No tengo tanta razón tampoco.
2: ¿Cómo estoy de luz hoy?
0: ¿Qué?
2: ¿Cómo estoy de luz?
0: Muy bien, hoy estás bien. Muy bien, volviste un color más o menos natural. No, ahora sí parece eso. A ver.
1: Casper parecía ayer, ¿no?
0: Claro. Mirá, ahí tenés un color humano. Ahora totalmente. Sí,
1: ahora va. Ahí va. Bueno, ¿todo bien con este día de lluvia?
0: No, todo bien, no.
1: Pero con sol propio.
0: Nosotros tenemos nuestro sol, sí. Nosotros estamos acá con el sol.
1: Mirá afuera,
0: ahí lo tenemos, mirá qué lindo que
1: hace
0: está.
1: Hace 28 grados afuera.
0: Sí, acá el sol. Gracias al Luminosity.
1: Sí.
0: Sí, acá hay sol. ¿Para va a llover todo el día? No, espero que no, ¿no?
1: Y es muy probable.
0: ¿Qué tal, Sofi? Buenos días. ¿Va a llover todo el día, no? En Buenos Aires.
3: Averigua un segundo. No, viene tranqui.
0: ¿Qué?
3: Mira, hoy la inestabilidad está más concentrada durante la mañana.
0: Ok.
3: Después, hacia el mediodía y la tarde ya mejora. Va a ser nublado, pero con algunos ratos de sol. Nada de lluvia fuerte todo el día. La máxima va a estar cerca de 19 grados. Yo llevaría un paraguas a la mañana por las dudas, pero a la tarde ya afloja.
0: Ok, bueno, es bueno saberlo. ¿Cómo está? ¿En toda la Argentina cómo está en líneas generales? ¿Hay más lluvia que sol o hay más sol que lluvia?
3: Déjame ver. Mira, en general hay más sol que lluvia. El país está como partido. En el centro está pasando un frente frío con lluvias y tormentas durante la mañana, pero mejorándose la tarde. En el norte, en cambio, bastante sol y temperaturas altas para la época. Cuyo viene más bien seco, con algo de viento, y en la Patagonia, frío con nubes y algunas lluvias aisladas en la cordillera. Así que hoy domina el sol.
0: Ok, perfecto. El destino de Brasil que explotó entre los argentinos, pero no que explotó mal, que murió gente, ¿no? Que No. Pipa, no lo tengo.
1: Ah, mira.
0: Sí. En un año creció hasta 256%. 256%.
1: Tremendo. Es por 3, por 2.
0: Y por 2 y pico. 100.

0: En dos,
1: el 100 claro. Es uno, 200 no, no, son dos. Se lo ve bien, ¿no? Dentro de todo, no parece mal.
0: No, es lindo, es bastante conocido, Pipa.
1: Sí, sí, imagino que sí, pues lleva tanta gente.
0: Hace un tiempo ya y todo el mundo dice que es muy lindo, es muy tranquilo.
1: Mira,
0: qué lindo.
1: Es Río Grande do Sur o Norte, no me acuerdo. Che, está lindo.
0: Lindo.
1: Claro, pues bueno, pues está lleno de argentinos.
0: Y a esta altura
1: esto ya es río, ¿no?
0: Sí, claro. Sí. Claro. Ahí está yendo gente a Pipa.
1: Sí. Playa de Ponta Negra, en Natal, también. La estadía promedio de los argentinos en Brasil es de 5.8 días.
0: Ok. Mira,
1: ¿me podrías resumir esta noticia? Dame todo. ¿Dónde van más argentinos? ¿Cuándo? Si no querés, no.
0: Ok.
2: No puedo resumir esta noticia específica de Clarín solo con el fragmento visible. Porque apenas muestra...
1: Sí, ahí está, ahí te estoy mostrando toda la nota. Te pido mil disculpas.
2: No hace falta disculparse.
1: Bueno.
2: Con lo que se ve ahora, solo tengo el título y el copete. Si querés, podés ir copiando los párrafos importantes o pedirme
1: pero
2: que...
1: Espera, ¿no estás viendo toda la nota?
2: Voy a desplazar la página para ver más...
1: Ok, te dejo.
2: Sigue en curso. Todavía no ejecutó acciones.
1: Mira, lo hace solo.
2: Cuando vuelva al texto principal, okay. Te lo resumo completo.
1: Perfecto. Okay.
2: Listo. El texto ahora muestra que crecieron los vuelos y la oferta de asientos entre Argentina y Brasil, y que destinos como Natal, Recife y Maceió están ganando popularidad entre los argentinos. Si querés, te hago un resumen corto con los puntos clave.
1: No, así está bien. Lo tenemos a Bruno, es un oyente que está en Ezeiza y hay paros hoy en Ezeiza.
0: Sí, había escuchado. Bueno, que nos cuente entonces.
1: A ver, vamos a ver si está. ¿Qué tal, Bruno? Buenos días, ¿cómo estás? ¿Estás a las puteadas o estás contento? Ah, no, estás en Ezeiza, ciudad, no aeropuerto.
0: No aeropuerto, ok.
3: Hola, Mario, ¿cómo estás? Estoy en ciudad, es lo que me suelen decir. Conozco Ezeiza nomás por el aeropuerto.
1: claro. ¿Y en dónde estás exactamente ahora?
3: Yo ahora estoy acá en mi casa, yo trabajo desde mi casa como gastronómico, mi estudio de cocina estoy, hago pizzas congeladas y panes y panificados.
1: Mira qué loco, ¿y cómo se te ocurrió? Porque una cosa, viste, es hacer comidas, viandas, comida fresca, ¿no? Comida congelada me imagino que llevará una infraestructura extra de enfriamiento que complejiza un poco la cosa.
3: Sí, de hecho, todo arrancó porque a mí me gusta mucho la pizza y yo quería hacer pizza para que coman mis amigos que viven en Capital, por ejemplo, y no tenía una forma de llevársela fresca, así que, bueno, se las empecé a congelar y resultó ese el emprendimiento. Y funcionó de esa manera. Y me parece algo muy, muy noble porque es un producto que salido del horno, descongelado, queda bárbaro.
1: ¿Y qué lo haces? ¿Hasta cierto punto o lo cocinas todo? O sea, ¿haces la pizza?
3: La cocino toda.
1: A plena.
3: Acá te muestro si querés, tengo mi hornito, ya lo estoy calentando.
1: Sí, claro. Ah, mirá. Una a una haces.
3: De una a una y salen en 35 segundos, 37 salen.
1: ¿Y qué son, tipo napolitanas o son a la piedra?
3: A mí me gusta más decirle a la piedra porque no estamos en Nápoles y es más argentino decirle a la piedra, ¿no?
1: Sí, y en realidad.
3: Pero bueno, yo
1: en realidad me refería. Eso, si tienen los bordes, ¿cómo tienen los bordes, no?
3: Sí, tiene los bordes un poquito más anchos, pero también el borde ancho sirve un poquito más para laburar porque ese horno, si te cae un poquito de salsa, un poquito de queso, se te complica la vida a los costados. Y el bordecito lo que hace es que te sostiene todos los ingredientes adentro.
1: ¿Y ya lo congelás a full? ¿Lo congelás con el tuco, con el queso? O sea, para calentar y servir.
3: Y ya está, tengo tres gustos nomás, no me complico con eso.
1: Che, ¿y tenés la producción toda hecha o vendés a pedido?
3: Mira, ahora últimamente estoy haciendo más que nada eventos, voy yo con mi nombre a hacer eventos, porque tengo otro trabajo como periodista gastronómico y me está ocupando un poco de tiempo eso también.
1: Claro. ¿Qué sos, profesor gastronómico o...?
3: No, yo estudié muy chico, a los 16, mientras hacía el colegio, pero viste, en esa época como medio que mucha atención no prestaba, pero algunos conceptos

0: Me quedaron, pero después siempre me gustó comer mucho. Y comer variado, y la pizza siempre me gustó, y hoy en día también con el oficio de periodismo gastronómico estoy aprendiendo un montón y
1: Claro.
0: yendo a comer a lugares muy, muy interesantes.
1: ¿Y tenés una página, un canal? ¿Qué tenés?
0: Yo uso más que nada mi Instagram personal,
1: Sí. ¿Cuál es?
0: que es Bruno Rams,
1: Para que te busco
0: que
1: ya.
0: es con mi apellido en Ramos.
1: Pará, Bruno.
0: Bueno, bueno.
1: Pará, estamos. Ay, la gente vive apurada, Nico. Es tremendo. Para que te busco entonces.
0: Hoy
1: Para.
0: me levanté apurado.
1: No, relajá
2: No, pero con
1: directamente.
2: este
1: ¿Cómo me
2: día.
1: dijiste que te llamás, Nico?
0: No, Bruno.
1: Ok, con razón no te
2: Yo
1: encontraba.
2: soy
1: Okay.
2: Bruno.
1: Bruno, ¿cuánto es la cuenta de Instagram?
0: Rams, Rams.
1: Bruno Rams, te tengo. A ver si sos este. Sí, sos este. Ah, mirá.
0: Sí.
1: Ah, estás muy bien. Estás laburando como un animal. Me gusta, ¿sabes qué? Me gusta cuando encuentran una lógica de foto. Por ejemplo, acá, todas las fotos que vemos están a la misma distancia, centradas, se ven el producto. Te felicito, te
2: Bien,
1: agradezco,
2: bien.
1: te,
2: Sí,
1: agra te
2: sí.
1: agradezco esto.
2: Buena
0: Gracias. Y
2: iluminación.
0: cada una tiene un copy que se me va inspirando, me va ocurriendo y me gusta más meterle al copy que meterle tanto a lo audiovisual. Bueno,
1: Claro.
0: justamente esa no, como solamente la foto, pero después hay un par de.
1: No, bueno, estoy viendo de todo. Che, focaccia. Está haciendo, esta la hago yo para la venta y la puse de nombre focaccia, 77 horas de fermentación. Me gusta esto. Creo
0: Te
1: que.
0: llevo, Mario.
1: No, no hace falta, anotá. Federico Lacroze 3455, pero no hace falta, en serio.
0: Ya, bueno, para que pruebes.
1: Está
2: Hoy
1: muy
2: quien diga
1: bien.
2: la
1: Che, muy
0: focaccia.
1: bien, ¿eh? Uy, ¿y tenés esta máquina para mezclar?
0: Para amasar, la tengo acá, mirá.
1: ¿Voy a verla?
0: Para amasar es una amasadora, está justamente tapadita,
1: Sí.
0: está lavadita.
1: Ah,
2: Mira, es grande.
1: te estás armando a todo
2: No, re
1: culo.
2: bien, qué bueno.
0: Sí, está buenísimo porque tengo como todo bastante industrializado, pero todo chiquitito. Para el día que me mude y ya deje de cocinar, me cocino para mí de una manera muy más profesional, por así decirlo.
1: Claro. ¿Pero querés dejar de cocinar o no?
0: No, pero el hecho de un día tener algo más grande o el día de tener algo o dedicarme a otra cosa, yo ya
1: Claro.
0: sé que tengo toda esta metalurgia increíble.
1: Bruno, ¿qué edad tenés?
0: 29.
1: 29. Muy bien, Bruno. La verdad que muy bien. Te felicito. Ahí
2: Felicitaciones.
1: trabajando, haciendo. Me gusta además que siempre decís que es desde el gusto, ¿no? Me gustaba la pizza, entonces empecé a hacer pizza
2: Sí.
1: para todo. No es que dijiste, vi un
0: Totalmente.
1: negocio y ahí me voy a meter. Bueno, si a alguien le interesa, ya le mostramos de vuelta la
2: El
1: página. Es
2: Instagram.
1: Bruno Rams. Bruno Rams. En este momento tiene 2.291 seguidores. Voy a refrescar a ver si te subió un poquitito. Sí, ya te subieron los seguidores. Bueno, ojalá que te vaya bien, Bruno.
0: Gracias.
1: Nos alegra este servicio. Muy bien. Che, ¿vivís solo ahí?
0: Yo vivo acá con mi hermana.
1: Ah, ok. ¿Qué son del
0: Sí.
1: interior? ¿Se murieron sus padres?
0: No, no, no. Vinimos a vivir a. Mi hermana yo estudio acá en la casa que era de mis abuelos.
1: Ah, ok, perfecto.
0: Y ella cursa un universitario y le queda cerca el tren.
1: Ah,
0: O
1: ok,
0: con el auto,
1: está
0: sí.
1: bien, eso no está mal, no está mal. Bruno, te mandamos un abrazo grande, fue un gusto conocerte.
0: Lo mismo digo, Mario.
1: Chao,
0: Abrazo grande, buen
2: Bueno,
0: día.
2: bien,
1: Que te vaya bien,
2: abrazo.
1: en
2: Chao,
1: suerte.
2: chao.

0: emprendido.
1: Sí, está muy bien, Bruno.
0: Ay, qué ricas las pizzas.
1: Sí, me da yo pizza a cualquier hora.
0: Todo el día.
1: A la mañana, a la tarde, a la noche. Me da exactamente lo mismo.
0: Ay, las napolitanas es algo que...
1: Sí. ¿Quién es esta? Nuri Mandes. Me quedé en la página.
0: Yo también había visto esa foto. ¿Quién será la señora?
1: Episodio de Cítricos. Nuri Mandes en conversación con Mecha Román. ¿Por qué algunas frutas fueron borradas de las verdulerías? Mirá.
0: Quinotos.
2: Mecha, mi amiga personal, como dicen. Primero me encantaría, Mecha, que me cuentes cómo nos conocimos, ¿te acordás?
3: Y me acuerdo que la primera vez que te vi en Tres Monos, que me llevaste unas ciruelas enormes de una amiga tuya de Mendoza, que no habían pasado por cámara, tenían hasta sus hojas.
2: Sí.
3: Y yo me las llevé y con eso hacía helado en mi casa.
2: Eso fue pre-pandemia.
1: Es buenísimo, es como un documental en Instagram, sí, sí, sí. No, ok, el episodio 2 es de Cítrico.

0: Anchoa Podca. Bueno, vamos descubriendo el mundo. Bien.
1: Sí, me gusta.
0: Está bien. Muy bien. Che, acá tengo lo de la, lo de, ¿cómo se llama? Lo de las protestas de del aeropuerto, ya que habíamos dicho, para si
1: sí,
0: alguien.
1: Sí.
0: Yo tengo a mi hijo que está volviendo ahora. Se fue a ver a Boca ayer a Córdoba.
1: Ah, ok.
0: Fue un partido 0-0, divertido igual, no vi el segundo tiempo, me quedé dormido, pero y lo vi hoy a la mañana, bien temprano, vi los penales.
1: Resumen.
0: 0-0, faltando un minuto, penal para Vélez. Lo patea un pibito, no entiendo por qué mandaron un pibito. Hay penales que tienen que mandar a gente más grande, me parece a mí, ¿no? Igual decían los jugadores, pero... Y mandaron un pibito y dio en el palo. Y después fuimos a penales y nuestro arquero atajó dos y pasamos. Mira. Pero la verdad que no hubo goles. Primer tiempo bastante fulero los dos, pero está entretenido. Okay. Ahora nos toca contra Racing. Bueno, a ver si este hombre puede volver. Sí, ¿me resumís esta página, esta noticia, por favor? Me quiero quedar con eso que dijo que no podía.
2: Resumen brificado. El gobierno intimó a ATE a garantizar al menos el 75% de los vuelos durante el paro, al considerar la actividad aérea un servicio esencial. Las protestas alcanzan a más de 27 aeropuertos con franjas de 9 a 12 y de 18 a 21, con posibles demoras y reprogramaciones. La exigencia se apoya en la normativa de servicios mínimos de la Ley de Modernización Laboral.
0: Ok, creo que eso va a hablar
1: Nacho.
0: Así okay. Vamos a centrarnos bien. Ayer había adelantado que estaban todos estos paros.
1: Sí, dijo algo.
0: Uh-huh. No me acuerdo si era para hoy o para ayer, o si lo dijo ayer. ¿Quién es Nacho? Está hablando todo un poco.
1: Nacho Corral,
0: sí. Bueno, así que lo que están volviendo, que se fijen. Hablando de aviones, apareció el avión este eléctrico, que es el avión... más grande del mundo, que acaba de poder realizar 27 minutos, y es un avión eléctrico. Eso es lo que tiene de loco este avión. Lo estoy siguiendo, ya hemos hablado varias veces, el prototipo X1, que uh-huh. es este, el Heart, es de Heart Aerospace, y se llama Heart X1, y está bueno, porque ya pudo hablar 27 minutos sin recarga, lo cual ya lo está haciendo un poco más viable. Piensen que no se puede, para tener más tiempo de vuelo necesitaría tener más batería, pero más batería es más peso, y claro. Si tenés más peso para un avión necesitas más potencia, necesitas uh-huh. más potencia, necesitas más batería.
1: Y así, sí.
0: Entonces lo que se está optimizando son motores y baterías para poder extender esto, ¿no? Y que sea confiable. Esto lo están, la verdad que los avances están siendo cada vez más más confiables. Sí, acá tenía, justo había uno.
1: Ay, justo tenía el mismo para tirar.
0: Bueno. ¿Eh? ¿Cómo?
1: No, que lo había abierto, tiralo de ahí si querés.
0: Ah, ok, sí, lo tiramos de acá. Esto es el vuelo que hizo esta gente. Está como estoy mirando el voltímetro, ¿no? Mientras esto vuelo. Un lindo avión, ¿eh? Sí, es un avión grande, sí. Lo están probando en un avión grande. No sé si lo hicieron temprano o tarde, para ver el fuego cuando sí, se caía, ¿no? Sí. Mira, el avión, primero lo maneja una sola persona. Que okay. comúnmente estos aviones grandes son manejados por dos. Pero acá no, lo dejaron a uno solito. Le dijeron, anda vos, vemos lo que pasa. Este es el vuelo más largo que hasta ahora logró un avión eléctrico, 100% eléctrico. Lo cual tiene muchas ventajas, bueno, para el medio ambiente todas. Pero el medio ambiente tiene todas las ventajas. No contamina, no tira ningún caño de escape tirando absolutamente nada, no tiene combustible. Toda la parte de abajo, esa bocha que comúnmente los aviones no tienen, no. que estamos viendo ahí, es parte de las baterías.
1: Ok.
0: Tanto arriba como abajo donde tienen las baterías.
1: Mirando el voltímetro todo el tiempo.
0: Sí, claro, diciendo cuánto me queda, ¿no? Che.
1: Ya es re lindo.
0: Saqué la cuenta y no llegamos al otro, a la otra pista.
1: La agujita hace tuc.
0: Como los motores eléctricos tienen más fuerza en este tipo de tamaños que los motores a combustión, tienen como más potencia. Entonces los despegues son más rápidos y con menos consumos. Y lo mismo pasa con los aterrizajes. Lindo avión, ¿eh?
3: No, está muy bueno.
0: Es muy bonito. Ahí están todos. Si la pegamos con esto.
3: Hoy sí.
0: Qué alegría, ¿no? Cuando...
3: No murió nadie, che. Vamos.
0: Hizo el logro, ¿no? ¿Se cuenta cuántos cálculos, cuánto de todo estuvieron haciendo? Ahí está, el X1. Bueno, estamos viendo otra etapa que no pensábamos ver, ¿no? La de los aviones eléctricos.
3: Eléctricos, 100%
0: eléctricos. 100%
3: eléctricos,
0: totalmente. Vamos con Nacho Corral. Okay.

0: Todo salió todo mal hoy, todo mal.
1: Por un momento pensé que era la presentación más corta de la historia, pero no, está bien.
0: O sea, sí, salió después. Sí, lo fue, pero...
2: Lo fue, pero bueno, no se dio cuenta.
0: Pero igual, cada vez nos ve más gente, así que le gustará esta desprolijidad.
1: Che, pero tanto evidentemente. O cada vez quedamos más expuestos, también es la otra, pero bueno.
2: ¿No viste el programa de los desprolijos estos?
0: No, ¿estás viendo el programa de Borges? ¿Cuál? Ese que están todos hechos mierda, que aprietan mal todos los botones, a veces hay luz, a veces no.
1: No tienen ni estudio, no tienen ni sillas no tienen gamers.
0: No, la silla muy buena, las Human de...
1: Pero buenas. La gente no. Pero viste que la gente es silla gamer o otro tipo de silla, no hay una silla intermedia buena.
0: Sí, igual está muriendo la silla gamer, ¿eh? Estoy viendo que
1: porque ya lo empezaron a usar los canales de televisión. Oh, ya la usan los canales de televisión, chao.
0: ¿Canales de televisión tienen silla gamer?
2: Sí.
1: Sí, hay algunos programas que se quieren hacer los juveniles y meten sillas gamers. Canales de noticias que están ahí track con sillas gamers, auriculares.
2: Que el conductor se veía un poco más joven. Silla gamer.
1: Sí.
2: Claro. Acá atrás.
0: Sí. Pongan la Mirta Legrand en una silla gamer ya mismo.
1: Claro. Exactamente. Sí, pero cuando llega, es como Facebook, ¿no? Cuando llega eso, ya los jóvenes sueltan, dicen, ¿qué es esto?
0: Sí, está muy bien. ¿Vio Moquita ayer?
1: La verdad me fui a dormir amargado, pero bueno, una lástima.
0: ¿Por qué te fuiste a dormir amargado?
1: Porque tenía a Vélez ahí el penal en el minuto 90, como dijiste, y lo pateé en el palo.
0: No entiendo por qué mandaron a un pibito. No, semejante responsabilidad. El partido se acababa con ese penal. Había jugadores grandes en cancha de ellos. No entiendo por qué mandaron al pibito.
1: Sí, la verdad no lo tengo. Para mí hubiera sido espectacular que lo pateara Feller, el hijo del relator, que había entrado hacía 10 minutos.
0: Hijo del que estaba relatando de TIC entró. No vi, yo me dormí, estaba dormido. En el segundo tiempo no lo vi.
1: Entró al minuto 81.
0: Uy, ¿y qué dijo el relator?
1: Y viste que siempre quien dice el cambio es el campo de juego, en este caso una chica, Catalina Barrot. Bueno, y ahí lo que dice es, esta déjamela a mí, entra con el número 40 y pico, mi hijo, Feller, y no me acuerdo el nombre.
0: ¡Qué emoción!
1: La verdad. Sí, la verdad que fue emotivo. Va, no, para él
0: supongo. Pero me parece lindo.
1: Bueno. Sí, lindo gesto.
0: Pasó en tu momento tremendo.
1: Me criticás porque me emociona porque se retira a Lionel Messi de la selección argentina y entra el hijo de Feller y de repente te mueve la estantería.
0: Bengolini también se preguntó lo mismo, porque están todos tan emocionados.
1: Y así le pegaron, ¿no? También.
0: Le pegaron, no, como lo veo, no.
1: Sí, la mataron.
0: Qué gana de meter la cabeza, ¿no? La cabeza.
1: Generalmente se le suele pegar más, ¿no? También.
0: Igual ahora
1: si es mujer.
0: Se están peleando mucho ahí. La interna Kicillof Cámpora está en su mejor momento.
1: Está bravísimo. Está para mirar ahí a ver qué pasa. De acá un año es como, a ver esto, cómo se resuelve. Y lo que me rompe las pelotas de eso es que por esa interna van a hinchar la bola con dejarlas paso. Con todo el espacio va a querer que haya paso para poder resolver su kilo.
0: No. Qué pena, no. Y eso, qué pena, no. Y la otra vez lo suspendió por

0: decreto, ¿no puede hacer lo mismo?
1: Yo creo que no, y estaría bien que no.
0: ¿Por qué?
1: ¿Suspender por decreto unas PASO? Sí. No.
0: ¿La vez pasada? No.
1: No.
0: No hicimos eso.
1: No, porque habían sido. No. Pero no, algunas jurisdicciones. No creo que a nivel nacional se habían suspendido las PASO.
0: No se había suspendido a nivel nacional. Pará, le pregunto, disculpa, vos no sabés nada.
1: No. Sophie, sé, pero me confundí.
0: Sophie, cuando se suspendieron las PASO en la República Argentina, ¿por qué fue que las suspendió el presidente Milei? ¿Fue en todo el país, en algunos lados? Chequeame por lo menos en dos lugares que digan lo mismo.
2: Sí, tranqui. Mira, en 2025 se suspendieron las PASO a nivel nacional. El gobierno argumentó que era por costos, por simplificar el proceso y porque decían que ya no cumplían el rol para el que habían sido creadas. Básicamente para ahorrar y simplificar.
0: ¿Y en todo el país no hubo PASO en todo el país?
2: Sí, fue nacional. Déjame ver. No hubo PASO nacionales en todo el país, pero cada provincia define su propio sistema electoral.
0: Toma, Nacho. Estoy leyendo. Mira lo que tarda un humano. Mira lo que tarda. Mira esa cara. Está leyendo.
1: Recién. Sí, pero. No.
0: Va por el reloj 8 recién y tiene que buscar cuatro lugares más que una IA ya lo hizo.
1: Bueno. No, pero se votó. No, se votó. Acá estoy viendo. El gobierno promulgó la suspensión de las PASO. El proyecto había sido convertido en ley por el Senado. Claro, se votó. No fue. Un decreto.
0: Ah, ok, está un gran dato. O sea, el Senado aprobó que por una vez claro, no haya PASO. Okay. O el Senado, claro. El Congreso, digo. Ok, perfecto.
1: El Congreso, ahí está.
0: O sea, el presidente lo propuso, el presidente lo propuso, el Ejecutivo lo propuso y el Congreso lo sancionó.
1: Y el Congreso aprobó la ley, claro, ahí okay. Está. Decía, estamos en una monarquía. No había pasado.
0: Nicaragua.
1: Bueno, también.
0: ¿Lo vas a tocar ese tema, el de Nicaragua?
1: Nicaragua no.
0: Por si no lo saben, ayer sacaron una ley donde dicen que puede haber elecciones, dijeron que no va a haber más elecciones, pero si llega a haber elecciones tiene que ser sin opositores. Buenísimo. Sí, genial.
1: Y
0: bueno,
1: claro que así. Bueno, votar o no votar, no a quién querés votar.
0: Claro. Vos querías votar, yo te dejo votar. Acá está.
1: Claro, votá. Hay elecciones libres en todo este papel, una pila sola. Claro,
0: todo bien. Bueno, vamos con tu primer tema.
1: Dale. Y vamos a hablar justamente de Javier Milei, que ya está también en el modo electoral en el día de ayer. Y la frase que más resonó, muy coherente con su mesura, que lo caracteriza, dijo que si no ganan las elecciones el año que viene es porque como sociedad estamos decidiendo suicidarnos. Fue lo que expresó. Esto fue una de las tantas cosas que dijo ayer en la cumbre Vientos de Cambio, que fue un evento organizado por la Fundación...
0: ¿Vientos de Cambio?
1: Sí, es una fundación, un evento organizado por la Fundación Libertad y Progreso, la que lidera Agustín Echevarne, que es un economista liberal, libertario, junto con otros dos think tanks internacionales. Bueno, se especulaba que en algún momento ahí pudiera estar presente ayer mismo el propio Peter Thiel, María Corina Machado. Bueno, ninguno de los dos finalmente estuvieron, pero sí estuvo Javier Milei, que dijo ahora algunas de las cosas que vamos a contar, y también estuvo Luis Caputo, que correspondía también el día de ayer al Día de la Industria Argentina, y le estuvo respondiendo a algunos de los representantes del sector industrial más importante del país, que ahora lo vamos a contar. Pero bueno, básicamente Milei, arrancando con esa frase contundente, también dijo que tienen que mantenerse en este rumbo y que elijan los argentinos. Y respecto a las elecciones del año que viene, tomó una metáfora de los Simpsons, o un ejemplo de los Simpsons. Dijo, lo bueno que esta vez no es como el capítulo de los Simpsons, donde ustedes tienen dos candidatos y cuando le sacan la máscara es el mismo, haciendo referencia a que se va a elegir entre posibles burócratas estatales y ellos, que son los distintos en ese sentido. Y también, obviamente, obviamente hubo una defensa férrea de todo su sistema económico. Dice, ¿ustedes se imaginan lo que está

0: estarían diciendo si estos logros en materia social los hubiera hecho el peronismo? Hoy, por lo menos, el 50% de las calles de Argentina llevarían mi nombre. Pero claro, no soy peronista, fue lo que dijo en referencia a una frase anterior que había dicho, que sacó a 14 millones de personas de la pobreza. Una frase muy discutida, por lo menos un número, una cantidad muy discutida, más allá de que sí, efectivamente, bajó la pobreza en gran parte del periodo de gestión de Javier Milei. Dijo, si nosotros logramos la reelección y logramos dejar a los orcos detrás, vamos a empezar a crecer a una tasa del 7 u 8% por año, y en 30 años nos vamos a convertir en una de las grandes potencias del mundo. Todo esto fue lo que dijo Milei, y después, como decía, en el Día de la Industria habló Luis Caputo, porque habló después de algunas declaraciones del vicepresidente de la Unión Industrial Argentina, que es Guillermo Moretti, que le dijo que era un trader que no sabía lo que es un torno y que nunca había pisado una fábrica, sobre el ministro de Economía. Bueno, a partir de ahí Caputo...
1: supongo que el 90% de los políticos no saben lo que es un torno.
0: Sí, sí, sí. Y que tampoco es necesario saber lo que es un torno si querés tomar decisiones en función de algo. Si no, no puedes llegar a cargos tan altos. Tenés que saber de todo un poco, y es medio difícil. Pero bueno, lo hace en referencia a la situación que se está viviendo la economía, a la apertura que está teniendo la economía respecto a las importaciones, que perjudica lógicamente a la industria nacional, a la baja capacidad instalada que tiene en este momento la industria argentina. Salió el titular también, Rapetti, de la Unión Industrial Argentina, a tratar de decir que necesitan un puente entre la vieja Argentina y la nueva Argentina, como diciendo, entendemos que se tiene que abrir, entendemos que tiene que haber otra lógica respecto a la que veníamos sosteniendo, que no sea 100% proteccionista, pero le pedimos un puente, como un proceso de transición. Claro. Bueno, a partir de ahí Caputo dijo que tiene que priorizar a 48 millones de argentinos por encima de sectores empresariales específicos, y les dijo, se viene un mundo en el que la opción no puede ser encerrarnos, sepámoslo. En este contexto dio un adelanto de lo que va a ser una licitación de 6.000 kilómetros de rutas nacionales, que obviamente esto va a favorecer el sector de la construcción, que es uno de los sectores también bastante golpeados porque bajó muchísimo la construcción de obra pública, y es un sector que motoriza muchísimo el empleo y las cadenas productivas. Bueno, lo viene bajando muchísimo justamente por esto, porque está frenado todo lo que tiene que ver con la obra pública nacional. Bueno, dijo que va a haber una licitación para 6.000 kilómetros de rutas nacionales que van a estar libres de impuestos para generar un incentivo y que sea más barato todo este tipo de desarrollo y que se haga más rápido. Obviamente esto de libre de impuestos también perjudica de alguna manera al gobierno nacional, porque lo compromete respecto a la recaudación. Está teniendo un problema con la recaudación, porque hay bajo consumo, entonces recaudas menos IVA, porque bajás los impuestos y por lo tanto también te entra menos plata, porque bajás retenciones, entonces cada vez que se exporta te quedas con menos de lo que se exporta. Bueno, todo eso fue un poco de lo que se habló en el día de ayer con Javier Milei, con Luis Caputo, y en el día de hoy, a la noche, una cadena nacional que va a ser grabada durante la tarde, porque después se va a Chile Javier Milei, en referencia a Malvinas. No está muy claro qué es lo que va a decir.
1: Sí, no trascendió nada, ¿no? Tampoco vi que están intentando preguntar y todo lo... Mirá, va de vuelta, me hace sale y dice, hoy, a las 4 de la mañana, hemos tomado Puerto Argentino. Así, con esta voz, además, ¿no?
0: Sí, okay. Sí. Okay. Yo creo que no. Creo que va a ser una cuestión más declarativa y simbólica, pero bueno,
1: Así que tomaron Puerto Argentino.
0: Bueno. Veamos mañana a ver qué termina diciendo. Pero bueno, hoy a la noche conferencia grabada, así que quizás durante la tarde por ahí se filtre un poco más que pueda llegar a decir, porque después se va a Chile. Que Chile estuvo picante diciendo Magallanes es nuestro, y estuvo haciendo pruebas con fuego real en el medio de Magallanes, por lo que habíamos contado que el jefe de las Fuerzas Armadas Argentinas había dicho que tenían algún tipo de soberanía sobre Magallanes. Dijo, esto es nuestro. Vinieron con un helicóptero, se puso ahí, empezó a tirar tiros y dijo, cast, esto no lo tocan ni a palos.
1: Y está de moda eso de, ¿no?, de agarrar apenas alguien habla de un pedacito de tierra, tomarlo como bandera y decir, no, acá estábamos defendiendo la tierra. Se devuelve un poco ese nacionalismo que hizo que Polonia y Alemania empezaran. en la Segunda Guerra Mundial, ¿no? Pero bueno, qué sé yo, están así. Dejá de mostrarte esto. ¿Sabes qué? Te muestro el perfil de este caballero, se llama Seba Crap, este que estás viendo acá en su cuenta de ay, no me sale, X, gracias. Es un director creativo, bueno, entre mucho de lo que uno va viendo, lo encuentra. Él está haciendo, hace muchos comerciales lo vieron en televisión, tiene una cerveza con nombre alemán bastante conocido. Y Seba dijo que se preguntaba, armó un guión con IA, sí. dice, bueno, no quiero a ver si puedo estar volando sobre un dragón. Dice, yo ya sé que eso se puede hacer. Y lo que hizo fue este tráiler que les muestro a continuación, de una serie, ¿cómo sería una serie argentina toda hecha con IAM?
2: Es un caramelo, no un departamento.
3: Sí.
1: Sin duda que yo les Perdón, haya señora. Dicho que era IA, a lo mejor condiciona un poco el ojo.
0: Sí, sí, pero...
1: Pero se podría decir que los personajes son argentinos, sí. Es una heladera muy argentina.

0: No sé bien de qué trata el tráiler que armó, es más una muestra de lo que sería...
1: De estética, más que más que de guión, ¿no?
0: Y cómo
1: sí.
0: se podría ya hacer una serie costumbrista argentina.
2: Esto es por la maceta atrevida.
0: La coherencia de personaje está bien. Pero bueno, cada vez se está trabajando más en esto, ¿no? Y va de vuelta cuando todo el mundo dice, y bueno, y nosotros los actores, ¿cómo nos van a copiar? Y siempre dijimos, ¿no? Creo que van a salir nuevos actores. Y creo que va a haber una gama de actores nuevos del mundo de la IA.
1: Sí, en ese sentido seguro. Qué sé yo, como... Sí, vas a encontrar empatía en actores que no existen, en personas que no existen.
0: Sí. Bueno, pero más allá de esto, lo voy a sacar. Es muy loco lo que le publican. Estábamos viendo con... ¿cómo se llama?
3: ¿Conmigo?
0: Sí, ¿te acuerdas? Estábamos viendo los comentarios le publican.
3: Tremendo.
0: Es tremendo, pero tremendo, ¿eh? Tipo, ¿con esto qué querés? ¿Destruirnos a todos? ¿Sos parte de una orquestación macabra satánica para dejar sin trabajo al planeta? Decís... Mamita.
3: Elaborado, muy elaborado, mucha puteada también,
0: Sí, no le voy a poner para no darle demasiada entidad. Pero la verdad es que es increíble lo que algunos ponen, ¿no? Como enojados.
1: Sí.
0: Como enojados.
1: Algunos
0: le ponen, bueno, aguante, ¿no?
1: Claro.
0: Pero la verdad me llamó la atención de cuánta gente enojada.
3: Sí, es como aborrezco.
1: Yo creo que... Claro, yo creo que se va a estabilizar todo, me parece. Va a haber una ola de esto, después habrá una ola contrapuesta de decir, no, todo tiene que ser filmado de manera real, después, y ahí estaremos.
0: No sé, mira, acá me es muy difícil. Aprovecho para mostrar, el otro día se acuerda que le mostré la novela china que, ¿cómo se llama? Shanghai sí. Mon Amour, una cosa así.
1: Uh-huh.
0: Y esta es otra que están poniendo que le está yendo súper bien, pero súper bien como es la comedia más vista actualmente. Cuando digo la comedia más vista, estamos hablando de muchos puntos rating. Y primero, más allá que están haciendo cosas como esta que le estoy mostrando acá, Nico, eso es tan amable, donde ya la chica está como muy desproporcionada, ¿no?
3: Sí.
0: Pero...
3: Sí.
1: Ah, bueno.
0: Sí. Es como una comedia casi. Y va de vuelta, esta es una serie que está al aire ahora.
3: Qué loco.
1: Sí, por eso. La oferta va a ser infinita.
3: Sí, es que es infinita, claro, y sí.
0: Sí, yo creo que sí. Bueno, vamos a tu otro tema. Perdón, ¿cómo?
3: No, que no aburra pronto, pero bueno.
0: Pero va a aburrir tan pronto como... Sí. Como sean los guiones.
3: Sí, también. Sí, depende de la calidad.
0: Yo no veo una película porque está filmada, porque también veo dibujitos animados.
3: Claro.
0: Y veo dibujitos animados si el guion está bueno. Si el guion está malo, no lo veo.
3: Igual.
0: Así que...
3: Sigamos esperando, entonces.

0: Bueno, vamos a hablar ahora de una reunión, en realidad una mesa que se organizó en el día de ayer, una mesa interministerial de salud mental que llevó adelante el gobierno nacional.
1: Justo.
0: Que, la verdad,
1: ministros y salud mental que en este gobierno, qué loco.
0: No, pero,
1: ¿qué desafío?
0: Pero en este caso después, es con un buen fin. Fueron los equipos de los ministerios de salud, de seguridad y de capital humano para revisar medidas vinculadas con el registro de casos, la capacitación de distintos equipos y la prevención, sobre todo de depresión, problemas de salud mental y suicidios en niños y adolescentes. Una temática gravísima que estamos atravesando como sociedad en Argentina, en la región y en el mundo. El gobierno va a concentrar toda la agenda en esta vigilancia de intentos de suicidio, de planificación de nuevas acciones preventivas. Son los dos ejes que hay que articular entre todos estos ministerios. De hecho, son las recomendaciones internacionales que haya cuestiones vinculadas a interdisciplinas que vayan en función del mismo objetivo. Hoy en día en la región, de 10 personas que sufren algún problema de salud mental, solamente 2 están recibiendo un tratamiento. Entonces dicen, che, el primer paso es que si hay 10 personas, por lo menos sean más de 2 las que reciben algún tipo de asistencia. Después el desenlace se verá, pero si hay 8 que no la están recibiendo, bueno, es más probable que suceda lo que sucede, que es que la tasa de suicidios en Argentina alcanzó en el 2025 el nivel más alto registrado en la historia. Y el suicidio se convirtió en la principal causa de muerte entre adolescentes y jóvenes, por encima de los incidentes viales. Es decir, superó a los incidentes viales los suicidios en los más jóvenes, como generalmente como tienen mayoritariamente muertes violentas. Bueno, en este caso la categoría fue superada a los incidentes viales. Y además, estos casi triplicaron a los homicidios. Es decir, si hay un problema con los jóvenes en este momento que mueren, es básicamente por un problema de salud mental. Y sobre todo los varones, porque de estas cifras, 4 de cada 5 personas que murieron fueron varones.
1: Wow.
0: Es decir, el foco está claramente, o habría que atenderlo, en ese punto. Bueno, entonces la propuesta lo que apunta es básicamente, en un primer nivel, lógicamente, a las escuelas. A las escuelas que puedan identificar señales ante cualquier malestar psíquico, activar mecanismos de acompañamiento. Hoy Argentina está en el tercer puesto en el nivel de la tasa de suicidios de la región, por detrás de Uruguay y por detrás de Chile. Y eso que Chile, por ejemplo, pudo conseguir disminuir hasta un 30% la tasa de suicidios en hombres durante los últimos ocho años. ¿Por qué? Porque hubo seguimiento en programas de escuelas, porque hubo fortalecimiento de vigilancia epidemiológica, mejoras en los accesos a la atención a la salud mental. Y mientras tanto, en Argentina, en los últimos 10 años, cuando Chile lo bajó un 30%, Argentina lo subió un 44%, lo cual ahí te das cuenta que están totalmente cruzadas las políticas, o básicamente no hay una existencia de políticas que permitan atender esta circunstancia. Bueno, lo que se planteó ayer, se va a empezar a aplicar a provincia por provincia. Va a arrancar con Mendoza, Tucumán, Chaco, San Juan y Chubut. Se van a empezar a hacer se van a empezar a aplicar las primeras recomendaciones específicas para el abordaje de toda esta situación. Después se va a escalar también al ámbito universitario y ahí se va a empezar a analizar. Lógicamente, el suicidio es un fenómeno multicausal. Siempre las recomendaciones mediáticas es no hablar de causa y consecuencia sobre un suicidio, porque nadie contempla las mismas características. Y en ese sentido, mucho de lo que intentan explicar es que las estrategias más efectivas combinan políticas sanitarias de largo plazo, con intervenciones educativas, con intervenciones comunitarias y de comunicación responsable. Justamente la OMS dice que, especialmente en el primer nivel de atención, hay que promover una cobertura responsable de los medios de comunicación. No se suicidó por tal cosa o se suicidó por tal cosa. Obviamente la característica de no decir de la forma en la que se suicida también es fundamental. Y desarrollar sistemas de vigilancia que permiten identificar cuáles son las poblaciones y cuáles son los territorios de mayor riesgo, porque también es bastante heterogéneo. Son las grandes ciudades, son los pueblos más chicos. Bueno, acá son varones, son mujeres, son más jóvenes, son más grandes. Bueno, Todo eso es lo que se va a poner a disposición a partir de ahora, a aplicarse con estas provincias, por lo menos para intentar llevarlo adelante. Pero bueno, es claramente un problema a atender y me parece muy bien que se empiece a hacer de esta forma, con una solución que es compleja, pero justamente es lo que demanda por el nivel de la problemática también que se está atravesando.
1: Qué increíble el número, altísimo.
0: Sí, sí. Sí, yo creo que es algo que está pasando por debajo del radar, y que de a poco va subiendo año a año, y sobre todo después de la pandemia fue un pico que hizo que subiera muchísimo ese número por una desatención a los problemas de salud mental, que claramente está repercutiendo. Y si no se hace algo rápido, con las evidencias que hay de que si haces algo baja, bueno, esto son grandes problemas. Son alrededor de 5.000 personas por año, de jóvenes por año, que terminan en esta situación, deciden suicidarse.
1: Recordamos que hay una línea

0: alrededor de 5.000 personas por año, de jóvenes por año que terminan en esta en esta situación, deciden suicidarse.
1: Recordamos que hay una línea de atención, lo estamos poniendo acá abajo mientras estamos charlando, para este tipo de casos, no solo para aquellos que lo están sintiendo, sino si crees que también alguna persona necesita este tipo de ayuda. Así que, bueno, cambiamos de tema y lo cambias vos directamente, porque si no, no vas a llegar.
0: Dale. Y se pega, de alguna manera, porque vamos a hablar de la educación en Nueva York y la inteligencia artificial. Tomó una decisión bastante contundente el estado, la ciudad de Nueva York, que va a prohibir el uso de inteligencia artificial generativa en los alumnos de las escuelas públicas. Esto va desde preescolar, es decir, chicos de 2 años, hasta octavo grado. Todo esto forma parte de una iniciativa un poco más amplia de restringir el uso de tecnologías en las aulas, como por ejemplo lo viene haciendo la ciudad de Buenos Aires con esta política que implementó de prohibir los teléfonos en las aulas, algo que la ciudad de Nueva York también lo había hecho el año pasado y entienden que fue una medida efectiva. Lo que dijo Mandami, el alcalde de Nueva York, fue que la industria tecnológica quiere que creamos que la inteligencia artificial en la educación temprana no solo es inevitable, sino que es necesaria. Y dijo, nosotros no lo vemos de esa manera. Esto es una decisión, es una política que va a estar vigente durante un año, va a afectar a casi 600.000 alumnos de escuelas públicas, que es casi 2/3 de la matrícula total del distrito, y lo que entienden es que es una política que está diseñada para proteger la capacidad de los estudiantes de desarrollar pensamiento crítico y también de mejorar las relaciones entre alumnos y maestros. Esto se va a evaluar, por eso lo ponen por un año, se va a evaluar, se van a hacer recomendaciones para los próximos años escolares para ver cuál es el impacto, y también va a haber una recomendación para los maestros que van a poder usar inteligencia artificial para planificar clases y hacer tareas operativas, pero no van a poder usar inteligencia artificial para tareas como calificar o evaluar a los estudiantes. Lógicamente, esto es algo que se pretende hacer dentro de las escuelas. Lo que pase después fuera de las escuelas, tanto con los maestros como con los estudiantes y el uso de la inteligencia artificial, va a ser muy difícil de controlar, pero están tratando de que esto impregne también en los padres, ¿no? Que en la educación interna, por lo menos en los estratos más bajos de la educación, desde preescolar hasta octavo grado, es decir, casi toda hasta el ciclo primario, que de alguna manera la inteligencia artificial generativa no forme parte de su desarrollo, sino que sea algo un poco más analógico. También hay distintas recomendaciones respecto a pantallas individuales, bueno, varias cosas que van a estar restringiendo y evaluando para ver cómo impacta en la educación, porque ven una merma en algunas cuestiones básicas educativas y pedagógicas, que evidentemente tiene que ver con el acceso a las tecnologías y las pantallas, y también se hacen cargo de hacer algo al respecto.
1: En La Nación hoy o ayer publicaba un artículo muy bueno de educación en donde decían que estaban todos medio en un apriete, ¿no? Porque los maestros ya le estaban mandando a los chicos tareas. Por ejemplo, resumí tal libro que tendrías que haber leído durante este mes. Ven que está hecho con IA. Cuando los interpelan a los chicos le dicen, pará, Carlitos, a ver, ¿lo leíste realmente? Sí, sí. A lo mejor leyeron solo ese resumen. Y le está haciendo muy difícil cotejar y decir, ¿qué le dejo a un tipo para que haga en su casa? ¿Cuáles son las obligaciones? Que es parte de la educación, decir, mira, tenés el compromiso, vos tenés que hacer estos ejercicios, que va más allá de tener deberes o no tener deberes, ¿no? Y que está en un brete, dice, bueno, ¿cómo nos podemos dar cuenta? Algunos decían, bueno, cuando vemos que están teniendo un vocabulario que comúnmente no tienen, bueno, entendemos que eso está hecho con IA. Pero dice, pero cada vez es más difícil, porque ahora ya está la IA, hay IA que dice, no, fíjate cómo pasarlo para acá para que no se note que es IA. Es una IA que...
0: Sí, copia mi tono.
1: Claro, claro. Y está muy complicado, porque también es muy difícil decirle a un pibe, no uses esta herramienta. Si lo tiene en su Instagram, incluso, ¿no? En todo lo que hace. Está muy difícil educar en estos momentos bajo las prerrogativas que había hasta ahora, ¿no? Hace deberes, estudiá, confío que lo está haciendo. Antes, cuando muchos te decían, esto lo hizo tu papá, Carlito.
2: Claro.
1: Esto no está hecho por vos. Sí. Hoy está muy difícil.
0: Sí, yo creo que es muy difícil, no sé, la verdad... yo quizás uno de los muy buenos profesores que tuve en el secundario, me era uno

0: el único que me dejaba, que nos dejaba a todos, hacer los exámenes a libro abierto. Y por ejemplo, era de geografía, y por ejemplo, una de las preguntas que siempre me acuerdo es ¿por qué las Malvinas son o no argentinas? Y entonces vos lo que tenías era que desarrollar, por ejemplo, con tu pensamiento no había una respuesta correcta o incorrecta, sino que era tu desarrollo de pensamiento lógico. Esas cosas incluso ya no se pueden aplicar ni siquiera a una tarea, porque eso ya se lo podés aplicar a alguien, a una inteligencia artificial, para que te lo responda de una manera lógica. Ya no es copiar y pegar un texto de algo, porque acá tenías que responder vos con tu lógica, digamos, ¿no? Tratar de aplicar causa-consecuencia de lo que sea. Hasta eso ya está perdido. El libro abierto ya no es una posibilidad, porque ya el pensamiento lo puedes externalizar también.
1: Sí, sí, sí. Y las nuevas trampas, ¿no? Los anteojos que te hablan sin que se escuche de afuera. Lo hicieron, acuérdense, hace 2 años atrás cuando se hicieron las residencias de médicos. Universitaria. Está muy complicado. Aprovecho este momento cultural y lo pongo con el resumen que hizo Filo en el día de ayer, que salió Ato, un desarrollo que venimos haciendo. A lo mejor dos argentinos presentaron un dispositivo de IA, podrían haber dicho dos argentinos y otro más grande, pero bueno, Filo no quiso. No, hablando en serio, la verdad que todo este desarrollo está hecho por dos personas que están actualmente en Estados Unidos, en el cual nosotros lo estamos apoyando. Soy un poco responsable de Ato, así que en el día de ayer salió la preventa, se agotó por completo como 7 horas antes, con las expectativas que había. Esto lo pueden seguir comprando, lo van a poder seguir adquiriendo, no tal vez al precio de preventa que se estaba haciendo, pero con ir a busquen ato.ia y ahí van a poder acercarse a este dispositivo hecho para adultos mayores, para que tengan compañía, para que puedan tener una charla, para que puedan escuchar música, para poner sus radios y también para interactuar con sus hijos, sus nietos o con quien se le sienta responsable de llegar a este adulto mayor y poder a través de una aplicación darle un montón de indicaciones o comentarios que creo que le puede servir.
0: Claro, eso me parece fundamental, sobre todo para quien le termina llegando este tipo de videos, lo que explica en la parte final. Por eso, como que quédense hasta el final, porque ahí explica una parte clave de todo eso, que es esto, la aplicación que vos como hijo o como nieto o como quien sea, podés dar estas indicaciones de tomar la pastilla o de que le hable o cosas así, como para optimizar ese vínculo con la otra persona, y que no es solamente el adulto mayor con el dispositivo, sino que también interviene la tercera persona que está, entre comillas, a cargo de ese adulto mayor.
1: Sí, también es multilingüe, lo cual, sobre todo en lugares como en Estados Unidos, donde hay mucha gente que habla distintos idiomas, lo puede ayudar. Este ya es el nuevo diseño que quedó definitivo de Ato.
2: Hermoso.
1: No tiene,
0: y me gustó también eso.
1: Es un botón grande, un botón grande y volumen, esto es lo que tiene, ¿no?
0: Sí, pero la lógica de la red, como si fuera una vieja radio, también es, me parece.
1: Sí, está bueno. La verdad que hemos trabajado casi 3 años, 4 años en este dispositivo, desde que comenzamos individualmente, por un lado Juan Serigido y por otro lado yo, a lograr estar juntos. Estamos juntos desde hace 2 años y la verdad que acá estamos. Un gran esfuerzo, una idea argentina que la estamos realizando en otra parte del planeta, pero bueno, que salió en el día de ayer. Así que si alguien le interesa puede ir a filo.news y ahí hay una review, una charla al respecto, y si no puede ir a ato.ia y ahí ver cómo tenerlo. Era solo eso.
2: Bueno, felicitaciones.
1: Dos argentinos, digo. Bueno, ya no hay más amigos, no hay nada.
0: Hemos hecho entrevistas, Juan, también.
1: Todo bien, hey, Nachito, todo bien. Es tu elección. Ustedes eligen la línea editorial, me pueden poner, pero no. Pero bueno,
0: acepto las consecuencias.
1: No me voy a quejar del periodismo. No quiero llegar a ese nivel, pero son todos unos ensobrados. La verdad que hay que decirlo.
0: Mierdas humanas. Mierdas humanas.
1: Sí, una porquería de gente. No, nunca pensé que iba a decir esto, pero acá estamos. Bueno, gracias, Nacho. La verdad que la pasé muy bien, pero no fue hoy.
0: Me alegro mucho. Sí, yo también. La pasé muy bien. Hoy no.
1: ¿Cuándo juegan?

0: por Copa Argentina ustedes?
1: No, no jugamos más, no tenemos nada por lo que jugar.
0: Ok, perfecto.
1: Solo el campeonato local.
0: Un abrazo, Nacho.
1: Un abrazo, hasta mañana.
0: Hasta mañana, que te vaya bien. ¿Cómo me gusta? Que no estén en Copa Argentina, que no estén en Copa Sudamericana.
2: Se lo pregunto.
0: Que no estén en línea. Sí, sí, claro. Voy a tomar un café.
3: Bueno, yo también.

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0: algunos lugares del planeta. Pero hoy lo vamos a hacer distinto.
1: Bueno,
0: hoy vamos a estar preguntando y respondiendo. No sé si estás en condiciones de...
1: Vamos donde quieras.
0: Si no estás en condiciones, no lo estás.
1: No, estoy.
0: Ok. Estoy viendo lo que hice. No está. Sí, lo podemos mostrar. Es un trabajo en progreso, sí, está muy mal hecho. Me quedó muy mal. Tenía que haber quedado.

0: Como más grande, girando alrededor del planeta,
1: la circunferencia
0: pero...
1: del...
0: Sí, no, pero
1: bueno,
0: no.
1: Bueno,
0: no me va, así que sácalo, sácalo. Sí, lo siento mucho.
2: Si el cielo quiere acompañar.
0: Así que vamos a ver cómo está el clima en el día de hoy. Para eso le vamos a estar preguntando, Sofi, ¿cómo está el clima en la ciudad de Miami?
3: Claro, en Miami ahora está parcialmente nublado, con 29 grados Celsius. Durante el día va a estar cálido, con una máxima de 31 y posibilidad de algunos chaparrones aislados.
0: ¿Cómo va a estar el tiempo en, por ejemplo, las cataratas del Iguazú?
3: Para, ya te digo. Mira, en Cataratas hoy tenés un día re lindo. Ahora unos 20 grados. A la tarde sube hasta 28, cielo despejado. Cero lluvias, ideal para caminar por las pasarelas. Mañana ya se pone más nublado y pueden caer algunos chaparrones a la tarde. Yo diría, anda hoy si puedes.
0: Bueno, ok, vamos. Perfecto, entonces bien, perfecto, bien. Voy a ir hoy. La verdad, dame el clima en Bariloche.
2: Hoy puede ser.
3: Claro, déjame ver. Mira, en Bariloche ahora están tipo en 3 grados, con algo de sol entre nubes y la máxima apenas llega a 7.
0: Okay, es un que hoy no está de humor esto.
1: No, está raro,
0: esto,
1: ¿no?
0: Todo lo que es el clima está mal, está todo mal. Ella habla mal, habla bajito, se entrecorta. Qué mal. Che, hoy es el día del ferretero. Hoy es el día del ferretero. Un saludo a todos mis ferreteros amigos. Tengo varios ferreteros amigos. A ver si lo puedo buscar por el Google Earth y se los muestro cuáles son mis ferreterías favoritas.
1: Me encanta Google Earth.
0: Ferretería. No sé cómo se llama. Creo que se llama así. Ferreterías. Pongo en el Google. Voy al Google Map. En el Google Map me va a ser más fácil encontrarlo.
1: Bueno, dale.
0: ¿No? Supongo que si ponemos. ¿Tenés una ferretería favorita cerca de tu casa que tiene todo lo que necesitas?
1: Abrieron una sobre Honorio, que es enorme, Mario, no sabes lo que es. Y como es todo nuevo, te dan ganas de llevarte todo. Y esa es mi nueva, tampoco sé cómo se llama, pero bueno, la visito bastante seguido y abre los domingos.
0: Claro.
1: Que es muy bueno, pero todo el día el domingo,
0: A ver, déjame ver. ¿Dónde estamos? Mi ferretería debería estar por acá. Bueno, tengo esta. Esta me gusta. Ferretería. El Cano le manda un saludo. Sí. Espera que le pongo acá. Acá los tengo. A ver si los puedo encontrar. Esa ya enfrente. Dame dos segunditos. Esta es una. Esta que está acá. Esta le mando un saludo a ellos, que son como gente amiga.
1: Ok. Pero tienen de todo.
0: Sí, tienen de todo. Sí. Ahí está.
1: Qué linda que son las ferreterías.
0: Sí. Y después mi otra ferretería, voy por acá, me sigo derecho por el Cano, denme un segundito.
1: Sí.
0: Y voy a doblar. Que esa está cerca también de la radio. Doblo por acá.
1: Ah, claro.
0: Sí, me voy por acá, me voy por Freire, para que me voy por allá. Esta es una de mis. ¿Cómo se llama? De esa en donde voy y me quedo charlando con los tipos porque los conozco a todos.
1: Pegaste onda, como
0: me pegué onda, sí. Acá está, ferretería. Esta.
1: Okay.
0: De todo. Acá hay de todo.
1: ¿Pero eso qué es? ¿Es Freire ahí?
0: Qué ganas.
1: Pero ¿cuántas pasaste del Cano?
0: No sé, Superi.
1: Ah, ok, ahí está. Para ubicarlo, sí, ya sé.
0: No sé.
1: Ahí
0: no
1: está
0: Superi,
1: la esquina, pero... sí, ya sé dónde.
0: No sé qué es. Y. Virrey, Olaguer y Feliu.
1: Feliu.
0: Ahí está. Y después hay otra que está por acá. Que déjame irme, voy a ir hasta Federico Lacroce.
1: Ok.
0: Este esfuerzo se lo merecen todos mis amigos ferreteros. Porque sin ferreteros no seríamos nada.
1: Sí, no.
0: Nada.
1: Y ferretero copado, porque si es un ferretero mala onda, metete los tornillos, ¿sabes dónde?
0: Pero me gusta el ferretero mala onda también.
1: Pero mala onda, pero que te resuelve. Te resuelve con cara de orto. Te da lo que vos querés, lo que vos buscás. Pero mala onda.
0: Ahora saludamos, pasamos por Rock and Pop. Hola.
1: Hola, ¿cómo están?
0: Seguimos. Seguimos por acá. Estamos por llegar a Federico Lacroce. tecnología.
1: Ahí está,
0: me pasé. Me pasé. Y está acá. Mira. Que tiene algo buenísimo. Ferretería Moro.
1: Moro. Ay, sí, la conozco. Sí, sí.
0: Sábados
1: sí, sí.
0: y domingos abiertas bien. Hasta las 5 de la tarde.
1: Muy bien.
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0: 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Y siempre vamos ahí. Así que cada vez que necesitamos algo, vamos a Ferretería Moro.
1: A Moro.
0: Porque Moro tiene de todo. 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Esas son mis ferreterías.
1: Bueno.
0: Y en el día del ferretero le mando saludos a todos ellos, porque los quiero mucho.
1: Bueno.
0: Es el negocio que más quiero del planeta.
1: Sí, yo también. Sí, sí.
0: Así que ahí está a mis tres ferreterías favoritas. Sí, y tengo que admitir que Elisi también es otro lugar donde voy, donde vamos todos.
1: Es cómodo, es lindo. Sí,
0: entiendo
1: sí.
0: que no es una ferretería, pero es como una.
1: Es el shopping de las ferreterías.
0: Creo que tiene algo de ferretería, sí, al igual que la otra, ¿cómo se llama? La otra grande que hay. Hay una en Avenida San Martín muy grande.
1: Sí, por General Paz también.
0: Claro, esa General Paz y Avenida San Martín.
1: Sí. Ah, esa es la misma.
0: Sí, la misma.
1: Ay, ¿cómo se llama? Bueno, esa. Ay, no puede ser que no me.
0: Sí, no me lo acuerdo.
1: Sodimac.
0: Sodimac.
1: Ahí va.
0: Ahí está, le mandamos saludos a la gente de Sodimac. Muchas gracias. ¿Qué te dijeron por el chat?
1: Sí. No me acordaba, pero para nada.
0: No hay como un chat nutrido.
1: No. Para... El chat, Mario, es lo mejor que hay, ¿eh?
0: No es cierto.
1: Bueno,
0: es una...
1: pero vos tendrías que verlo. Yo te voy a poner una ventanita con el chat.
0: No, me voy a poner una ventanita con el chat y te despido. O pido que te despidan, yo ya no te puedo despedir.
1: Ah, bueno.
0: Hice yogur ayer.
1: Me dijiste, ¿cómo te salió?
0: Muy bien, creemos. Porque estuvo fermentando toda la noche a temperatura controlada. Lo hice ahí con la Thermomix.
1: Thermomix, ok.
0: Que tiene para fermentar. Tiene una cosa que es fermentación.
1: Ah,
0: y,
1: ok. Lo sacás de ahí.
0: Claro, entonces lo hicimos con leche entera, lo hicimos con Valen. Leche entera.
1: Ajá.
0: También le agregamos leche en polvo, entera también.
1: Okay.
0: Porque le da como más consistencia.
1: Ah, no sabía.
0: Lo mezclas todo eso y después el pote del yogur. Necesitamos un yogur que no tenga gelatina porque como son vegetarianos, la gelatina es de origen animal, entonces usamos un coso. Pero como es muy caro y viene en potecito, dijimos, no, hagamos un litro y medio de esto. Entonces hicimos con 2 litros de leche y después lo pasamos por filtro para que se le escurra todo el líquido, así queda como un poco más denso. Y supongo que nos va a estar quedando unos 600, 700 gramos de un pote muy grande de yogur, de los grandes.
1: Mirá.
0: Y con la consistencia de casi de un yogur griego.
1: Esa es la magia. Que te quede así. Sí. Yo de chico también, mi vieja me hacía mucho, pero con la yogurtera.
0: Sí, claro. Nosotros teníamos yogurtera, la de frasquitos.
1: La de frasquitos.
0: Nos quedaba muy líquido.
1: Ah, ¿sí?
0: Sí. Entonces, y desde que lo hacemos con este método, la ventaja que tiene es que al hacerte una cantidad y tenerlo controlado durante mucho tiempo la temperatura, 9 horas llevó
1: bastante.
0: Durante toda la noche. Lo hace como más consistente.
1: Okay.
0: Y después cuando lo colamos, que con la yogurtera no podía, porque te quedan potes chiquititos.
1: Chiquitos, sí.
0: Viste, cae mucho líquido y pierde un gran porcentaje de líquido que lo hace ya un yogur más cremoso y consistente.
1: Mira qué bien.
0: Sí,
1: amo el yogur, por eso te hablo tanto porque me encanta el yogur.
0: No me gusta el yogur, no como yogur.
1: ¿No comes?
0: No.
1: ¿Y para la familia?
0: Sí, todos comen.
1: Ok.
0: Me mataba cuando eran mis hijos chiquitos que había que darle yogur y viste que le tenés que hacer con la... Le tenés que dar altura con la cuchara cuando la nene te comes un poquitito y le das para que le quede como la montarita bien. Así que comí yogur en esa época y porque estoy comiendo.
1: ¿Pero sin gustarte?
0: Sin gustarme, sí. Bueno, cuando sos chico, cuando traes hijo, no, comés.
1: Pero los lácteos sin gustar, por ejemplo, yo a oler leche sola y vomito.
0: Ah, bueno. 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

0: 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Está muy bien. Eso, ¿eh? Sí, está muy bien. Che, en serio, le agradecemos a la gente que cada vez nos ve más. No sé si se están recomendando, no sé si es un algoritmo. Claro.
1: No sabemos cómo pasa, pero...
0: Bot no son, porque le digo la verdad, si tuviéramos bot estaríamos en 40 lucas, 50,
1: y,
0: ¿no?
1: Y pero ¿qué? Para poner sí. bot, claro.
0: Para poner bot,
1: tres
0: lucas
1: de bot.
0: Claro, sería una estúpida.
1: No, muy bien. No, crece, aparte crece parejo. Y el chat habla, o sea, no es que está frenadito ahí, como pasa en muchos lugares. Sí. La gente comenta. Dijeron, hoy lo jugaron al When and Where.
0: No, todos los días.
1: No todos los días.
0: Sí. No, además, hoy estuvimos muy al palo. Estábamos muy sobre la hora. Tenemos el polaco.
1: Lo tenemos al polaco.
0: ¿Hará yogur el polaco?
1: Uy, qué buena pregunta.
0: Vamos a preguntarle.
1: ¿Cómo le preguntamos?

0: próximamente.
1: Muy ambicioso, sí. ¿No? No, polaco, es como mucho.
2: Está buenísimo, está buenísimo. Marro, después de pásamelo. Pásame esa apertura, por favor.
1: ¿Hacés yogur?
2: Buen día, ¿cómo andas?
1: ¿Cómo andas?
2: No, ¿sabes que no? De chico hacían en mi casa con una yogurtera. Uh-huh. Pero nunca me animé a hacer.
1: Te voy a regalar mi yogurtera, porque como no la estoy usando ahora, porque utilizo el robot de comida.
2: La termo.
1: Claro, exactamente.
2: Bueno, gracias, será muy bienvenida.
1: Polaco, interesante el robot de cocina.
2: Sí. Hoy no tengo espacio en la cocina como para seguir agregando cosas, pero en algún momento...
1: Es todo un tema para este tipo de cosas.
2: Sí. Tendría tantas cosas en la cocina. Más, algunas las tengo archivadas que no las estoy usando, porque simplemente sacarla y volver a guardar genera un poco de incomodidad.
1: Pero vos tenés que... Me lo prestó una vez para hacer al vacío a baja temperatura.
2: Exacto, ese está buenísimo. Sí, hace rato no lo uso, ¿ves? Ese está archivado.
1: Claro, no sabes, Nico, agarrás, por ejemplo, una carne, no sé, qué sé, un pelleto, güey, no sé. La condimentás toda, la pones en una bolsa, la cerrás al vacío y la pones después en un agua con este aparato que te hace circular el agua a una temperatura de 47 grados. O sea, que y lo dejás a mucho tiempo y te juro que las carnes todas tienen otras texturas.
2: Oh, mira. No, impresionante, y el sabor que agarran y no pierden los jugos. Simplemente le hace un dorado vuelta y vuelta, después se queda espectacular.
3: Uy, qué rico.
2: Es la técnica Subway que le llaman.
1: Sí. Uy. Sí, hoy ya tuvimos de temprano uno que hacía pizza.
3: Hacía pizza también.
2: Sí, lo vi. Sí. Tremendo.
1: ¿Qué tenemos, Polaco?
2: ¿Qué tenemos? Tenemos la vuelta de una marca que estuvo en el pasado, una marca asociada con la micromovilidad, con la movilidad urbana. Porque te estoy hablando de Smart. ¿Ustedes recuerdan esa empresa?
1: El que tenía dos lugares.
2: Famosa. Claro, exacto, que se hizo famosa por sus autos biplaza. Bueno, se dejó de vender en 2019 en la Argentina, pero ahora volvió, y no volvió con autos chiquititos, sino que volvió con una gama de SUVs. Esta marca ahora sigue estando bajo... Sí, está. La verdad que están muy bien los autos. Siguen estando bajo el paraguas de Mercedes-Benz. La gran diferencia no solo tiene que ver con el estilo que ofrecen estos modelos ahora, sino que vienen 100% eléctricos. Son dos modelos los que se van a ofrecer: el 1, que es el que estamos viendo ahora, y el 3, que después tiene un corte un poco más deportivo, pero los dos con una silueta que busca parecerse a un SUV. Ambos se fabrican en China y tienen una versión muy, muy picante, denominada Brabus, que te voy a explicar un poquito más adelante a qué refiere. Obviamente este lanzamiento está a cargo de la gente de Prestige Auto, compañía que recordemos que desde el año pasado tiene la representación oficial de Mercedes-Benz en el país y que fabrica la Sprinter en la planta histórica de Virrey del Pino. El origen de esta marca es muy particular. Recordemos que Mercedes venía buscando... desde, te diría, los años 70, una opción de micromovilidad, una opción de

0: para moverse en la ciudad. Y encontró recién en los 90s a un socio como Swatch, el fabricante de relojes. Sí, vos me decís, ¿qué tiene que ver Swatch con...
1: ¿Qué tiene que ver Swatch con un Mercedes? Auto? Sí.
0: Bueno, es que la idea del fundador es justamente de Swatch, Nicolas Hayek, también quería meterse en este mundo y los dos tenían como una idea muy similar, muy parecida, y lo llevaron adelante a partir de fines de los 90, cuando apareció el primer Sport 2, que es el por ahí el modelo más conocido, que de alguna manera también esta sociedad le da el nombre al modelo, porque la palabra Smart se compone de la S de Swatch, la M de Mercedes y Art de arte, y justo componen la palabra Smart, que es inteligente en inglés, así que bueno, el origen del nombre viene un poco de ahí, de esa sociedad. Pero en 2019 cambió por completo la compañía, se metió el grupo chino Geely y junto a Mercedes-Benz establecieron una nueva empresa conjunta que desde entonces fabrica justamente en el gigante asiático. Acá llegó en 2010 con los microautos, con los Ford 2 en versiones coupé y cabrio, y después incluso se llegaron a vender una versión de cuatro puertas con capacidad para cuatro ocupantes. Pero los nuevos Smart, como te decía, vienen en versión 1 y 3, así se llaman estos modelos, que no tienen nada que ver con los que conocíamos, salvo por este enfoque en innovación y en formas distintas, porque si ven, tienen formato de SUV, la verdad que tienen una idea un poco diferente a lo que estamos acostumbrados a ver hoy en día. Por ejemplo, la versión SUV mide 4,27 metros de largo, tiene un ancho de 1,82 y una buena distancia entre eje de 2,75, eso deja las ruedas bien en los extremos del vehículo, lo que le da una muy buena postura. Va a haber cuatro versiones en total, tres de ellas con un motor de 272 caballos de fuerza y un torque de 343 Nm, que recordemos, como son eléctricos, pisás el acelerador y eso sale volando. Dan autonomía según el tipo de batería, porque también hay dos opciones de batería para elegir, de 310 o 420 kilómetros, que en ciudad, en algunos casos, pueden ser de hasta más de 500 kilómetros, según lo declarado por la compañía. Pero acá lo que por ahí más te va a llamar la atención a vos, quizá, Mario, tiene que ver la versión Brabus. Brabus es una empresa alemana que históricamente se dedicó a agarrar autos Mercedes-Benz y modificarlos y potenciarlos, hacerlos más picantes todavía. Bueno, esta versión es Brabus de Smart. Van a tener 428 caballos de fuerza, wow. Estamos hablando de mucha potencia en un auto muy, muy cortito, muy compacto, que por ejemplo, en la versión del Smart 3, la versión Brabus del Smart 3, va a poder acelerar el 0 a 100 en 3,7 segundos. Una barbaridad para un auto citadino, urbano, pensado para un uso cotidiano, pero bueno, con ese toque de deportividad que le da la empresa Brabus. Adentro vienen con un diseño también atractivo, con pantalla de 12 pulgadas y un instrumental digital de 9,2 pulgadas, obviamente conectividad Android Auto, Apple CarPlay, incluso algunos tienen, según la versión, el Head-Up Display, es decir, la información proyectada en el parabrisas. Y lo interesante es que son autos que van a venir con dos cargadores. La compra te incluye dos cargadores, uno que va directo a un toma corriente convencional y otro que va que te instalan, bueno, el cargador como el que tenés vos en tu casa para tener una carga un poco más potente. Y después es muy interesante lo que proponen con un sistema de recompra, una manera de asegurarle al cliente que su auto no se va a depreciar. Prestige Auto se compromete a recomprar el vehículo usado con un valor específico dentro de un año, dentro de dos años, dentro de tres años. Exacto. Si vos querés renovar tu...
1: Nunca escuché eso. No escuché nuestra marca.
0: Es muy llamativo, muy novedoso. Yo tampoco lo recuerdo haber escuchado. Pero si vos, por ejemplo, te compras un Smart hoy y dentro de dos años querés cambiarlo, bueno, va a haber una tabla que te la van a decir al momento de tu compra, que dentro de dos años tu auto va a valer esto

0: debería valer esto, bueno, yo voy a tomarte como parte de pago para un nuevo modelo a ese valor tu vehículo.
1: Un
0: muy
1: segmento,
0: interesante, muy agresivo, por cierto.
2: Y un segmento que, sí, que está creciendo, ¿no? Este auto chico, eléctrico.
0: Auto chico, eléctrico, que está creciendo mucho en la Argentina. Lo hablábamos el otro día, que está arriba del 800% el crecimiento de vehículos 100% eléctricos a batería. Y este además se combina con que se mete en un segmento premium. No deja de ser Smart, debajo del paraguas de Mercedes-Benz, un segmento premium. Por eso también los precios. La gama de este modelo arranca en $49,000 y llega con las versiones Bravo más cara hasta $75,000. No es un auto popular. Smart nunca fue un auto popular.
2: Pero no es como muy corrido el precio.
0: Es alto el precio. Fue una de las cuestiones, de hecho, que se charló durante la presentación y que estuve charlando con algunos ejecutivos. Pero ellos tienen fe en que el vehículo cuesta eso, que hay un cliente en Argentina que está preparado para pagar eso. También hablábamos eso hace unos días, del crecimiento que está teniendo el segmento premium en el mercado local, con algunas marcas que están arriba del 50% del crecimiento respecto al año pasado. Y bueno, esos son los precios que traen y creen que son los adecuados para esta nueva era de Smart, que bueno, viene con vehículos SUV en lugar de los chiquitos con motores de combustión.
2: Sí, lo que pasa es que, y con esto terminamos, si no se nos va muy largo, pero los chiquitos con el que compite, el precio es muy distinto. Estamos hablando de autos de $16,000.
0: Sí. En algunos casos, de la mitad o menos de la mitad. Son bueno, varios los ejemplos. Así que bueno,
2: ellos sabrán.
0: Hay que ver cómo le va. Exacto, vemos dentro de un tiempo a ver si le funciona o no esta estrategia de precios.
2: Rápido, tu otro tema, Polaco.
0: Bueno, seguimos con autos electrificados, otro modelo que acaba de llegar. Este sí es bastante más accesible, es el Hora 5. Uno diría que estamos viendo al ver este modelo, si estamos viendo un escarabajo o estamos viendo un Porsche. Bueno, es una mezcla de todo, es un auto chino que viene de la mano del grupo GWM, de Great Motors, que lo trae el grupo Antelo. Y esta versión es una versión híbrida. Hasta el momento solo tenía disponible una variante 100% eléctrica, que es el Hora 3, y ahora se lanzó esta alternativa con este sistema híbrido convencional, es decir, es autorrecargable. Vos no tenés que enchufarlo a ningún lado, sino que simplemente cargás nafta y solo el sistema va a generar la electricidad para asistir al motor térmico. Ofrece 223 caballos de fuerza, una muy buena potencia para un vehículo de esta característica, pero con un consumo realmente bajo. La marca declara 5,1 litros cada 100 en un consumo promedio, que es muy bueno, pero las imágenes que estamos viendo, por ejemplo, ahora, tienen que ver con un récord Guinness, que fue obviamente certificado por la gente de los récords Guinness, donde el vehículo consumió poco más de 3 litros cada 100 kilómetros para hacer más de 3.000 kilómetros.
2: ¿3 litros cada cuánto?
0: Poco más de cada 100 kilómetros, wow. 3 litros cada 100, en un recorrido que le llevó unos poco más de 3.000 kilómetros en China y en condiciones reales. Esto está certificado por Record Guinness, así que más allá de lo que diga la marca, también está el respaldo de la otra empresa. Es un SUV compacto, con buen tamaño, con buen espacio. Este auto lo estuvimos manejando con Luquita Rodríguez en China.
2: Ah, mira.
0: Te lo cuento para que el año pasado estuvimos probando la versión eléctrica, eso sí.
2: Hoy lo veo.
0: Pero la verdad que a mí es un vehículo que me gustó y que llega con un precio, y ahí vamos a por ahí a cotejar un poco, si bien no son lo mismo, con lo que te contaba recién de Smart. Este vehículo cuesta $30,990. Es otro precio, es otra categoría, es otra calidad, es otro vehículo.
2: Me parece que está claro lo de que la gente está eligiendo buenos vehículos, que estén bien equipados, uh-huh, que sean ahorrativos, que tengan dimensiones lógicas, seguridad como tiene este. No.
0: Sí, bueno, eso es lo que te quería mostrar, ¿no? Que además, la prueba de choque que nos gusta casi siempre, que sacó 5 estrellas.

0: es, no un, solo en...
1: ya es un espectáculo esto, mira, para un montón de gente.
0: Sí. Esas imágenes fueron generadas durante una presentación a periodistas, pero más allá de ese espectáculo, porque claramente es una no una simulación, porque de hecho el impacto se produjo, pero en los ensayos reales de mediciones de los estándares de seguridad, este vehículo obtuvo las 5 estrellas.
1: Hola, con muchísimas gracias.
0: Un abrazo grande, que sigan bien.
1: Chao, que te vaya muy bien. Tremendo. Me gustaron los dos autitos, me gustaron.
2: Los dos me encantaron.
1: Claro, el primero nos encantó, pero sería mucha plata.
2: Sí, claro. Mucha plata. Sí, pero me gusta el auto compacto, me di cuenta de eso. Sí, así sí. Que no tan chico, hay unos que son muy chicos, pero tampoco tan grandes. Esa medida me parece que...
1: El Polaco está saliendo dos veces por semana, ¿no?
2: Sí.
1: Y casi en las dos veces presenta tres autos nuevos.
2: Nuevos. Sí, no, que siempre salgo nuevo.
1: Cada vez que sale presenta un auto nuevo. No, la cantidad de autos que están saliendo y que llegan acá.
2: Y que llegan.
1: Sí, que sí. Llegan.
2: De hecho, ahora te quería comentar la aplicación que yo uso para viajar, ahora ya tiene puntualmente para elegir eléctricos.
1: Mira.
2: Directamente. Ya no es ni confort ni nada. Tenés el normal y tenés un eléctrico.
1: ¿Y es más barato o es más caro?
2: Es un poquito más caro. No tanto, pero es un poquito más caro. Que el normal, ¿no?
1: No queríamos terminar el día sin sacar un ferretero.
2: Sí,
1: pero... O sea, y lo tengo a Javier que está
2: no
1: en la ferretería.
2: No podíamos, no. Oh,
1: sí, ahí
2: está.
1: Tenía.
2: Buenos días, Javier.
1: Javi.
2: Feliz día, Javier.
3: ¿Todo bien?
1: Todo bien. ¿Vos bien?
3: Sí, acá tuve que cerrar un segundo porque, mira, tengo a alguien en la puerta. Y dije, bueno, voy a llamarlos a ustedes para decirles feliz día. No sé si me quieres felicitar. Está ahí en la puerta esperando. Mira, yo ahora te muestro. Estoy de atrás. Hasta que vea un poco más la ferretería acá.
1: Wow.
3: Ay, hay uno ahí atrás.
1: Pobre tipo.
2: Ay, me flaco.
1: Diciendo, ¿qué le pasa al ferretero? Lo veo ahí hablando por teléfono.
3: Está todo bien. Hay que esperar un segundo.
2: Bueno, ¿cómo la estás pasando en tu día?
3: Laburando. Muy bien, muy bien. Arrancando, ¿sabes qué? Te voy a hacer un comentario, Mario. El año pasado también apareció Tommy Muraneto. Me hice la entrevista por ir al ferretero para Otro Día Perdido.
1: Mirá.
3: Y apareció así de la nada, yo pensé que era, viste, que él hace también preguntas rápidas y todo eso, pero cuando vi con el micrófono que tenía el de Otro Día Perdido, se presentó todo bien y me hice la entrevista, eran dos minutos, porque el tiempo de televisión entiendo que cuesta.
1: Sí, sí, y este también, ¿eh? además te vemos otear la puerta como diciendo, claro, estoy incómodo.
3: Sí, ya se fue.
1: Estoy incómodo porque hay gente afuera.
2: Hacelo pasar, pobre.
1: No sé si son épocas para perder clientes.
2: Hace frío.
3: Bueno, sí, hace frío, sí, bueno, pero no quita que un segundo acá, ya que ustedes me están invitando por el día del ferretero, viene bien.
1: ¿Es frío y lluvia o frío nada más, o lluvia?
3: Hace frío y hay un poquito de lluvia afuera.
1: Ok.
2: Acá hay sol, ¿viste? Acá adentro.
1: Pregunta rápida al ferretero, ¿qué es lo que más se vende realmente? ¿Bombitas de luz, cables, enchufe, lo cotidiano y rápido? Clavos.
3: Lo bueno y rápido, lo que más sale principalmente son tornillos y tarugos. Es lo que más sale.
1: Ok. Dame un Fisher de 10, de 8.
3: Y acá tiene todo. Acá tiene...
1: Sí. Con la mecha, ¿viste? Cada vez que. Quiero esa bolsa.
2: Cada vez compras un Fisher, compras una mecha.
1: Cada vez que uno se compra el Fisher, se compra también la mecha. Sí, sí. Me quiero. El Fisher de 8 y la mecha de 8.
2: 6 de 8.
3: Fisher de 8, mecha de 8, tengo todo por ahí escondido. Esa trasta. Yo lo tengo todo separadito por frascos.
1: ¿Y sos ordenado?
3: Bastante ordenado en el laburo, bastante desordenado en la vida personal. Pero en el laburo trato de tener las cosas mejor y que esté todo bien ordenado acá, que esté todo bien. Sepa dónde está cada cosa.
2: Claro, puede encontrar después.
1: ¿Y solo atendés vos?
3: Solo atiendo yo. Sí, okay, estoy acá perfecto. Lunes a sábados de 9 a 19 y domingos para saludarte de 9 a 1.
1: Ah, mira. ¿Y la dirección dónde es?
3: Estoy en Pringles 788, casi Avenida Corrientes, en el barrio de Almagro.
1: Pringles, ¿cuánto?
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1: Sí, ok, Pringles 788.
2: Muy cerca de mi casa.
1: Te tengo. A ver. ¿Esta Face?
3: Ahí. Ferretería Face.
1: Ahí está. Ok. Perfecto.
3: Ahí está, ese soy yo.
1: Ahí está.
3: Está lleno de arena. Claro. Está lleno de arena también. Tengo el material de construcción.
1: ¿Ya terminaron la esquina?
4: Sí, ya está, hicieron un café.
1: Un café, bueno, perfecto. Uno más. Perfecto. Javier, te mandamos un abrazo grande, que termines lindo el día de hoy, que te lleven, no sé, factura, no sé qué mierda te pueden llevar.
2: Claro.
4: Una factura. Vamos a ver qué pasa, vamos a ver qué pasa. Ojalá, y le agradezco por haberme dado este espacio, un segundito.
1: No, te agradecemos a vos que te hayas comunicado. Chao, cuídate.
4: Chao, buen día.
2: Chau. Igualmente, chao. Muy bien.
1: Muy bien, sacamos un ferretero.
2: Un ferretero, me encanta.
1: Qué loco que uno hoy pueda hacer esto, ¿no? De encontrar lugar. No, de haber dejado ver la puerta de tu casa y se la mostramos. Tremendo. Bueno,
2: qué bueno. Bueno, lo pasamos hoy.
1: Sí, quería mostrarte un robot. Te muestro. Ah, te lo muestro mañana.
2: ¿Estaba bueno?
1: Sí, está bueno. Sí, la verdad que está bueno. ¿Qué vas a hacer ahora?
2: Me voy a la casa de la tía un ratito.
1: Ah, te vas un rato.
2: Sí.
1: Ayer vi que estuvo Luisana.
2: Estuvo también. Yo llegué y dije, mira, acá también.
1: Sí. Le pusieron incómoda. No sé si leíste los medios que...
2: No vi nada.
1: Que ella salió y se quejó porque le hablaban de Mariano Martínez. Díganle después. Muy feo.
2: Qué mal. Aparte, habiendo tenido una tremenda entrevista la noche anterior.
1: ¿Ayer quién tuve? Ayer tuve este pibe que estaba en Mía, ¿te acordás de ese dúo? No me acuerdo. Que tiene un caño tremendo, cantó con un bandoneón, con un bandoneonista.
2: Ah, sí, ahí lo voy a ver.
1: ¿No sabes que viene el bandoneonista? Peló.
2: Hay que tocar el bandoneón.
1: Peló sonido a todo culo. Bueno, nos vamos, ya viene Ike, nuestro programa emblema de la mañana, y nos vamos. Pues que nos vamos.
2: Pues nos vamos como nos gusta, Mario.
1: Recuérdame, Nico, recuérdame si te vas.

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0: ¡Ey! Muy buenos días, José. Soy un territorio separatista de la ciudad de Buenos Aires, Argentina, capital mundial de la atención social. Damas y caballeros, son las 9 y 59 minutos en toda la República Argentina. 19 grados según... No, 14. 14 grados según nuestro queridísimo Speed en la capital federal. Es jueves, el mejor día de la semana, aunque afuera está bastante espantoso. Pero que adentro está hermoso para hacer un trío. ¡Un power trío! ¡Muy buenos días, Anacleta Pápulca!
1: Muy buenos días, habitantes de Vortilox. Estoy menstruando en el día 1, así que hoy voy a decir odio a los tipos más o menos 15, 16 veces.
0: Cuidado, que no gotee.
1: Bueno, para no lo, tampoco para que lo, te vas a caer.
0: Patina. ¡Uy, mirá de este lado! ¡Estás empapada!
1: No, bueno.
0: ¿Cómo yo? Ven, yo sé que vos estás empapada, se te nota empapada.
2: ¡Ay, respeto!
0: Perdón, le estoy hablando a la melena de nuestro queridísimo Navaja Crime.
3: Muy buenos días, gente. Hoy llegué justito.
0: Una pinta
3: justito
0: de telo.
3: Ah, llegué como en Betty la Fea, cuando llega con el pelo mojado y todos asumen que fueron al telo.
0: Y sí, pelo mojado es de telo.
1: ¿Qué olor a Flowers by Kenzo?
3: Y el alfar.
0: ¿Está lloviendo? No está lloviendo.
3: Nada.
0: Qué curioso.
3: Nada de nada.
0: Estamos en vivo, damas y caballeros, aquí mismo en @porterixoficial, el canal número uno, el primero, el pionero, el canal del millón. Usted se va a dar cuenta que hay un simbolito que hace así, pulgar para arriba. Usted ya mismo lo aprieta y nosotros podemos comenzar con nuestra relación parasocial.
1: ¡Like!
0: Gracias. Y también estamos en la 92.1 FM. Toque bocina, por favor. Y también estamos en Flow, ¿en qué canal?
1: 502.
0: Que el 502 de Flow.
1: Ruido para Flow.
0: ¡Flow! Un poco Marce, ¿sabes?
1: Me gusta eso.
0: Hay que tal vez hacer otro. Y también estamos en Twitch.
1: Claro.
0: Twitch. No están tan logrados. Por supuesto, lo mejor detrás de cámara, el equipo que es junto al Team Borderix, lo mejor de la industria nacional, el servicio de sus caprichos y de su entretenimiento. Ahí lo tiene a Darío, a José, a Pablo, al Pulpo, a Speed, a la gente de la cueva, por supuesto, del otro lado de la pecera, siempre presentes, ¿eh? Poniendo
1: Hola,
0: mucha onda.
3: Hola,
0: Dios. 11-40-41-96-60 para escuchar su hermosa voz en este hermoso programa. No sé si lo saben, pero mi nombre es Guillermo Javier Aquino y como siempre digo, esto termina recontra super mal. ¿Y qué? Supremos, supremas, vivos, vivos, diferidas, diferidos. Si son tan amables, tenemos un power trio jueves por delante, ¿eh? Uh-huh. Sí. Opa. Se puso la banda de sonido de Pelvis, de donde fue la baja.
3: Sonaba todo el tiempo.
0: Esto sí.
3: Entre más romántica la balada de Aerosmith, menos ropa tenía la
0: chica.
3: Estaba buenísimo. What It Takes, uff. Crying, uff.
0: Queridísima Speed, muéstreme la esquina de la Croce de Álvarez Thomas, el Piccadilly Circus de Colegiales.
1: Bueno. ¿Escucharon lluvia? ¿Vieron lluvia? ¿Supieron algo de la lluvia?
0: Yo escuché unos tremendos truenardos noche.
1: Okay.
0: Que me preocuparon. Dije, me voy a mojar.
3: Sí.
0: Me voy a mojar.
1: No te puede preocupar un trueno.
0: Truenardo. No, me preocupa, sí.
3: Tipo 6 a.m. truenardo. Y ahora se largó fuerte y me pegó toda en la cara.
1: No.
3: Eso es una realidad. Estamos así. Llegué peleando contra la lluvia.
0: Engomadísimos.

0: Hoy tendremos filminas de Navaja Crime en unos minutos. ¿Y qué más tenemos? Actualidad copada.
1: Un montón.
0: No, me quedé pensando en el Teeny Gate.
2: En el Teeny
0: Gate. Si tenemos que entrar ya mismo al Teeny Gate o tenemos algo, alguien tiene algo para contar que le ha pasado realmente en la vida que valga la pena.
2: Ayer dormí 5 horas de siesta. Ahí ¿cómo va. Con eso hasta
0: bueno,
2: las 4?
0: No sé si...
3: Llamar a los chicos no se pudo, decirle que frenen todo.
0: No.
3: Frená bueno, todo
2: para,
3: ya.
2: Pará. Yo propongo, pará, loco, pará. No sé.
0: ¿Es siesta si son 5 horas?
2: Mirá, no.
3: Para mí, ¿qué te dije yo?
2: Vos me dijiste... No.
3: Eso no es siesta, chica.
2: Eso no es siesta, chica, me dijiste.
3: Eso no es siesta, chica.
2: Pero también dije. Me sugeriste la siesta ayer.
3: Sí, también.
2: Fue mi primera siesta en sillón. Tengo el sillón y dije, ¿qué pasa si duermo en el sillón de mi casa?
0: Ah, pero
2: ¿es otro lugar para
0: voluntariamente
2: dormir?
0: Te dormiste...
2: Me puse la alarma para despertarme a las 4, 4 y cuarto tengo psicóloga. Dije, bueno, me levanto, me saco el maquillaje.
0: ¿Y decís, hago la siesta en el sillón por alguna razón, solo por la experiencia?
2: Porque estaba cerca. Estaba muy cansada.
0: Muy cansada.
3: Bueno.
0: No, porque generalmente uno se queda dormido en el sillón sin decisión. No,
2: no
0: toma
2: no.
0: la decisión. Es como de repente te fuiste quedando dormido y...
2: No, yo vuelvo caminando una hora hasta casa y pensaba en el sillón. Y llegué y me acosté en el sillón. Y me desperté 4:15 para la psicóloga, le mandé la plata, le dije, comprate algo hermoso, claro. Y me volví a dormir.
0: Espectacular.
2: Sí.
0: ¿Y después a la noche dormiste?
2: Me dormí a las 11 y dormí muy bien y me desperté más cansada que antes.
0: A veces cuando uno duerme mucho puede suceder
2: pero entonces,
0: eso.
2: ¿Qué?
0: Pero no te jodió, porque yo muchas veces he cambiado el horario de dormir, lo tengo durante lo que sería la siesta.
2: Claro.
0: Y la siesta se me convierte en la noche.
2: Y después la noche se te convierte en la siesta.
0: Y eso es un desastre.
2: Y es muy difícil vivir así.
0: Estoy buscando un sillón también.
2: ¿Ah, sí?
0: Sí, me doy cuenta que no es lo mismo comprar muebles a mi edad que cuando tenía 20 y pico de años y me mudé por primera vez, donde todos los muebles era... Este está bueno para coger.
3: Claro.
0: Este sillón es bueno para coger. Esta mesa es buena para coger.
2: Bueno, ¿qué?
0: Esta silla es buena para coger.
2: Esta heladera es buena para coger.
0: Esta heladera es buena para coger.
2: Esta air fryer es buena para coger.
0: No es prioridad.
2: No
0: es prioridad.
3: No. Así pero... terminé yo con platos cuadrados.
0: Sí. Claro, yo también tuve platos cuadrados.
3: ¿Viste? Porque decís coger. Platos para coger, claro.
0: Sí, son platos para coger.
3: Son platos para coger, los que usaba Suar.
2: ¿Qué clase de sillón querés? Yo tuve la suerte de que heredé uno de Bimbo, que es muy hermoso.
0: Este quiero,
3: la
0: el sillón, el sillón erótico.
2: Claro, está bien.
0: No, la verdad es que el sillón erótico me erotiza muy poco. Entiendo que facilita ciertas... posiciones
3: ¿esto
0: sexuales.
3: ¿Esto es un sillón erótico?
2: Nunca entendí
0: esto. Es un sillón erótico de, típico
2: de, telo.
0: De los telos. Claro, ahí tenés varias opciones de...
3: ¿A qué te lo va?
2: Vos sabés.
3: Al parámetro.
2: Sos el más perverso de la mesa.
0: Esto está en todos los telos.
2: Yo me imagino culiar... Yo les cuento lo que yo me imagino cuando veo esto. Culiar así.
0: Sí, claro. No se puede. Sí. Lo que pasa es que no, hay que,
3: yo
0: hay que usar la imaginación. Pero sí, no, facilita. Esa forma de tobogán facilita muchas posiciones.
2: Claro. Ah, bueno, ahí va.
0: Piensa usted usar su imaginación.
3: Sí, ya empecé.
0: Empezás por la más fácil, pero después si te pones creativo, tenés un montón de
2: ¿puedes decir, a ver si sale esto?
0: Claro.
2: Está, y te caes. Está bueno. Bueno, ¿este querés?
3: Claro.
2: ¿Pero qué pasó con tu sillón?
0: No, mi sillón no puede más.
2: ¿Ya no da más?
0: No, tiene un karma ese sillón, lo tengo que prender fuego. Pobre de la persona que esté cirugiando, porque ese sillón ni lo regalo.
2: No.
0: Va directo a la calle.
2: Porque está tan bad yuyu que decís que
0: tiene bad yuyu, líquidos y fluidos de todo tipo.
2: Uf.
3: Hot.
2: No.
3: Sí.
0: Y no, demasiada historia tiene.
2: Sí, bueno, está bien, es válido. Mira, ahí está el sillón de Guille.
3: Ahí va.
2: Sí, me parece que capaz no está tan bueno esto.
3: Sillón
2: y eso que no tenés mascotas, boludo, porque las mascotas, viste, te la hago.
0: Sí.
2: No, bueno.
3: Me raspa. No, pero lo puede arañar uno mismo el sillón.
2: Bueno.
0: ¿Y qué opinan de los que son sillón medio, los Chesterfield? ¿Les parece como de departamento muy, como dicen abajo, los platos cuadrados?
2: No
0: muy,
2: sé qué es Chesterfield.
0: Muy de buscame
3: Pucho,
0: un Chesterfield, Speed, por favor. Este es un Chesterfield.
3: Ah.
0: ¿Es como muy de varoncito esto?
2: No. O sea, si sos un varoncito, está bien que tengas tu Chesterfield. Si
0: me parece que me voy a meter en el Chesterfield. Lo que pasa es que es como...
2: Quiero la Pucho o alguien.
0: Tiene...
3: tiene
0: un poco de... Tiene un poco de vibras de... de padre divorciado.
2: Bueno, esto desde
0: como los platos cuadrados, el,
3: uno es, de,

0: Es de la gente dice que es de viejo el sillón. Y bueno, soy un poco viejo.
1: Abrazalo.
0: Dicen que no es cómodo. Mentira, mentira. Depende del Chesterfield, porque el otro día fui, me senté en un Chesterfield probando y estaba muy cómodo. Era durito. Quiero un sillón durito.
1: Está bien.
0: No que me...
1: absorba.
0: No que me absorba.
1: La cagada de esto es que en verano hace un poquito de calor, te levantás, vas al coto y decís, ¡ay, el sillón!
0: Sí,
1: y te lo llevas con vos.
0: Sí, puede ser.
1: Eso
0: que
1: es
0: sea un poco caluroso.
1: Es caluroso, es caluroso.
2: Nunca tuve sillón, pero entiendo que la clave es que tenés para a estirar las piernas. Es como, no hay como un pedacito.
0: Este no sé, no, me parece que está bien.
1: No, es feo.
0: Pero no sé, no me convence.
1: No te veo con esto, aparte, no te veo.
2: Y fue como medio diván, medio todo.
1: Yo tengo un contacto de una persona que te lo hace a medida, al sillón. Pero vos tenés la capacidad de comprártelo.
2: Nunca tuve sillón, no me entra, yo uso monoambientes.
1: Claro, vos usás monoambientes.
0: ¿Y dónde te sentás?
2: ¿En la cama?
1: En esta.
2: Bueno, ¡en esta! No, en la silla gamer.
0: No me convence. La gente me dice, comprate un puff. Ya no me puedo levantar de un puff, hermano.
2: Si
0: no hay manera de que yo me levante de un puff. ¿Se acuerdan de los puffs? En una época, en todos los departamentos había un puff y había un boludo que decía, canto el puff.
2: Canto el puff y terminaba todo así.
0: Sí.
2: Y nada más.
1: No, el puff es de nena chiquita, adolescente.
2: Sí, después de los 12 años no sirve.
1: Ya fue el puff, pero es gracioso. No, mirá, yo quiero un puff.
0: Bueno, ese es
1: mirá lo que
0: eso...
1: es ese super puff.
0: No, pero esa es la imagen de la depresión.
1: Disculpame. No me importa nada.
0: Disculpame.
1: No me importa nada.
2: No,
1: ¿qué?
0: Uy, hay alguien en un telo. No, esto es espectacular. Inception total. Espectacular. Hay alguien en este momento en un telo que nos muestra su sillón erótico mirando.
2: Mirá los Pepe.
0: ¿Sabes qué? No, esto es.
1: Eso es inusitado.
0: Esto es
1: en la historia de este ciclo,
0: es la primera vez que pasa esto. Tal vez es la mejor foto que haya mandado un supremo en todos los programas en los que he estado.
1: ¡Boludo!
0: Porque uno se sorprende, pero esta hora, mucha gente va a culear.
2: Sí,
0: a la mañana.
2: O pernocté, tal vez.
0: O pernocté.
2: O pernocté.
0: No sé, pero...
2: estuve muchos telos, nunca en la pantalla.
1: Pero igual, 10
0: pero
1: y 10.
0: Si usted está en un telo, manda imágenes,
1: chicos, son las 10 y 10, este programa. Son las 10 y 10 de la mañana. Daro, no te... si me hablas, no escucho nada. Son las 10 y 10 de la mañana, estoy hablando de telo. Y de repente alguien nos está viendo en un telo.
2: Con una con un sillón
1: erótico. ¿Y si es el ufólogo y está todo?
0: No lo voy a tampoco lo voy a ensuciar al ufólogo.
1: Dicen que está en red de trampa, porque para mí
0: eso es de trampa.
2: Esto es trampa.
0: Hay gente que entra al telo, va, se baña y entra al telo a las 7, 8 de la mañana porque ese es el horario que tiene, va, culea
1: y
0: después sigue con su vida.
1: Tipo trámite, eso me pone un poco mal.
0: Pero cuando estás de trampa, ponele, estás casado, estás casada.
1: Claro. Bueno,
0: hay
1: pero...
0: gente que es pero sistemática, pero fría, es fría.
1: Sí, sí, sí.
0: Fría y calculadora.
1: Un Bob así, un alisado perfecto.
0: Sí, listo, ahí está.
2: Es lo que hablábamos el otro día. Hay gente que tiene 2 horas para ser infiel. Desde las 7:30 de la mañana hasta las 9:30 de la mañana.
0: Sí.
2: Y va con eso a pleno.
1: Es la misma organización que tienen los gays súper promiscuos.
2: Claro.
1: Que es tipo, entras a Grindr, tenés a alguien. Grindr te dice por cercanía dónde está la gente. Entonces te parece 100 metros, le decís, che, mira, tengo 40 minutos. Listo, vamos, culiamos, pum. O chupo y me voy, hay mucho.
2: Claro.
1: Chupo y me voy, pum, se van. A mí me pasa que necesito que contemples la hora después de abrazarnos.
0: No hay tiempo para abrazarse.
1: Pero
0: los dos son sos tan tramposo que casi no te besás en la boca.
1: Si lo abrazás, pensás en lo que estás haciendo.
0: Claro. No.
2: Ay, Dios, la excusa. No, es que llegué tarde porque me quedé abrazando.
1: Y por un ratito.
2: Ay, está bien, no, es verdad.
1: Mirá, una pone, yo no puedo decir lo que hacía cuando estaba casada. Ah, no es una que conocemos.
2: ¡Apa!
1: ¿Qué hacías, sucia?
0: Cuéntenme, así, usted si quiere cuente su historia de tramposo, nosotros le podemos distorsionar la voz, si le da miedo.
1: Sí, Minion.
0: Tenemos ese poder, o más así, tipo testigo encubierto.
1: También.
0: 1140-41-96-60.
1: Trampa de
3: ahí. Mi mesa. Che, Guille, qué sillón de putero es.
0: Es de putero, ¿no?
2: Es un poco de putero, sí.
0: Pero tiene distintas acepciones. Pero vos decís que es medio gigri.
2: Sí, es un poco quagmire.
0: Es un poco de putero, pero también parece como el sillón de, no sé, que estás esperando un médico o algo.
1: No, sí, a mí

0: O sea, a mí me va dermatólogo que está alto en Google Maps. Por, claro, por las buenas como,
1: bueno, mirá que entras y ves ese Chesterfield y decís, este es un profesional
0: este
1: caro.
0: Este me saca el sarpullido.
1: Este es el que no te cobra la obra social. Claro. O sea, la que no te cubre.
0: Particulete. Si tiene... Me está verga.
2: No, pero acá este
0: es muy feo.
1: Me parece muy hondo. Me parece muy hondo.
0: Sí, nunca vi un sillón tan hondo.
1: Sí, como profundo,
0: mucha
1: ¿no?
0: Quiero decir. De campo.
2: Muy distante.
1: Sí. Pero no bueno, prefieren... no sé, no tampoco me desagrada. ¿Es medio de putero? ¿Este es de putero?
2: Este es de putero. No, este es un casting couch de acá a la China.
0: Este es de manicura.
1: Este es como un Chesterfield, sí, es como un Chesterfield, pero de tela, ¿no?
2: Pero sí.
1: No de cuero, de símil cuero.
0: Ay, tal cual la que dijo, siento que me chupa el alma eso. El Chesterfield un poco chupa almas.
1: El Chesterfield. Chupa alma. ¿Ves que vieron que es peligroso el Chesterfield? Sí. Pero...
2: porque te confunde. ¿Viste esos bancos que están no sé dónde? En Callao y Santa Fe.
1: Sí, o en Sobrecorriente.
2: O en Sobrecorriente o ahí en Armenia. Que como que te sentás y decís, esto es acolchonadito. Y no, es más duro que el carajo. Y
0: son los bancos...
2: hasta que se mate uno.
0: ¿Qué hace afuera eso? Ah, no, está...
1: Es muy de generación X el Chesterfield.
2: Sí.
0: Ah, ok. Es de
1: odontólogo que te negrea los implantes. Es el sillón del superagente 86.
0: Es de 50 sombras de Grey.
1: Es decir, bueno.
2: Bueno.
0: Ahora le van a salir sillones en Instagram a todos, por supuesto.
1: Pero, o sea, es como que me gusta, pero no me termino de animar. Te digo la verdad, como que me gusta.
0: Pará, si te gusta, te gusta.
1: Me parece
0: si
1: te gusta, que me gusta. Gusta. Pero.
0: ¿El marrón?
1: No,
0: voy a tratar de, que mi opinión no salga en el tono.
1: Claro.
0: Porque si no es muy difícil.
2: ¿El marroncito?
1: No. Me gustaba uno negro, uno gris. Vi uno gris como un gris extraño que me gustaba.
0: Un gris topo.
1: Un gris medio topado.
0: Ok, está perfecto. Comprate tu Chesterfield.
1: No sé.
0: Sé feliz,
1: no sé, no me
0: lo que
1: quiero.
0: Igual imagínate que en un mes mirás y decís, qué concha hice.
1: Es que sí.
0: Estaba re en un Chesterfield.
1: Es que esa es la primera, hasta que después te acostumbrás.
0: Sí, no, ya está. Y es algo que está ahí, la convertís en chiste.
2: Chicos, nos estaban mirando desde un telo recién.
1: Sí, lo del telo.
2: Acá, me quedé pensando en eso. Sí, como tipo, nos estaban telo. Mirando. O sea, están ahora.
1: Yo no sé si ustedes alguna vez en su vida. Fueron el o la pata de lana. O sea, si mantuvieron relaciones sexuales con una persona que estaba en pareja.
0: Sí.
1: Y uno a sabiendas lo hizo.
0: No, lo hice.
1: ¿Somos ese tipo de personas?
0: Sí, somos ese tipo
2: en
0: de personas.
2: Sí.
0: Era joven igual.
1: Sí, claro, juventud.
0: No tenía 20 años todavía, tenía 19.
2: Yo tampoco.
0: Bien.
2: Incluso te diría que no tenía mayoría de edad.
0: Ah, bueno.
2: Y bueno, no, pero éramos entre
0: pero
2: adolescentes. No, entre adolescentes, éramos todos 16, 17. Y teníamos, bueno, lo conté ayer que encontré el olor del telo en el que íbamos en el secundario, el alfar, que Dios lo tenga la gloria, está más demolido que Molín, pero era un telo espectacular donde íbamos todos los adolescentes que no vivíamos solos. Y te
0: compraste 5 aromatizantes.
2: Me compré 7. Abrí 3 nada más. Pero lo recuerdo con mucho amor, y ahí sí se engañaba mucho, había mucha infidelidad, había mucho rumor. Lo vi en el alfar a tal, ojo que lo vi entrando,
1: claro,
2: en el alfar.
1: Muy de aldea, ¿no?
2: Muy de aldea, muy
0: qué
2: de aldea.
0: Feo,
1: fui pata de lana, 11-40-41-96-60, también me sirven testimonios de pata de lana. Pero quiero decir, ¿le sumó algo lo de pata de lana? Sí. Estuvo el morbo,
0: era casi lo más divertido.
1: Lo más divertido.
0: Sí,
2: el único motivo.
0: Pero aparte lo terrible era que era...
1: Tocámela con el anillo.
0: ¿Qué?
1: Sí.
0: Claro. Lo terrible era que vos frecuentas capaz con la otra persona. Con la pareja.
1: Ahí ya es más complicado.
0: Bueno.
1: No, yo digo donde no conoces a... O sea, sabés que la persona tiene pareja, pero a la pareja no la conoces, no la frecuentás, no es alguien en tu vida.
0: Una vez me pasó que me culé a uno, o sea, estaba en el boliche, me lo culeo también, 20 años. Después vamos al telo y cuando salimos me dijo que tenía novia y me re enojé. Y fue tipo, no me lo digas después de que terminé. Es
1: claro.
0: Injusto.
1: No, si te lo dice antes no vas a hacer nada.
0: Y bueno, justamente.
1: O el doble.
0: Claro. O va a tener más hazaña.
2: No, se lo está diciendo a él porque es un culposo.
0: Claro.
2: Y porque, claro, además era chico. A mí me pasó igual en el recreo. Yo los veía en el recreo. Cuando era amigo, cuando yo me tocaba hacer el pata de lana, los veía en el recreo. ¡Una vuelta! Escuchá, en un recreo, está por terminar el recreo.
1: Lo amo. Me gustó esta historia.
2: Sí. O estaba en el recreo y yo estaba en la nada ahí en una y se me acerca un chabón y se me pone acá y me dice, ¿es verdad que vos estuviste con mi novia? Y mi respuesta absolutamente sincera fue pararme y decirle, todavía no.
0: ¡No!
2: Sí, y ahí se recontra repudrió mal.
1: Estaba buscando una ñapi mal.
2: Y no había estado, ¿eh?

0: Todavía.
1: Todavía. ¿Y después estuviste?
2: Sí, claro, ah, obvio. Bueno, sí, si me venís a encarar así, ¿qué voy a hacer?
1: Algo muy cierto. Karmáticamente es terrible. No sé si es karmáticamente, yo sí creo en esas cosas. Pero si no creen en eso, la culpa, chicos, la culpa después de... No está bueno.
3: No sé, no, pero yo te digo, por ejemplo, yo tenía hace muchos años una chica con la que había salido un tiempo, qué sé yo, después desapareció de mi vida, qué sé yo, y me la reencontré años después y ella estaba en pareja hace muchos años. Uh-huh. Y un día me dijo, che, no nos vemos hace un montón, te voy a visitar, vivía en la otra punta del mundo, te voy a visitar, vamos a tomar un café, también a la mañana.
1: ¿Un flat white?
3: 11:30 estábamos culeando en casa.
1: Claro,
3: sí. Yo sabía que estaba casada. Y durante un tiempo fui el pata de lana.
1: Ay, era así. Y decían, vamos a tomar un café.
3: Sí, era la mañana, eran horarios extraños.
1: Y cero culpa, cero quilombo con eso.
3: Ay, yo no le conocía la cara al chabón.
1: Bueno, eso es importante.
2: No sabía la chica.
3: No le conocía la cara al tipo.
1: Claro.
3: Lo que sí te da cosa es después cuando vos estás de novio decir, che, mirala. Sí. Mirá las cosas. ¿Cómo son?
1: Y bueno.
3: Porque tremendo.
1: Es así, es tal cual. Pero bueno, también es de... Bueno, para mí es viejo también.
2: Cuando señalás...
1: Para mí es algo viejo.
3: Ahora, vos decís que ahora hay más relación abierta, claro, más cosas, como que quedó viejo. La vieja y famosa infidelidad,
1: sí,
3: se perdió.
1: Que igual es más literaria, que es más poética que la relación abierta, que es más un TikTok. Para mí la infidelidad, sí, vieja y peluda, así con las 11:30 el café, tiene un poco más de mística, un poco más de brief encounter, ¿viste? Como...
2: Es que lamentablemente tiene un poco más de aura.
3: Ojo,
1: ¿qué?
3: Que...
1: ¿Pero también?
3: Sí. Ojo que esto es desayuno, ¿eh?
1: Ah, chicos, somos la cara del stream de los pelos.
3: ¿Sabes qué lindo patadelanear? Un jueves a las 10 de la mañana, jueves día tramposo si los hay.
1: Pero escuchame.
3: Y después así te tomás un cafecito con...
1: Con unas medias.
2: Con cuatro medialunas, ¿no?
3: Mirando y qué.
1: En un, sí, iPad. Che, la verdad, goals.
2: Qué lindo, boludo, mirá. Con luz verde.
3: Está muy dividido el chat si el pata de lana tiene la culpa y...
2: No,
3: la culpa es del infiel.
1: Pata de lana.
3: Pata de lana.
2: ¿Qué pata de lana no tiene la culpa de nada?
1: Bueno, tampoco tiene la culpa
2: de
1: nada.
2: Amigo. No, ¿qué?
1: ¿Eh?
3: No, si es una persona que no conoces, una persona X, que no conoces,
2: claro,
3: que no viste, el otro sí trae conflictos.
1: Depende.
3: Requiere una sangre demasiado fría. Pero una persona que... No, tengo un novio. Que yo no sé ni quién es.
2: Claro.
3: Es más, no sé si no lo volvería a hacer. Si usted está aburrido,
2: sí.
3: Si usted está en un matrimonio aburrido,
2: aburrido.
3: I'm just a sex machine.
1: Sí. Soy como un nene pendejando.
2: Es el instructor de tenis, pero es el instructor de stream.
3: Soy instructor de stream.
2: El que te limpia.
3: Me voy a las clases de stream.
1: Sí, a la Academia Luz.
3: A la Academia, claro. ¿No? A las Academias Guillermo.
1: Perdón, Lee. Me había olvidado.
2: Están las milfonas tristes con su matrimonio, el marido laburando y
1: a un costado de ella.
2: Limpiando el chat. Como ahí.
1: Che, Guille, se nota bastante lo que estás proponiendo.
2: Y la señora le dice, ojo, nene, que el chat ahí te quedó medio medio fachito ahí en la casa.
1: Hay un algo.
2: Y dice, ay, pero bueno, disculpe. Y se agacha así y se pone todo sexy.
1: A mí lo que no, para mí es que si te estás curiando a alguien que está en pareja, que habla de la pareja, ahí es donde decís, no sé. Si me decís una vez, bueno, estoy de novio, listo, no se habla más, esto no existe en este plano.
3: Sí, no
1: me tires a mí tu culpa,
3: Cristiano. A mí no me hablaba, bueno, no me hablaba, claro. no mencionaba.
1: Te salió redondo a vos.
3: Me salió redondo, además porque también no la vi hace muchos años y se había puesto dos tetardas.
1: Ah, mirá, sí. Muy bien.
2: Como Jan.
3: Enloquecedor, claro, era como, mirá.
2: Tenía dos razones para dejarlo, sí, pero ella tenía... No, tenía una razón para dejarla.
3: O sea, apenas la vi, llegó al café y le digo, ¿qué pasó acá?
1: ¿Y ellas?
3: Hey. Y me dijo, sí, no, me las hice hace un par de años.
2: ¿Y una mesa más grande?
1: Ayer me preguntaron, ¿alguna vez hiciste 6-7 con las tetas?
3: No existía el 6-7 en esa época.
2: Claro, se llama examen mamográfico.
3: Hay una cantidad preocupante de audios. Uf. Me comenta la producción, hay una cantidad preocupante de audios.
1: Es que sí, chicos.
2: La gente está muy
3: 11:40, 41, 96, 60. No es Luzu Week, es Sextember, chicos.
2: Claro.
1: Chicos, no todo hablar de vínculo es Luzu.
2: No, de hecho...
1: Capaz están muy solos.
4: Buenos días, Iqueros. Yo fui pata de lana durante 2 años y medio, cuando tenía 21, con una hermosa señorita que estaba casada y tenía 36 años y dos nenas. Hermosos 2 años de la vida sin hacerme preocupaciones por qué pensaba la otra persona.
1: Claro.
3: Ese
1: claro.
3: tipo lo convirtió en un oficio, ¿eh? Sí. 2 años y medio sí. siendo pata de lana.
1: Y dice que la pasó bárbaro porque no tenía ningún tipo de responsabilidad.
2: Casi que lo tienen que indemnizar al loco.
1: Sí. Como
3: que... Te puede hacer un juicio.
1: Facturaste sí, C, Gordi.
2: Igual es ese, qué lindo, ¿no? Una milfona que te compre camisa a los 21.
1: Sí. La verdad que sí.
2: Ahí te lleva al shopping, te dice, ¿cuál querés? No sé.
1: Pero siempre la gente se enamora, boludo. Siempre te enamora.
2: Bueno, sí.
3: No sé, hay gente que no se enamora de... Por ejemplo, en la situación en la que estaba, yo no había ninguna situación de amor. Ella
1: de ninguno
3: no,
1: de los dos lados.
3: Ella no tenía ninguna gana de separarse ni nada, ¿no? Ajá. No, era tipo, no, y pará, la semana que viene nos vamos de vacaciones con el gordo, pero cuando vuelva...
1: Hay mucho.
3: Es un montón, ¿no?
1: Es un montón, boluda, me parece un poco fuerte.
3: Es fuerte,
1: me
3: es fuerte.
1: Me parece fuerte.
3: Es para mí no es tan fuerte.
1: No le digas el gordo, no sé, no me lo...
0: Para mí no es tan fuerte.
1: ¿No?
2: No, es una cuestión.
1: Está bien, te banco.
3: Es más, no, pero porque... es más, yo creo que ella lo amaba a él, ¿eh? Claro.
1: Re, por eso te digo que es fuerte.
3: Pero bueno, pero quería pija nueva.
1: Bueno, sí, no, y aparte como hay unicornio material, que bueno, creo que los tres damos unicornio, sí, también es pata de lana. También es un poco el mismo fenotipo. Es, ¿por qué te llamó a vos?
3: No te digo que viajan en el mismo micro, pero se saludan de colectivo a colectivo.
1: Claro. Mirá qué fina tu pluma.
2: El que acecha.
1: Hola.
2: Hola.
5: Hola, chicos, ¿cómo están? Bueno, yo soy cariñosa, como le dicen ahora, y quería confirmar que el horario en el que me contratan los señores casados es o a la mañana, antes de entrar a trabajar, o en el horario de comida. Tipo, les dan una hora para comer. Bueno, en esa hora me contratan a mí.
3: Mira,
1: no cariñosa.
5: Besitos.
3: Sí. No, un saludo a vos, cariñosa.
2: Hay dos o tres
1: cariñosa.
3: Que
1: querés.
3: ¿Sabés la cantidad de cosas que le preguntaría a la cariñosa?
2: Bueno. Primero, empezando, ¿cuánto cobra? Segundo, sí. ¿Servicios completos? Tercero, ¿masaje? ¿Con final feliz o no?
3: No,
2: cuarto.
3: Me...
2: ¿En dónde atendés? ¿Tenés
3: pero bueno,
2: privado,
3: ahí tenés.
2: Vas a domicilio. 5.
3: Ahí tenés, bienvenida, la cariñosa.
2: Ah,
3: ahí que. Primero. Sí, y ahí tenés información de primera línea que es. Los tipos es a la mañana o al mediodía,
2: claro.
3: Cuando tiene ese espacio.
1: Uno pone Instagram de la cariñosa exactamente ya.
2: Hay dos o tres hoteles.
3: Paren, de a poquito vamos a ir hablando.
1: Todavía no vamos
3: cariñosa.
1: A hacer fiolos. Un poquito más, dame un mes más.
3: Es la que nos falta.
1: Por claro, favor.
3: Es la que le falta al
2: programa. ¿Tenemos hasta la fecha en Uruguay?
1: ¿Cómo?
2: ¿Qué? Hay dos o tres hoteles en el Microcentrix. Que no hay ni un solo turista.
3: Claro.
2: No hay ni un solo turista no. ahí.
1: Te das
2: ahí
1: cuenta
2: no
1: cuando
2: se queda
1: pasás por afuera.
2: Ni una familia. Ni una familia se queda ahí. Eso es todo laburo. Y los mediodías, en el almuerzo, jueves y viernes. ¡Puf!
1: ¿Cómo le gusta a la gente coger en secreto,
2: episodio
1: boludo?
2: Episodio de los simuladores.
3: Sí, sí, sí. Hay algo.
1: ¿Descuento para Borterines? No, chicos, no.
3: Pero,
1: no, no,
3: pero sí,
1: no.
3: Sí queremos más mensajes de la cariñosa con más detalles. La verdad que no, o sea, tan explícitos, ¿no? ¿No? Como más claro. de estas cosas, de horario, de más. Claro, mucho tipo casado, dijo.
1: ¿Tienen sí. sillón Chesterfield? ¿Cuántos?
3: Ah,
1: contá
3: claro.
1: eso.
3: A ese me interesa.
2: ¿Vienen con el almohadón pegadito?
5: Yo fui pata de lana, tenía 22, 23 años más o menos, estaba en la facultad. Estudiando psicología, él, casi 50 años, psicoanalista, no era docente, pero sí era psicoanalista, hot, totalmente hot. Igualmente, a ella lo hubiese dado, pero más todavía, solamente que no sabía.
1: Mirá.
3: Unicornio full.
1: Pero qué unicornia, mamá.
3: No, pero entra en tu casa eso y no deja algo sin coger.
2: Lo va a agarrar el bolso.
1: Me estás ensuciando todos los muebles.
2: Se va a tomar toda la sangre.
1: Me estás rayando toda la casa,
3: con
1: unicornio.
3: El Chesterfield, por favor.
2: Bueno, ojo, no manches el Chesterfield.
1: No, aparte, un viejo psicoanalista.
3: Sí.
1: Tiene todo el marco teórico para
3: bueno,
1: no hacerlo y lo
3: bueno,
1: hace igual.
2: El Oscar Martínez.
1: Terrible.
3: No, hay algo.
1: Terrible.
3: Hola.
6: Buen día, chicos, ¿cómo va?
3: Bien.
6: Yo también fui un pata de lana. Me acuerdo que esperaba enfrente del edificio donde vivía la chica esta a que se vaya el novio, se iba a trabajar y yo iba y subía cuando se iba.
3: En la cama de él
6: un desastre.
3: Me da cosa.
2: A las 4 él se va.
3: En la cama de él me da cosa.
1: Viéndolo irse. No, y alguien
2: en el
1: pone,
2: Chesterfield.
3: Ahí sí me parece un poco personal. Sí. Y la gente remarca en el chat que ninguno siente culpa. No pareciera haber ningún tipo de arrepentimiento.
1: Capaz son cosas que ya están procesadas, ¿no? Y que fueron hace mucho tiempo.
2: Pero olvídate.
1: Pero si no...
2: Bueno, había un caso... muy famoso en la tele, que me acuerdo, en un programa. Ay, es que me columneo encima. Hoy vamos a hablar justo de esto, no me quiero...
1: No te pises con vos mismo.
2: Pero Igual no traje este caso, pero hay un caso muy, muy,

0: cosa que era, encontraron el auto en el en un telo y el auto tenía un cartel de venta. Y llamaron a la casa, le dijeron, che, te quiero comprar el auto, ¿y dónde lo viste? No, en el estacionamiento del telo. ¿A qué hora? A tal hora. Y el quilombo era, ¡con mi auto! Pero ese... ¡Y encima con mi nave!
1: Perdón, Alberto.
0: Y era como, iba por ahí.
1: Ay, boludo, la puta madre que lo parió.
0: Pero eso pasa.
2: Hola, chicos, ¿cómo están?
3: Bien.
2: Miren que yo los quiero un montón a ustedes, ¿eh? Y me alegran cada mañana. Pero el día de hoy se me está haciendo muy difícil escucharlos. Yo hace 10 días que me enteré que mi marido me cagaba con una de su laburo. Y encima la muy hija de puta venía a mi casa y se hacía mi amiguita.
3: Bueno, no, pero eso lo condenamos. Eso lo condenamos. Nosotros dijimos a alguien que no conoces.
1: No.
3: Es una víctima sin cara, es como robar un banco que tiene un seguro.
1: Lo siento mucho, Reina. Lo siento mucho.
3: Y vos primero, también, sí, estás muy a flor de piel, lo lamento. No está bueno, no está bueno.
1: Dicen IG de la recién guampeada, si querés.
0: Claro, si querés podés mandar.
1: Ay,
0: y primero
1: boluda.
0: Lo parafraseaste como que era culpa nuestra.
1: Sí.
0: Y me hizo sentir un montón de dolor.
3: Sí, la verdad que...
0: Ah, no,
3: la
0: culpa
3: verdad
0: de
3: que
0: su
3: no,
0: marido.
3: Nosotros nos fuimos.
1: Te mandás mensaje, creo.
0: Me asusté.
4: Está muy bueno ser pata de lana.
1: Pará,
4: es algo que yo ya dejé. ¿Por qué? Bueno, después está feo ser, tener los cuernos y andar agachándote cada vez que pasas por la puerta, pero es muy lindo. Es muy lindo. A mí me tocó la suerte de debutar sexualmente y siendo pata de lana.
1: No,
4: bueno,
1: es un montón.
3: No, le quedó el fetiche.
4: Y yo dije, sí,
3: para
4: esta para es mi vida.
3: No, ya está.
1: ¿Qué? Ya ni habla.
3: No, después ya.
1: Quedás así.
3: Ya no puede. No, necesita eso.
1: Quedás hablando así
3: como,
1: para siempre.
3: Como Bond en Casino Royale, cuando la conoce a Vesper, que le dice, tranquila, no sos mi tipo. Y le dice, ¿inteligente? No, soltera. Hola.
0: Ay, qué película.
5: Buen día, Borterines. Yo mucho tiempo estuve dando vueltas alrededor de una mina con pareja. Uh-huh. Y ahora que está separada, ya mucho no me interesa.
1: Dice.
5: Soy un pervertido,
3: no.
5: Un perverso.
1: No.
3: Es lo peor que le puede pasar al pata de lana, es convertirse en el oficial. Porque ya está, no,
1: se
3: o sea,
1: acabó.
3: Tenés demasiada información, hermano.
1: Claro.
3: Mucho hombre, poca mujer confesando.
1: Pero porque da más vergüenza,
3: sí,
1: me
3: da
1: parece.
3: Da más vergüenza, tal
1: me parece que da más vergüenza porque te sentís más mal por eso. Y el chabón puede decir, ese es un cap, sin cap.
0: Que además son más, suelen ser más mentirosos.
3: La gente dice, la pata de lana es mala gente.
1: Taxativos.
3: Hay gente que se enoja mucho con este tema.
0: Pero ¿sabes qué? Yo vengo viendo X-Men, voy a citar a Charles Xavier, el profesor X, pero triple X.
1: Hoy.
0: En este caso, que una persona se tropiece no quiere decir que se caiga para siempre.
1: Bueno, pero pues se tropezó con la pija de mi novio.
0: Se tropezó con la
3: pija
0: de mi novio.
3: Estaba en una silla de ruedas el chabón, además.
0: Se tropezó.
3: Que está hablando de tropezarse.
0: Tiene razón, es verdad. Está explicando algo que no debe.
3: Hola.
6: Hola, Iqueros, ¿cómo están? Bueno, acá les habla otra cariñosa y unicornio. Así que cuando quieran, navaja y vampira.
0: Bueno.
6: Call me.
3: Guardamos los números, ¿no? Otra cariñosa. No era la misma cariñosa. O era la misma.
1: No, era otra. Dijo, soy otra cariñosa.
3: Soy otra
1: y unicornio.
3: Che,
1: voy a empezar a sacar los folletos.
3: Somos el programa de las cariñosas,
1: sí,
3: ¿eh? Un programa hecho con mucho cariño.
0: Qué lindo.
7: Quiero decir que yo fui pata de lana durante un tiempo muy largo y actualmente con quien fui pata de lana...
1: ¿Es tu pareja?
7: Estoy saliendo.
1: Mira.
7: Así que, bueno, quizás ahora me pataleen a mí.
1: Y bueno, es que... Ahí,
0: no necesariamente.
1: Bueno, pero tampoco tanta suerte vas a tener que vas a ser el que la reformó.
0: Bueno, pero una cosa es ser un pata de lana serial y otra cosa es ser un pata de lana
3: situacional. Lo que pasa es que el tema es que le conocés todos los trucos.
1: Por supuesto.
3: Ya sabés todo lo que hace.
1: Escuchame.
3: Tiene que cambiar el modo operandi
1: y se tiene que poner creativo.
3: Hubo, pero... Una canción en este país que fue muy popular, que es Somos los Piratas.
1: Bueno.
3: Y la gente cantaba, Somos los Piratas.
1: Los tíos, como locos,
3: sí,
1: con la corbata en la cabeza.
3: Desesperados.
1: No, era
3: como,
1: no.
3: Sí.
1: Sí.
3: Llamados misteriosos. Como que...
1: Llamados misteriosos.
3: Sí.
0: Chicos, ¿no se acuerda cuando hicimos el...? Para mí, uno de mis programas preferidos de este ciclo fue Abuelos Infieles.
3: Sí, es verdad.
0: ¿Se acuerdan?
3: Sí, claro.
0: Que también
1: chicos,
0: explotaron las líneas.
1: Que fue cuando contamos... Yo conté la historia del abuelo que después se murió.
0: Claro, yo conté la historia de mi abuelo
1: Coimero,
0: que me llevaba a Granbu, que ya estaba muerto. No, la gente...
1: Es que le
0: Y entre más se juegue todo este quilombo entre monogamia y poligamia, uff.
1: Sí.
3: Este es un país que está también fundado sobre el pata de lanismo,
1: ¿Por qué se dice pata de lana, etimológicamente?
0: Porque,
3: buena pregunta.
0: Porque entra a tu casa y no se escucha, ¿entendés? Las patas son de lana, entra, es el que acecha.
1: Qué boluda, mirá que...
3: Nunca me lo hubiese
1: imaginado. Yo tampoco,
3: no
1: como lo tenía fresco. ¿Lo googleaste antes de venir?
0: No, es que me pregunté eso hace como 10 años, cuando yo era el pata de lana, dije, che, ¿por qué me dicen así? Ah, claro, porque acecho.
1: Tiki.
0: Ah, pero bueno, yo fui, era muy joven.
1: Cuando acecha la infidelidad.
0: Era muy joven.
1: Hola.
8: Y ahí quiero, ¿cómo están? Navaja, estás hermoso. Yo fui pata de lana cerca de un año, más o menos. El muchacho en cuestión deja a la novia, a la ex, y empezamos a salir y no duramos ni 2 meses. Pasando a ser el puesto del oficial, se terminó la magia.
0: Y sí, eso pasa mucho. En Scrubs hay un episodio, hay dos en realidad. Donde está la hot coma wife, que es la esposa de un chabón que está en coma, y a JD le da morbo.
3: Claro.
0: Buena onda, al principio está todo bien, hasta que el chabón realmente se muere y empiezan a ser oficiales y ya está.
1: Se terminó la cosa. Y sí, ahí tenés que ver si te gusta la persona o si te gusta el patadelanismo.
3: ¿Qué, por ejemplo, Naja, qué le dirías a un amigo si te dice, soy pata de lana hace un año? Pata de lana del rey. Y también elevo la pregunta a Anacleta.
1: Okay.
3: ¿Qué haces si una amiga tuya te dice, soy pata de lana como Carrie en Sex and the City?
1: Sí.
3: Hace un año que soy pata de lana.
1: Que Vic me está llevando unos hoteles rancios.
0: Sí. Yo no tiene nada que ver conmigo, no me está confesando nada para conmigo. O
3: te
0: sea,
3: cuenta,
0: me está
3: te cuenta que
0: está...
3: mirá, soy pata... ¿Y qué hiciste? No, soy pata de lana. Estoy en una con una mujer casada.
1: ¿Qué le decís?
0: Ok, no, le empiezo a preguntar todos los detalles. O sea, le empiezo a preguntar que me cuente... No, ni siquiera... No los detalles, obviamente, sexuales, nada. Que de hecho, hablamos ayer que no está bueno compartir. Sino, ¿cómo es el modus operandi? ¿Dónde la conoció? ¿Cómo funciona? ¿Cómo se enteró que está en pareja? Si esto es real. Yo me pongo
3: no
0: detective.
3: Es que no querría saber nada.
0: No
3: quiero
0: saberlo
3: todo. Ni me hables de este tema.
0: No, verdad, yo soy
3: es más,
0: detective.
3: ¿Tratarías de ayudarlo en sus planes?
0: Saco la pizarra. Y bueno, pero ¿para qué están los amigos si no es para jugar?
3: ¿Harías como así el amigo de Franchella en Naranja y Media y de repente salvarías las situaciones? ¿Podrías entrar vestido de bombero para que él se escape del departamento? Cosas así.
1: ¿Tan bueno?
0: Yo por un amigo, y sí, yo por un amigo banco, pero totalmente. Y sí, por un amigo sí. Si no tengo relación con otra persona, ni nada. Si me dice, mira, si está de novio con otra amiga, ahí sí, negro.
1: Todas las veces que hablé con patas de lana fueron, por ejemplo, profesoras del secundario. Yo siempre fui la confidente de todas las personas. La gente me ve a mí y dice, te voy a contar los secretos más oscuros de mi
3: vida. Ah, vos tenías una historia extraña con una profesora del secundario que de ninguna manera tendría que haberte contado.
1: Tenía 15 años yo. Y ella tenía 40 y pico. Y ella me contaba cómo cagaba el marido.
3: Pero ¿por qué a vos sola? Te lo escribía cuando te corregía las pruebas, decía, ay, no sabés cómo me cubre.
1: No, pues yo siempre me sentaba delante de todo y era como la que estaba más misera.
3: Sí, pulp.
1: Yo era siempre la que se sentaba delante de todo y no solo como que estaba engagement con la clase, sino que también escuchaba a los maestros. Y los maestros están muy solos.
3: Están muy solos.
1: Y de repente te empiezan a contar, y a mí una me contaba, qué sátrapa que era Sandra, me contaba todo, que estaba también hace como 10 años patadelaneando con un chabón.
3: 10 años,
1: y lo
3: es
1: amaba,
3: increíble.
1: Y al marido lo odiaba, pero lo detestaba, me hablaba pestes del chabón y me contaba como toda la... que era muy, para mí era muy fuerte. Pero lo que me pasa es que pienso, me remite a esto, pienso en la pregunta que me hiciste, si viene una amiga, casi siempre las veces que viene una amiga están como la canción de Lana del Rey, justamente, The Other Woman. Y querés llegar a ser
3: la... del Rey.
1: Exacto.
0: Están viviendo
1: llegar a
0: la perfo.
1: Están viviendo la perfo, pero también están como, empiezan a interpretar, no, bueno, pero me parece que como la va a dejar.
3: Y no hay un momento, pero no se pone en algún momento como un poquito como empieza a llamar en horarios que no tendría que llamar y decir, bueno, yo qué sé, no sé qué estabas haciendo.
1: Justamente.
0: Claro.
1: Justamente.
3: Y ahí se empieza a poner peligroso. Pero
1: le dije a Tommy si nos vamos a Mar del Plata. ¿En qué andás?
3: Por ejemplo, de muy, pero te hablo, muy joven, te estoy hablando 20 años.
1: Okay.
3: He estado con una novia así. Y de repente suena el teléfono de línea y atiendo.
1: Mirando a la cara.
3: Y estoy... ¿Qué haces, Andrés?
1: Psicópata, hijo de puta, de mierda.
3: ¿Qué psicópata? Casi tengo un pico de estrés, pero
0: claro.
3: que me hundo. ¿Sabes lo difícil que es pasar
0: mentira,
3: esa situación?
1: te voy a, que, no pero te voy a estar, decir. Estar, ay, estar, empatizo.
3: Estar así y es como, sí, no, no, nada, llamame otro momento.

0: Hijo de tubo.
1: Ok.
2: Jefe.
1: Y no sé por qué me llamó en este horario.
2: Terrible.
1: Todo sudado. Todo sudado, imposible de mentir bien.
2: Amigo, sí. Yo me anécdota de pelvis, chico. Sí, bueno, cuando uno es joven, a veces no te queda otra. Además, uno creció con la televisión de los 90. Y la televisión de los 90 no tenía este juego con el poliamor. Era o monogamia o infidelidad.
0: O baila. No, yo vengo de una familia que se cagó a toda, entre toda, para siempre, entre toda. También por eso uno, viste, empieza a buscar otro marco teórico, porque decís, claramente la gente quiere coger a otra gente en algún momento.
1: Y finalmente el chat está pidiendo un testimonio.
0: Sí.
1: ¡Hola, Pepe!
0: ¡Hola, Pepe!
3: ¡Hola, Pepe! Hola, chicos.
1: Muy buenos días, Pepe.
3: Yo sería el testimonio.
1: Fiero al Corta, queremos saber si alguna vez fuiste pata de lana.
3: No.
1: Bien.
0: Te creo.
2: Está bien, yo le creo.
1: 100%.
3: Pata de lana es quien no tiene pareja y va a romper un matrimonio, digamos.
1: No va a romper un matrimonio. No busca. El pata de lana generalmente es más bien buscado.
2: Claro.
0: Claro.
2: Tercero, discordia.
3: No, sí, claro. He estado con gente comprometida en algunas ocasiones, pero no a lo largo del tiempo.
0: Claro.
3: No historias prolongadas. Algunas noches. Soy fácil o límites.
0: Algunas igual, no todas.
3: No comprendo mucho. Igual banco, porque, no sé, me parece que las personas que tienen un vínculo a lo largo del tiempo con algo que no se puede, que no puede ir más allá del secreto, indudablemente hay una comodidad en esa situación, pero me da un poco de paja, la verdad.
0: Sí.
3: Y también me da un poco de paja la adrenalina constante y que sube.
1: Claro.
3: Tenés que coger a las 7 de la mañana, bañarte rápido e irte a trabajar. No, chicos, los placeres y la vida están para darles su tiempo.
0: Claro. Sí, pero son las dos campanas, amiga.
3: No, eso no banco para nada, la verdad. Pero bueno, igual, respeto. Veo que hay mucho en el...
1: Y la verdad que hay bastante...
3: Mucho caso en el continente.
1: Y sí.
0: ¿Te pusiste como...
1: Me gusta, ¿no? ¿Sí? No, me gusta, banco.
0: ¿Cómo vas? ¿Qué? Como, no sé, como...
2: No, bancando la parada, no, la iglesia,
3: banco,
2: las instituciones.
3: No, gorra jamás. Gorra jamás.
0: Ok.
1: 11-40-41-96-60, los estamos escuchando, ¿hola?
4: Hola, hermosos, qué lindos que están. Escuchen, yo fui pata de lana, poco tiempo, porque al toque la dejó, y ahora estamos hace 10 años, tuvimos una hija, todo, pero como obviamente yo iba a ser otra vez la cornuda, ya me adelanté y abrimos la relación, pero más que nada por seguridad. Yo creo que ese es el camino, si te toca convertirte en el oficial o la oficial.
1: Bien.
0: Seguridad, me gusta.
2: Bueno, lo resolvieron bastante súper bien.
0: Sí.
1: ¿Ustedes han tenido relaciones abiertas?
0: Sí, pero cometí un error que fue... Que ¿le hablábamos ayer?
1: Cerrarla.
0: No, abrirla cuando ya había 2 años de pareja cerrada.
2: Claro.
0: La relación abierta tiene que ser desde la conce-

0: que el parámetro es Hitler.
1: Para no puede ser Hitler.
0: Para nosotros, no, nuestro parámetro es Hitler. Bueno. Si no sos Hitler, sos un buen tipo.
2: Y tampoco hay cosas más.
3: No.
0: Claro, la pareja abierta es...
2: Desde la concepción.
0: Desde el principio.
1: Desde el principio, chicos, porque si no es muy difícil porque necesitas mucha comunicación para lo otro. Ya están los egos golpeados. Uno arranca fuerte, yo arranqué fuerte. Claro. Yo arranqué con toda.
2: Siempre hay uno que quiere, el otro que no. El que no quiere es el que avanza más.
1: No, y cuando el no quiere, claro, avanza un montón. Avanza y vos decís, ¿qué? La matanza avanza.
2: Por eso.
1: ¿Cómo está? Y dormís sola en tu cama, que en realidad tenés que estar con tu pareja y mirás para el costado y decís, ya sé que estás culiando en este preciso momento porque lo hablamos.
2: Sí, claro.
1: No.
0: Para mí igual, sí, no. Yo no podría. Pareja abierta, cada vez que la persona no está conmigo, está culeando.
1: Claro.
0: Para mí, en mi mente. Sí. O sea, es lo que... Y sí, no, o sea, es lo único que sí. Es lo único que pensaría.
3: Igual sí,
0: y
3: igual
0: te
3: sí.
0: Viene a dar el beso y es el meme de los Simpsons, de que está toda Marge toda guasqueada. Y
2: claro.
1: Está bueno
0: un
1: ese.
0: Beso Homero y...
1: Está bueno.
0: Sabes que te regorrea, pero la seguís amando.
2: Claro, el beso blanco. Pero
1: es
2: no
1: terrible.
2: El tuyo.
1: No,
2: tremendo.
1: Pero está bien igual, banco, o sea, me parece que tiene más sentido con mi persona una relación abierta desde la concepción.
2: Claro.
1: Desde el principio. Y pero a la vez, mentira, porque me enamoro y es tipo...
2: Casemos, no, Susanita. Susanita y quien sea más. Sí. ¿Cómo era? Pero bueno, qué sé yo.
4: No hay algo igual de que cuando uno es más joven le da mucho, o sea, mucha más importancia a la fidelidad y cuando vas creciendo es como, bueno...
1: Sí.
4: En mi caso se fue flexibilizando muchísimo, porque fuimos criados en el drama total.
1: Claro.
4: Y después cuando vas creciendo, bueno, sos más consciente de que es complejo.
1: Ese.
0: Bueno, pero
4: tener una pareja a lo largo del tiempo y que manejar el deseo también es difícil.
1: Martín Sirio dice, lo más leve que te puede hacer una pareja es cagarte.
2: Sí, total.
4: Lo más leve que te puede hacer una pareja es cagarte, exactamente.
0: Anda a explicarlo así en un momento tenso. Es lo más leve que podía hacer.
1: Es una hipérbole, boludo, pero sí. Qué sé yo.
4: Podría haber hecho cosas peores.
1: Hay gente que te estafa.
4: Pensalo de esa manera.
1: Imagínate que te estafe tu pareja. Imagínate que tu pareja te rompa toda la casa, que te mate a tu mamá.
0: Sí, la verdad, eso
4: es. Sí, o que te deje de querer.
1: O que te deje de querer. Wow, y a mí.
4: Bueno. Eso es peor. Digo, lo estaba comparando en esos términos.
1: Hola, soy Anacleta y vengo a mi audición de Popstars. Voy a cantar Tu falta de querer.
3: Volví.
0: Hola.
5: Hola, Iqueros, ¿cómo están? Yo fui amante, creo, casi 2 años con un compañero de trabajo. Estaba todo muy divertido. Lo hacíamos todo en diferentes lados, etcétera. Bueno, la adrenalina, digamos, de eso, ¿no?
0: Público,
5: hasta
0: ¿no?
5: que se empezó a pudrir porque el chabón empezó a tener problemas con su pareja y nada, me quería contar sus miserias.
0: No,
5: y nada, lo saqué matando.
1: Pesado de mierda. No, pesado, pesado mal. Eso también pasa con los chabones. Los chabones... cuando sobre todo cuando están vacíos.
2: Le pega la culpa.
1: ¿No? Y empiezan que, no, porque cuando yo era chiquito, porque no sé qué. Y si te gusta la vulnerabilidad del otro.
2: Claro.
1: Pero cuando ya de repente no quiero que te conviertas en pizza
2: sí.
1: y me estás contando todos tus traumas,
0: cerra
1: el orto,
0: gordo. No era parte del trato.
1: Claro, callate un poco.
0: Hace 3 meses que mi mujer me viene poniendo piedras adentro de los botines cuando voy a jugar al fútbol y no me di cuenta nunca. Y ella sabe y yo sé.
1: Y
0: ahí ninguno de los dos lo hablamos.
1: Mirá, dice Capital Canzón, ¿cómo romantiza una traición? ¡Qué poca moral! ¿La empatía por el traicionado no existe? Sí, pero bueno, ahora estamos
0: sí,
1: en
0: no,
1: otra
0: hay
1: campaña.
0: Mucha empatía, pero... la verdad que sí.
2: Sí.
1: Es
2: sí,
1: terrible ser traicionado. La chica que llamó, terrible.
2: Igual, sí. Tipo... ¿Escuchaste una canción de amor de los últimos 100 años?
1: Una.
2: Se romantiza la infidelidad.
1: Y sí.
2: Es tipo otra forma de...
1: Capitán Gorriado.
6: Pata de lana se le dice porque... así se le llamaba a los hombres que iban a rellenar con una máquina con lana justamente los colchones. Los desarmaban, los removían la lana y los volvían a rellenar. Y el chiste era que el pata de lana siempre se quedaba a probar el colchón.
1: Mira,
0: acá hay otro origen.
1: Me gusta
0: de la palabra que está bien.
1: Las dos tienen sentido.
0: Sí.
2: Me mintieron entonces.
0: No se sabe.
1: No sabemos igual.
0: Puede ser ambas.
2: Para mí cerrado por todos lados.
0: Hola.
2: Hola.
7: Hola, chicos, ¿cómo están?
0: Hola, muy
7: Yo
0: bien.
7: Vengo de una familia donde mi padre fue un infiel. El señor de la noche era,
0: sí.
7: Mi madre toda resentidita siempre.
0: Sí.
7: Entonces yo desde muy chica, para mí la fidelidad era algo muy importante.
0: Uh-huh. Claro.
7: Y yo fui fiel siempre en todas mis parejas. Y del primero al último.
1: Todos te cagaron.
7: En todos los gobiernos todos. Yo me fui recontra guampeada sí, mal. ultra cornuda, pero eso no me quebranta la voluntad. Aguante la fidelidad, loco.
0: Muy bien,
1: bien, loco,
0: sí,
1: amiga,
0: y vas a conseguir a alguien fiel.
1: Claro, sí, que sí, lo mereces.
0: Si es que no lo
1: y avispate un poco.
2: Parecía a tu papá.
0: Sí,
2: tal vez son un poco parecidos a papi.
0: Un psicólogo ahí.
2: Y eso por ahí puede generar. Pero bueno, nos pasa a todos.
1: Igual madre resentida. Yo crecí con una madre muy resentida, muy celosa, muy no sé qué. Que a veces tenía con qué y a veces no tenía con qué. Y te vas para el otro lado o sos igual. No hay como mucho. Claro. Hasta que empezás a balancear y a entender que estás reaccionando en base a lo que eran tus padres.
2: Total.
1: Decís, uy.
2: Te condiciona un montón. Y además con la edad, por lo que decía, no, bueno, la edad, qué sé yo, la edad. En mi caso, por ejemplo, yo hoy no me meto con una mujer casada ni en joda. Ni en joda, no. Para quilombo. Para quilombo tuve los 18, claro. 19, ya está.
1: Sí, pero
2: no,
1: uno
0: si
1: va creciendo.
0: Mega hot.
2: Estás, bueno. Obvio, de una, ¿cuándo? ¿Dónde? ¿Quién es? ¿Dónde está?
1: Y si es súper cariñosa.
0: Si es mega cariñosa todo y.
2: ¿Dónde hay que ir
0: y te compra cositas lindas?
1: Mirá cómo están camisa. Los emojis, pata.
2: ¿Le puedo pedir un pedido de Temu?
0: Sí. Oh. Le compra los borcegos en Temu.
2: Oh, le digo, entramos, reventamos un bazar chino, negra. Oh.
0: Después ahí en la cama ella saca el celular y te va mostrando. ¿Qué te gusta?
2: Todo.
0: Agregar al carrito?
2: Sí, esa no. Lámpara también, esa otra. Y dame el puntero láser de Damián.
1: No te tiene que molestar que me la cogí, te tiene que molestar que fui al bazar chino con
0: sí. Ella. Si el marido fuese una persona muy poderosa.
2: Bueno, ahí, pero claro.
0: Muy poderosa, no quiero decir ningún nombre, como pero bueno, imagínense.
1: Constantini.
2: Cualquiera.
0: Bueno, ponle que el marido es Constantini.
2: No, jamás le haría eso al queridísimo
0: claro,
2: Constantino.
0: Ese es el problema de poner nombre.
1: No, vamos a decir.
2: Jamás.
0: Decir,
2: no entro más al Malva.
1: Un chabón random muy... ¿Pero poderoso en qué sentido? Poderoso y punto.
0: No lo digo por el que tenemos presente en este momento. Pero, por ejemplo, ¿saldrías con la esposa del presidente de la nación?
1: Claro.
2: Pero... No. Sí, sí, claro.
0: ¿Pero
2: sí.
0: No tenés miedo de que te maten?
2: Sí,
1: sí.
2: Pero ese ahí ya es como, por esta culiada me voy a morir claro. Y por esta culiada me voy a morir. Por este, sí, y sí, y ya está. ¿Qué voy a hacer? Ya está.
0: Ya está, pero es tipo, poneme el chumbo en la cabeza, ya. Acá.
1: Sos Ralph de Los Sopranos.
2: Sí, y ya está, y te moriste, y te moriste. Quiere matar...
1: Juliana Aguada recontra hot, dicen. Ya no es la mujer, pero...
2: Al pata de la...
1: En eso pensaba. Aguada, todo.
2: Y sí, entrás por atrás a Casa
1: no,
2: Rosada.
1: No, por Karina Milei no muero ni en pedo, dicen.
2: Imaginá,
0: claro, bueno, pero...
2: Mirás la ventana claro, de Casa Rosada y sale un chabón en cuero, como que se está escapando por la cortina, ¿viste? Y Casa Rosada, boludo.
8: Yo tenía una profe super hot en primaria, sí, cuarto, quinto grado, yo qué sé. Y años después me enteré que mi viejo se la cogía.
0: Tremendo.
1: Tremendo.
0: Tremendo.
1: Papá, sos un susto.
0: Sí, pero qué bien.
1: ¡Odio, papá!
0: Pero qué bien me estaba yendo en matemáticas. La puta madre.
2: Pero
0: estaba probando todo, ¿no? Yo
1: dos
0: pensé
1: más
0: que
1: dos, me cojo a tu viejo.
0: Era un genio. Ay, no, esa es tremenda.
1: Qué putas que son las madres.
0: No,
1: qué,
0: y el chabón, tenés que tener un. Tienes que tener un morbo para comerte a la maestra de tu hijo.
1: Mucho,
2: bueno,
1: eso. Bueno, Mad Men.
2: Poco, qué sé yo.
1: ¿Qué maestro?
2: No tengo hijo. Como hijo no tengo con sus maestras, me entretengo.
1: No, bueno.
2: Ahí va.
9: Buen día,
0: chicos. Tremenda.
9: Curiosa, lesbiana, acepto tarjeta, cuotas,
1: no,
9: especias, que me choquen los cinco. Un beso.
1: Es rara esta lesbiana.
0: Está raro los clasificados.
2: Sí, está rara.
0: Yo no voy a juzgar.
1: Me gusta la sección clasificados.
0: Rubro 59.
2: Ojo. Ahí está, 59.
0: Hola.
10: Hola, Iqueros, ¿cómo andan?
0: Muy bien.
10: Cuando tenía 17, 18 años, sí. Estaba en Plaza Serrano con una chica y me lo crucé a mi viejo con otra mina. Tiró en ese momento que sí. Eran 50 pesos y me dijo, no le digas a mamá. Los quiero...
1: Es un trauma,
2: Gordy.
0: No, esas cosas.
1: Esto
2: no.
1: Es un trauma.
2: No, y eran bastante 50 pesos.
0: Es un trauma.
1: Esto es literalmente un trauma que no, lo cuenta
0: si,
1: muy bien.
0: 50 pesos no le cuentes a
2: mí. Pero capaz no. 50 pesos eran $50.
1: Papá, no me coimé. Soy un nene. No seas tan infiel, papá. Estoy en Plaza Serrano.
0: Además, en Plaza Serrano.
1: Estoy en Plaza Serrano. Si fuese Miserere, bueno.
2: Claro.
1: Papá.
0: En Brujas.
1: 50.
11: Hola. El que debutó siendo pata de lana. Me quedé pensando con lo de la cabeza, que tengo la cabeza pijeada quizás. Mi mamá, cuando yo tenía 4, lo cagó a mi papá. Ay,

0: y mi papá lo vio porque mi mamá estaba literalmente enfrente dándose un beso con la que después terminó estando. Pero después esta persona con la que estuvo después, con el que va mi papá, ellos dos fueron swingers. Ah. Y eso como que terminó muy mal, pero lo hicieron durar como 15 años. Y después como que lo blanqueaban como, no, ahora estamos con quien queremos.
1: Claro, no, te criaste en realmente en un burdel.
2: Claro,
1: es obvio que vas a tener tu primera vez con una pata de lata. Sí. Ay, por favor, ¿cuándo?
2: Claro, igual lo que viste al principio no era infidelidad, claramente era un swingueo fuerte sí. Que no te podían explicar porque tenías 4 años.
1: No, tener 4 años, mis papás son swingers.
2: Ahí va, mirá, sí, acá. Papá y mamá.
1: No, chico.
3: Sexta peli. Yo trabajaba con una chica en una oficina que tenía el marido y el amante. El marido trabajaba en la oficina, el amante trabajaba de limpieza y se escondía en un punto ciego
4: de las cámaras,
3: del
4: claro.
3: Lugar ahí, porque había cámaras por todos lados, claro. Para estar ahí, y yo tenía que avisar cuando venía.
1: Ella era cómplice.
4: Te tenía de campana.
3: ¿Cómo andás? Dime.
4: Bueno, pero pará, te clavabas unas pajas. Que... Sí. O sea, ¿qué es eso? De que sos campana de que está cogiendo con el de limpieza y vos estás del otro lado así como... ¿Cuándo terminarán?
1: Sos parte,
4: sucia, sucia,
1: sucia, perversa, sucia, sucia.
4: Bienvenido.
1: Hola, vení.
4: Miembro GigaVip.
1: No se llama así.
4: Gigamiembro.
1: No puso ni carpa sobre el pit porque realmente es imposible.
4: Sí.
5: A mí me tocó descubrir algo terrible. Que el mejor garche que podés tener en tu vida es con la novia de tu amigo.
4: No.
5: Más si tu amigo está profundamente enamorado de la mina.
4: No.
5: O sea, no sé por qué la gente encuentra eso tan excitante. No.
1: A mí me funaron por esto. Yo no.
5: Un poco de cringe. Pero bueno.
4: No,
5: la
4: es
5: verdad,
4: bait. Es bait.
5: No estoy orgulloso, pero es un hecho.
4: No, es bait porque si no lo tenés que asesinar.
2: No está orgulloso.
4: Lo tenés que asesinar.
2: Mirá la carpa.
4: Lo tenés que asesinar, no, tenés todos los problemas, hermano.
1: Chicos,
2: difícil,
1: ¿eh? Chicos,
4: tenés todos los problemas.
1: No.
2: Hacé otra cosa, jugá videojuegos, no sé, sacate todo eso.
4: Eso te juro que nunca lo vi. Nunca lo vi, no me llegó ni de cerca.
1: No, chicos.
4: Va, alguna historia puede ser alguna vez, pero inmediatamente decís, bueno, los tengo que matar.
2: No.
1: Pulpo
2: no,
1: la escopeta.
2: No. Sí.
1: Vale, no, Gordy. Está bien, igual, abrió su corazón, todo bien.
2: No, claro. Está bien.
1: O sea, te van. No.
4: No puedo. Acá.
1: En este lugar hay una línea.
4: Sí, tengo que marcar.
1: La amistad es uno de los valores más importantes de este programa, chicos.
2: Pero
1: no,
2: claro.
1: No. La mujer de mi novio tiene. ¿Cómo es?
2: Bigotes.
6: Hola, chicos, ¿cómo están? A mí me gustaría ir. Con la full experience a fondo, onda, cogerle la mujer a Rafa Diceo y saber que puedes morir en cualquier momento. Bueno. Como, bueno, no lo hizo, pero Furio con Carmela en Los Sopranos.
4: Claro. Sí, ahí es medio Vincent Vega, ¿no?
2: Claro.
4: Ahí
2: foot massage.
4: Salís con... El jefe de la mafia te dice, sacá a pasear a mi esposo una
1: claro,
4: noche.
1: Que también es un fetiche el jefe de la mafia.
4: No,
1: ¿eh?
4: Sí, por eso. No. Y bueno, no, por eso Pulp Fiction agarra así temas clásicos de todo el cine. Y una es esa, saca a la novia. Y la novia del mafioso es Uma Thurman. Sí. Y no solo está bárbara, sino que pegan una onda. un sentido del humor. Esa cita que tienen ellos... Es una de las mejores citas que viste
1: en el cine.
2: Es una charla bárbara.
1: Sí.
4: Ganan un trofeo, tienen toda la onda y de repente
1: les gusta
4: ahí.
1: La falopa, los dos.
2: Sí.
1: Terrible.
7: Llega ella, pone Woman, you'll be a... No,
4: Girl, you'll be a woman soon. Y él hablando en el baño diciendo, escuchame una cosa, lo que vas a hacer ahora, vas a decir chau, hasta luego, vas a ir a casa, te vas a echar una paja y eso es todo lo que va a pasar.
1: Algo que dice el chat que es muy cierto, si por ejemplo al chico este, que tampoco lo quiero echar de la plaza, que le gustó culiarse a... Que su experiencia más alta sexual fue porque se culió a la novia de un amigo. Busca, de repente, subite un parapente. Busca, escalate una montaña. Claro. Claramente hay una pulsión de adrenalina dentro tuyo que estás usando de manera destructiva y que puedes, claro, armate una pirámide.
2: Hacé
1: otra cosa, Gordi, qué sé yo, infiltrate en la CIDE, no sé.
2: Y una escuela.
1: Pero no te culés a la novia, no seas forro de mierda.
2: Dona toallas.
4: Y no, la verdad es que le podés causar un trauma a la persona que le va a durar toda la vida.
1: Ya está, ¿cómo? O sea, ya está. Ya quedás, pero.
4: Sí,
2: y la verdad que sí.
4: Y sí.

0: ahora.
1: Buena idea, chicos. Yo en su momento les dije que mi abuela había dicho que mi abuelo era un encantador de hombres y mujeres. Y quiero remarcar con esto. Mi abuelo la cagaba a mi abuela de acá hasta allá, de todas las formas posibles. Pero con eso me reafirmó el hecho de que mi abuelo no le importaba absolutamente nada. O sea, hombre, mujer, lo que venga.
2: Abuelo infiel bisexual fijo, sí, en Ike.
3: Sí. Abuelo metralleta.
2: Bueno, ves, en la queta de la bisexualidad para mí todo, sí, se destila, claro, un poco esto, la traición.
3: Porque se le suma la disidencia. Entonces, claro, uno matiza y dice, bueno, esto es este grupo de gente.
2: Es de los míos, baila Miranda conmigo una vez por año.
3: Claro, entonces se te mezcla a todo lado, bueno.
2: Ay,
3: chicos,
2: viejo bisexual.
3: No cambia nada.
0: Viejo bisexual, viejo género fluido. Viejo,
2: viejo no binario.
3: LGDBT, boludo.
2: Viejo disidencia.
3: Claro.
2: Viejo sudor marica.
4: ¿Qué tal? Buenos días, ¿cómo Buenos están? Días. ¿Todo bien? Che, estaría bueno hablar también del cornudismo consentido, ¿no? Como esa gente que le gusta mirar y le gusta que su pareja le engañe y le mande videos del acto.
3: Eso no es cornudismo.
2: No, ¿cómo se llama
3: es
2: eso?
3: Simplemente
2: cuqueo,
3: un
2: ¿no?
3: Cuqueo, sí, cuqueo. Es simplemente
0: ahora,
3: un
0: kink. Ahora, yo te hago una, te hago una pregunta.
2: ¿A vos?
0: Vos, sí, conoces una chica, ¿no?
3: A mí.
0: Sí. Uh-huh. Conoces a una chica y la chica tiene novio. Uh-huh. Y te dice, me grabé cogiendo con mi novio. Uh-huh. ¿Querés el video?
2: ¿Es un delito eso?
4: ¿Qué hice?
3: Obvio.
0: ¿No entras en una rara ahí?
3: Pero para.
0: ¿Te gusta la chica?
3: ¿Me gusta la chica? ¿Yo ya estuve con ella?
0: No.
3: Ah, no, nada, simplemente...
0: Es tu compañera de teatro.
3: Es mi compañera de teatro.
0: Es una compañera de teatro.
3: Y me ofrece...
0: Con la que tenés buena onda, se ríe, pero ella está con el novio.
3: Y a ellos les calienta que la gente los vea.
2: Y hay consentimiento de ambas partes de que se puede mandar ese video, por favor.
0: Tal vez el novio no sabe que te está mandando los videos.
2: No, es ilegal.
3: Ah, no,
2: es
3: bueno.
2: Es ilegal.
3: Si, si,

0: Obvio.
1: Y a ellos les calienta que la gente los vea.
2: Y hay consentimiento de ambas partes de que se puede mandar ese video, por favor.
3: Tal vez el novio no sabe que te está mandando los videos.
2: No, es ilegal.
1: No,
2: bueno. Es ilegal.
1: Si me entero de eso, le digo que no. Si me entero de eso, le digo que no.
3: Pero no le estás publicando nada,
2: no
3: solo
2: importa,
3: vos lo ves.
2: No se puede, chicos.
1: Si me entero de eso, le digo que no. Si me dice, tengo un video con mi novio, si lo único que me dice es, tengo un video con mi novio, me calienta.
3: Es delito, es delito. ¿Qué? Bueno, no, si el novio está de acuerdo, claro. Si no es delito.
2: Para eso te digo.
1: Sí, ¿dónde está el link?
2: Claro.
1: Claro, ¿cómo, dónde entro?
2: Me acordé.
1: ¿Está pasado por antivirus?
2: Hay uno de los primeros capítulos de Sex and the City que hay, si no es el primero, creo que es el primer capítulo de Sex and the City, que está el chabón de Suits, que no es el que se parece mucho a Heath Ledger, creo que se parece un poco, no importa. Cuestión que, no se parece a Heath Ledger. Él es un chabón que hace arte, no sé qué, y graba a las minas con las que se culea si son modelos. Y las graba sin avisarles porque es los 90. Entonces, puedes grabar eso sin problema. Y cuestión que Samantha...
3: Igual estaba mal en los 90.
2: Sí, obvio, pero no hacía falta hacer disclaimers.
3: Claro.
2: Y Samantha se lo culea y él no graba. Y él le dice, ¿por qué no? Ella le dice, ¿por qué no me estás grabando? Le dice, tu amiga Carrie te contó. El otro, Speed. Le dice, tu amiga Carrie te contó. No, porque solo grabo a modelos. Y Samantha se queda ahí como...
3: Claro.
2: Él dice, bueno, grabame igual. Y la grabo igual. Y tiene todas las teles con el coso grabado. Eso siento con esta.
1: Claro.
2: Como esa imagen. Es mucho, chicos. Es mucho. Este, qué bebote. Igual grabado.
4: Un mensaje para el que dijo que lo mejor es cogerse a la novia de su amigo. Para mí se requiere garchar a su amigo.
2: Sí.
4: Garchate a tu amigo, sí. Trulo.
3: Y hay algo ahí un poco.
2: Sí.
1: Casi escupo todo.
3: La verdad que hay algo ahí, sí. Un poquitito.
2: Ustedes tienen toda. Nosotras podemos practicar nuestra heterocuriosidad de manera libre, sí. Segura y gratuita. Y ustedes tienen 200 millones de trabas para eso. No. Entonces, como bueno, me voy a curar a tu novia porque.
1: Y se dice chicas trans.
5: Fui pata de lana sin saber que estaba haciendo pata de lana hasta que ella se hizo muchas cuentas falsas de Instagram y me empezó a atacar por todos lados.
3: Sí, bueno.
5: Y llamó a la casa, que era también de ella, mientras estábamos culeando. Yo ahí me enteré que estaba haciendo pata de lana.
2: Muchísimo. La otra es cuando no tenés nada que ver. Yo tenía uno que venía, cuando era yo acá, era compañero mío de la universidad. Y yo era camarera en ese momento. Entonces él había descubierto donde yo laburaba y venía todo el tiempo y se comía la cabeza.
3: Caray.
2: Venía solo a tomar birra. Venía solo a tomar birra, yo lo atendía, ni idea.
3: Tomaba birra y él estaba así como...
2: Así como...
3: Se ponía ahí a agarrar el maní. Así.
2: Y se le caía el del ojo. Estaba así, viste, con el maní, me pedía más maní para tirárselo en la cara. Yo ni idea, hablaba con él, lo más bien. De hecho, él me pedía, tipo, los apuntes, que yo tipo, no sé, ni cabida. Un día cae con la novia... Todo bien, los atiendo, todo bien. Y al otro día la novia me manda un mensaje así.
3: Oh.
2: Me dice, mirá, Sofi, yo sé que estás teniendo un vínculo con mi novio y lo entiendo, pero no sé qué. Le digo, guarda, cero que ver. Me dijo, no, sí, me dijo que hablan todo el tiempo, todos los días. Le digo, flaca, cero que ver, claro. Pero te juro, desde el más profundo ser, yo no está en mis... O sea, no me corresponde, pero cortale ese estúpido de mierda.
3: Sí, sí.
2: No te está cagando, pero es peor. Creo que preferiría que te esté cagando.
3: Hay muchos casos de...
2: ¡Delirante!
3: De la novia que descubre que el chabón está intentando cogerse a otras, pero no se lo quiere coger.
1: Claro, pero no puede.
3: No se lo quiere coger nadie. Es un perdedor.
1: Igual para mí esa era una caos couple. Una pareja caótica. Como que son tal para cual.
2: Se merecen.
1: Esos dos son tal para cual. Él está tratando de darle celos a ella con una suerte de vínculo raro, fantasioso que tenía con vos, que en realidad no existe, él sabe que ese vínculo no existe, pero está como... Y ella está profundizando y acelerando en eso porque necesitan eso, ese es un juego de ellos.
2: ¿Y yo qué culpa tengo?
1: Y bueno, pero para ellos es larga la paja, es así, como funciona así.
3: Como esas parejas que les gusta pelearse enfrente de la gente.
1: ¡Claro!
2: ¡Ay, Dios!
3: Y decís, Dios. Vayan a coger, arreglen los suyos.
2: Yo con mis amigos que hacían eso, por suerte ya no. Pero había una época que éramos 6 y estábamos todos en pareja.
1: Claro.
2: Era Fleetwood Mac, imposible, ¿eh? Y yo les decía, basta, o sea, basta, son insoportables. Vos sos una pesa de mierda y vos sos un... Basta. Por favor,
3: claro,
2: basta.
3: La verdad, se puso... Yo solo quería comprar un sillón. La verdad, yo solo quería comprar un Chesterfield y ustedes se pusieron todos degenerados. Degenerado del primero al último.
2: Lo puso cariñoso.
3: Apareció uno en un telo. Se fue todas las... Yo no. Solo quería solamente comprar un sillón. Listo. ¿Qué tengo ahora? Nada.
2: Un problema.
3: Mil traumas y el mismo sillón de siempre. Ya regresamos.

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2: Está colgando.
3: No sé nada.
2: Es como. Claro, porque quiero decir, en puta levels es bastante tranqui Tini, como que sí.
3: Siempre tiene... fue muy sugerente,
2: claro,
3: medio soft porn.
2: Y ahora mirás como que está aprendiendo, sí, a ser más puta.
3: Es demasiado linda.
2: Y ves, se cuelga ese caño que no se entiende bien qué hace. Bueno, y ahora estoy acá, me meto acá.
3: Mirá, y ahora voy a hacer
2: mirá
3: esto.
2: Dónde me meto, papá.
3: Mirá, papá, puedo agarrar los caños ahora.
4: Mirá, papá, sí,
2: la gente del chat dice se parece a Hotze. La verdad que ustedes ya tienen la cabeza recontra podrida. Habló en el recital, dijo que no se va a ir, se va a quedar. Menos no sé mal. Qué quiere decir, ¿a dónde se iba a ir?
3: No,
2: iba.
3: Y bueno, de la música. Ah. Mirá, papá, me voy a casar.
2: Ahí se vistió de novia también.
3: La veo bien.
2: Es como que, mirá, yo te digo, arrancó vestida de viuda, sepultó al padre, uh-huh, y después se vistió de novia y dice, ahora tengo a De Paul, papá.
4: Sí, a Rodrigo.
2: Oh, no tengo idea, lo vimos en un orden.
3: Se parece
2: confuso.
3: A Fujipogio, se parece a Anacleta.
2: Se parece a todos, sí, se parece a todo el mundo.
4: Se parece a Navaja. ¿Viste?
2: Maru Botana, porque las esquirlas del Teeny Gate salpicaron para todos lados, sí, en la farándula. Sí. Maru Botana contó que la familia Stoessel vendía panchos en su franquicia. No sé qué quiere decir esto, pero es el video número uno.
3: Creo que es literal.
5: Llegué a mi local ahí de Las Lomas y el menú del mediodía había panchos.
3: ¡No!
5: Pusieron panchos. Ah. Y mejor me pareció divertido. Y ahí dije, chao.
3: Ah, ¿ella tomaba decisiones sobre tu franquicia?
4: No.
3: ¿Ella?
5: Y bueno, viste, cuando una buena...
6: Pero nunca te consultaron
5: la
6: nada.
5: Gente se aprovecha.
4: Perdón, para que la gente entienda.
5: No, nosotros teníamos un control, pero...
7: Sí, sí, Maru. Decís, ellos tenían que ofrecer el menú de tu...
3: Él es una torta.
7: Este era el pacto, el acuerdo.
5: Claro, sí. No, y bueno, se respeta la franquicia, todo.
2: Claro, sí, ya entendí
5: comida,
2: todo.
5: La torta, nosotros claro. Mandábamos gente siempre, pero bueno, en su momento como que...
3: Confiabas.
5: Quisieron un poco ser libres, claro.
3: ¿Y qué dijiste?
5: Y bueno, y ahí empezaron a andar cosas mal.
6: ¿Qué dijiste en ese momento cuando viste los panchos?
3: Ni, dije.
4: Ni.
5: No, helada, porque soy buena, ¿viste? Dije, no, María, la verdad que no va a panchos.
3: ¡Te la amo!
5: Simplemente como eso.
7: Poner la cara cuando la empresa de Norte estaba diciendo ladrona.
3: Claro, aparte
7: por
3: esto.
7: Por tu culpa la gente
3: claro.
7: Tiene un mal
3: porque
7: servicio.
3: No pagó la luz.
7: Una cosa.
4: La actitud de tu marido fue contenedor.
3: ¿Se acuerdan?
5: Sí. Con Edenor un poco.
2: Contenedor
6: sí.
2: Y cuchillo.
6: Claro, pues también te lo
5: un poquito, porque me pareció que si... pago todas mis cuentas, no te llama la atención que una no la pague, algo claro. Está pasando.
2: Ah, ok, hay mucho acá.
3: ¿Sabés cómo es de Lore y Jess?
2: Sí, recuerdo cuando salió la noticia de que Maru Botana se colgaba de la luz y todos le hicimos pija, hicimos
3: exacto.
2: Varios chistes que sí. Maru Botana se cuelga de la luz, pero ahora parece que claro, ella le da una franquicia de sus locales a la familia Stoessel. La familia Stoessel es la que se colgaba de la luz.
3: Exacto,
2: claro.
3: No pagaba.
2: Y en vez de vender lo que ofrecía Maru Botana, vendían choripetes.
3: Exactamente.
4: Claro, básicamente.
3: Tengo que decir que ahora entiendo por qué le dieron la franquicia al papá de Tini, porque se ve como una torta.
4: Sí.
8: Muy buena haciendo mala Maru.
2: Estuvo
8: ¿eh?
2: Bien.
8: Esta versión de Maru me encantó.
2: Sí,
8: siendo mala. O sea, es buena chupando hielo y es buena

0: sí. chupando sangre.
1: Claro, eso.
0: Que Dios esté a las vibes de Pani dándole a Dorni sin cesar con cosas muy sutiles. Vendían panchitos.
2: No. Vendían panchos.
3: Vendían panchos.
2: Es un dato. No me importa qué hizo Maru Botana.
1: Tenés que ir a lo de Maru Botana y de repente que hay que para almorzar panchos.
3: Panchos.
1: La baja, feliz.
3: Yo feliz. Feliz Día Internacional de Pancho a todos,
1: sí,
3: los, del
1: a
3: otro
1: todos
3: lado.
1: Los que están del otro lado. Y feliz Día del Ferretero.
3: Ahí va.
1: También es el Día del Ferretero, así que si tiene un ferretero amigo, salúdelo.
3: Salúdelo.
1: Y si no...
2: No salude.
1: No lo salude.
2: No, claro.
1: En el programa de Yanida La Torre dijeron que los padres de Tini...
3: Ah.
1: Que los padres dicen que Tini les ofrece poca guita.
2: Exactamente.
1: Claro, Tini solo les ofrece el 20% de la tagui.
2: Tagui.
1: Y los padres no quieren saber nada. A
2: dicen,
1: ver.
2: es poco.
4: ¿Qué se llegó?
2: Bueno, ¿opa? Del lado de esto es él y de Mariana, de los padres de Tini, me dicen que es verdad lo que vos decís, que están discutiendo los porcentajes.
3: No imprime nada en estos
2: programas. Pero que el problema viene del lado de Tini, porque Tini les quiere ofrecer, les está ofreciendo menos del 20 y ellos están pidiendo un 30 o un 40.
1: Están negociando
4: a mí
1: heavy,
4: me dicen que Tini
1: fuerte.
4: Les ofreció el 25 y que él quiere el 50.
2: Acá me dicen...
4: Y que aparte el dolor de ella es que no hay nada a nombre de ella. O sea, futura está a nombre de alguien.
2: Tendría un 60-40, 70.
1: Bien ahí, Gabriel Schulz consolando.
2: Sí, lo es. Muy bajos, menos del 20. Entonces, bueno, dice, del lado de ti...
4: Igual ponerte a pelear con guita con una
2: hija. No, desvergonzados. Ordinario. Esto que conste que es del lado de... Esto es él, ¿no? Me están diciendo, del lado de ti están negociando artista-manager como si no hubiera relación familiar. Como que está todo muy podrido.
4: Pero que vos con relación familiar...
1: ¿Qué hace la guita? ¡Qué fea!
3: Eso lo diría Dicky del Solar. ¡Qué pardos!
1: ¡Qué pardos! ¡Qué grasa!
2: Es llegar a cierta edad y decir... Mi papá, esto es él. Esto es él.
3: Ahí va.
1: Habló la mujer que le hizo el piercing a Tini, esto es él.
2: A los 25 años. Y no le dejaban hacérselo.
1: El padre llamó dos veces en una hora y media.
2: No, bueno.
5: A ver. Por favor, que no saquemos fotos. Llamó el papá mientras
1: Te chupa la concha. Perdón.
2: ¡Guillermo!
1: Perdón.
2: Acá lo entendí, era suficiente.
1: Perdón. Cualquier cosa. No, yo digo estúpido.
2: No, está bien.
1: Porque de repente...
2: Tremenda denuncia.
1: Pero te digo...
5: Llamó el papá mientras... Habrámos estado como una hora y media, habrán estado en el estudio fácil, quizás más también. Y en ese periodo el padre llamó dos veces. Yo estaba atendiendo a las otras personas y creo que en una hicieron videollamada, no estoy segura, pero pensándolo después, oye, después me puse a pensar y me parece que sí. Nos llamó la atención a todos eso, che, la piba, qué dependencia tiene con el padre, o con qué pendiente está el padre de todo lo que está haciendo, que la llama dos veces en una hora y media, por ejemplo. Como que era un cambio grande. Bueno, hablamos un poco de si tenía que hacer producciones de fotos o no por el tema del maquillaje y los cuidados posteriores.
3: Claro.
5: Para que no haya ningún tipo de problema.
3: Terminó la llamada con el papá, con Alejandro Stuessel, y vino, se acercó y dijo, che, está todo bien, ya le dije a mi papá, dijo algo.
2: Es verdad que una hora y media no tardas en hacer. Yo me hice ese.
1: Son 10, 20 minutos. No es un tatuaje, no estás una hora. Salvo que has estado eligiendo el dije.
2: Bueno, sí, pues, pero no, pero ella tuvo una argolla normal.
3: Claro.
2: Tuvo una argolla.
3: Y además no es tipo un piercing en el ombligo, que es el ombligo de ti.
2: Igual un psicópata él, un psicópata.
1: Hablando de padres, hijos de famosos, el Lola La Torre Gate tiene un emprendimiento de suplementos de hidratación con electrolitos y colágeno. Hay que poner la guita ahí, en vender jugo.
3: Jugo.
1: Y fue acusada en redes de plagiar otra marca, que es la empresa de Hailey Bieber. Y ella habló, dijo, es mi ídola Hailey Bieber.
2: ¿Le robé a propósito?
1: No, dice que no se dio cuenta que le estaba robando. Que la gente,
2: Aparte, Lola La Torre es abogada, chicos.
1: Doctora.
6: Nuestra producción de fotos que son muy similares a Hailey Bieber, entonces la gente
3: es igual.
6: Es que yo no sabía que había tres fotos que son idénticas, pero sí sabía que se parecía la estética, que no me parece mal que se busquen referencias, sí, cuando ves la imagen tal cual, decís, bueno, a esta mina no se le cae una idea. Obvio que me quiero morir porque yo soy la que pongo la cara y la imagen y todo es Lola La Torre copió. Yo también hice medio como mea culpa y dije, che, capaz en la foto yo podría haber dicho, che, esta la estamos haciendo igual. ¿Qué pasa? Esas fotos se hacen con inteligencia artificial. Está sentada.
2: Uy, todo es peor.
6: Con una placa blanca atrás, así.

0: Y después ellos le pusieron una edición, le pusieron el pote, que es lo que vendemos y demás. Y en otra estoy así, y le pusieron como el inteligencia artificial del stick, claro, que vendemos. Real. Y quedó como igual. Obvio que me quiero morir, no quise hacer plagio, no quise copiar. Jamás me compararía además con una marca que vende millones y con otra mina de afuera. Pero bueno, está bien que salga a dar la cara, y así como soy la imagen de marca, que salga a dar mis explicaciones. Así que perdona a la gente que se sintió ofendida. No lo hice por ese lado. A veces uno, cuando se mete en ciertos proyectos, tiene que ocupar todo, ¿viste? Y pensar en todo. Y que aunque uno yo no haya decidido que la campaña fuese así, sí tengo que dar la cara y me parece bien.
1: Claro, total. Los tiró abajo del camión mal. Sí, vos te crees que todos eran fan de Hailey Bieber. Claro. Y ella dijo... Uy, sin querer me salió igual a Hailey Bieber.
2: ¡Qué loco!
3: Sorbo.
2: Está bien que dé la cara.
3: Buen nombre, Sorbo.
1: Sorbo. Me tomo un sorbo con electrolitros y colágeno.
3: El club del sorbo. No es electrolitro.
1: Electrolitros.
3: No se llama así.
1: Ah, electrolitos.
3: Ahí va.
1: Ah. Bueno, no quería ser homofóbico. Medio electrolito ese. ustedes saben que los programas deportivos... viven del conflicto, uh-huh, de opiniones encontradas todo el tiempo. Todo el tiempo tiene el que haber una pelea.
2: Sí.
1: A veces no hay tantos temas sobre los cuales pelear.
3: No.
1: Y sin embargo siguen siendo muy exitosos porque, por ejemplo, discuten las horas del día.
3: ¿Cómo las
2: ¿Qué?
3: Horas del día?
1: No se ponen de acuerdo con las horas del día.
2: 8 de la noche.
3: No, 6.
2: No, 8 de la noche. No.
4: ¿Qué hora estás transitando? ¿La 0 o la 1?
5: La primera cero. Hora del día.
6: La cero. La primera hora del día.
2: La cero. Si todo el mundo dice 0:10, 0:01. Que la hora gane.
3: Porque él había apostado.
5: ¿Por qué no empezaste de cero en vez de terminar en 24?
6: Listo, empiezo de cero.
2: Pero si empieza el cero, viejo.
6: La hora cero.
2: La hora cero.
5: La hora cero.
6: Listo, cero. Ya.
7: Yo creo cero. Que tiene que venir el Checho Batista acá para ver cuál es.
6: Hasta 23. ¿Dónde está la hora 24?
2: No existe la hora 24. La hora termina justo a las 24.
6: Entonces,
2: ¿viste que dice 23:59?
6: Entonces el día tiene 23 horas.
7: Yo creo que el Checho sabe.
2: ¡Le doy una piña! ¡Le lo acuesto! ¡Pero lo acuesto la puta madre!
7: Pero...
2: ¡O me voy!
7: Andate, más vale andar.
2: Espera la pelea.
3: Es archivo.
2: A la 0:15, dice todo el mundo.
6: Pero son 15 minutos del día siguiente y estás transcurriendo la primera hora.
2: ¡Pero la reputísima madre! ¡Lo parió!
7: ¡No
2: iba a putear!
3: ¡Que lo parió!
2: ¡Por tiempo, ya está! ¡Echame, capucha! ¡Echame!
7: Pero pará.
2: ¡Echame!
3: Es como la discusión.
1: Es una discusión de 2018, sí. Pero.
3: Está volviendo.
1: Pero todavía lo siguen discutiendo.
2: Ah, siguen en esa.
1: Por eso.
2: En el capítulo de ayer.
1: Estamos atentos a los acontecimientos. La Joaqui.
3: Sí.
1: La Joaqui sacó su tema nuevo. No sé si vieron, se viralizó mucho ella en Luzu pasando el tema. Y como que las amigas se copaban y la gente les pareció muy gracioso.
3: Es
1: eso.
3: Muy gracioso,
1: sí.
3: Eso.
1: Y ahora tenemos el tema...
3: el nuevo paleta, quizás.
1: A ver.
3: Oh, ya entré.
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1: ¿Sublime decís?
9: Me parece sublime.
1: ¿Te parece un temazo, de verdad?
9: Me parece un temazo.
1: Para mí no supera paleta.
9: El tema suena y te pones a bailar.
3: Sí.
9: Indiscutible.
1: No puedo. Con la edad que tengo
9: paleta,
1: yo. No
9: supera
1: tengo
9: a paleta.
3: Pepe.
9: Tiene más ritmo.
3: De no, Tim.
1: Marín.
3: ¿De dos?
2: Sí, no, la letra.
3: Se la olvidó. Esto toda la mañana de Tim Marín.
1: ¿Y dónde se baila esto?
3: Esto se baila
2: en la guata.
3: En un Corsa planchado al piso.
1: Claro.
3: Esto se baila sola.
2: En casa.
3: Claro. Esto se baila en todas las fiestas del país.
2: En todas las picadas.
3: En todas.
2: Las de auto y las de fiambre.
3: Eso.
1: Se le pincharon los globos a La Libertad Avanza, titula nuestra queridísima Pepe Figueroa Alcorta.
3: Qué pluma.
1: Leila Gianni anunció que se va de La Libertad Avanza, damas y caballeros. ¿Quién hubiese pensado que la persona que era peronista y después masista y después mileísta ahora quiere ser otra cosa?
3: Qué pérdida para la democracia.
1: Tenemos imágenes en el video 44. Yo me voy de la batalla. No, perdón. Yo no me voy de la batalla ni de mis convicciones. Me voy de un espacio en el que ya no puedo reconocer aquello por lo que alguna vez decidí luchar.
3: Terrible.
1: Esto es lo que dice en sus redes. Además, recomendó dejar el teclado y escuchar a la gente. También hay una imagen al respecto. Y le salió muy fuerte al cruce Lilia Lemoine, de la que prácticamente no hablamos en este ciclo ya nunca más.
10: Es verdad. Ojo.
3: Estoy bien con eso.
1: Lilia Lemoine respondió, repicanchi. Hay políticos pero cucas.
3: Pero cucas.
1: Pero cucas. Que compran voluntades con merca.
3: Epa.
10: Metafórica la loca.
1: No por nada son socios del Castro chavismo.
3: ¿Cómo le gusta juntar palabras a ella? Hace no mucho una figura de peso, le está diciendo gorda, explicó cómo en una provincia compraban votos con droga. Droga, lo cual es lamentable. Y no hablo de la denuncia de Luis Juez. Pará, Lilia, pará.
10: Pará, Lilia.
3: Estás re loca.
1: ¡Fua!
3: Claro, ahora es muy fácil pegarle cuando ya se fue. ¿Eh?
1: Hay que ver dónde termina. ¿Hay alguna especie de...?
10: Sí.
3: No, bueno, está bien.
1: Yo también me regalo.
3: Sí.
1: Yo a veces me regalo también. O sea,
3: a veces te regalas.
1: ¿Será masa?
10: Y...
3: tenemos un grupo con Eli Sánchez y Vale Sarra que solo nos mandamos cosas de ella y decimos, por favor, necesito que sea peronista ya de vuelta. Ya necesito que sea una peronista. Y tiene un hijo que está... bárbaro.
1: ¿De Leila Gianni?
3: Sí, no saben lo que es el hijo, es un bebote. Subió una vez una foto con él y la borró a los 20 minutos.
1: Vamos ahí,
10: vamos.
3: Hacemos un switcheroo.
1: ¿Yo voy con Leila?
3: No.
1: Bueno, con preguntar no se pierde nada.
10: Y yo filmo.
1: El Javo, el presidente de todos los argentinos, Javier Gerardo Milei, cerró el encuentro internacional Vientos de Cambio, 2 puntos. Avanza la libertad en Argentina y las Américas. El evento fue organizado por la Fundación Libertad y Progreso en el Hotel Sheraton de Retiro. Y a la tarde se desplomó el techo del hotel.
3: Pero cucas.
1: Claro, unas filtraciones.
3: Bueno, las señales
9: fueron un par de horas antes de que el presidente llegue a dar su discurso.
3: Pero mirá lo que es eso, ¿no? Es una...
9: contexto.
3: Una filtración
1: una
3: chiquita.
1: Sí, barba.
10: Una sí,
1: ¿no?
10: Claro. Sí.
3: Una sí, barba.
1: Como diría Damián Cook.
3: Claro.
10: Una sí, barba.
3: Ay, Dios, ¿se acuerdan de eso?
10: Sí, ¿cómo olvidar? Nunca lo olvidaré.
3: Ese clip.
1: Nunca lo olvidaré. El presidente tiene un discurso muy similar a Thanos. ¿Conocen a Thanos de los Avengers?
3: Sí.
1: Que medio que él a la mitad de la población la hizo desaparecer.
10: Sí.
1: Y con después de eso dijo... Y yo después me retiro a
10: observar
1: mi choza y estoy hecho.
10: A observar el amanecer,
1: o sea, yo
10: en un universo agradecido.
1: Bueno, el presidente dice que él tiene el futuro asegurado, así que no le rompan las pelotitas. No,
3: ¿no? Puede ser legal declarar eso.
1: Mira,
11: miren, yo les digo algo. Yo voy a seguir haciendo lo que me comprometí. Yo ya tengo mi futuro asegurado.
3: No, pero...
11: Es decir, yo haciendo lo que corresponde, estoy asegurando mi futuro. Voy a vivir de dar conferencias. Ya no es un problema mío, lo estoy diciendo por los propios argentinos.
3: Chicos...
1: Y bueno, pero... ¡No puedo creerlo! ¡Me está jodiendo! Presidente...
3: Chicos, no.
10: Guillot,
3: mira, tenés un nuevo apodo, Guillotina.
10: Ahí va.
3: Está bueno.
1: Me gusta.
10: Nombre de drag queen. Tu drag queen.
1: Me gusta. Comparó la política argentina con un capítulo de Los Simpsons. Especialmente creo que es el de... Can y Codos, que son candidatos.
10: Ah, ahí está.
1: Como son lo mismo.
11: ¿Quieren volver al modelo del pasado? Ok. Digamos, lo bueno que esta vez no es como el capítulo de Los Simpsons donde ustedes tienen dos candidatos y que cuando le sacan la máscara es el mismo. Es decir, que era el Partido del Estado contra el Partido del Estado. Nada más que uno
1: yo
11: era
1: voté
11: buena
1: por
11: forma
1: Codos
11: y otro con malos modales.
3: ¿Quieren pongan liqué, chicos, por
11: volver
3: favor
11: al modelo?
1: Sí, 300 likes más, les pido, por favor, por lo menos estar en 2000, porque están muy vaguitos.
10: Vaguitos.
1: Yo quiero decir, yo cuando termine todo esto, se lo digo, yo voy a vivir de dar charlas y todo eso.
3: Mi futuro está asegurado.
1: Mi futuro está asegurado, pero ustedes podrían poner likes.
10: Podría poner like, ¿no es cierto? Por favor, ponga 300 likes más. Por si usted quiere asegurar su futuro y el nuestro, dele like, por favor.
1: No, por supuesto, todo el supremo que se presenta.

0: Sí, de tal, conoce la escena de los Simpsons, pero si tengo una oportunidad de pasar una escena de los Simpsons, la voy a pasar.
1: Está bien.
0: Porque sí, soy así.
2: Compatriotas, miren bien a sus dirigentes. Son unos repugnantes reptiles del espacio.
0: Buen capítulo.
1: Buen capítulo.
3: Buen capítulo.
1: Uh-huh. Buena referencia metió también.
0: Habló sobre su modelo. Su modelo Fátima. De gobierno. Ah, no, no. No otro tipo de modelo.
3: Pensé que era tipo una nueva novia.
0: No. Su modelo incluye incertidumbre y riesgo.
1: ¡Ah, listo!
0: Ahora me cierra todo.
4: Nosotros proponemos un modelo que tiene incertidumbre, que tiene riesgo.
1: ¿Qué?
4: Bueno, digamos, también vamos a tener que explicar que el Sharpe ratio nuestro es mejor que el de los zurdos.
1: ¿El qué?
4: Sharpe ratio. Es la relación renta-riesgo para los que no hacen finanzas.
1: No hago finanzas, mire ahí. No hago finanzas, como en la mayoría del país.
0: También le agradeció a Messi.
1: ¿Qué?
3: ¿Por qué?
0: Y qué sé yo, Messi es un capo.
1: Es por Messi, es verdad.
0: Gracias, Messi, por todo.
1: Tampoco para criticarle todo.
0: Se retiró últimamente Messi y se ve que el presidente se sintió tocado.
4: Argentina, las tribunas son hermosas, los cánticos son hermosos, el espectáculo que da las tribunas es hermoso, pero la pelota no se mueve.
1: ¿Eh?
4: Digo, para mover la pelota necesitábamos a Messi haciendo goles, con lo cual ahora tenemos un problema porque se retiró. Igual digamos gracias, Lionel, por tanto.
0: Ok, no fue tan directo como yo pensaba que iba a ser en...
1: Me cayó la baba,
0: también aseguró que si fuese peronista, que si él fuese peronista,
1: sí,
0: el 50% de las calles ya tendrían su nombre.
1: Pero no,
0: lo
1: no
0: cual
1: mucho.
0: Sería muy confuso porque te espero en la esquina de Milei y Milei.
1: No, yo pero te dije Milei y Milei.
5: ¿Pero esa no es paralela a Milei?
1: No, tío, siempre en la misma chabuca.
5: ¿Está al lado de Plaza Milei?
0: No, pero es la Milei que no está en Cava.
1: Es la paralela.
5: Pero tenés que agarrar la rotonda Milei y salís por Milei.
1: Otra vez estoy
5: ahí. Agarrás la Milei.
0: Mira,
4: la verdad es que la foto todavía sigue siendo mala, pero la película es la mejor película de la historia.
1: Ay.
4: ¿Ustedes se imaginan lo que estarían diciendo si estos logros en materia social lo hubiera hecho
1: materia
4: el peronismo?
1: Social.
4: Hoy por lo menos el 50% de las calles de Argentina llevarían mi nombre. Pero claro, no soy peronista.
1: Pero Cuca.
4: La verdad es que la foto...
1: No, él tiene una distorsión de la realidad.
0: Y
1: que
0: finalmente
1: no puedo...
0: dijo que si no ganan ellos, la sociedad se suicida.
3: No.
1: ¿Cómo?
0: ¿Qué? Septiembre es el mes en contra del suicidio.
4: Las ideas de la libertad, las ideas del progreso, las ideas de la prosperidad. Del otro lado van a tener el modelo decadente. Y esta vez no solo les vamos a tirar las ideas por la cabeza, sino que además le vamos a tirar los datos. Si no ganamos, es porque como sociedad estamos decidiendo suicidarnos.
1: ¿Ah?
0: Bien. 11-40-41-96-60 y ponen a Pleno o a Anacleta o a Navaja, que están, la verdad, chicos, hoy están manejando un grado de esteticismo. Decidió McDonald's. Decidió McDonald's.
1: No está de acuerdo con vos, me parece.
5: Y pero mirá cómo esto, está más húmedo que nosotros.
1: Steve nos dijo feo.
5: Nos dijo feo.
6: No, en mi caso también, mi viejo era también el señor de la noche y salía a combatir el crimen, tiene un baticuevo, un mayordomo, todo.
5: No, era infiel.
1: Era literalmente infiel.
5: Era,
1: ay, mi papá es Batman. No.
5: No,
1: es infiel.
5: No es Batman.
1: Es infiel.
5: Es infiel.
1: Mirá, programó.
5: Mirá. Yeah. Ahí va.
1: Hola.
5: ¿Vamos a escuchar infieles?
1: Sí.
7: Familia, hola familia Bortilox, buen día. Espero que lo estén pasando bien. Vengo a contar mi miseria, vengo a contar mi opinión sobre esto. Mi papá la acabó mi vieja con otra germo, con la que después tuvo dos hijos más.
1: Baje la radio.
7: Mientras estaba embarazada de mí. Una semana después de que yo naciera, mis papás se separaron.
5: Una semana.
7: Y hoy opino que la gente tiene que vivir, loco, la gente tiene que vivir, la vida es muy corta, nos vamos cada muriendo, y que, no pasa nada,
5: mira, perdón,
7: de vez
5: no
7: en cuando,
1: una
7: pijita, un culito por acá, no sé qué sé yo, ya fue.
1: ¿Qué dijo? ¿Qué
5: dijo? Una pijita, un culito por
1: una
5: acá,
1: pijita,
5: ya fue.
1: Una pijita, un culito por acá, ya fue. Eso. Bueno, Tini y Depol arrancaron cuando estaba puérpera. La Cami Holmes.
5: Ah, arrancaron con los papers.
1: Y le dijeron,
5: medio...
1: Tini, vos sos una rompe Holmes.
5: No sabía eso,
1: sí,
5: claro.
1: Sí, fue
5: no
1: toda
5: estoy...
1: una línea narrativa. Pero viste que cuando pasa el suficientemente tiempo, no importa tanto el origen si duras un montón de tiempo. Como que se borra la infidelidad porque mira esta historia.
0: ¿Por qué te crees? Woody Allen sigue saliendo con la China.
1: Bueno.
0: Se llega a separar y le cae Interpol y lo llevan a Guantánamo y lo hacen pija.
8: Le dice, che, mirá.
1: Yo pensé que era porque se amaban.
0: También se aman, claro.
8: Seguramente también.
0: Hola.
9: Me encantó cómo se le iluminaron los ojitos a Navaja cuando llamó a la cariñosa. Ojo, vampira, ojo. Yo me ofrezco igual también, ¿eh?
8: ¡Apa! Bueno.
1: Ayer había gente celosa de que vos hayas contado tu meet cute con la vampira.
8: ¡Epa!
0: Pero es su pareja.
1: Por eso. Claro. Pero la gente,
0: claro. Y es como, es medio como los borbotones esto. O sea, la verdad, Navaja, en la narrativa me rendirías mucho más soltero.
8: Claro. Bueno.
1: No, al contrario. Wow. Al contrario.
0: No. Ah, puedo decir
1: que... Da engagement el celo.
0: Claro, claro.
8: Bueno.
10: Hola. Bueno, chicos. Bueno, quiero decir algo en nombre de los que no pueden, porque quizás tienen un micrófono y ponen la cara y no se quieren exponer. Guillaquino. Y nada, quiero decir que la música de la Joaqui es una gran poronga. Nos vemos.
0: Bueno, opiniones de nuestro público melómano.
8: Por eso van el culo.
0: Esto es Urgente Posta, damas y caballeros. A las 11:35 de la mañana llega el primer último momento. ¿A dónde nos lleva la actualidad?
11: Bueno, hubo respuesta de la comandante Gianni los dichos de la señora Lemoine.
1: Y ahora le importa posta. Lilia Lemoine, no hables de merca. Primero, la adicción es un tema de salud mental. Uy, la corrió por izquierda. Oh. Que miles de argentinos sufren. Segundo, expert.
0: podría haber terminado ahí.
1: Eso era un gran punto,
0: sí, ya estaba,
1: boludo, la puta
0: terminado
1: madre.
0: Ahí en Twitter.
1: Pero viste que a veces cuando uno toma... Y los que faltan se financiaron a costa de arruinar pibes. Arruina pibes, le dijo. Tercero, sí. Hoy el Estado en todos sus niveles no brinda herramientas para tratar esta problemática de las víctimas que consumen sustancias. ¿Esto es una línea que ella venía manteniendo cuando estaba en el poder? ¿O de repente hizo activista
8: es
1: porque
8: otra
1: ya no
8: línea
1: está?
0: Y ahora está un poquito, más zurdita. Con eso no se jode, dijo. Igual todos medio que en la política el primer insulto que se tiran es merquero. Vos sos merquero.
1: Alta merquero.
8: Una rinoscopía que se tira. Mucho, es de red de los 90.
1: Sí.
8: Hacete una rinoscopía, es muy intruso.
0: Tabique de platino.
8: Eso. Bueno.
0: Se drogan todos, chicos. Ya está, díganlo hoy.
1: La adicción es un
0: y
1: problema
0: seguimos,
1: terrible.
0: Dejen de señalar. No, es tremendo. Te puede llevar al Congreso así.
1: A los peores lugares.
0: Mira, te encendés el primer porro y cuando te das cuenta estás en el Congreso.
8: Estás en una banca apretando un botón.
1: Terrible.
8: Sí, olvídate.
1: Terrible.
0: 11:40, 41:96:60, hola.
1: Todos narcos.
12: Hola, mi gente, ¿cómo andan?
0: Muy bien.
12: Yo me enteré hace algunos años que mi viejo le había sido infiel a su mujer actual con mi madre, con mi propia madre.
1: ¿Qué tema ese, no?
0: Hijo de trampa.
1: Hijo
0: de trampa.
1: Claro, sos full hijo de trampa.
8: Igual el que mandó audio antes que dijo, yo estaba naciendo, mi papá tuvo dos hijos con otra cosa y lo perdonó, dijo, un culito en una tetita va para cualquier lado, hay que vivir la vida. Uh-huh. Me parece sorprendente.
1: Es que
8: mucho trabajo ahí.
1: Mucho análisis.
8: O poco.
1: Mucho análisis o muy poquito.
8: Muy poquito. O sea, los dos extremos.
1: Donald Trampa.
8: Ahí va.
13: Buen día, Orterines.
0: Buen día.
13: Yo no sé si cuento como pata de lana. Entiendo que sí, en la práctica. Pero se trataba de parejas abiertas, de esas que no sabes si realmente están abiertas o no, porque tienen los acuerdos de no contarse cosas. ¿Cuenta como pata de lana o no?
0: Mira, hay, no sé en las mujeres, pero hay mucho chabón que está en una relación abierta, pero se olvidó de contarle a la mujer.
8: ¿Sí? Claro, sí. Sí,
0: eso sucede.
8: Sí, los que hablan de compañera, ojo con eso.
0: En realidad, el concepto de relación abierta le abrió una puerta completamente a los infieles. Como decir, no, tenemos una relación abierta.
1: Sí, le dio un inciso en la Constitución para ser unos hijos de remil puta.
8: Claro. Sin ser unos hijos de remil puta.
14: Me sentí identificado con Guille, ya que fui pata de lana 2 meses, en realidad, de los cuales... En uno de esos 2 meses ella se iba a Chile de vacaciones y me dijo no, porque me voy de vacaciones con el gordo. Y recuerdo que el día que volvió a la semana, bajó del avión, fue a su casa, desarmó las valijas y vino a casa a garchar, básicamente, ¿no?
0: Sí.
14: Y muy bueno, rápido. Fueron 2 meses muy, muy lindos, ¿eh?
1: Es que es muy...
8: Está bien.
1: Es muy rápido.
0: Y bueno,
1: con la valija hecha todavía.
0: Pero, y ya tenía...
1: Ay, me acordé de Campa diciendo valija mal cerrada.
0: El gordo. Pobre gordo.
15: Buen día. Yo me cogía

0: a la novia de un amigo, en realidad ex amigo.
1: Claro.
0: Sí. Y nada, soy bi. Me morboseaba bastante. Bueno, saludos, buen día.
2: Ah, soy bi, me morboseaba bastante, dice.
3: Se quería bajar bueno, amigo.
4: Ahí está, no, este está más cerca todavía de, sí, de y tu mamá también.
2: Sí.
1: Y espadear.
5: Buen día, Iqueros. Yo supe ser el pata de lana de alguien. Con el tiempo nos pusimos de novio y la parte triste es que después alguien fue el pata de lana mío.
2: Sí.
5: Nader.
1: Es como cadena de favores.
4: Sí.
1: Y el nene muere al final.
4: Sí.
2: Los poliamorosos que larpean desconstrucción son medios como los criptobros que hacen la monogamia unilateral. Uy, me re perdí.
4: Soy
2: media boluda, creo.
4: No, por favor, este es un programa estúpido para gente inteligente.
2: Sí.
4: No escriba tan complicado.
2: No.
4: Hay una epidemia de gente que escribe demasiado complicado.
2: Si decís larpear, ya me perdí.
4: Y no me parece que sea necesario.
2: No hace falta.
4: No estoy leyendo Borges.
2: No es acá.
4: No.
2: Pierre Menard,
1: no es necesario escribir tan...
2: No, y menos si estamos hablando de pata de lana. No le pongas.
1: Igual la entendí.
4: Competencia de palabras.
2: Sí, igual te
1: taxativo.
4: Taxativo.
6: ¿Qué onda? Leila es de la que huele sangre. Ahora que estoy viendo eso, Leila es de la que huele sangre. Leila, acuérdense que estuvo con el Capitán Beto también, bancando ahí. Hay imágenes de Leila leyendo las 20 verdades peronistas. No, esa Leila ya está viendo para dónde arrancar.
2: La matanza avanza.
7: Bueno, no cerramos las puertas nunca. Del ascensor. Por eso nos subimos.
4: Hola.
8: Buen día, Iqueros. Saludos de Mendoza.
4: Saludos.
8: Es la historia más antigua de la humanidad, ¿no? El odio de el padre con el hijo con el padre. Y todo eso. Zeus.
2: Edipo.
8: Con su papá, Cronos.
4: Mira.
8: Y bueno, Jesucristo no peleó con su padre, pero dejó que lo clavaran en una cruz.
2: Sí.
4: Claro.
2: Me encanta.
8: En la guerra de las galaxias.
2: Sí. Me encanta esta persona.
8: Todos los padres.
2: Me encanta esta persona.
8: Se merece un...
4: Sí.
8: Nos caguen a palo alguna vez en la vida.
4: Sí.
8: Saludos.
2: Hay que matar al padre.
4: Sí. Es muy bueno este personaje. De repente hace Stine Stossel, se pelea con el padre y baja inmediatamente todo. Y dice, bueno, Cronos contra...
1: ¿Contra cómo? Luke Skywalker.
4: Para, ¿Viste Coyote versus Acme?
1: Todavía no. Todavía no, la tengo ahí. Ayer la encontré, igual
4: estoy, al cine. Estoy muy metido con esa peli.
1: ¿Ya la viste vos?
4: No, pero estoy como...
1: A mí me dijeron que está buena.
4: Es como, soy fan de una película que no vi. Es como, tengo ganas de que me guste.
1: Yo también.
4: Y no aguanto más las ganas de verla.
1: Tengo
4: un chistazo,
1: ganas.
4: Tengo un chistazo del Coyote y el Correcaminos, que ya mismo...
2: ¿Entra el Coyote a un bar?
4: Entra el Coyote a un bar. Ya mismo estoy pasando. Esto es...
2: La gente le encantó, ¿eh? Sí, Guille, la vi anoche. Peliculón, es muy buena.
4: Ay. Dicen que es buena, ¿eh?
1: Sí,
4: dicen
1: me vuelvo
4: que
1: loco.
4: Es buena.
2: Carpa fuerte.
1: En Godoy Cruz y El Salvador hay una esquina que pintaron el camino y pusieron un yunque. Ay, la gana de sacarme una foto. Lo que pasa es que...
2: Sacale.
1: Sí,
2: estúpido.
1: No me gusta sacarme fotos. No.
4: Estaría buena ir a verla al cine, sí. La verdad que sí. Y bancarla para que sigan haciendo películas que estén bien. Pero si la consigo, me la veo hoy a la noche. Tampoco voy a mentir. Coyote y Correcaminos es tal vez el mejor dibujo de la historia.
1: Sí.
4: Y es muy gracioso. Miren esto, en silencio, por favor.

0: genial.
1: Muy bueno. Es muy bueno, Guille. Autosabotaje
2: no,
1: week.
2: No es genial.
1: Es muy bueno.
3: Es espectacular.
1: Es genuinamente bueno.
3: Espectacular.
2: Pero es espectacular.
1: Gracioso.
3: Pero, poético, es conceptual.
2: Pero es espectacular.
3: Es simple,
2: déjame,
3: es breve.
2: Déjame verlo de vuelta. Vamos, es espectacular. O sea, la imaginación a que te lleva, decís, bueno, ¿cuál va a ser el plan? Es
1: sí, sí,
2: muy sofisticado y se arruina inmediatamente.
1: Gracioso.
2: Esto es gracioso.
3: Voy. Yo pensé que iba a ir por la larga, como que iba a bajar la bomba,
2: sí,
3: iba a saltar, iba a ser tipo un video de OK Go y le iba a caer encima, claro, de nuevo, ¿entendés?
1: Es el nuevo, no, de los tres chiflados.
2: Estuve viendo muchos capítulos anoche del Coyote y el Correcaminos y me doy cuenta que el patrón que manejan es plan complicado, chiste inmediato.
1: Tuki. Eso.
2: Es tipo, explota el toque, le explota la bomba, es como eso. Y si no, plan muy simple, tipo, tengo una lanza y una flecha, se extiende horas,
3: claro,
2: lo que pasa.

0: con eso.
1: La flecha de la vuelta al mundo.
2: Está para enseñar comedia 101.
0: 101, ¿no? Sí, además, tiene un, tiene un decálogo, o sea, una Biblia, El Coyote y el Correcaminos, que está, que el creador, no sé, ¿es Chuck Jones?
1: Algo así, no me acuerdo el nombre. Pero
0: creo
1: sí.
0: que es Chuck Jones el creador, que él explica todo lo que debe ser y no debe ser El Coyote y el Correcaminos.
2: Buenísimo. Está muy claro.
0: El Correcaminos nunca le va a hacer daño al Coyote. Claro. Nunca. Y el Coyote siempre se lastima por su propia inutilidad o por los productos marca Acme.
1: Claro.
0: Pero nunca hay una fuerza externa que lastime al Coyote.
2: Ahí va.
1: Eso es espectacular.
0: Pero estas cosas, no, hay cosas que veo de que no se les ocurra.
1: Yo soy...
0: ¿Esto qué es? ¿Esto no? Pará.
2: Ilustrativo.
1: Estar en el backstage.
2: Mira, ¿te gusta el sillón?
0: Es medio raro, medio jeep, ¿no?
1: El Coyote. No. Hay mucho porno del Coyote y el Correcaminos. ¿Ustedes sabían?
2: ¿Ustedes sabían eso?
1: ¿Ustedes sabían?
2: Recontra jeep.
0: Dicen que el Correcaminos es un sobrador. Que puede llegar a ser, pero en realidad el Correcaminos para mí no tiene tanta conciencia de lo que está haciendo el otro. O sea, el Correcaminos es como un animal. Sí. O sea, es la lucha de el no cerebro con el mucho cerebro, claro. Y el cerebro pierde constantemente.
1: Siempre contra un talento natural, ¿no?
0: Sí.
1: Contra algo así. Sí, algo así. Igual, la verdad, hace mucho que no veo. También tuve un momento de entrar a YouTube y ponerme a ver un montón con la cosa y Bugs Bunny y coso. No me acuerdo si... Como recuerdo planos del Correcaminos medio sobrador, como frenando a cámara y haciendo... pip, pip, y como te estoy cagando.
2: Ja.
1: ¿No? Sí. ¿No había tanto de eso o sí?
0: Sí. Igual me parece que también, al fin y al cabo, lo que gana es lo gracioso, siempre. Uf. ¿Viste cuando en Roger Rabbit... En la película Roger Rabbit, él se queda esposado con el detective y están toda una escena que están esposados, qué sé yo, y tienen que ir a un bar y se esconden en el bar y el detective está con una sierra rompiendo así y Roger Rabbit tipo saca la mano y lo ayuda y el chabón lo mira y le dice, ¿pudiste sacar la mano todo este tiempo? Y Roger Rabbit le contesta, no, solo cuando era gracioso.
2: Ahí está.
1: Ahí está.
0: Y ese es perfecta lógica de dibujito, sí, animado. Es como, no lo podía hacer todo el tiempo, solo en el momento que iba a ser gracioso.
2: Creo
0: solo
2: que soy un dibujito animado.
1: Sí, sí, boludo.
2: Creo que soy un dibujito animado.
1: Pero es que son buenísimos.
2: Sí,
1: sí, yo estoy cada vez más fan de Bugs Bunny. Que decían recién en el chat, no, el sobrador es Bugs Bunny. Estoy un poco en esa, larga la paja igual, pero...
0: Pero es sobrador, sí, sí.
1: Pero es sexy, boludo. No,
0: pero es verdad que... es más, te digo, la primera vez que vimos que Alberto Fernández... Si pueden buscar a Alberto Fernández Box Bunny, todavía no había asumido, había ganado las elecciones.
2: Ya sé de lo que
0: y
2: hablando.
0: En una charla se puso a hablar sobre Box Bunny.
2: Sí, me acuerdo.
0: Es el peor estafador de
3: sí.
0: todo.
3: No, es el peor estafador.
0: Y ahí, y ahí es la primera vez que dije, creo que voté mal. Porque si vos ves Box Bunny nunca tira la primera piedra.
2: No.
1: No.
0: A él lo vienen a joder.
2: Reacciona.
0: Y si me venís a joder, él ahí disfruta un poco, sí, de hacerte maldades, pero él no te va a buscar, no te va a romper los huevos a propósito. No, no es el pájaro loco.
2: Claro.
0: No es la mierda del pájaro loco.
2: Pará. Dicen, Bugs no es malo, es vengativo.
0: Es vengativo,
1: sí, y es muy talentoso.
0: Y se venga bien.
2: Y se venga, sí, bien, venga Boys.
0: Es gracioso.
1: Temporada de patos, temporada de conejos. Y después se draguea. Y te confundís y decís, ¿este es Bug
2: es
1: o super es una chica
2: hot
1: linda?
0: Mira, acá está.
2: Uy, lo encontraron muy rápido.
4: Vino la Segunda Guerra Mundial y apareció la Warner.
2: Bueno.
4: Y yo creo que con la Warner empezó el posmodernismo.
3: Claro.
4: Porque
0: acabamos
4: esos dibujos
0: esto
4: animados, Bugs Bunny, el Pato Lucas, Elmer, el Gallo Claudio, todos esos es una disputa entre un tonto y un vivo.
3: Silvestre.
4: Donde siempre gana el vivo.
3: Piolín.
4: ¿Han visto un estafador más grande que Bugs Bunny?
2: Sí, un montón, sí. Alberto.
1: Empezando
0: vos.
1: Por vos.
2: Vos.
3: Temporada.
2: Viejo Elmer.
3: Temporada
0: no,
3: de Alberto.
0: No paraba nunca de
2: Elmer.
0: Temporada
1: de Sergio.
0: Yosemite Sam.
3: Temporada
0: el gallo
3: de Alberto.
0: Claudio. Silvestre. Marvin el marciano.
1: El demonio de
3: El demonio de Tasmania.
0: Cuando dice, para, podemos verlo de vuelta, porque cuando dice Elmer,
2: Elmer es comedia.
0: Me enloquece.
2: Gracioso.
0: Elmer. Que él esté tan al tanto de Elmer.
4: Empezó el postmodernismo.
2: Claro.
3: Los Animaniacs.
4: Porque esos dibujos animados, Bugs Bunny, el Pato Lucas, Elmer,
2: la pausa anterior,
4: el Gallo Claudio, todos esos es una disputa entre un tonto y un vivo, donde siempre gana el vivo.
2: Y esta frase.
4: ¿Han visto un estafador más grande que Bugs Bunny? Uf.
0: Y eso que...
2: Hay que votarlo.
0: Y eso que no dijo Piolín.
2: No.
0: 11-40-41-96-60.
3: Ese lo tengo acá.
5: O sea, digamos, no tener la navaja soltero es como no tener a Messi en la selección.
2: Claro.
5: La pelota no se mueve.
2: Sí, tenés razón. Claro.
5: O sea, digamos, es como el capítulo de los simuladores cuando manda a Franco Milazzo al impenetrable.
2: No sé si es tal cual es. Tenés razón, Javier, perdón, perdón. Pedí perdón, navaja.
1: Perdón, la me, va, me vuelve loco.
2: Es
1: esta voz me vuelve loco. Esta voz me vuelve loco, boludo.
6: Yo descubrí que el karma existe cuando hice match en Bumble con la hermana del pibe que me hizo bullying en el colegio. Qué lindo que fue el sexo de venganza. Aguante la puta madre, boludo.
2: Yo tengo una de estas. ¡Ay! Acabé. Cuando era chica, yo tuve un bully, pero tuve un Vigas Bully. Era gordo.
0: Uh-huh. Un gordo bully. Un no era el gordo belleza.
2: No era el gordo
0: era
2: belleza.
0: El gordo bully.
2: A los 8 años, él, me acuerdo que lo pasan a la tarde, él iba a la mañana, yo fui toda la vida a la tarde al colegio, y ahí lo pasan al colegio, le robaron a la madre antes de que entren. Entonces no tenían ni hojas, ni lápices, ni nada, lo sentaron al lado mío, porque yo siempre, la madre de Teresa de Calcuta, lo ayudé, qué sé claro. Yo, le di mis cosas, no sé, como que fui un poco de compinche. Cuando tomó un poco de confianza, me empezó a hacer bullying fuerte, tipo yo estaba dando lección y me gritaba cosas, una vez me decía gorda, por ejemplo, me hacía mucho, mucho bullying, bueno, me terminé cambiando de colegio. A los, no sé, fueron 10 años después, uh-huh. Estoy en un boliche, se me acerca y me dice, ¿te acordás de mí? Y le digo, ¿cómo no me voy a acordar de vos? Y me dice, y como dice, ¡ey, qué lindo! ¡Tanto esa. Tiempo! ¿Qué sé yo? Bla, bla, bla.
1: Gorda me la ponés,
2: gorda,
1: dice ahora.
2: Gorda me la ponés. Y me quiso, y me pidió un beso. Y le dije, vos estás loco. Vos te pensás que no hay. Y esa sensación de poder.
1: Es espectacular.
2: ¡Ay, boludo! Me acuerdo y digo, ¡qué lindo! Sí. ¡La puta madre! ¡Tomá, gordo puto!
1: Tomá,
2: y después de ese gordo puto me hizo bullying.
0: No, pero perdón. ¿Y no la venganza se ha quedado corta? ¿Podemos ubicar ese hombre? ¿Vos te tuviste que cambiar de colegio por este gordo puto?
2: Sí, me cambiaron de
0: colegio. No, vamos a buscarlo ya y hagámosle cosas terribles.
2: Mi mamá una vez, mi mamá la llamaron a dirección por esto que hizo, que fue una vez la guerra del
1: ¿La llamaron a dirección a tu mamá?
2: Sí, porque tenía 11 años, 10 años. Lo agarra así a la salida del colegio y le hace así. Y le dice, escuchame una cosa, pendejo pelotudo de mierda. O sea, de vuelta molestás a mi hija y yo te cago de trompada. No me importa que seas una criatura, La llamaron a mi mamá y le dijeron, che, menos.
1: Era un poco menos.
2: Sí. Era un poquito menos.
1: Y bueno, cuidá al gordo pelotudo ese que tenés en tu alumnado.
2: Mi mamá había hablado con la madre y la madre no era como muy bueno. Pero
1: claro, la madre
2: sí.
1: Era
0: la madre de Cartman.
2: Sí.
0: Claro.
7: A ese porro hay que localizarle la pareja y cogérsela.
0: No, bueno, pará. No todo es sexo venganza. No está bueno. Para mí no está bueno como decir, che, ese me trató mal, le voy a coger a la madre o le voy a coger a la hermana. Le voy a coger a la hija. Hija, no me parece que no tiene que ver una cosa con la otra.
2: Pero qué feo, qué feo.
0: Es muy patriarcal lo que están planteando,
2: no.
0: Como que un pito entrando en una vagina es una venganza,
2: si
0: ¿no? Es un acto de amor.
2: No,
0: pero
2: voy a coger
7: una vagina absorbiendo
2: eso,
7: lo cosas. Que sea necesario.
2: Claro, lo que
7: es el nombre de la venganza.
2: De banco.
1: Como los X-Men.
2: Sí, nada, terrible, terrible, ¿no? Y que a tu hijo le hagan bullying de bebé.
0: No,
2: yo no me puedo imaginar
0: bronca que eso.
2: Tenés que cambiarme de colegio porque este gordo boludo, hijo de remil, puta, no me dejaba en paz. Pero no me dejaba en paz, era insoportable.
1: No, lo imagino,
2: Dios.
1: Yo también tuve bullying, es un insoportable.
2: Es un infierno.
1: Infumable, especialmente cuando los padres no, como llevan al nene sin correa. Dale, estúpido, ¿no? Es un imbécil.
2: No, hice doble clic y padres divorciados, no le daban ni cabida.
0: Sí, ay, qué triste tu vida. Nosotros no tuvimos nada triste. Claro. No, lo que somos buenas personas, nacimos en un hogar que era mágico y siguió siendo mágico y todos los días saltamos con haditas así.
2: Para un prado.
0: Si no se dieron cuenta, estoy siendo sarcástico.
2: Sí, me di cuenta.
0: Ser bueno es una decisión.
2: Eso, Guille.
8: ¡Oh!
0: ¡Ah!
8: ¡Sí!
0: ¡Oh!
8: ¡Sí, carajo!
9: Hola, Guille. Hola, Nebaje. Hola, Anacleto.

0: Es para decirles que fui a ver Toyota vs. Acme. Y es buenísima. Es buenísima. Es muy linda. Tiene muy buenos chistes. Y genuinamente me emocioné. Tipo, hubo un momento en el que fue como, me va a hacer llorar esta peli. Y casi, casi. Es bárbara.
1: Listo.
2: Juli Cáceres con la crítica de Coyote.
3: Las opiniones que importan, loco.
2: Las opiniones que importan.
3: Que venga al programa esta mujer.
2: Sí,
3: ¿qué estamos haciendo?
2: Ya mismo.
3: ¿Qué estamos haciendo?
2: Ya mismo.
1: Es inminente.
4: Dicho esto, el sábado me hago una double feature. El sábado me voy al cine, dos funciones, una después de la otra. Me voy a ver El Coyote vs. Acme, que no se llama El, pero le voy a poner El Coyote vs. Acme.
1: El Coyote
4: vs. Acme. Terminator 2, vi que reestrenan.
1: Ah, esa es linda para ver. Nunca la vi en el cine.
4: Yo tampoco. ¿En qué momento
1: no me llegó a verla? Claro, no.
4: 92. Es como, listo.
5: Vamos
4: sábado
5: a ver Terminator.
1: A la cabeza, ¿no?
3: ¿Querés, no? Darío. Excursión.
4: Sí, hermoso. Y en sala normal. Pum, pum, pum, pum, pum.
3: No vi Terminator. Porque era película de papá.
4: ¿Ningunas?
3: No, ni papá uno, siempre
1: ni, uno, ni una, ni
3: ninguna
1: dos.
3: Ninguna de las dos.
4: Ningunas.
3: Hasta pero la vista Baby.
4: Sí, pero nada, nada, nada.
3: Hasta ahí llegó.
4: Bueno.
1: No te interesa.
3: Era película de papá, era como Volver al Futuro. Estaba papá muy... veía todos los días la misma película.
1: Claro. ¿Tu papá está en los noticieros?
3: Mi papá iba a salir.
4: ¿Qué eso? ¿Qué te pasa? ¿Qué?
1: Sí, no,
4: porque ayer mandó un
3: mensaje. ¿Vieron como ese bloque de mensaje?
1: Me quedó como... dije, ¿qué?
3: Yo mandé un mensaje.
1: ¿Hoy tu papá sale con Barili?
3: Hoy mi papá sale en Telefe, un informe que grabaron.
1: Espectacular.
3: Porque a mi familia la convocaron para ser parte de un informe sobre personas impuntuales crónicamente.
4: ¿A qué hora sale el informe?
1: Ahora te entiendo.
3: ¿A qué hora sale?
4: A cualquier hora.
3: Y hay un y sacaron el tráiler para vender para mañana y está mi papá corriendo por la calle mirando la hora así. Corriendo. Entonces yo mando eso y digo, che, mañana sale papá, no sé qué, bla, bla. Nadie me contesta en el grupo y mando después, che, hoy llevo 40. Es como el bloque psicoanalítico.
4: Para, o sea, tu papá.
1: Hay imágenes de lo que se viene hoy en Telefe Noticias. Sí. Hoy el
3: atento.
1: Señor Gatica.
4: ¿Tu papá es un impuntual crónico?
3: Mi papá es la persona más impuntual que existe en la vida.
1: Con razón, hija. Igual vos mejoraste.
3: No,
1: o sea,
3: yo
1: le cambiaste.
4: Claro.
1: Cortaste el linaje. Ese linaje lo cortaste.
3: Y,
1: perfecto.
3: Y también me peleo con él ahora, como de dale, pa, dale.
4: Sí.
3: Dale,
4: ¿y qué haces?
1: Puntualidad.
4: Tony es re impuntual. La persona más impuntual que conozco.
3: Es muy impuntual.
4: Su hijo de puta.
3: Y no, lo que
4: Tony.
3: Lo que yo hago fue que yo me di cuenta de que yo estaba faltando el respeto a la gente. O sea, yo me di cuenta de que mi impuntualidad no era un trait de mi personalidad, sino que realmente está jugando con el tiempo de las personas y que hay personas que le dan mucho más respeto al tiempo que yo, que no le doy tanto respeto al tiempo, tampoco al mío, por eso también, pero ahí cuando entendés los límites de los demás, empezás a decir, che, está bueno ser puntual porque también me organizo más yo, pero es por los demás. Esto es...
1: A ver, ahí...
3: Van a escuchar que gritan porque mi familia, que también es todas estas personas que aparecen, no sabían que mi papá había filmado esto. Entonces se grita Ale.
1: Ahí está. Ese... El último señor es Anacleta padre, el padre biológico.
3: Alejandro Fabián Gatica.
1: Y se lo ve como...
3: Mirá
1: lo apurado que va.
4: Y sí.
1: Mirando el reloj.
3: Papá.
1: Es obvio que lo hicieron actuar además.
3: Sí.
1: Así como que...
3: me dijo, ay, qué vergüenza el saltito.
1: No, me parece espectacular.
3: Es increíble.
1: Hoy lo veremos.
3: Por favor.
1: ¿Y no aparecés vos?
3: No,
4: no llegó.
3: No llegué.
4: Claro.
3: Llegué tarde, boludo.
1: Necesitamos el Gatica Day.
3: Ay, Dios mío.
1: Espectacular. Estamos, y caballeros, Pablo Martín Mil, rey del deporte y de la información con nosotros. Adelante, Pablo.
6: ¿Cómo les va?
1: Muy
6: ¿cómo
1: bien,
6: les
1: Pablo,
6: va? ¿Cómo les va? Buenos días.
3: Qué outfit, Pablo, me gusta.
1: Sí.
6: Nada, muchas gracias.
3: Viejo entramado.
6: La verdad que sí, la verdad que estoy muy fachero.
3: Sí, estás muy fachero.
6: La verdad que sí, mucho deportes. Vamos a la información deportiva. Ayer pasó Boca Copa Argentina. Pasó por penal, estuvo quita, Guille.
1: Sí, contra Vélez.
6: Contra Vélez.
1: La Copa Argentina.
6: Empató 0-0.
1: Qué mal pateó el penal. El penal no en la tanda de penales, sino.
6: Qué mal pateó.
1: En el último
6: minuto tuvo un gol, un penal
1: pechearon.
6: Vélez.
1: ¿Viste cuando hacen la corridita y frenan? Y después patean y
6: justo
1: no va a entrar.
6: Y después en la definición por penales, como casi siempre gana Boca. La verdad que Boca en definición por penales. Estuve averiguando, miren, de los últimos 10 partidos, 10 definiciones por penales, Boca ganó 7 de 3.
3: Wow.
6: Y en cambio River ganó 3 de 7.
3: Bueno.
6: O sea, justamente lo opuesto. Así que Boca es un equipo muy...
3: penalero.
6: Sí, muy penalero.
3: Muy penoso.
6: Muy penalero, así que bueno, estuvo el partido. Y vieron el homenaje.
1: Preguntale a Villa.
6: Bueno, bueno, ahí está, es uno que conoce, sabe mucho del tema.
1: Del penal.
6: Del penal. Y hubo homenaje a Messi, hubo homenaje a Leo Messi, porque la AFA dispuso en todos los partidos que se van a jugar en esta semana, este fin de semana, homenaje a Leo Messi por su retiro a la selección argentina. Al minuto 10 de juego, se para el partido. ¿Eh? Y hay aplauso. Vamos, tenemos imagen en el video 50. Se para el partido y hay un aplauso generalizado. Ahí está.
3: ¿Sí, no?
6: A los 10 minutos. Ahí está. Sí. En este caso la hinchada de Boca, todos los jugadores.
3: Cambiaron la pausa de hidratación por la pausa para aplaudir.
6: Claro,
3: a Messi.
6: De aplaudición.
3: De aplaudición.
6: Ahí están. Los hinchadas, todos aplauden, así que todos los partidos del fútbol argentino.
3: No hay tantos, ¿no? De repente.
6: Bueno, Vélez no llevó tanta gente, pero mira, esto se jugó en Córdoba.

0: Los hinchas, todos aplauden, así que todos los partidos del fútbol argentino.
1: No hay tantos, ¿no? De repente.
0: Bueno, Vélez no llevó tanta gente, pero mira, esto se jugó en Córdoba, recordemos. Ah. Se jugó en Córdoba.
1: Okay.
0: Así que bueno, Boca pasó y juega contra Racing en cuartos de final de Copa Argentina. Uh-huh. Copa Argentina, tenemos la etapa de Olé. Vamos a la etapa de Olé. Estuvo. Nada, vamos a ver la primera. La imagen 51. Gigantero. Porque es por el arquero. Por el arquero de Boca que tapó dos penales. Montero.
1: La verga esto.
2: Con mucha actitud le pone, ¿no?
0: Mucha actitud. Aparte es un...
2: Es de la escuela del Dibu un poquito.
0: Sí, pero ¿por qué? Gigantero porque mide 2 metros aparte.
1: Ah.
0: Entonces el juego es con Montero, Gigantero.
1: Ok.
0: Así que hay un juego ahí de palabras porque sí, es un grandote que no venía bien en Boca, pero ahora atajó dos penales. Y nada, está revirtiendo un poquito su imagen. Y vamos a la otra, la tapa de Mir.
1: ¿Cuál es?
0: Mir, vamos a ver. Monterue.
2: Bien, ok.
0: Bueno,
2: ok.
0: Monterue.
2: Okay. Los acentos en general son como una licencia, ¿no?
0: Sí.
2: Para estas cosas.
1: Sí, está bien.
3: Yo le pongo un 5.50.
2: La verdad, los dos me parecieron malos, Pablo.
3: Sí.
2: No. Mirá que para mí sos el guionista número uno del país.
1: No, para vos
2: pero
1: no
2: los
1: es.
2: Dos me parecieron malos.
1: La gente dice, es una búsqueda.
0: Bueno, para mí estuvo muy bien el mío. Que es un claro ganador. Así que otro punto para mí.
2: Bueno.
0: Monterue estaba muy bien. Vamos a la imagen 54. Enzo Fernández.
1: Oh.
3: A ver.
0: Vamos, Enzo Fernández, porque se va al City. Fue al City. Es un pase, la verdad que
2: ahí
0: carísimo.
2: La foto, se la sacaron yéndose, ¿no?
0: Sí. Acá está en el City, ya tienen la nueva camiseta, la 17.
2: Me encanta el número 17, la desgracia.
0: Sí.
2: Pero para mí todo lo que da mala suerte trae buena suerte.
0: Sí, sí, él dice que es algo bíblico, que estaba leyendo mucho la Biblia, que lee la Biblia y había...
2: Levítico 17, ¿de qué será?
1: Claro.
0: No sé, estaba leyendo un versículo y de la Biblia, entonces... pero igual... también es la camiseta que usó Kevin
2: Jesús.
0: De Bruyne.
2: Ah.
1: Le voy a jugar a la
0: City, uno de los mejores 16. Jugadores. Así que...
3: Como
0: 162 millones de dólares.
1: ¿Cómo?
0: El pase, Realmente, uno de los pases más caros. Creo que está en el puesto número 5 de los pases más caros de la historia del fútbol.
1: Por lindo. Pagado por lindo.
0: Y River, a todo esto, River Plate recibe casi 6 millones de dólares.
2: ¿Por qué?
0: ¿Por qué?
1: ¿Una cometa?
0: No, porque...
2: Cuanto peor derechos, le va, más guita de River.
0: Se llama derecho
2: increíble.
0: De formación. Algo que dispuso la FIFA hace unos años.
2: Claro,
0: ya.
2: Nosotros somos los que te enseñamos a jugar a
0: claro,
2: la pelota.
0: Claro, entonces el derecho de formación de por vida, cada pase de Enzo Fernández, River,
2: claro,
0: por derecho de formación,
2: sí.
0: Va a recibir una parte.
1: Está medio papá de Sinistro ese.
3: Sentido.
1: ¿Ah, sí?
3: Y sí.
1: Ok.
3: Sí. Lo crió River Plate.
1: No entiendo nunca la plata del fútbol, qué sé yo, sí.
0: Así que sí, River se gana unos pesos así sin hacer nada ahora. Ya está. Pero bueno, también en su momento apostó por Enzo Fernández y bueno.
1: Y bueno, y salió bien. Salió
0: éxitos,
1: bien.
0: Éxitos.
1: Amo, Enzo.
0: Éxitos
3: Moraleja,
0: en el City.
3: Apuesten.
1: Sí.
0: Para Enzo Fernández, uno de los mejores de la historia. Vamos a Uruguay, quiero pasar rápidamente por Uruguay. Veo
2: Uruguay,
0: que vamos a estar en Uruguay.
2: Estaremos el 10 de octubre en el Teatro Radisson, damas
0: teatro,
2: y caballeros.
0: Claro.
2: Estamos ya, deberíamos tener un tema, ¿no? Para...
0: Sí, claro. La verdad que
2: para
0: sí. Hay un tema de
2: teatro, algo que esté ahí cerca, y yo digo, 10 de octubre en el teatro. Mirá, me gusta Pink, me hace acordar a Echi Pinkman.
1: Ah, sí.
2: Sensual Fuckboy Echi Pinkman, estaremos Anacleta, Bubblegum, Navaja Crime, Damián Cook, y quien les habla, Guille Aquino, y también todo el hermoso equipo de Ike. Estaremos el 10 de octubre en Uruguay. Una noche en el Radisson, ahí tienen, aquí mismo tienen el QR, ahí está, ahí lo tienen limpio para conseguir sus entradas. Estamos muy entusiasmados.
1: Sí. Súper.
2: Vamos a romper Uruguay.
1: Todo culo,
2: Vamos a romper Uruguay.
1: Todo culo,
2: Porque
1: todo culo.
2: Además, una cosa es vernos acá, por ejemplo, en el patio de nuestra casa, que es el Teatro Vorterix, que por supuesto nos excita, pero imaginen, a este grupo lo suben a un buque... ¿Lo llevan a un hotel 5 estrellas?
3: Sí.
2: O sea, vamos a salir con todo.
3: Para empezar, nos meten en un free shop.
1: Sí. Ya empezamos. No, la cantidad de mensajes que recibí de gente que nos quiere dar cosas de Uruguay. Y además dar.
3: Sí.
1: Terrible. ¿Qué sabes de Uruguay, Pablito?
0: Sé muchísimo de Uruguay, pero hay que tener cuidado porque son picantes los uruguayos.
1: Sí, re.
0: Son picantes son los picantes uruguayos. Vamos a ver lo que pasó con el partido de Danubio. Es el video 55, perdón. El 55, lo que pasó. Un Danubio que viene perdiendo un montón de partidos seguidos. Miren lo que hicieron sus hinchas.

0: El Danubio Celeste.
1: Viejo Rambla.
2: Los hinchas se empiezan a meter en el medio del partido.
3: No.
1: Che, no.
2: Wilson, tengamos cuidado en Uruguay con lo que digamos.
1: No,
2: miren.
1: No.
2: ¿Se pueden subir ahí los hinchas?
0: Pero para esto lo van a hacer en el teatro también.
1: No,
2: sí, bueno, lo pueden hacer porque están. Es una tradición uruguaya, parece.
1: Miren, ¿qué le fueron a pegar?
2: El árbitro lo saca el arquero, perdón, lo saca a las piñas.
1: El Monterue.
3: Pará, Muslera.
1: No, pará.
2: No, no, no. Lo sacó el arquero, estaba ahí.
1: Jote el arquero.
2: Pero bueno, así que tengamos cuidado con la gente de Uruguay, con lo que digo. Así que sí, muy picante la gente de Danubio. Por último, automovilismo. Estamos con Darío.
0: A ver, vamos con... esto es tercerizar.
2: Sí,
0: vienen las cuadrillas de la información. Yo llamo a Pablo Mir y le digo, necesito saber de automovilismo. Me dice, ya mismo está llegando la cuadrilla de Darío Aletti, sí, que le pregunta a su vez a Speed. Y Speed, no sé si en el celular está hablando con alguien.
1: Sí, con la pinta.
2: Sí, porque los vamos a mandar, porque a ver, se viene un gran premio el fin de semana. Van a ir enviados exclusivos. Enviados exclusivos de la sección de la columna de Pablo Mir.
3: ¿Qué?
2: Sí. Se van a Monza, pero bueno, que lo respondan ellos mismos, las novedades con Colapinto. ¿Qué es lo que va a pasar este fin de semana? Estamos en comunicación.
4: Según lo que me cuenta Steve, este fin de semana hay carrera en Italia, ¿no, Steve? Hay carrera Monza, corre Colapinto de nuevo. Es todo lo que sabemos por ahora.
1: Ah, está bueno. Ah,
2: bueno,
1: buenísimo.
2: Teníamos información pura y dura,
0: sí,
2: ¿eh? Pero hay un video también para presentar.
0: Estuvo bien,
2: en Monza hoy. Es el video del 56. Estuvo hoy con la Pinto. Miren lo que pasó en Monza.
3: No, el Rayo McQueen.
0: No.
1: Te triggerías esto también.
3: Me triggería muy mal.
0: Buenísimo.
2: Mira,
1: no, este es mi sueño, chicos.
2: 20 años de Cars, la película, y la están promocionando.
1: ¿Ya 20 años?
2: 20 años de Cars.
1: Uy, boludo. ¿Sí? Yo la vi en el cine.
2: Y miren, están promocionando con la Pinto, con el gran premio de... Gran Premio de Monza, que vamos a tener el lunes toda la información de la mano de Speed y Darío Aletti.
1: Qué dupla.
0: Y se viene Días de Trueno 2 con Tom Cruise a todo esto.
1: Ah, mira.
0: También,
3: sí. Viene. Y una chica.
0: Anne Hathaway,
3: ahí está.
1: Y una chica.
0: Hola, chica. 12:06 en la República Argentina, ya llega el Beer Time y ya llega a lo que vinieron, damas y caballeros, la columna de Navaja Crime. Ya regresamos.

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0: 12 y 13 minutos en la República Argentina. It's a beer time. 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
0: Muchísimas gracias, José, y a su salud, damas y caballeros. Me están faltando un par de likes. Les pido, por favor, pulgar hacia arriba y a su salud.
2: Look. Clique.
0: Mica.
2: Papatino.
0: Y ahora sí, damas y caballeros, a lo que vinieron es el bendecido del folículo, el Mesías Audiovisual, con ustedes, Navaja Crane.
3: ¡Oli!
2: ¡Oli!
3: ¡Oli! ¡Carajo! ¡Oli!
0: ¡La puta que lo parió!
2: ¡Oli!
3: ¡Que lo parió! ¡Hijos de puta!

0: Vamos, bueno. Sí, vamos, sí, vamos,
1: vamos arriba, vamos, vamos,
2: vamos arriba. Vamos arriba.
0: Me columneaba encima, chicos, lo que me divertía haciendo esta columna, podría haber hecho 25 partes de esta columna y tal vez la saga, porque hay un montón de cosas para hacer doble.
1: Tal vez la saga.
0: Tal vez la saga, exactamente, la saga de Camus, la saga de las 12 casas. Y hablando de 12, en el año 2002, justamente, hace 24 años, yo tenía 12 añitos. Era un retoño que veía mucha televisión y tenía un claro programa favorito. Un programa que, si tuviese que describirlo, podría decir que se trataba de un grupo de personas que resolvía problemas, una suerte de producción que resolvía problemas con un líder muy claro a la cabeza, que se hacía cargo también de impartir justicia en un país golpeado que venía recién del 2001. Y vos dirás, Naranja, estás hablando de los simuladores.
1: ¿Otra vez?
2: No, no, no. Por supuesto.
0: No, no. No, no.
1: ¿Qué?
0: Porque después a mi programa favorito lo cancelaron y mi yo de 12 años mandó una carta, puño y letra, a América TV pidiendo por favor que reconsideren la decisión.
1: Te quiero mucho.
0: Hoy vamos a hablar de algo que subjetivasamente llamaremos dentro de este espacio TV Conflicto. Pero antes de hablar de la TV Conflicto, vamos a ver un pedacito de ese programa y el primer video va a pelo. Y con sonido, por favor.
3: Algo dirán, dirán, dirán, dirán, algo dirán, dirán.
4: Patricia demanda a Tatín. Tatín reconoció que ha mantenido una relación con Jessica. Dice Patricia que fue a su trailer, al trailer de Jessica, y lo encontró usted supuestamente, no sé si dijo sexo no convencional o qué quiso decir, qué estaba haciendo.
5: Arriba de ella.
6: Nosotros después de la función vamos al trailer de Jessica y vamos a ensayar.
7: Yo estaba qué haciendo linda manera de ensayar.
6: Un número nuevo.
4: Entre un payaso y una contorsionista.
6: Y una contorsionista.
4: A ver, Jessica, ¿puede venir por favor a acercarse y pasar aquí y mostrarnos? Tatín, pase por favor. ¿En qué posición estaban ustedes cuando los encontró Patricia en el trailer?
7: Mostrale, decirle la verdad. Payaso trucho.
6: Sabés que soy el mejor, Patricia.
4: Otra vez.
6: Ella estaba en esta posición, lo estaba así, la tenía de acá y le decía lo que tenía que hacer.
4: Así estaba usted cuando lo encontró Patricia. ¿Qué le quiso explicar que estaban haciendo?
6: Tiene que meter la cabeza hacia
4: atrás. De piedra. De piedra tiene la cara usted.
0: Hasta ahí. Hasta ahí. Para los que están sintonizando en la radio, Tatín, al que escuchaban, era un payaso de 33 años que estuvo todo el tiempo vestido de payaso. Y lo que es más importante, dentro de esa corte ficticia, judicial, televisiva, en todo momento se mantuvo la seriedad. No sé si lo notaron.
2: Sí, claro,
1: claro que sí.
0: Como si fuese una corte de adeveras. Para mí, este era el mejor programa de lo que en este espacio llamaremos subjetivamente TV Conflicto. ¿Y a qué me refiero con TV Conflicto? Bueno, me refiero al tratamiento mediático de un problema realista dentro de un verosímil atado con alambres, con bajos costos de producción, alto rating y pocos escrúpulos, y que como no se entiende si es verdad o es mentira y los datos no importan, el espectador puede indignarse y disfrutar sin tener que decidir cuál de las dos está siendo.
1: Eso.
0: Tuki. Lo cual, si te pones a pensar en nuestro presente, es una sensación para mí bastante actual. El engagement a través de esa... ese gris donde el espectador no tiene idea si está disfrutando, si se está entreteniendo o se está indignando y se está enojando. Hay una mezcla de ambos, te retiene ese entretenido.
1: Ahora es realidad conflicto.
0: Es realidad conflicto, es una sensación, repito, que para mí es bastante actual, bastante del presente, pero que lleva muchos, muchos años siendo explotada. Y vamos con la primera diapositiva, por favor, que es la siguiente.
1: A ver.
0: ¿Qué es esto? Esta breve historia, chicos y chicas, reducida obviamente a una columna, comienza a mediados de los 60 con dos programas de televisión muy similares pero muy distintos a la vez. En el año 1965, tenemos a la izquierda un tipo llamado Joe Pine, que conduce su propio talk show, su programa de hablar, su show de hablar, y consigue números muy fuertes para los sábados después del primetime, Late Saturday Night. Y consigue esos numerazos en base a un estilo confrontativo del

0: conductor, pero mega confrontativo, un viejo choto, diríamos hoy, que hablaba todo el tiempo como si tuviese razón, y de hecho está la historia de la entrevista que le hace a Frank Zappa, y Frank Zappa en un momento lo encara y le dice... ¿Y vos tenés pelo largo? ¿Qué, entonces sos una mujer? Le dice. Y Frank Zappa lo mira. Este chabón era veterano de la Segunda Guerra Mundial. Le dice, vos tenés una pata de palo, no sos una mesa. Es histórica, histórica.
1: Te fuiste zapado.
0: Pero se fue recontrazapado. La cosa con este tipo, era un talk show de entrevistas con una tribuna. Y le llevaban, a este tipo le llevaban hippies, le llevaban trolos, le llevaban feministas, pero también...
2: Era Feynman.
0: Era Feynman, sí, era básicamente eso, pero también le llevaban nazis. O sea, le llevaban gente del Ku Klux Klan, le llevaban... Claro. Como, el tipo discutía igual con todos, un poco también los descansaba, había una cosa muy... Se ponía muy picante.
1: El poder.
0: El poder, y si se ponía recontra picante, directamente los echaba del programa y la tribuna aplaudía. Pero no intercedía. Lo que vemos en la filmina, la imagen del medio, vemos a Joe Pyne discutiendo con un chabón, con un activista de los 60/70, y vemos que le está señalando con el dedo. Vemos que el activista se está como levantando de la mesa recaliente y el otro lo señala con el dedo, y básicamente lo que estaba pasando ahí, gracias Speed, es exactamente increíble. Esa foto, era el chabón, nada, discutiendo, ya estaba terminando la entrevista y medio que lo he hecho, le dice, bueno, si te querés ir, andate, qué sé yo, la tribuna aplaude, quilombo. Ahora Speed, si querés movete justo a la imagen que está al lado, que lo que vamos a ver, este es el otro programa entrevistando a la misma persona y vemos que la disposición del estudio es distinta.
2: Lo que pasa es que sí.
0: Sí.
2: Phil Donahue es el Leslie Nielsen en la pistola desnuda 3. Es él se hace pasar por Phil Donahue.
0: Claro. Es Phil Donahue. De repente, al año siguiente de Joe Pyne, lanza su propio programa de hablar, su propio talk show, donde también llevaba invitados que abordaban temáticas picantes, aunque siempre desde una, como era un programa a la tarde, lo hacían desde una perspectiva un poco más naif, menos confrontativa, pero tenía un groundbreaking diferencial, algo que hizo primero este y que todos los demás, que es que al final del programa, de la entrevista, Phil Donahue frenaba todo y se iba a la tribuna y le daba el micrófono a la gente. De hecho, lo que vemos ahí al lado es el mismo entrevistado de Joe Pyne, que con el chabón se estaba peleando, está dando como una suerte de conferencia de prensa en el programa de Phil Donahue.
1: Sí.
0: Con preguntas del ciudadano de a pie real, gente posta que iba a hacer las preguntas. Phil Donahue fue el primero que entendió que la tribuna no era parte del decorado. Básicamente dijo, el decorado no se calla, de hecho, hablen más fuerte. Y lo que tenemos hasta acá, en estos inicios de esta breve historia, es Joe Pyne, agresión sin platea, y Phil Donahue, platea sin agresión.
2: Vamos a ver quién es Phil Donahue. ¿Viste? Finalmente. Claro. Baja, nunca lo había buscado, para mí siempre fue ese chiste.
1: Claro.
0: Es un chabón que hacía las cosas un poquito más tranqui. Ahora, tenés agresión sin platea, tenés platea sin agresión, no tarda mucho en llegar a alguien que dice, che, y si hacemos agresión más platea, y vaya... que hizo agresión más platea. Siguiente diapositiva, por favor. De este chabón, puedo hacer una columna aparte. Este es el tipo más hijo de puta, uno de los más hijos de puta que vas a conocer en tu vida.
1: Tiene el pelo de hijo de puta.
0: Es un hijo de mil puta, pero hijo de puta.
1: Fuerte.
0: A fines de los 80, irrumpe en los medios este chabón, que además de ser un hijo de puta, es el hijo de un cantante muy famoso de los años 30.
1: Llamado puta.
0: Claro, sí, claro.
2: Llamado puta. Rodolfo puta.
0: No, de hecho, este chabón se llama Morton Downey Jr. porque el padre es Morton Downey Sr.
1: Ah, bueno, como Robert.
0: El tipo intenta, este Morton Downey Jr., intenta seguir los pasos de su padre en el canto. No lo logra, lamentablemente. ¿Y qué se hace con toda esa bronca y esa frustración? Un talk show.
1: Claro que sí.
2: Sí, señores.
0: Se hace un talk show que combina los dos tipos de talk show que vimos en la filmina anterior, pero sube las variables a 11. Este es un chabón que, por ejemplo, lleva a una vegana a hablar sobre maltrato animal y lo primero que le dice es, yo como carne, fumo 3 atados por día, me tomo 4 vasos de whisky y así todo me veo mejor que vos.
1: ¡No, no, Morton!
0: Y la tribuna aplaude.
1: ¡Ay, qué hijo de puta!
0: Y después... la tribuna hace fila para pasar al frente y hacerle preguntas a la vegana o tal vez solo decirle lo pelotuda que les parece.
1: Claro, se gorda.

0: Claro, mientras Motor Dandy Jr. sonríe y se fuma un pucho en cámara. Y cada tanto la descansa él también. Y después le traen un carnicero a la vegana. Y el carnicero medio que la cosa. Y eso era de Morton Downey Jr. Show.
1: No, bueno.
2: No, por favor.
1: Liberal Spendrive.
2: Qué bueno. Qué bueno.
0: Obvio, en prime time. Pegó muy bien entre los varones jóvenes.
1: Y sí.
0: Claro. Todos los pendejos.
1: Obvio.
0: Que querían ser Morton Downey Jr. Sí. Lo cual me lleva a hablar un poco de las temáticas de estos programas. Tanto Joe Pyne como Phil Donahue o este hijo de mil puta de Morton Downey Jr., recomiendo mucho el documental, está en YouTube, todos trataban más o menos los mismos problemas. Siempre problemas desde un nivel, uy, qué mal que está la sociedad, tipo macro, pero siempre también polémicos y medio border. Por ejemplo, control de armas, racismo, diversidades sexuales, la terrible música moderna, las terribles películas violentas. Básicamente, la indignación de la semana durante la cantidad de programas que garpe. Es decir, sus temáticas eran atravesadas a través de, valga la redundancia, a través de arcos.
2: Tenías la semana Terian.
0: Claro, la semana Terian.
2: Sigue arpando Terian, tráeme Terian. Tráeme, ¿no? Ahora Terian. Quiero Terian peleando con furros.
0: Exactamente.
1: Traía la vegana de vuelta. Se pelea con un Terian.
2: Se pelea con un Terian. Te comerías un Terian, claro, vegana.
0: Listo. Y ahí lo que quieras. Ahora, ¿cuál es el problema de trabajar por arcos? El problema de trabajar por arcos es que a veces no pasa nada. Y tenés que inventar. Y si sos un viejo pelotudo como este, te sale mal. La siguiente anécdota que les voy a contar, para mí resume todo lo malo del ser humano en una sola estupidez. Y la pregunta que comienza esta anécdota es, ¿cómo es que este villano termina perdiendo? ¿Por qué este villano termina perdiendo? Y la cosa es así. De repente, a los dos, casi tres años del programa este programa arranca en el 87, y más o menos a mitad, finales del 89, chabón ya no sabía qué hacer. Ya no sabía qué hacer, se había metido con todo, había bardeado a todo el mundo, qué sé yo, no había nada. Entonces, ¿qué hace? Se mete en el baño de un aeropuerto, se golpea a sí mismo como mentiroso mentiroso, se pinta una esvástica en la cara y sale y dice, tres skinhead me acaban de atacar en el baño del aeropuerto.
1: Viejo baitero.
0: Viejo baitero. Periodista, grita. Prensa. Obviamente la prensa llega. A esa noche el chabón hace el programa con esto, al otro día también. Salen los diarios, tres skinhead atacaron a este chabón. ¿Quieren adivinar cómo se dio cuenta la gente que estaba mintiendo? ¿Y le soltó básicamente la mano?
1: ¿Había cámaras?
0: No.
2: ¿La esvástica estaba mal hecha?
0: Estaba hecha al revés, porque se la hizo en el espejo. ¡Claro!
1: Se hizo el símbolo hindú.
0: Se hizo la, claro, se hizo la esvástica en el espejo y estaba al revés y la gente le dijo no. Todo lo malo del ser humano, in a nutshell.
2: No, les digo porque el otro día traté de dibujar una esvástica y no es fácil.
0: No es fácil. No es fácil. No es fácil.
1: Al caer.
0: Cae Morton Downey Jr. Cae en desgracia, sí, más sí. Todavía.
1: Morton, total.
0: Morton.
1: Es un Morton.
0: Y de repente aparece otro chabón que básicamente se dio cuenta que el error de este tipo fue trabajar por arcos y básicamente dijo, che, ¿y si industrializamos la TV conflicto? De hecho, esta persona que aparecerá ahora literalmente dijo, Morton Downey hacía escándalos, yo hago episodios. Siguiente diapositiva, por favor. Claro. Llegamos básicamente al padre de lo mediático en nuestro país. Ya veremos por qué. Es el show de Jerry Springer.
1: Claro que, sí.
2: Que a todos nos llega, por lo menos en Argentina, por parodias de otras series o otras cosas.
0: Es exactamente lo que puse. Tal vez lo conozcan de las parodias cinematográficas de sus peleas, particularmente la de Dr. Evil y Mini-Me en Austin Power 2.
2: Es espectacular la escena. Es espectacular la escena de Jerry Springer. Es increíble.
0: Y el capítulo, el episodio, se llama Mi papá quiere dominar el mundo. Entonces vienen todos hijos que tienen padres que quieren dominar el mundo y tratan esa problemática y siempre terminan a las trompadas. Este era un tipo que había empezado con un programa de hablar con el foco puesto en la discusión política, un talk show de política que no le garpó un carajo. Y en el medio aparece una mujer en otro canal, que es Ricky Lake, que es la que vemos
2: también,
0: a la izquierda de la
2: que está, bueno, está la canción de Trolín, la de Offspring, You Can Go On Ricky Lake.
0: Ahí está. Bueno, esta lo que hacía era, se da cuenta que los programas hablaban, este tipo de programas de hablar, este tipo de talk shows, hablaban, tocaba la indignación de la semana a nivel macro, como les dije, a nivel, qué terrible que está esta sociedad.

0: Así que ella decide llevar el conflicto al ciudadano de a pie, es decir, problemas más mundanos, problemas más cotidianos, más bajados a tierra.
1: Más divertido.
0: Más divertido. Y Jerry Springer decide hacer exactamente lo mismo, pero con más violencia. Y lo que tenemos entonces es un programa de hablar episódico, totalmente industrializado y formateado hasta las tetas. Una estructura muy clara la de Jerry Springer. Jerry aparece, presenta el caso y presenta al primer invitado. Después aparece el conflicto. Hay un tercero en discordia, hay un enemigo, hay una confrontación. Después participa el público, hace preguntas, cuestiona, opina. Y después la discusión escalaba a lo físico. Ahí ya íbamos, cerraba.
2: Y tenía como patoa Jerry Springer para separar. El formato perfecto.
0: Cuando los patoas son parte del decorado es porque estás esperando que se golpeen. Eso es muy simple y eso lo dice, por ejemplo, los productores de Entre Moria y Vos. Bueno, ya vamos a hablar de eso en un ratito. La discusión escalaba casi siempre a lo físico y esa era una señal de que tenía que llegar la reflexión de Jerry, que se paraba frente a cámara y sí. Daba un consejo moral.
2: ¿Qué nos
0: moral.
2: Pasa a los argentinos?
0: ¿Qué nos pasa a los argentinos? Estamos todos locos. Y detrás tenías a, no sé, a organizaciones del Ku Klux Klan peleando contra la Liga Nacional Judía. Y es tipo, ¿qué?
2: Volaban sillas.
0: Volaban
2: mucho,
0: sillas.
2: Muchos típicos de sillazos.
1: Es siempre. El meme ese de que le pega el tiro y dice que...
0: Sí, ¿quién mató a Hannibal? Claro. Obviamente este programa le fue increíble. Llegó a superar en rating a Oprah en la temporada 97-98, lo cual fue un hito para Estados Unidos.
2: Sí, es como que Mauro Viale le gane a Susana Jiménez.
0: Total, es exactamente eso. Y es una locura. Y de hecho el programa de Jerry Springer estuvo al aire hasta el 2018 inclusive. Ahora, ¿qué pasa? En Jerry Springer el conflicto se ponía físico, y eso obviamente garpaba. Pero de repente alguien se da cuenta que todos estos conflictos terminaban en una pelea, en una reflexión, pero nunca tenían una resolución concreta. Y como siempre, donde hay una necesidad, hay un productor con pocos escrúpulos dispuesto a vender su alma.
1: Sí, no,
0: siguiente diapositiva, por favor.
1: Sí, se parece un poco a Miralake.
2: No. ¡Oh! No, esta...
1: Me pongo de pie.
2: Larry David estuvo en un capítulo de Judge Judy.
0: Claro.
2: O sea, Judge Judy tiene 30 años de carrera. A ver, dámelo sí. A pleno, Speed, esto.
0: Judge Judy tiene 30 años de carrera. Al año siguiente de que Jerry Springer pega el volantazo hacia lo... Hacia lo más mediático, peleador, cotidiano, bla, bla, bla, al show que conocemos, aparece una, básicamente una iteración de todo lo que vimos hasta acá, que básicamente es el gran court show yankee. ¿Nos pones a nosotros, por favor? El gran show de corte de Estados Unidos. Ya habían habido otros shows de corte previos a este, pero este es el que lo vuelve super mainstream y que además... Se potencia con la popularidad del caso O.J. Simpson en
1: por
0: ese
1: supuesto.
0: Momento. El juicio O.J. Simpson, totalmente televisado, reaviva este formato en Estados Unidos y así aparece la jueza Judy, que era una ex jueza real que dirimía conflictos cotidianos, pero con un contrato previamente firmado por las partes de que iban a aceptar su veredicto.
1: Ahí va.
0: O sea...
1: ¿Eso es algo?
0: Eso es algo.
1: Uy, yanquilante.
0: Lo que decidía la jueza Judy era lo que estas dos personas, en el conflicto que tenían que resolver, iban a tener que hacer. Y de nuevo, conflictos cotidianos pero llamativos del ciudadano de a pie. Por ejemplo, me engañó con mi hermana, me estafó con el arreglo del inodoro, su perro mató a mi conejo, su conejo mató a mi perro, mi hija se hizo un tatuaje, mi jefe es mano larga, hay un sátiro en el barrio, o... Un payaso es encontrado por su mujer en una situación comprometedora con la contorsionista del circo, que es lo que vimos al principio. Y vos dirás, ok, naranja, veo para dónde vas. No, porque en este momento, en nuestro país, todavía no habíamos llegado al pináculo del género que fue la corte de Mauricio D'Alessandro. En nuestro país, por entonces, estábamos más o menos por acá. Siguiente diapositiva, por favor. Estábamos en tres programas. Estábamos por Canal 13.
2: Genial esto.
0: En Causa Común. Causa Común, arriba a la izquierda, María Laura Santillán.
2: Cierto, boludo.
0: Muy, muy joven.
1: Sí. ¿Es esa que está ahí?
0: Es sí, esa sí, que está sí, ahí. Sí. No es el nuevo nene Harry Potter.
1: Pensé
0: no,
1: que era
0: no,
1: el nuevo no, nene Harry Potter, boludo. No, no,
0: no. Está igual, ¿viste?
1: Está idéntica.
0: Está igual a Harry Potter nuevo. María Laura Santillán, muy joven, con su propio show de hablar, pero de hablar... bastante naif sobre conflictos, bastante naif, con participación de una audiencia bastante naif por las tardes del 13, y cuando digo tarde creo que era 19 horas. También estábamos en Hablemos Claro, que no lo puse en la filmina, pero fue lo que después se conoció en este país como Hablemos con Lía Salgado, otro show de hablar.
2: Sí. Con la Julia Roberts argentina.
0: La Julia Roberts argentina, también conflictos de ciudadanos de a pie, pero con un tratamiento tal vez más dramático y más sad. Era mucho más sad. Sí. Era bajón.
2: Bajón.
0: Era bajón.
1: Solemne.
0: Bajón. Solemne, bajón, dramático,
1: garrón,
0: triste.
1: Garrón,
2: ella abrazando a una señora,
0: claro,
2: llorando.
0: Era más por ese lado. Y también estábamos con Forum, cuya parodia en Video Match fue Forúnculo. No sé si lo recuerdan.
1: No.
0: Básicamente, un show de corte conducido por el mismísimo Luis Moreno Campo, o sea, Peter Lanzani. Un show que arrancaba con una placa asegurando que los conflictos eran reales y que los participantes también firmaban un contrato donde aceptaban cumplir con el veredicto. Los conflictos eran reales, pero...
2: Sí, como la jueza Judy.
0: Sí.
2: Me dio el mismo contrato, por lo menos...
0: Igual, ayer leía que hay 12 episodios donde aparecen todos los chicos de Farsa Producciones.
2: Y, bueno.
0: en dos casos distintos. Pero bueno, hay que ver, vi una solo de esos. Pero también se firmaba un contrato y aparecía un roll credits al principio que te decía, esto es real. De todas formas, los casos eran bastante bajados a tierra. Tenías un par de casos medio bizarritos, pero no se iban tan al carajo. Básicamente tenías cosas como mi esposo no me pasa la cuota alimentaria, mi mejor amigo me sacó plata, mi jefe me debe la indemnización. Como un...
2: Cosas que podrían ser un litigio
0: real,
2: normal.
0: Claro.
2: No la contorsionista se puso boca abajo y el payaso le metió la pija.
0: Exacto. Sí.
1: Mira, dice, todo esto formó a los padres de los Farmear Aura.
0: Exactamente. Y hablando de formar a los farmeadores de Aura, de repente estalla el caso Coppola y Mauro Viale, que ya se había visto unos VHS de Jerry Springer, decide imitar, profundizar y básicamente frivolizar lo judicial. A diferencia de lo demás, a diferencia de estos programas que judicializan lo frívolo, lo que hace Mauro Viale es frivolizar lo judicial.
1: Mirá la cara que tiene de hace falta que te lo diga.
0: Hace falta que te lo diga. Hace menos de 2 años, en un programa de culto llamado Costa Stream, hicimos una columna titulada ¿Quién me la puso? Introducción a lo mediático, donde hicimos básicamente doble clic acá en lo que es Mediodía con Mauro y lo que es la introducción a lo mediático en Argentina. Dejo el QR a esa columna en pantalla por si la quieren ver o descargar. Recomiendo que hagan lo segundo. Descarguen todo. Y hoy, por lo pronto, solo vamos a ver el clipcito de una pelea en Mediodía con Mauro con sonido del siguiente video por favor.
1: Abel. Ahora.
3: Bueno.
4: ¡Te mato, te mato!
3: No me mato.
4: ¡Hijo de puta!
5: ¡Drogadicta de mierda!
4: ¡Básica de piel!
3: No.
2: Acá el señor agarra el centro de mesa.
3: No.
2: Se propone utilizarlo como un arma.
3: Pero por favor, párela.
5: No.
3: Párela que yo voy a matar a alguien.
0: Hasta ahí.
1: Bueno.
0: Solo un pedacito. Lo que acabamos de ver...
2: Esto era increíble.
0: Esto era espectacular.
2: No,
0: yo almorcé con esto.
2: No, todo el tiempo. No. Era ver esto con mi mamá y mi mamá decir, no, la droga es mala y coso, pero seguí mirando.
1: Y vos le decías, no, la droga es buena.
2: No voy a cambiar de canal, hijo, de ninguna manera. Y yo estaba, no quiero que cambie.
0: Por favor, que esto siga para
2: y
0: siempre.
2: Y porque Samantha y Natalia son tan lindas. Sí.
0: Porque son tan hot y son tan cerca de mi edad. Eso es otra cosa. Lo que acabamos de ver entonces... Son personajes surgidos de una causa judicial, intentando resolverla a las trompadas en un show de hablar que salía a los mediodías. Y la pregunta que me hago yo, sin hacer doble clic, porque eso ya lo hice en la otra columna, es ¿qué pasa si en vez de una causa judicial estaríamos hablando de un dilema amoroso y en vez de personajes mediáticos son ciudadanos de a pie? Bueno, ¿qué pasa? Pasa esto, el siguiente video con sonido, por favor.
6: Se acostó con la mujer de su mejor amigo. Resulta que Adriancito se termina metiendo en la cama con tu mujer. ¿A vos qué te pasa por tu corazón, mi amor?
7: Yo lo tenía como un gran amigo a él.
6: Claro.
7: Y se metió en la cama. Y yo me iba a trabajar y él se metía en la cama con mi mujer.
8: Y bueno, yo no lo voy a pasar por maricón.
9: A lavar los platos.
10: ¿Te arruinaste la vida mía, mi señora?
8: Ojo, ¿eh?
10: ¡Chate!
2: No.
8: No te pego, ¿sabes por qué? Por respeto a Moria, pero afuera te voy a matar, vas a ver.
1: ¡Por respeto a Moria! Moria.
0: Por respeto a Moria.
2: A mí lo que siempre me sorprende es lo buenos que son los extras de estos programas.
0: Increíble.
2: O sea, si esto está armado, es mejor que pase en la vida real.
0: Sí.
2: Son increíbles, nunca rompen.

0: en el código.
1: Jamás.
2: ¿No? No sé cómo lo siguen consiguiendo.
1: Una amiga de mi mamá actuaba mucho en el show del problema.
0: Yo soy fan.
3: Ya llegaremos a eso. Claro que sí. Por lo pronto, siguiente diapositiva, por favor, que es entre Vamos a empezar por la izquierda. Año 2001, entre Moria y vos, en algún momento fue el programa más visto de América. Los que hayan visto la serie de Moria, básicamente es el programa de la primera parte de la Moria de Griselda Siciliani. Estamos hablando de conflictos dramáticos, desdramatizados por el carisma y la gracia de Moria Kazan, pero que usualmente terminaban a las trompadas, y entre más garpaba lo triste, más triste eran. Claro. Tanto en la serie, creo, si no me equivoco, creo que lo dice en la serie.
1: Sí, pero ahora garpa el drama, dice. Eso. Ahora garpa el drama.
3: Y también en declaraciones no ficticias, aseguraba no saber, Moria, si los casos eran reales o no, que ella como que llegaba al estudio sin saber de qué se iba a hablar, se enteraba ahí para potenciar su autenticidad.
0: Sí, claro.
3: Lo cual me parece lógico, me parece correcto, y una gran forma de desmarcarse de la pregunta de ¿era verdad los casos? En realidad no importa, el verosímil.
0: Para mí eran verdad.
3: Para mí había muchos que eran verdad.
0: No, quiero decir, Moria podía decir, para mí eran verdad,
3: claro.
0: Porque yo llego y lo veo.
1: Eso.
3: Exacto. Ella entraba como una espectadora más en el verosímil que te planteaba el caso, dependiendo del caso.
1: Entre Moria y vos.
3: Entre Moria y vos. Hoy tenemos a Valentín.
1: Y siempre es él.
3: Siempre es él, claro. Hablemos dos segunditos de este verosímil atado con alambres. ¿Por qué? Porque en el 2002, un año después de entre... Bueno, entre Mori y vos, a la tarde, el Conferno, la cagó a multas. Ni hablar, cuando yo me muera.
1: Bailar una rica plena. Basta.
3: En el 2002 llega un programa que guardo con muchísimo cariño en el corazón y que me hacía reír como un renacuajo. La Corte, básicamente.
0: Arte. La
3: total.
0: Corte es arte.
3: Arte.
0: De hecho, todavía le perdono cosas a Mauricio D'Alessandro cuando lo veo en los programas.
3: Yo
0: diciendo
3: también.
0: La verga, más sí. Verga del mundo, porque digo, pará, loco, este tipo hizo La Corte.
1: Sí. ¿No estaba al tanto?
3: Sí, Guille, yo...
0: Tremendo tachán.
3: Me pasa lo mismo.
0: Mal, pero qué bien que hacía este programa ese tipo.
1: Ahí va.
3: El uno.
0: Y
3: en estos
0: también,
3: programas.
0: No sé, bueno, en los años de,
1: lindo,
0: de abogados mediáticos, realmente era el que dio el paso adelante,
3: sí.
0: Y dijo, me cago en
3: todo.
0: Ya sé que estudiaste abogacía, tampoco, pero...
3: No. De los conductores de estos programas, mi preferido sin dudas, La Corte, Mediodías de América, en realidad dos, a veces salía a las 12, pero a la 1... conducido por el doctor Mauricio D'Alessandro, y tenemos casos míticos, como el caso de los gauchos que se disputaban una oveja,
1: claro,
3: con fines sexuales.
1: No, bueno.
3: El caso del hijo que denunciaba a su madre por parirlo tan feo.
0: Entran los guionistas ahí, ¿no?
3: Entran los guionistas. Un poco sí, un poco no, había una cuota de improvisación.
0: No, pero quiero decir, el guionista tiraba la premisa, tenemos dos gauchos,
3: sí,
0: que se pelean,
3: no,
0: por una oveja.
3: Guionista, prendido fuego. El caso del viejito goloso que recibía doble porción de postre en el geriátrico,
1: oh.
3: Ese es tremendo. Ese es tremendo porque, les recomiendo, están en YouTube.
0: ¡Ese es genial!
3: Le daba 5 pesos a la enfermera para que le dé doble ración de postre y te lo presentan. Este viejito goloso recibía doble ración en el geriátrico.
1: No.
3: Y de repente se da cuenta que la enfermera le daba doble ración a más de un viejito que además no le pagaba 5 pesos. Entonces era como, me estás cagando, negra. Yo te pongo 5 pesos, me da la misma ración que le da lo demás.
1: Excelente,
3: yo quiero algún beneficio.
1: Boludo.
0: No, y el subtexto, además.
3: Y el subtexto. No, bueno.
0: El subtexto de...
3: Todo el episodio es, o sea, ¿qué servicio querés, viejito?
0: ¿Por cuánto el doble postre? ¿Por
3: claro.
0: Cuánto?
3: No, todo el episodio.
0: Te hacía volar la imaginación.
1: Claro, se comió la cabeza uno.
3: Y después tenemos episodios como el payaso infiel, payaso Tatín, que vimos al principio. Ahora, lo que a mí más me gustaba, porque para mí este es el mejor de todos estos formatos, o al menos el que más me gustaba a mí, el que más me hacía reír, lo que más me hacía reír era que en este programa parecía prohibido reírse. De hecho, Mauricio D'Alessandro siempre intentaba mantener la seriedad. Es más, si una de las partes de repente se ponía medio graciosa, el juez le cortaba el mambo y le decía,
0: no se haga el gracioso.
3: Ey, no se haga el gracioso, mantengamos la seriedad de esta corte, pum pum pum, golpeaba. Y fíjate, Kitchen, Anaclet, eran tan buenos en no reírse que le podías poner un micrófono a un loro en el medio del estudio y estas personas iban a...

0: Continuar como si nada. Siguiente video con sonido, por favor, y le voy a hablar encima.
1: El loro empezó a decir Paco, Paco, Paco. Paco,
2: desde que este señor frecuenta la casa.
1: Acá está. No parece, la verdad que... ¿Qué edad tiene este loro?
2: 20.
1: Ah, es un loro bastante grande.
0: Este señor cree que es un loro de 20 años. Repite el nombre del amante de su esposa.
1: Tenemos para escucharlo, si en el control lo tienen.
3: Paco. Paco. Hola. Hola.
1: Usted dice esto, que este nombre, Paco... A ver, alguien estaba pidiendo, ahora usted testigo, sí. Le ruego que se acerque al estrado, por favor.
0: Obviamente aparece Paco.
4: Obvio.
1: ¿Cómo es su nombre?
5: Yo soy Paco, doctor. Perfecto. El señor y la señora tienen una quinta de verdura. Voy a la quinta de ellos a comprarle verdura fresca. Cada vez que voy a comprar la verdura, me gustan los animales, o le doy un poquito de girasol, trato de hablarle. El loro, nombre, Paco... Está bien, Paco soy yo, pero porque el loro dice Paco quiere... O sea...
0: Y acá arranca el loro.
1: Paco,
5: que yo estoy,
1: usted tiene, que estar Paco. Solamente... Ahí está diciéndolo. La verdad que...
5: Perfecto. Pero ¿por
1: hola y Paco, lo único que dice es este loro.
4: Pero doctor, el loro es como una criatura.
5: Repite, doctor.
4: Repite cosas.
1: La verdad, independientemente de que esto sirva o no como prueba, porque obviamente un loro no...
5: Le vuelvo a repetir, yo soy una persona
1: Paco,
5: de
1: pero...
5: Señora,
1: no,
5: alguna vez
1: me pero repito, pero a ver. Ordenémonos un poco. Josefina, acá no se trata de si le faltó el respeto o no. O sea, usted es una persona que se considera casada con relación. Usted recibe... volvamos a ordenar un poco, porque la verdad que el loro, gritando acá al lado, no se va a terminar pidiendo que lo saquen.
0: Hasta ahí. Primero.
6: Es toda una genialidad.
0: Bello Weber. Bello Weber. El loro está todo el programa. Todo el caso está el loro ahí y
4: ay,
0: tiene el micrófono abierto.
6: No, pero está perfecta la esposa, el marido pelado, el que es el supuesto pata de lana con un pelazo
4: no,
6: así.
0: Todo.
4: El momento
0: todo.
6: Quiero
4: en el
6: decir,
4: que...
6: nosotros veíamos pedazos de cha-cha-cha y decimos, el stream nunca va a llegar a hacer esto. El stream ni siquiera le toca el talón a la corte, boludo.
0: A la corte, es espectacular. Primero, de nuevo, Bello Weber, porque esto es increíble. Yo con 12 años me volvía loco con
4: qué
0: esto.
4: Amigo.
0: Y segundo, esta columna básicamente podría terminar acá, porque volvimos a donde... Empezamos por el final, terminamos en el principio. Pero no termina acá, porque muchos años después hay un pequeño revival del género. Y vamos a la siguiente diapositiva, por favor. Estamos hablando del año 2016, el año del revival de la TV Conflicto. Porque en el del 2016, Telefe seguía descubriendo lo barato y rentable que es comprar programas enlatados en contraste con producir algo original y compran un show de corte que se emitía ya en varios países desde en varios países de Latinoamérica desde el 2001. Estamos hablando de Caso Cerrado, obviamente. Los casos cerrados de la doctora Ana María Polo. Un show que básicamente empieza a domar las tardes de Telefe, de la televisión argentina, y revive el género en nuestro país. Rápidamente aparecen los productores. Donde hay una necesidad, aparecen productores. Y Mauricio D'Alessandro vuelve con un programa llamado Imputados, que era un revival de la corte, al que no le fue muy bien porque competía justamente con Caso Cerrado. Y era muy, Caso Cerrado estaba ya instaladísimo y la gente que estaba mirando Caso Cerrado eran por ahí los jóvenes que no llegaron a ver la corte.
4: Claro, y aparte es el catchphrase, Caso Cerrado tiene mucha potencia.
0: Exactamente.
4: Nunca subestimas un catchphrase.
0: Es muy difícil y la doctora Polo es la doctora Polo.
4: Hot.
0: Y de repente aparece un tercer formato en este revival, que es tal vez el formato más artificial de todos los que vimos hasta ahora. Y es tan artificial que a mí por lo menos me generaba ternura de lo artificial que era. Me refiero justamente al show del problema.
6: Show del problema.
4: Chicos,
6: espectacular.
4: Mi abuela lo ve, me da consejos de vida en base al show del problema.
6: Sí,
4: las veces que le dije,
6: problema,
4: mira,
6: bueno,
4: esta persona, Belén, ¿la conoces? Es actriz, mira, está en la tele.
0: Claro.
4: Me dice, bueno, qué loco que le haya pasado eso.
0: ¡No! ¡Abuela, es mentira!
4: ¡Por Dios!
0: Resolución de conflictos cotidianos, exageradísimos y muy mal actuados, que es básicamente un show que no tarda nada en romperse y después se vuelve a romper un poco más.
6: Pero hay un mejor nombre para un programa que el show del problema. El título es ¿y qué? Y el show del problema.
0: Problema.
6: El show del problema es el mejor título que yo vi en mi vida.
0: Es un título apropiadísimo a todo lo que es TV Conflicto. Y traje un pedacito para que vean lo artificial que era este programa. Vamos con el siguiente video con sonido, por favor. El show del problema presenta el caso.
7: No es una denuncia sino más. La está denunciando porque parece que la mamá le robó el novio. ¡No! Sospecho que se está metiendo con mi novio.
8: Sospechás que se está metiendo con...
9: Vamos a conocerla a tu mamá. ¿Cómo estás, Noelia?
7: Hola.
9: ¿Cómo te va?
6: ¡Uy, Dios!
9: ¿Todo bien?
6: ¡Una mejor
9: que la otra!
4: ¡Una mejor que la otra!
9: Vamos a ver algún par de pruebas. ¡Ay, qué es el muchacho! ¡Ah!
0: Y después se empieza a romper.
9: Vamos a ver otra foto. ¡Ah, claro!
4: No, bueno.
9: Y está mirando hacia aquí.
7: Los dos me están faltando respeto.
10: ¿Eres un lado usted, no yo?
0: Y acá ya no importa nada.
9: ¡Entre Juan Pedro! Hola, capo. ¿Cómo andás? ¿Bien?
7: Bien. ¿Viste cuando es desubicado?
9: ¿Es un estúpido él?
7: Es un desubicado.
9: ¿Tu suegra te parece una mujer atractiva? ¿Te parece una mujer linda? Ustedes la vieron, es un infierno.
7: Por dentro, te vuelve loco.
9: ¿Vos estás de novio con la hija?
7: Estaba de novio con la hija, pero cuando entré a la casa y la conocí a la madre, dije, más sí, me voy.
9: No, pará. ¿Estás hablando de tu novia?
7: Estoy acá.
9: ¿Y esto?
4: ¿Qué es eso? ¿Qué es eso? ¿Qué es eso?
7: Es increíble.
0: ¡Qué carajo!
6: ¡Inocente!
0: ¡Inocente! Como verán, el show del problema, especialmente la etapa de Nico Magaldi, pero también la de Claribel Medina, era súper artificial. Y a mí, cuando es tan pero tan obviamente falso, me da ternura.
4: Sí.
0: Me cae bien. Eso es a mí. Y hasta acá llegamos por ahora. Lo que vimos hoy fue una breve cronología de lo que subjetivasamente llamaremos TV Conflicto, que básicamente es el tratamiento mediático de un problema realista dentro de un verosímil, atado con alambres, con bajos costos de producción, alto rating y pocos escrúpulos, que como no se entiende si es verdad o mentira y los datos no importan, le permite al espectador indignarse y disfrutar sin tener que decidir cuál de las dos cosas está haciendo. Todo esto, toda esta columna, para decir... América TV, a los 12 años me cancelaste la corte. Nunca lo olvidaré. Y me encargaré personalmente de que ustedes tampoco olviden. Por eso esta columna termina con un clipazo del mejor programa que tuvieron, hijos de puta. Vamos a verlo, por favor.
4: Hot.
0: La corte venía
1: tranquila. ¿Qué pasaría si usted un día tiene una hija y cuando se está por casar aparece el novio y le dice que ha decidido cambiarse de orientación sexual o que es homosexual?
11: Yo, con mi manera de pensar... no le diría nada.
4: ¿Qué le vas a decir?
1: Una cosa es que no usted le diría... Espere un segundo. Porque, espere, Silvina.
0: Sergio canceló la boda con Silvina una hora antes. Sergio es el del vestido de novia.
1: ¿Cuánto es lo que usted considera que debe aportar este hombre, Sergio Leonardo, como reparación por los daños y por los gastos que usted hizo?
12: Fueron como mil pesos.
1: Muy bien.
0: Atentos acá. Irrumpe la mamá de Silvina.
1: ¿Qué pasó con las cosas que tenían compradas? ¿Lavarropa?
12: Lo tengo en casa.
1: Ah, usted se quedó con algo.
12: No, él no reclamó nada.
1: ¿Qué le pasa? ¿Qué le pasa? ¿Seguridad? ¿Qué le pasa? ¿Qué le pasa ahora? ¿Qué le pasa?
13: ¿Usted está a favor de él?
1: Estoy a favor de...
13: No, no va, doctor.
1: Yo no estoy a favor de nadie.
13: Usted está haciendo amistad con él, doctor. Lo más precioso que yo tengo es mi hija, doctor. Por este p...
1: Cállese, la seguridad, retírela. Silvina.
0: Entonces, seguridad, retira a la señora. O tal vez no.
4: ¿Qué?
1: ¿No será que su madre se quiere quedar con todas las cosas que también pertenecen a medio a Sergio Leonardo? Lavarropa, heladera.
12: No llega ni a la mitad lo que él aportó. No llega ni a la mitad.
1: Seguridad, por favor. ¿Qué? Por favor, seguridad.
4: Vuelve para el costado.
6: Este señor es una genia.
13: Peor. ¿Está a favor de él?
1: ¿Y por qué me dice usted que yo soy peor de qué?
13: ¿Usted está a favor de él?
1: ¿Usted cree que la...
13: ¿Se enamoró de él ahora, doctor, usted?
1: Escúcheme.
13: No.
1: ¿Usted sabe lo que es?
13: Sí.
1: Usted es una verdadera vieja loca. Sáquela. Sáquela, seguridad.
13: Está calentito con él. Claro,
12: doctor.
13: Con él.
12: ¿Vale? Doctor.
1: Saque ese animal.
12: Doctor.
1: Sí.
12: Es mi mamá.
0: Esto fue Previstoria de la TV Conflicto. Espero que les haya gustado. Chao.
6: Y caballeros, Navaja Crime lo ha hecho nuevamente. Pide parte 2,
4: Amigo,
6: pide parte 2 en algún momento.
0: Hay mucho material, amigo.
4: Necesito ver toda la corte.
0: Después te paso el link. Hay un montón de playlists, tienen para ver. Y perdón, el canal de YouTube de Mauricio y Alessandro, si bajan la parte de videos, no en la parte de playlists que hay, en la parte de videos.
6: Sí.
0: ¡Pum! Tiene un montón de...
6: ¿De la cosas. Corte?
0: Sí. Tiene, de los mejores están todos ahí.
4: No, la gente se volvió loca.
0: No.
4: Loca,
6: impresionante. Impresionante. Mañana viene Errada.
4: ¿Qué?
14: ¿Cómo?
4: Pero no había...
6: No, Agustín Errada.
4: ¡Ah!
6: Damas y caballeros, lamentablemente nos hemos quedado sin programa, pero volvemos mañana a las 10 de la mañana, en lugar de siempre, en arroba Vorterix Oficial, Anacleta Bubblegum, Navaja Crime, el mejor equipo detrás de cámara. Mi nombre es Guillermo Aquino y de

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0: Sean todos muy bienvenidos a No Se Pudo de Jueves, en el aire de Vorterix. Mi nombre es Juan Castro y voy a presentar a este gran plantel. A mi derecha, en su gama, hoy totalmente, porque está de lila, no está de violeta, Alexis Válido el Toro.
1: Lionel Richie.
2: Le mandamos un saludo a Lionel Richie.
1: Ya está en la casa.
2: Está en la casa, bueno, está recuperado.
1: Hola, Juana. Había tenido una pequeña descompensación.
3: ¿Vos?
1: No, Lionel Richie.
0: Sí.
1: Y ahora ya está en la casa Lionel Richie, lo más grande que hay.
3: El día que Messi anunció su retiro de la selección.
1: Sí.
3: Justo.
2: Uno.
1: Lionel por Lionel Richie.
0: Claro, exacto.
1: Uno viste de... que Lionel Richie no compra bolsas de papel.
0: ¿Cómo? ¿Por qué?
1: Compraba el nylon.
2: Muy bien.
3: Y igual también es bueno, ¿eh?
1: Y pide empanadas también, Erno.
2: Pide nylon.
1: No, say you, say me.
2: Say you. Say me.
0: Muy bien.
2: Es
1: así
2: uno de los.
1: Una docena de empanadas.
2: Uno de los estandartes de. ¿Cómo llamaba lo del 84? USA for...
1: George Orwell.
2: No, boludo. USA
3: we
2: for...
3: are the world.
2: We are the world.
1: Ah, USA for Africa.
2: USA for Africa.
0: Ahí está.
2: Es uno de los cantos. Y está muy bueno. That's el documental de USA for Africa. Y Lionel Richie vino hace poco a Argentina.
1: Todo mentira igual, ¿no?
2: Lionel Richie vino hace poco a Argentina y fue muy emocionante el recibimiento que le dieron. Muy recibido.
0: Acá tuvimos el supón. Supón. Que fue el...
3: Yo fui a verlo a Lionel Richie. Mirá, ahora hace unos meses.
0: Mira.
3: La persona más cercana a mí en edad me sacaba 30 años.
0: Ay, qué joven.
1: Ah, como
0: que
1: la
0: soy.
1: Mesa.
3: No, me llamó la atención. Yo no pensé.
1: ¿Por qué no pensaste?
2: Y ese día tampoco.
0: A mi derecha, un tipo que piensa mucho. Él piensa, se sienta, reflexiona. Él es fanático del café y lo lleva en su remera. El señor Juan Igal.
4: Hola, Juan.
1: Qué cafetero, ¿eh?
4: Sobrepienso
2: café.
4: Incluso.
2: Cafetero, sí, me encanta el café.
3: Viejo cafetero.
4: Empecé a tomar hace 2 años.
0: Vas a tener que correrte, pero...
2: En River hay Juan Valdés.
0: Ahí, me muevo
2: y
0: también.
2: Está muy bien, Juancito.
4: ¿Eh?
2: Hay Juan Valdés en River. Te compras un café bien,
1: ahí. Ahí en...
3: Gran café.
1: ¿Cómo se llama la confitería? Es bueno.
2: 9 de diciembre. 9 de diciembre.

0: Bien.
1: Buena.
2: ¿Así se llama la confitería?
3: Sí.
0: La confitería 9 de diciembre.
3: La que está
0: después tenés Glorias, después Glorias. Tenés Banda y después tenés 1901. No, River tiene un polo gastronómico. Sí. Es Tomás Jofré, River.
2: Muy bien.
3: Y bueno, claro. Más restaurantes que copas. ¿Eh? La gestión de Brito.
2: Ya arranca la banda de River. Quiero presentar, hablando de River Plate, a un tipo que es la cara, el emblema, la bandera de esa institución. Estoy hablando de Ernesto 14.
4: Hola, ¿qué tal? Hola, Erno.
0: ¿Cómo están? ¿Bien? Bueno, no, me alegro mucho.
4: Mal.
0: Viene el frío, hola, Polaco.
4: Algo golpeado.
0: ¿Cómo estás,
4: Polaco? Llovió.
0: Llovió toda la madrugada.
5: Y ahora hace calor.
0: Pero va a ser frío el fin de semana, te aviso.
3: Sí.
0: Van a ser 4 o 5 grados, le digo a la gente que este fin de semana va a los estadios del fútbol.
3: Oh, un grado el sábado va a ser.
0: Un grado el sábado. Le agradezco a los dirigentes de River que me escucharon y dijeron, Maxi Salas, si quieren que juegue Maxi Salas, pónganla. Y Independiente de Rivadavia, si quiere que Maxi Salas juegue contra River, tiene que poner medio palo verde.
4: Está enojado Juan Igal con eso.
3: No enojado, pero me parece una boludez.
4: Le parece una boludez que hizo Juan Igal.
3: Se preocupan por el qué dirán siempre con todo y con esto también. Si Sala juega bien, che, mirá, dejaron ir a Sala.
0: No, hay que reducir daños y además me gusta que los dirigentes estén atentos a no se pude. 13 a 15, escuchen todos los consejos que acá le dan. Entre todos vamos a mejorar todo.
2: Se escucha mucho en el mundo River este programa y se ve mucho.
0: En las estaciones de servicio se ve.
2: Ah, sí. Le quiero mandar un abrazo. No sé quién fue que mandó la imagen.
3: Alexis.
4: Me lo hizo llegar un oyente que me dijo, llegaron a las estaciones de servicio en Tandil.
2: ¿En una YPF de Tandil?
4: Sí, pero no en el baño. No, ojalá en el baño.
2: Estaban viendo, no se pudo, así que justo nos llegó la imagen. Le mandamos un abrazo. Es más,
3: justo
2: es más
3: un
2: pará.
4: ¿Qué pasa?
2: A la gente que está en la YPF de Tandil, vos, que por ahí no te das cuenta, en el televisor estoy puesto yo, ¿me ves? Ahí, en la YPF de Tandil.
0: Yo también.
2: Estamos todos, está Ernesto, estamos todos.
0: Hola.
2: Estamos haciendo este programa exclusivamente para vos que estás en esa YPF. Quédate un rato, pedite algo, un café, un sándwich.
3: Y dale like al
4: cortesía
3: vivo.
4: De la casa.
2: Y dale like al vivo.
3: Acercate a la tele y pegale así.
0: ¿Qué ciudad Tandil? Qué ciudad hermosa.
3: Hermoso.
2: Fui este año.
4: Divina.
2: La pasé muy bien.
3: Hermoso Tandil.
0: Tandil, hace mucho no voy.
2: Una persona que no sé hace cuánto tiempo que no visita Tandil, le voy a preguntar ahora. Hoy está vestida con un suéter muy bueno.
3: Sí.
2: Con un rosa, que yo le pregunté si era un rosa Jackie Kennedy. Y no me lo supo responder. ¡Valentina Cavatta, la griega!
4: Vos tenés referencias muy particulares para los
5: colores. ¿Cómo están? Un saludo especial a la gente de Tandil.
3: Bien.
5: Y a la gente de San Borombón.
2: ¿Última vez que fuiste?
5: Habrá sido 2017-18, hace un montón.
3: Bastante.
5: Hace mucho, sí. Pasó mucho tiempo.
2: Bueno.
3: Ahí está,
4: mira. Ahí está la gente de Tandil.
3: No es conía esto, ¿no?
4: No.
3: Porque había uno de YPF... La sombra de Castro.
2: Sí.
4: Mucha gente viéndonos en las YPF de Tandil.
3: Excelente, un saludo.
0: Esa señora rubia que está abajo de la tele se tiene que poner en otro lugar para poder verla.
3: Ella escucha.
0: Quiere ver la audición.
5: Debe estar bien fuerte el volumen, ¿no?
2: Bien fuerte.
3: Se da vuelta en América Lastima para verlo. Pero el resto lo escucha.
4: Pero fue
3: todo.
4: Ayer.
3: ¿Eh?
4: Fue ayer. Ayer no hubo América Lastima.
2: Me gusta mucho a mí el ambiente de estación de servicio de ruta.
4: Sí.
2: Parar y quedarme un ratito. Siempre prefiero parar. ¿Viste
5: para
2: estirar
5: las piernas, ¿viste? No después de tanto manejar.
2: Claro. Cuando dicen paramos o seguimos, no, hay que parar, flaco.
3: Sí.
4: En la ruta.
5: Yo paro lo menos posible.
0: Daniel me dijo que le pasa lo mismo.
2: ¿Sí?
0: Sí, sí.
2: Mirá,
4: que para en la ruta.
2: Para en la ruta.
0: Y sobre todo estación de servicio de IP, de IPF.
2: Y ahora no sé si hay tantas, pero en su momento la parrillita al costado de la ruta.
4: Ay,
2: No, pero antes era informal la parrilla.
4: ¿Qué sucede
2: cuando... Ahora hay parrilla ya.
4: No, pero sigue habiendo informalidad en el parrillaje, Juan.
2: ¿Sí?
0: ¿Qué sucede cuando, por ejemplo, tenés un dato, un point de, por ejemplo, hay un lugar acá al lado de la YPF, hace unos sándwiches de la cosa, pero que
5: el
0: golpe todo es Vox Populi Vox Day y
3: se llena.
0: Cambia la cuestión.
5: Una cosa
4: queda washed.
5: El que te recomienda un amigo.
0: Les es gentrificado al lugar. Entonces, pues necesitas.
3: Sí. Atalash.
0: Hay que mantener el secreto entre los.
5: No, sí. Si te enteraste por TikTok,
2: no,
5: un lugar.
2: Todo el mundo.
3: Es que es la época
5: que vende
3: de eso,
5: cosas hermano. Ricas en la ruta, yo no voy.
4: No
5: paro.
4: Bien.
5: No paro porque no me niego a esperar una hora para comer en la ruta. Va contra
2: TikTok.
5: La naturaleza del picar algo de paso.
3: Sí.
5: De hecho, yo paro lo menos posible.
2: Sí.
3: En Chascomús hay un muy buen lugar de sándwiches. Lo recomiendo.
4: ¿Cómo se llama?
3: Entre Pueblos.
4: Qué bueno.
3: Está al lado de la ruta. Muy buen lugar.
0: No, yo vi, a mí había uno que me gustaba mucho.
5: Ahora valen millones de personas.
3: A veces también sirve la recomendación.

0: Ni antes,
1: al lado se guiaba por las recomendaciones de gente que conocía. Oh, ahora es...
2: Al lado de la YPF de Lezama, había uno, un puesto de sándwiches que me encantaba y ahora ya no se puede ir.
3: ¿Del parque Lezama?
2: No, de Lezama, de la ciudad.
4: La Matera.
2: Una ciudad que pide autonomía.
3: ¿Sí? Es barato para vivir en Lezama. Es barata la propiedad.
5: ¿Cómo sabes?
6: ¿Estuviste buscando?
3: Porque estuve mirando hace un tiempo, vi un video de YouTube.
6: ¿En cuál andaba, no?
3: En YouTube. Sí. Vos sabés que mis excursiones virtuales suelen ser de ese tipo de cuestiones. ¿Cuán lejos me puedo llegar a ir a vivir en algún momento en mi vida? Y es muy barato ir a casas, muy lindas casas, por 30, 25, 30 lucas verdes.
6: Ah, te sobran 30 lucas verdes.
3: No, no me sobran, Juan, pero vos...
6: Comprate un par.
3: Pero no te compras una casa de tres ambientes en ningún lado.
6: No, verdad, muy barato.
3: Estaba muy bien.
6: Sí. Bueno, tenerlo ahí como posibilidad.
3: Lo tengo como una posibilidad.
6: ¿Ustedes podrían vivir en un pueblo?
4: No.
2: Yo sí.
6: Rápido lo contestaron.
2: Sí, yo sí.
6: Yo creo que no. A mí siempre me gustó más la ciudad, porque he vivido mucho.
2: Te lo digo ahora que estoy como esta locura citadina. Yo viví todo el tiempo en ciudad y todo. Entonces cuando salgo un poco de esta inercia de la
3: ciudad.
2: Sacar
3: la reposera a la vereda.
2: De la locura. Digo, bueno, un pueblo, sí, acá podría estar.
3: Sí.
2: Pero no sé.
4: ¿Cuánto tiempo?
3: ¿Haciendo qué, además?
4: Hay que sacarle la magia de las vacaciones, de los días que te tomaste.
2: No te tendrías que confundir.
4: Pero no es lo mismo vivir ahí que ir de un fin de largo.
2: Cada día ahí sería un día de vacaciones, con trabajo. Yo creo que podría.
3: Sin ruido, sin quilombo.
2: Voy a probar.
4: No sé, hoy te digo que no.
2: Quizás. Pero eso te puede mudar a Vicente López, es lo mismo.
6: Alexis tiene la personalidad para vivir en un pueblo.
3: Sí.
6: Y él lo está buscando, en algún momento lo va a conseguir.
3: En algún momento mi vida se va a
6: pueblo
3: convertir.
6: O ciudad más chiquita.
3: ¿Verdad? A mí mi intención es, en algún momento, irme a vivir a un lugar un poco más alejado de la capital, donde haya pájaros a la mañana, y escuchar los pájaros y quedarme sentado mirando un árbol.
2: Okay. Le digo ahí, ¿qué te hace? A mí me gusta Miami. Me gusta Miami, obviamente, pero Miami también tiene un montón de lugares
3: que
2: están alejados.
3: Está el Ernesto Fiorito, Ernesto Miami.
6: Mira, Alejandro Nación Lezama y vive en Mar del Plata.
2: Bien.
3: Bueno, Alejandro, entonces, nos podés decir que es barato Lezama, es barato para comprar casas.
6: Que okay, confirma, Alejandro.
3: Confirma, por favor.
4: Confirma, sí, podemos ir el programa, dale.
3: A Junín.
2: Sí. Estoy para ir a Junín, estoy para ir a Pehuajó. Todos los pueblos que están nombrando, muchachos, voy a todos.
6: A ver. La gente que sea de pueblo tiene que estar poniendo like ya ahora mismo
1: señor.
6: Este vivo.
1: Sí.
6: Ahora,
1: like al vivo.
6: Después le vamos a pedir al
1: resto. Los porteños también.
6: ¿Vos no, después de los porteños. Primero quiero ver cuántos están de pueblo.
2: ¿Sabes lo que podemos hacer?
6: ¿Cuántos tenemos?
1: A este
4: General
1: momento.
4: General Villegas.
3: Villegas.
4: Jofre.
3: No he ido a Villegas. ¿Sabes
2: lo que podemos hacer?
4: Junín
2: de
4: 433
6: likes. Tenemos 400 likes.
2: Compramos un mapa de Argentina y nos dicen dónde y nosotros con una chinche lo ponemos en un mapa.
6: Lo hicimos
2: 2017.
6: Pues dos veces lo hicimos.
4: ¿Cuántas veces lo iban a hacer?
6: ¿Cómo se llamaba?
3: Funes.
2: Programa sin nombre.
1: Mapa.
2: Sí. Rabona.
3: Funes está medio cheto últimamente, Seba. Yo te banco por eso.
2: Tucumán, mirá como todo, para el saladillo. Verlo, Concesión Uruguay.
1: El lugar que paramos yendo a Córdoba era Pergamino, ¿no? Que nos encantó.
2: Pergamino nos gustó. Pergamino está...
3: Pergamino, de ahí es Chipi.
1: El Chipi. Sí, alguien más.
3: Y Raquel.
1: Ahí Raquel.
2: Pergamino y hay otra zona por ahí, ¿cómo se llama? Arrecifes.
3: Arrecifes.
2: Está muy bien,
3: loco,
2: está muy bien. Está muy bien esa zona.
3: Sí.
6: Brown de Arrecifes.
3: Cuenca Sojera.
2: Sí.
1: Parece un recital de los piojos.
4: Radatili, mirá.
2: Radatili, posamos imagen acá en América Lastima de una vez.
6: Deró.
2: ¿Eh?
6: Deró.
2: Deró.
4: Deró.
2: Dairaux.
6: Wisconsin,
2: Wisconsin.
3: Río Grande, Tierra del Fuego.
2: Bajo, Casilda. Yacu. Igual están tirando puro.
4: Es verdad, esto tirando para mí no puede ser.
6: Para mí todos viven ahí.
4: No,
6: para,
4: no les creo.
2: Están tirando.
6: Costa Rica.
2: Tero, no, ese Tero. No.
1: Terán.
6: Torkins. Eso es cerca de Bahía Blanca, creo.
3: Me Torkins, dicen que tengo que vivir en Tafí del Valle, ¿no? Sí. En el Calafate.
2: Tanti conozco. Che, conozco un montón,
4: Es muy cheto Tafí del Valle para vos.
3: ¿Sí?
2: Mirá, pusieron Monte Quemado, dale.
3: ¡Oh, Monte Quemado!
2: En Santiago del Estero.
3: Nosotros teníamos con Ernesto...
6: Altagracia.
3: La oficina de Mirábamos un programa de en Argentinísima Satelital que lo conducían tres hermanos, no me acuerdo el apellido, y era en Monte Quemado.
6: Ya.
3: Y veíamos, ¿te acuerdas de hacerlo? Esto es real, iba a la
2: Pasamos
3: casa
2: con Juancito por Vigan. ¿Pasamos?
1: Sí.
3: Y heavy.
1: Bien vegan.
3: Nos falta...
6: ¿Vegano o vegan?
2: No sé, vegan debe ser.
4: En San Justo, dice.
3: En San Justo vive mi tío.

0: Claro. Olvidarte es Córdoba, conozco.
1: Sí, hermoso, hermoso.
2: Este verano.
3: Hermoso. Hermoso.
2: Hermoso. Córdoba es hermoso.
1: Espectacular.
3: ¿El Ortondo?
0: El Ortondo no lo conozco, va con H igual,
2: ¿no? La Exaguebor de Córdoba.
1: Bien.
2: No,
1: la Exaguebor.
2: La Borde.
4: Calamate. Ingeniero la Borde. White.
1: Bueno, y ahora quiero...
0: Conozco Ingeniero White, camino a Valeriló.
1: Imagino que todos esos lugares ya pusieron su like, ¿no? ¿Cuántos tenemos?
2: Y 600.
3: Mirá,
1: 600.
3: Siguiera,
1: pero
3: también.
1: Aquí solamente 200 personas.
3: Che, nunca se
1: de pueblo.
3: Tan
2: es el,
3: rápido.
2: Es el fin de un recital de Ciro esto. Estamos leyendo...
0: Noettinger. ¿Sí? Conozco Noettinger.
1: No, no, faltan likes, ¿eh?
2: San Lorenzo,
1: likes.
2: Santa Fe.
1: Tenemos que...
3: Border Collie, no.
1: Ya vamos a estar hablando del triunfo de Boca en la Copa Argentina, el pase a los cuartos de final, los penales, sí, y todo, pero...
4: Como el Flaco López.
1: Necesitamos los likes, ¿eh?
2: Ah, Caleta Olivia.
3: Qué bueno.
0: ¿Qué pueblo? Porque yo conozco un montón, gracias a Dios, conozco muchos pueblos de la República Argentina. ¿Pero qué pueblo decís? ¿Es un secreto? Y me decís, acá hay un lago increíble, hay unas casitas que te puedes quedar divino, no hay tanto turismo así, no te jode nadie. Yo necesito un lugar así.
4: ¿Por qué no nos contás vos que sos el que sabe?
0: No,
1: pero esto es como hacer un TikTok, si vos lo recomendás acá.
3: Ya está,
0: pero acá entre nosotros.
1: Pero si, flaco, hay 6.000 personas del otro lado.
2: Villarruiz.
0: Conozco Villarruiz.
2: Al lado de Carlos Gem.
0: Me encanta.
2: Yo fui de vacaciones ahí una vez.
3: ¿Al lado de Carlos
0: de vacaciones a Villarruiz?
2: Fuimos a una, alquilamos una casa.
0: Una casita.
2: Sí. Sí. La pandemia. Con pileta. Sí, muy lindo.
0: Me encanta Villarruiz.
2: Muy lindo Villarruiz. Al lado de Carlos Ken, que Carlos Ken va a todo el mundo ahora.
3: Cinco saltos.
1: Cinco saltos.
0: Uribe Larrea va a todo el mundo.
2: Fui a Uribe Larrea.
4: ¿Eh? Cinco saltos.
0: ¿Sabes qué pueblo quiero ir? Que no fui a Ascuénaga.
3: ¿Por qué no fuiste a Ascuénaga?
0: No pude llegar todavía.
3: Forro.
0: Quiero ir a Ascuénaga. Pueblo de la provincia de Buenos Aires.
3: Vamos a Ascuénaga. Cinco saltos me gusta a mí, Juan. Mirá. Frente al lago Pellegrini, en Río Negro, pegadito a Neuquén. Espectacular.
0: Conozco Ichocruz, conozco Montermoz.
2: 825 likes.
3: Es un tipo muy viajado, Ernesto. Conoce mucho el país.
0: Mucho país, me encanta Argentina, me encanta.
3: Sí.
0: Argentina,
4: cuando
0: país.
4: Vas manejando en la ruta,
0: sí,
4: ¿te gusta ir parando?
0: No, me aburro, quiero que maneje. Por ejemplo, si estás bobo.
3: Es odia manejar, Ernesto.
2: Sí, lo que manejó Homero en la Vuelta de Córdoba.
0: Si está Homero,
2: todo
0: Homero,
2: el viaje. Todo el viaje.
0: Sí, igual no, quiero llegar. Salvo que haya un lugar.
4: Creo
0: en la
4: que
0: ruta.
4: Nunca estuve arriba de un auto más de 5 minutos que haya manejado vos.
0: No. Ahora de la ida. Ascuénaga, acá quiero ir.
2: Pero, Ascuénaga, dice ahí.
0: A ver, no, Ascuénaga. No,
4: Uribe Larrea.
0: Uribe Larrea conozco.
3: La, Uribe Larrea es muy lindo.
2: Lindo.
0: Hay un par de lindos lugares para comer.
3: Ascuénaga, sí. Verónica es bueno también. Cuenca Lechera, Verónica.
0: No, Verónica está camino a la vuelta de la costa, me acuerdo que volvíamos por ahí.
3: Pero no es de ahí, de Verónica, la fábrica de lácteos.
4: Ah,
0: es que no.
3: Gándara.
1: ¿Sabés que es impresionante que yo fui este verano Potrero de Garay? En Córdoba.
0: Vi la foto y. Pero como ya fuiste vos, no quiero ir yo.
1: Paraíso total, de hecho se lo recomendé a un amigo y fue a la misma casa. Espectacular.
0: Y ¿Qué pasa? Nada. Me sorprende que la misma persona. ¿Era la aplicación esa de casas que te alquilan?
1: Sí.
0: Ah, bien.
1: Y pero yo quedé en contacto con la dueña y se lo pasé a un amigo y fue también.
0: Perfecto.
1: Así que te lo voy a pasar a vos y vas a ir también.
0: No, Arambarri no es un lugar de la provincia de Argentina, boludo.
2: Areco es muy lindo. O sea,
0: San Antonio de Areco.
2: Quedó como...
0: hay mucho, pero mundo, también está creciendo.
3: Trabuco del Monte no es no.
2: La Quinta Trabuco en Florida.
3: A mí me gustaría ir a... Ya lo hemos hablado, Centinela del Mar.
4: Sí.
3: Lugar con un habitante.
0: Gándara lo conozco, es camino también por Ruta 2, creo que es.
3: Gándara es camino a Mar del Plata.
0: Camino a Mar del Plata.
3: Hoy Pueblo Fantasma.
0: ¿No hay nada?
3: Y porque cerró la fábrica.
0: Cerró la fábrica.
3: Y la gente, la única razón para vivir en Gándara, aparentemente, era trabajar en la fábrica.
0: Plotier no conozco, Neuquén.
3: Plotier Neuquén.
0: No conozco.
2: 880 likes.
3: Buen lugar,
0: Plotier. Van a ir...
1: ¿Cuánto, Juan?
2: 880.
1: Bien.
0: Va a ir una
1: comitiva. Y la gente del interior,
0: Juan, vamos a mandar una comitiva a Copa Davis, es en Neuquén. Mandamos una comitiva ahora.
3: Ah.
1: Palo.
0: Sí.
3: Palo.
0: Pero perfecto. Estamos con el tema de entradas.
1: Mirá, ahí está Gándara.
3: Sí, el perrito en la estación.
1: Solo, quedó abandonado.
3: Solo, espectacular.
1: Qué maravilla.
3: Y aparte ahí lo bueno es que podés ir en tren. Porque el tren que va a Mar del Plata te deja en Gándara. Primero hace Bransen, después Gándara.
1: Bien, perfecto.
4: Nunca me tomé ese tren.
1: ¿No?
4: No, pero me gustaría.
1: Sí. ¿El tren a Mar del Plata nunca lo tomaste?
4: No.
1: ¿Lo tomé? Qué raro.
4: Sí, pero...
1: No, sí, muy sí, bueno, está muy bien, bueno. está muy bien.
4: Hubo un par de veces que quise sacar... Y no había...
1: Ahora no es tan complicado. Antes
4: no,
1: era
4: está
1: difícil.
4: Un poco mejor.
1: Sí.
4: Tengo que ir.
0: ¿Hay alguien que nos pueda conseguir dos entradas para la serie de Copa Davis para Palito? Alguien.
2: En Neuquén.
0: ¿El Gordo Caleri está en la asociación de tenis?
2: No sé.
1: Bueno, si le decís gordo, no te va a decir nada.
0: No, pero le decimos así, cariñosamente. Los
3: general.
2: Los primos de los amigos. Es el primo, boludo.
0: Dani Miche.

0: Mi amigo Dani Miche. ¿No le puedo una entrada a Palito?
1: Mirá. General Roca.
2: No sé si no lo tiene bloqueado.
0: No.
3: Palo,
0: vos también.
2: No sé. Pero es una persona que bloquea mucho en Twitter. Dani Miche.
1: ¿Sí?
2: Creo que sí.
4: Dale.
2: ¿Qué? ¿Se ha peleado?
0: No, yo con Dani Miche tengo buena relación.
4: Perfecto, dale.
1: ¿Sí?
5: Lamentablemente, ¿eh?
1: Bueno. ¿Qué pasó, Palito?
0: Ahí que dice.
1: Ahí está, brother con Dani.
2: Es un brother.
0: ¿Listo?
2: Bien.
0: No, yo tengo entradas, sí, tengo entradas, pero.
2: Están agotadas.
0: A ver, no me privado. Están
2: agotadas. Pero tiene que ir acreditado, Palito. A cubrirlo con Palito Tenis y Vorterix. Tiene que ir acreditado.
0: Pero me parece que no sé
4: pero
0: si
4: Palito tiene plazo. Que conseguir por sus propios medios. Él es Palito.
2: Pero no, o sea, consigue.
1: Pero
4: él en el tenis es más grande que no se pudo.
2: Sí, sí, claro.
4: En el mundo tenis, sí.
2: Sí.
4: Ah, nosotros que somos tenis, en el mundo tenis, nada.
1: Nada.
0: Bueno. Y ayer ganó Nabone.
3: Un cero a la izquierda.
4: Palito, para mí te tenés que mover un poco.
2: Dale, Palo, no seas Nabone.
4: Te tenés que andá a hacer ir al court. Carita,
1: ir al tenis.
0: Y ir al tenis.
1: Y al sí.
0: Y alt.
4: Sí, totalmente.
2: 986 likes.
1: Me encantaría ir al tenis a mí también, pero...
3: Dos entradas para que Palito lo lleve a Alexis.
1: Pero
3: mero,
1: no, pero yo no voy ahí.
4: ¿Cuál es tu segundo deporte, Alexis, del cual vos podrías participar de un programa?
1: Voley.
4: De voley podés hablar.
1: Me gusta ver voley, boludo.
2: Fórmula 1, ¿no?
3: Me mordí la lengua para no contestar lo que le quise contestar.
2: Él me lo dijo con una seguridad.
1: Y que
2: de una, volei.
1: Me gusta ver.
4: ¿Te gusta?
1: Me gusta ver volei.
0: Pero yo, a mí también me gusta ver volei.
4: Yo cubrí un mundial de volei.
0: No.
4: En 2002.
1: ¿Y ahí con quién te sacaste una foto?
4: Con Alexis Valido. El líbero de la selección española.
1: Ah,
4: tengo,
1: mirá,
4: una foto con,
0: ah, claro,
4: con el Alexis Valido original.
0: Sí, recuerdo. Sí.
3: Increíble.
0: No, hay un Alexis Valido que juega al volei, muy conocido.
4: Era el líbero, el líbero.
1: Alexis Valido Moreno, le mando un abrazo, nos seguimos en Instagram.
2: Alexis Valido, ¿cuál?
1: Tenemos un vínculo de hace 20 años ya. Que
0: mil
1: me likes. Me llegaban los mails para él y yo se los reenviaba.
4: Y tengo una pelota que arrojó la figura de Serbia en ese momento.
2: ¿Te la quedaste?
4: Sí, porque tiraban pelotas, eran más chiquitas, las tiraban a la tribuna.
2: Mirá, bien.
4: Y Miljevic, que era jugador de la selección de Serbia.
1: Slobodan.
4: Y tengo una pelota.
2: Te tiró el monopatín.
1: Mi amigo Slobodan.
4: Pero no podría hablar en un programa de vóley, hoy no. En aquel momento por ahí estaba más informado.
0: ¿Qué cosa? A ver, fundamentos del voleibol. Tres, decime.
1: Tres. A mí me gusta ver cómo juegan los armadores, por ejemplo. Me gusta mucho...
0: Homero. Te habla.
1: No. Los armadores, que suelen ser un poquito más bajos. Por ejemplo, Waldo Cantor no era muy alto y era un armador de la concha de su madre. Porque por ahí...
4: Dice que era muy bueno Cantor.
0: Waldo Cucantor.
3: ¿Jugaste al vóley alguna vez?
1: ¿A vos te parece que yo pude jugar?
4: Sí, podés jugar.
3: ¿Podés ser armador?
0: No. En la playa siempre.
3: Un gran armador.
0: Espectacular. En el primario, en un día dijimos, vamos a jugar al vóley, dijo el profesor de educación física. Estuvimos... tratando de meter la pelota en un saque de un lado del otro.
1: ¿Cómo?
0: A los 10 minutos.
1: Y además jugaron. Y además hicieron deporte, ¿no?
0: Tenía 11 años, para poco.
1: Y bueno.
4: Sí,
3: ¿qué querían hacer?
4: 13,
0: jugar al vóley. Y nunca pudimos meter la pelota en el otro lado en el saque.
3: ¿En serio?
0: Hubo 20 minutos y por eso íbamos a jugar al fútbol.
1: ¿Pero saque de abajo o de arriba?
0: Todo intentamos. Todo intentamos.
2: Más fácil.
1: No, de abajo más fácil.
0: De abajo, así, ¿sí? Mirá.
1: El remate...
0: Así, Juancito.
3: Sí, porque el remate se te puede ir para abajo. Así te tiene
2: pero
3: que
2: no
3: salir.
2: Pero no es como el tenis que...
3: No, porque de abajo hace una comba que es más fácil que pase.
2: Claro.
1: Podés recibir.
3: Va
1: así.
3: Más recta.
4: Se te puede ir a la red, claro.
1: Recibís así y después ahí va para el armador.
3: Juguemos un vóley.
4: Sí, de hecho podemos pedir las instalaciones para no hacerlo hoy, pero podemos pedir y hacer un vóley.
1: Podemos hacer un vóley, sí.
0: Hagamos un vóley. Lo relata José.
1: Yo a José le había preguntado en su momento, cuando todavía trabajábamos juntos aquí, porque yo quería conocer a Waldo Cantor, esto es cierto. Pues me mirás con cara de qué forro de mierda.
0: Nada, a mí me cae muy bien Waldo Cantor.
1: Y sí, era...
0: Me parece un fenómeno.
4: Jugaba en Ferro.
0: Sí.
1: Jugaba en Ferro y volvió a jugar a la selección como a los 40 años.
4: Claro.
1: Junto con Hugo Conte, volvieron en la época de Daniel Castellani, que falleció hace un tiempito. Toda esa camada de de los que sacaron la ganaron, perdón, la
4: medalla de bronce
1: en Seúl.
4: 88.
1: Que estaba... bueno, de esos vinieron después. Elgueta, Weber, Marcos Milinkovic. Pero ahí estaba Kunda, Cuminetti. Bueno, estoy hablando de vóley.
4: Guille Cuaini.
1: Que tenía el mechón.
0: ¿Lo nombraste? Me distraje. ¿A Daniel Castellani lo nombraste?
1: Sí, lo nombré.
0: Perdón, falleció hace poquito. Sí.
1: Un abrazo a la familia. Y también estaba, John Uriarte, padre hoy de Nico y también, bueno, Hugo Conte, el papá de Facu.
4: Claro, excelente.
1: Bueno. Ah, bueno, el flaco Espajic también.
4: Espajic. Bueno, podemos seguir. Pablo Meana.
1: Pablito Meana, sí. Marcelo Gigante.
4: Me acuerdo siempre de un zurdo, Darraidú.
1: Darraidú. Sí, y Milinkovic, que tenía un cañón en el brazo.
4: Y sí, podemos seguir hablando de vóley. ¿Tu segundo deporte, Juan? Esto es estamos haciendo tiempo para que ustedes dejen su like. Ahora quiero a la gente de Buenos Aires, a los porteños. Quiero que dejen su like para llegar a los 1500 y empezamos a hablar de lo que pasó con Boca.
2: Como espectador, el básquet.
4: Bien.
2: Para jugar, ya lo he contado acá, me han burlado, el tenis. Me gusta el tenis. Igual hace mucho no
4: te
2: juego.
4: Burlamos? ¿Acá te burlamos?
2: Porque supuestamente es de millonario, sí. Como que reforzó mi estereotipo.
4: El otro día le di un comentario, le mando un abrazo grande a la banda del On Demand.
2: Sí.
4: Le di un comentario, no se pudo, el único programa donde cargan a alguien por ser de clase media.
2: Increíble, increíble. Gente que también es de clase media, pero bueno.
0: Pero pará, vos cuando salías de, por ejemplo, terapia, que no me acuerdo dónde quedaba.
2: No, no lo dije, no quise decir. Belgrano R. Belgrano R.
3: Sí. Dios, pero la bueno. sesión, ¿cuánto estaba?
2: 120 no, lucas. Es que me fui porque era... demencial, y aparte, sí, media hora de sesión, era la cañana.
0: La cañana, la cañana.
2: Qué choreo, viejo. Cañan. Pero bueno, sirvió. Hagan terapia.
4: ¿Vos, Valen? ¿Segundo deporte?
3: Y yo jugué mucho al handball y al hockey.
4: Handball y hockey, perfecto. Sí, uno de los dos tenés que elegir.
1: Si te contratan para hablar de
4: claro,
1: algo.
4: Claro, tenés que ir a un programa.
3: Y hoy te digo hockey.
1: Vos perfecto. Te querés subir a la ola de las leonas.
3: Por supuesto.
4: ¿Pero podrías hablar con propiedad o...?
3: No, hoy no
2: veo palabras.
3: Hockey. O sea, vi el Mundial, pero no veo hockey
4: pero
3: habitualmente.
4: Pero estás más o menos en tema.
3: Sí, en cuanto al concepto, sí. Pero porque
4: no,
3: jugué.
4: Pero ponele, la campaña de Argentina en este Mundial. ¿Te acordás a qué equipo le ganó?
3: Más o menos.
4: Listo. Perfecto, tenés que repasarlo. Como con el fútbol claro, pasa Holanda, eso también.
3: Por supuesto.
4: Sí, sí.
1: Hay
4: sí.
1: que meterse
3: Igual
1: en tema.
3: Igual me gustan muchos deportes. No tendría problema, creo.
1: No, bueno, pero te invitan pero... a hablar de...
3: Voley no haría.
4: Yo automovilismo no sé nada, no podría hablar.
1: Yo no...
3: ¿De qué?
4: No, automovilismo.
0: Ale sabe, sí, ahora sabe, yo le estuve enseñando, estuve explicando automovilismo a Ale.
1: Sí, me estuve metiendo
0: porque
1: mucho.
0: Porque tiene que hacer cosas, no sé, que tiene que hacer algo de automovilismo.
1: No, porque viste que yo trabajo, hago las coberturas de Fórmula S, entonces me...
4: Ah, por eso. Bueno,
3: Para mí automovilismo es divertido, tenis hice... Futsal es divertido. Básquet también.
0: Están olvidando del segundo deporte nacional, que es el boxeo.
1: El boxeo.
0: El boxeo es el segundo deporte
3: nacional. Hice boxeo también.
2: Yo estoy haciendo.
4: Señores, tenemos que hablar del primer deporte nacional en la Argentina.
1: El pato.
4: No, ese es el deporte nacional. Ah. Pero estoy hablando del número uno de los deportes, que
3: el
4: es el
3: básquet.
4: Fútbol. Oh. El fútbol.
2: Furbo.
4: Y ayer jugaron Boca y Vélez.
2: Sí.
4: Y avanzó el Ceneice. Estoy diciendo muy en periodista. Avanzó el Ceneice a los cuartos de final de la Copa Argentina.
1: Sí.
4: Y vamos a hablar sobre eso a continuación.
0: ¿Quién lo espera a Boca en los cuartos de final?
3: Racing Club Avellaneda.
0: Bueno, qué bien. Justo le tocó la parte más trabajosa del cuadro a Boca,
2: sí.
0: digamos.
2: Sí, sí, igual del otro lado también hay rivales importantes.
0: Sí, sí, claro.
2: O sea, si Boca pasa a Racing, jugaría con Banfield o Riestra.
0: Claro, claro.
2: O sea, el escollo es ahora en octavos, cuartos, semis.
1: Pasa que...
2: Pero,
4: ¿vos decís que los otros equipos...? No son un escollo importante. O sea,
2: no.
4: vos dijiste
2: el
4: recién...
2: semis no.
4: ¿Sabés lo que interpreto?
3: ¿Tenemos el cuadro?
4: ¿Sabés lo que interpreto? Lo que dijiste de que si Boca le gana a Racing, ya ganó la Copa Argentina.
0: No interpretes. Boca ya ganó la Copa Argentina.
2: Boca campeón.
0: Sí. Boca de Racing.
4: Ah, ¿ya está?
3: De los catalogados, cinco grandes.
4: Entonces, pero...
2: Hay un dato que es fulminante.
3: El último campeón, fue Boca creo que en 2021.
4: Pero pará.
2: 2022.
4: Ahora seguimos, pero necesito la imagen de
2: Ernesto. No, Patronato Fondo.
4: Necesito el primer plano de Ernesto sí. y el zócalo que diga abajo. Ernesto, dos puntos.
2: ¿Eh?
4: Boca ya ganó la Copa Argentina.
2: Boca campeón.
0: Para mí, de no mediar ninguna cuestión extraña, ninguna cuestión que de alguna manera sea un suceso que... quite de la normalidad, de un cauce natural.
2: Claro, un martes 13.
0: Una disciplina, un martes 13, lo que sea. Si no media nada de eso, yo creo que Boca gana la Copa Argentina. Luego, ¿cuál fue la última? ¿2015?
1: 2021.
0: Ah, porque quiero decir 2021. Algo.
3: Vamos a decir. Por...
0: Perdón.
2: Le ganó Talleres en la final.
0: Boca seguramente sea el campeón de la Copa Argentina. Clasifica a Libertadores. Se suma un título más.
3: Pero
2: perfecto.
3: Es pésimo lo que acaba de decir.
0: ¿Por qué? Estoy tirando
3: si no pasa nada, absolutamente nada, sí, sí. Y tiene

0: todos buenos partidos.
1: Sin asterisco.
0: Banfield va a ser campeón de la Copa.
1: ¿Puedes dar un título sin asterisco? Sin asterisco.
2: No dije eso. ¿Cómo sería sin asterisco?
1: Directo, sin si pasa esto, si no pasa tal cosa.
0: No sé a qué cámara mire.
2: Seguramente Boca gane la Copa Argentina.
1: Ahí está. Igual ya el título, ¿no? Coincido es con muy largo el seguramente. ¿Vos también coincidís?
3: Sí, sí. Ustedes, de verdad lo digo. Yo ustedes
1: creo que el rival. Como los conozco a esto.
2: El último rival chivo que tenía lo ganó ayer. Y le ganó, o sea, debería haber ganado en los 90 minutos.
3: Ustedes son muy llorones.
2: No llorón, boludo.
4: Pero no
2: llorón?
4: Estoy llorando.
2: ¿Qué es el, ¿cuál es el llanto?
3: Diciendo,
2: ¿cuál sería el llanto? Ese es el chat, boludo.
3: Pero Boca ya salió campeón, Boca ya está. Entonces abren el paraguas ante una eventual. Ante un eventual triunfo de Boca.
0: Estoy de acuerdo.
1: Tiene un punto Alexis.
2: Y después, internamente, un poco
3: queda
2: es eso
3: afuera Boca Alexis. Y viene con el plus puesto.
0: No, y hay dos caminos.
2: Y sí, ¿qué voy a hacer? Me voy a poner triste, boludo.
3: Y bueno, pero por eso. Pero ¿por qué no? ¿Por qué adelantarse a los acontecimientos?
2: Porque tiene un cuadro que yo veo que a cada rival le puede ganar. Yo creo que el último rival que le podía eliminar a Boca, que ayer no jugó tan bien, era Vélez.
0: ¿Sabes cómo se
3: ¿no
0: llama esto, Alexis?
3: Banfield a Boca.
0: Bajarle el precio a la Copa Argentina. ¿Por porque qué? Si después gana Boca. Y bueno, tenía un solo rival fuerte que era Vélez y no jugó bien. No,
1: baja el precio, sí, la compra Racing.
2: No.
3: Claro, baja ningún concepto.
1: Baja el precio que si no milita.
2: River quedó afuera con Aldo Civi de la Copa Argentina. No hay una boludez de la Copa Argentina. Pero Boca es un equipo que está bien, juega bien y tiene un cuadro que para el momento en el que está Boca hoy. Le debería ganar fácil a cualquiera.
1: Juancito,
2: de los que
1: ayer zafó.
2: Racing
1: zafó
2: está
1: en
2: mal.
1: El último minuto. Zafó en el último minuto. En el último minuto tuvo un penal en contra.
0: Estaba fuera.
1: Y marchaba para acá.
2: Fue superior
0: estaba
2: a su
3: así es la Copa Argentina.
2: Fue superior a
3: el
2: su
3: otro
2: rival.
3: Día.
2: Fue
3: superior si bien, a su rival. El otro día, bueno, si bien jugó con mayoría de suplentes contra Lanús.
2: Y no es para mufar.
3: La pasó realmente muy mal Boca con Lanús. Que sí. Zafó en la última y ya había zafado en un par de. En otras que. Una que tuvo Salvio, otra que.
2: No, la que saca con el pie Montero.
3: La que saca.
2: Previa al gol.
3: La previa al gol. Y Lanús es uno de los equipos más flojos
2: no
3: de acá.
2: Algo. ¿Cuál es el problema con decir?
4: Acabo de decir, Boca juega mejor, Boca es superior. Boca, uno hace una cuestión a largo plazo sí. Diciendo, le puede tocar este, sí, Boca es mejor. Y decís, está mal, no podés decir que Boca juega mejor.
0: No, dijiste eso.
4: Yo también pienso que si hay un superclásico, Boca-River, hoy, en cancha de Boca, también lo va a ganar Boca.
0: Dame argumentos.
1: No, no. Eso no.
4: ¿Cómo no?
0: Además no es lo mismo, pero para.
4: ¿Cómo no? Argumentos futbolísticos.
0: Argumentos futbolísticos por los que Boca juega mucho mejor y lo pasa tranquilo a Estudiantes, por ejemplo.
3: No hay.
4: ¿Cómo no hay?
3: ¿A Estudiantes?
4: ¿Cómo no hay?
3: Es mejor equipo Estudiante que Boca.
2: En los partidos importantes,
4: a mí me gusta más como. De hecho, ¿Boca no le ganó a Estudiantes hace poco? ¿O yo estoy loco?
2: Sí, le ganó.
0: Quiero escuchar la superioridad tan grande que tiene Boca frente a Estudiantes para ya asumir que
4: primero,
0: si, por ejemplo, con una final, lo limpia.
4: Voy a dejar de lado algo que pesa en los partidos, que es la mayor paternidad de la historia del fútbol argentino, que es Boca sobre Estudiantes, y la dejo de lado. Ni siquiera tomo en cuenta eso. Juegan mano a mano, han jugado hace poco, Boca, ni siquiera en la cancha de Boca, han jugado en la cancha de Huracán, Boca fue muy superior a Estudiantes de La Plata. Muy superior a Estudiantes de La Plata.
1: Ahí bueno, no tenés cómo refutar lo que acaba
4: fue
1: de decir.
4: Fue así, nada.
1: Jugaron
4: Y Alexis me dice, Estudiantes mucho mejor que Boca. Jugaron así nada. Y Boca lo pasó por arriba.
2: Pero yo en los partidos importantes lo vi mejor a Estudiantes que a Boca igual.
3: Pero lo pasó.
0: Aplaudís.
1: Lo aplaudo porque acaba de decir un facto, una verdad.
3: Argentinos Juniors está primero en la tabla. River lo pasó por arriba, entonces por esa propiedad transitiva
2: no
3: que vos
2: pasó
3: decís.
2: Por arriba.
3: River.
2: Primero, River le llevó cuatro veces a Argentinos Juniors.
3: Pero me dijiste
2: que. Le metió
3: que
2: dos goles.
0: Dos
2: goles metió.
3: Boca no lo pasó por encima
4: de Estudiantes. Ustedes siempre están con el tema de que Argentino la ropa, y sé yo. El partido importante a veces le está costando al bicho, lamentablemente.
3: Pero no puede.
4: Vino al Monumental y no pudo hacer pie en el Monumental.
1: ¿Sabes qué? Lo que quiere decir Ernesto, hay muchos equipos que juegan bien de la Boca para afuera.
3: No,
1: y después está, hay que jugar
3: equipo.
1: Bien en la
3: calle. Sí, hay que jugar
1: está bien,
3: bien,
1: pero
3: en
1: para
3: la
1: compararlo con Boca, porque acá me lo compararon con Boca.
3: Para cuando, mí es mejor equipo. Hoy Estudiantes es mejor equipo que Boca.
0: Ale, pasa que entonces el partido Boca-Racing no lo miremos. De última, pongámoslo a los 90 porque va a ir a penales.
3: Claro.
0: Como empataron en el torneo, van a empatar en la Copa Argentina.
1: No, eso no quiere decir. No. Pero
0: tenés. Y sí, si Boca le ganó a Estudiantes, eso significa que le gana una final.
1: Pero te puso lo más reciente, el último partido.
0: Sí, Boca-Vélez jugaron. Boca-Racing jugaron hace dos semanas, una semana.
1: Está bien, está perfecto, pero no quiere decir.
2: Boca también.
0: Entonces Boca está en semifinales.
1: No quiere decir que el próximo partido sea igual para nada. Pero estamos hablando de rendimientos de equipos y estamos hablando del rendimiento
0: Boca,
1: de Boca.
0: Y jugó de otra manera con
1: Gimnasia. Acá Ernesto dijo que Boca está jugando bien y le bajaron el precio.
0: No dijo que está jugando bien, dijo que ya era campeón de la Copa Argentina.
1: No, eso además, pero dijo...
4: Como resultado.
1: Claro.
3: De Boca quedó afuera.
1: Y le bajaron el precio.
3: De local, con la U Católica.
4: Otro Boca.
3: Con
4: Estudiantes. Otro Boca.
1: Otro equipo.
4: Otro equipo. Otro técnico. Otro técnico. Otra gestión. Y otro Boca.
3: Parece que somos de Boca. Estudiante. Y Estudiante.
4: Es otro Boca.
3: Pasó caminando prácticamente.
4: Parecemos un ex jefe de prensa de River, boludo.
1: Bueno.
3: Pasó caminando.
0: Buena piña, boludo.
4: ¡Otro Boca!
3: ¿Otro Boca?
1: Ahora, así como te digo, así como te defiendo, Ernesto, quiero decir otra cosa. ¿Hace cuánto que estamos hablando de Boca o Homero?
5: 5 minutos. No, hace 10 minutos.
1: No, hace 10 minutos.
5: Sí.
0: ¿Y qué tiene?
1: No mencionaron en ningún momento el adelantamiento en los penales.
0: ¿A la invasión, no? Decís vos.
3: A la invasión.
1: Ni la invasión, ni el arquero adelantándose.
4: No nadie se adelantó.
5: La invasión nadie la mencionó.
1: No,
4: nadie.
1: Okay. Nadie.
3: No se adelantó.
0: Cero personas.
3: No se adelantó.
1: Nadie. No mencionó.
4: ¿Cómo no?
3: Porque la gente en el chat te iba a decir, ay, igual va a llorar de lo del penal.
4: Pero,
3: no.
4: ¿Lloro yo?
0: Miren cómo no lloro.
4: Lloro yo.
3: Miren, no estoy llorando. Esto está seco, ¿eh? Seco.
4: Alguien tiene que llorar porque si no...
0: Cero lágrimas, ¿eh?
4: Pero
1: ustedes me dijeron acá que se cobraba todo el tiempo, que los árbitros eran muy detallistas, que todo el tiempo estaban analizando líneas. ¡Qué mentira!
3: ¿Pero qué tiene que ver, Juan? ¿Qué tiene que ver lo que pasó en River con lo que pasó ayer?
1: No, yo me...
3: Aparte, no fue así.
1: ¿Cómo que no fue así?
3: No se adelantó Montero en el último penal.
1: Me quisieron hacer creer acá que todo el tiempo se cobraba invasión.
3: No, yo no dije eso. Yo dije, es el reglamento. Estaban llorando que a River, en un partido de River, se aplicó el reglamento.
5: Saludo a mis amigos de arroba pase clave. Guión bajo, guión bajo.
3: A ver.
1: ¿Qué te parece esto, hermano?
3: Tiene que ser...
4: ¡Una vergüenza, Juan!
5: Cuando patea.
3: Ahí está adelantado.
4: ¡Bien, Alexis!
0: No está adelantado.
4: ¡Lo dijiste, carajo!
3: Da un paso adelante.
5: No sé.
0: Para mí no.
3: No, y pero...
1: ¿Está adelantado eso?
0: Pero ese es el frente.
3: Que no se tiene que cobrar, no se tiene que cobrar. Pero si vas a la letra fría del reglamento, está adelantado.
1: ¿Vos cobrarías esto, Valentina?
3: No.
0: Ni en pedo.
1: Zoom. ¿Sabés qué? Yo estoy de acuerdo, pero entonces no tiene el aire ahí. Erraste el penal.
3: No tiene el pie. Sí, anda a Montero.
0: Es que nunca voy a estar de acuerdo en cobrar cosas milimétricas.
3: Hay otra toma del costado. ¿Tiene el pie sobre la línea?
5: Para mí, ahí no sé, por la perspectiva de...
3: No, si ahí, mira, ya levanta.
0: Perdón, no sirve.
3: Levanta el
0: empate. Sirve este zoom, chico. Claro, ahí, ¿y dónde está la pelota?
3: A ver, abajo.
0: Hay que mirar la pelota,
3: arriba,
0: no el pie.
3: Y abajo, arriba. Baila, Montero, baila. Abajo.
5: baila, Montero.
3: El otro pie está más adelante, qué sé yo.
5: ¿Sabes cómo
3: yo
5: se
3: no lo cobro
5: esto, Juancito?
1: Ey.
5: Con que vaya un referente de Vélez y no un chico de 19 años que no está en un buen momento con la gente, evidentemente, y patee el penal otro muchacho fuerte al medio, le arranque la cabeza al arquero, no a un arquero que mide 2 metros.
1: Volvemos sobre el mismo tema. Los pibes de 19 años no pueden patear penal.
3: Ahí no está adelantado.
1: Ah, no, los chicos.
3: No está adelantado, Montero.
1: No le diga chico, dígale futbolista. Los futbolistas profesionales de 19 años.
4: Che, salvo que tengas
3: muy
4: tras
3: cerca
4: de sí,
3: el penal, boludo.
1: Sí. Pasa que lo pateó muy cerca.
4: Esto no lo dicen. Esto no lo dicen.
1: Y la cancha está mal pintada también, Sí.
0: Sí.
5: Escuchame, salvo que tengas una trayectoria de 4 años atrás, tipo seas el Kun Agüero, debutaste a los 15, a los 19 años, o el capitán, o el Diego, o un jugador fuera de serie. Si sos jovencito y es referente de tu equipo más grande que vos, referente, justamente, patea al referente.
1: Ezequiel Barco la agarró. Con
0: Valentín.
1: 17 años.
5: Valentín, Ezequiel, no sé qué hizo.
1: ¿Cómo Valentín?
4: Ah, bueno. Claro, Ezequiel, perdón.
1: Ezequiel Barco.
4: No, el Barco también la agarró.
5: Valentín también igual. No pateó con Palmeiras.
1: Ezequiel Barco agarró la pelota.
5: Y la besó.
1: Con 17 años.
5: La besó.
1: En una final, en el Maracaná contra Flamengo, hizo el gol y tenía 17 años. ¿Qué tiene que ver?
5: Mira,
0: Barco que hizo, la tiró para arriba, el otro Barco.
5: Así como Alexis Valido, no se pudo el servicio.
3: Viejo hijo de puta.
5: Como no se pudo el servicio, nosotros acá, ¿sabes lo que podemos hacer? Unos requisitos para patear penales.
3: Dale.
5: Requisitos que tienen que cumplir. Ustedes le sacan una foto de lo que vamos a escribir en la pizarra.
1: Sí.
5: Y en base a eso van a decir, vos pateá. Y no van a tener más estos problemas. Tienen que seguir esta serie de cuestiones.
1: Perfecto.
3: No.
1: Ok.
5: ¿Lo hacemos?
1: Ok. Sí, hagámoslo. Pará, primero te pongo un ejemplo. Sí, a mí me gusta poner ejemplos.
2: Es un arquero gordo.
1: Sí, no. Si tuviésemos, mira, justo acá somos 5 personas.
3: Sí.
1: Si tuviese que hacer...

0: Definición por penales contra, no sé, otro canal de streaming.
1: Luzu.
0: Contra Luzu.
2: Siempre es contra Luzu, ¿eh?
0: Sí, sí, bueno. ¿Quién patea primero? ¿Cuál es el orden? Del 1 al quinto. ¿Quién patea primero? Que es clave.
3: ¿Somos 5? ¿Hay que patear nosotros 5?
0: Sí.
3: Primero a Castro.
1: Bien.
0: ¿Por
1: banco.
0: Qué?
1: Seguro.
0: ¿Querés fundamentar después?
3: No. Seguro. Hay que asegurar primero, clave.
0: Ok.
4: Pesado.
3: Segundo a Valentina. Tengo confianza. La piba está bien. La piba. Me da confianza, confío.
0: Para mí lo erra Valentina, te van a recontra putear.
3: No.
4: Lo de Valentina. Voy a errar, Juan. ¿Cómo voy a errar?
0: Ahí, ¿cómo vas a poner el segundo penal, que es muy importante, vas a poner a la más chica?
1: Claro, una piedra que juega al
0: No, viene, claro, patea. ¿Cómo vas a poner a la más chica?
3: ¿Quién arma el equipo, viejo?
4: Porque yo soy una pendeja canchera.
0: Estoy usando.
3: Pero no podés como Valentina.
4: No, ¿sabes qué? Te rompo el arma.
0: Estoy poniendo tus argumentos, Estoy poniendo tus argumentos, bajo tus argumentos, porque para mí podés patear tranquilamente.
4: No, lo que no puedo hacer es ir a patear quinta.
0: Ok, ¿tercero quién va?
3: Tercero va Igal. Adentro también.
1: Le rompo el arco, le arranco la cabeza.
3: A ver, ya ahí tenemos dos goles de ventaja ahí. Porque un arquero que podría ser tranquilamente Omerito atajó dos penales. Cuarto, Alexi la tira afuera.
2: No.
0: Alexi la tira afuera.
4: Es que si metía Alexi,
3: ganábamos. Y quito y yo la tiro y pega el palo. No. Y ganamos igual.
0: Pero pará, ¿y cuál es el penal del triunfo?
3: No hay el arquero clave.
0: El arquero clave.
2: Yo soy bueno para patear penales porque nunca me doy cuenta de la presión. Soy bueno por eso. Aparte me vieron patear penales.
4: Claro, pero...
0: Ay, ahora lo quiero poner en una situación donde tenga muchísima presión.
2: No, por favor te pido que no.
0: Me encantaría.
2: Por favor te pido que no. Porque es muy sencillo ponerlo.
3: Palito va al sexto, pero Palito no está hoy acá. Claro, era Palito o Palito.
2: No, pero Palito...
0: Palito elige no patearlo.
2: Palito, claro, porque Palito erra...
0: No, yo no pateo.
2: Erra y se ríe Palito.
1: No, chavo, no tengo mis cosas. Yo no quiero patear.
0: No puedo hoy no puedo.
1: Bueno, pues, che, te dejo.
2: Palito. No,
0: pero palo. Se puede
1: haber un partido de tenis. En
2: Palito erra y se ríe.
4: Yo meto mucho penal, dice Palo.
0: Y sí,
3: ¡qué palo, lindo!
1: Lo metés todos. Bueno.
2: Pero está bien puesto que yo. Que
0: pero
2: esté,
0: ahora
3: yo
0: quiero.
3: Yo puse que erro también. Y de hecho, tengo un historial negativo en patio penal.
0: Vos cerraste contra talla baja.
3: Contra dos selecciones nacionales, claro, erré dos penales. Son selecciones.
4: Acá hay algo complicado que para mí genera como un choque de intereses: que es que vos sos un referente. Sos uno de los grandes del plantel, pero tenés historial negativo en los penales. Es fuerte mandarte a patear.
3: ¿Sabés qué pasa, Valen? Ser referente también es no patear penales.
2: Pero,
3: ¿sí?
0: ¿Qué?
3: Pero,
1: ¿quién pedo? Es Marcos Rojo patea penales.
4: Además tiraste los lentes como un facto.
0: ¿Sabés quién nunca pateó un penal en toda su carrera?
3: ¿Quién?
0: Es más, creo que pateó uno solo y en definición. Y un grande del fútbol. Nunca pateó un penal en un partido.
3: Bochini.
1: Mirá.
0: Nunca pateó un penal en un partido.
1: Mirá. Dios. No necesitaba el Bocha patear penales.
0: No, él decía además que no tenía fuerza. El Bocha te decía que no tenía fuerza para patear.
2: Yo hace poco lo vi con Ezequiel,
0: sí,
2: que patea de zurda Bochini, porque dice, no, estoy desgarrado, y le patea. Pega de zurda
0: y la clava en
2: 70
0: un ángulo.
2: Años, la clava toda en el ángulo. Claro, boludo.
1: Sí. Qué fenómeno. Sí, claro.
0: Bueno, pero ahora quiero que me expliques qué jugadores deberían patear los penales.
3: Perfecto.
0: ¿Bajo qué condiciones? Anda, anda a la pizarra.
1: La pizarra ya escrita.
0: Ya está, mirá, qué bien la producción. Mirá, muy bien, Homero, ¿eh? ¿Cómo estás, Homerito? Que además Homero está preparando el nochepudo de esta noche.
1: También.
3: 22 horas, nochepudo.
0: 22 horas.
4: No, es hoy. Espectacular.
2: Nah, es hoy.
4: Espectacular.
0: Se acaba de enterar.
4: No, acaba de mejorar mi día.
1: Se está burlando, se está burlando.
4: No, me di cuenta que era hoy.
0: ¿Cómo lo vas a ver, Vale? Perdón,
2: No, va a poner el VHS para grabar.
4: No, hoy termino de trabajar a las 9, vuelvo a casa y llego justo. Espectacular el horario, Juan.
0: Quiero ver, si ustedes van a ver el Nochepudo esta noche, pongan su like, porque eso nos sirve para tener como medida de cuánta gente tendremos esta noche. Pero antes, vamos a ir con Ernesto, en Nochepudo, explicándonos.
3: Exactamente. Hola, Ernesto. Hola, ¿qué tal? ¿Cómo están? Bueno, acá tenemos la pizarra. Ahí. Requisitos para patear penales. Ustedes, sos técnico, sos ayudante de campo, sos videoanalista.
1: O jugador.
3: O jugador. Podés patear requisitos para patear penales.
1: Mirá, y, dramático.
3: Primero que quiero dejar acá es que tiene que ser más 25.
2: Sí.
0: Edad.
2: Sí.
3: El ejecutante de edad tiene que tener más de 25 años.
1: ¿No es mucho?
3: No.
1: Más 22, ¿no?
3: Podría ser.
0: Pero ya lo convenciste con nada.
1: Increíble. Una pregunta.
2: No,
1: nada más. ¿Más 22, no?
2: Sí. Más 25, Erno.
4: ¿23?
3: 23 voy a dejar.
1: 23 está bien.
3: ¿Por
1: qué? A partir de 23.
3: ¿Por qué no podés tirarle un pibe la responsabilidad?

0: Así de una, si no tiene mucho, salvo que tenga atrás de sí
1: un recorrido.
0: Años en primera, o que tenga, sea lo suficientemente crack, caso Barco en ese momento de Independiente, caso Valentín Barco en ese momento de Boca. Igual estamos hablando
2: tenés
0: de.
2: Tiene que apellidar Barco, esa es la.
0: Igual estamos hablando de penales, no de definición por penales, Estamos hablando de penales.
3: Claro. El penal de ayer durante el partido.
0: Exactamente, a partir de lo que pasó ayer con Dylan aquí.
2: Ok.
3: Godoy.
0: Dylan Aquino.
1: Sí. Dylan Aquino es el de Lanús.
0: Bien, entonces consensuamos con esto. ¿Está de acuerdo el chat?
2: Sí.
0: 22 con 3 años primero.
2: Lo que está pasando en el fútbol argentino es que hay mucho futbolista juvenil o chico, 20 años, y después experimentado que ya están de vuelta.
0: Claro.
2: Y hay una brecha ahí de jugadores que hay pocos.
0: Es lo que pasa en el fútbol argentino.
1: O sea, el Kof la puede
0: patear. Es muy pibe, está un ratito y se va, y después está el grande Wall que vino de nuevo. Vamos a poner acá, bueno, no importa. Luke.
2: ¿Hay un límite para arriba de la edad? Si yo tengo un...
0: No,
4: tiene que hacerse cargo lo de...
0: Lo más grande.
4: Más grande.
0: Incluso si llegaste al partido hecho percha, pateás igual, hermano.
3: Dylan
0: si te llamás Huevo Acuña y llegaste ahí y tenés que patear el penal, pateás el penal.
4: Te terminás de lesionar el penal.
3: 20 años tiene Dylan Godoy.
0: Luke.
4: Polaroid.
1: Media baja.
0: ¿Eh?
1: Las medias bajas.
4: Medias bajas.
2: ¿Pero qué? ¿Media baja es para patear penales?
1: Sí.
0: Media baja. No tenido.
1: ¿Cómo no tenido?
4: O sea, tiene que tener el color natural de su pelo.
0: Color natural del pelo.
4: Bien.
2: Pero ponele, Insúa en Barracas.
0: Es rubio natural.
2: Es rubio natural, pero
3: ¿sí?
2: No tiene algo
3: no,
2: hecho.
3: Está de colorado.
0: Rubio un natural. Poquito de colorado, pero...
2: ¿Sí? Y él patea los
4: igual,
2: penales.
4: No, y el pedo no. Rubio.
2: ¿No patea los penales?
3: Sí, está de colorado.
2: No.
0: Pero no patea los penales.
2: Sí, yo lo
0: bueno, entonces Insúa no patea más penal en Barraca. No patea más Insúa penal en Barraca. Además, Barraca nunca le dan un penal, así que no patea más penales. ¿Qué más? ¿Algo más tienen?
3: El rapado, ¿el los tatuajes.
1: ¿Camiseta fuera del pantalón, sí o no?
0: Sí.
4: Igual, camiseta dentro del pantalón.
3: ¿Quién lo usa Otamendi nada más?
0: No, solamente lo uso Otamendi y Maxi Salas.
2: ¿Botines? No sé, si tengo botines blancos, ¿puedo patear un penal?
0: No.
1: Ah.
4: ¿Botines blancos? Sí. Polémico.
1: Pasa que para usar, eso es otro... Eso abre otro
4: ¿botines
1: debate.
4: Fluo?
1: Botines blancos,
3: pero hoy tienen
1: que
3: todo.
1: Giga crack.
3: Todo
2: fluo rosa.
4: Bueno.
0: ¿El chat dice algo más?
4: No nada lo que escribiste.
1: Jordi, dicen.
3: Camiseta fue...
4: Fuera del pantalón.
0: Nacionalidad puede ser cualquiera.
1: Pelado.
2: Experiencia.
0: Pelado puede patear. Experiencia. Experiencia va relacionado un poquito con la edad y me parece que tiene que ver con que tiene que ser un tipo que tenga un par de años en el club.
4: Sí, y que tenga partidos importantes.
0: Partidos importantes, que es un tipo que, esto que no tiene Ale, que sienta un poquito la presión y que juega con la presión.
2: ¿Te acordás? A ver si ustedes se acuerdan mejor. El Burrito Ortega, cuando debutó en el Valencia.
1: Metió un penal.
2: Claro, no agarró la pelota y pateó él el penal.
1: Sí, sí.
0: Pero estamos hablando de crack. La categoría crack...
4: Hace el crack patea siempre.
2: No quiero que desestime lo que dijo el chat con respecto a la nacionalidad. Porque para mí es importante. Entre un uruguayo argentino y un colombiano hay diferencia para mí a la hora de encarar un penal.
1: Sí.
0: Es una moneda al aire. Es una moneda al aire.
1: ¿Cómo se edifica el pateador de penales? O sea, ¿dónde le empezás a dar los penales para que se vaya constituyendo como el pateador de penales?
0: En la práctica.
4: Tiene que ser...
1: En un partido tiene que patear
4: en una tanda tiene que
1: vez.
4: Ser el primero.
0: Si es en una tanda...
4: Si tenés una tanda tiene que ser el primero y si mete cuando tienen un penal es él.
1: Pero vamos a suponer que vos en las prácticas metés todos los penales y en algún momento lo tenés que empezar a demostrar en los partidos con gente, en serio. ¿Cómo te empiezan a... ¿Cuáles son los penales que te empiezan a dar como para que vos vayas ganando confianza?
4: Penal con el partido 2-0. Ese es el primero, capaz.
1: Eso no es
4: un penal que no cambia... No, un penal que no cambia el resultado del partido.
0: Bien. Vamos a ir ahora a lo que
4: sacás la mufa.
0: Que tiene que ver con la posición.
2: Posición.
0: ¿Qué pasa?
3: La posición.
0: Yo le creo más a un tipo que es 9 y a un tipo que es defensor central.
4: Sí.
0: Algún caso lateral... Más que a otro. Entonces, yo prefiero que sea un delantero.
4: O defensor.
0: O defensor.
4: Volante no.
2: Si viene el win izquierdo a patear el penal.
0: No hay más win izquierdo.
2: Bueno, ponele que tenés un win izquierdo en el equipo.
1: Un extremo.
3: Un 11.
0: Extremo no. Volante no.
3: El 8 viene a patear.
4: No.
0: No.
4: Enzo Pérez, pésimo pateador de penal.
0: La excepción es Paredes. Pero ¿qué pasa? Parece crack. El crack mata todo. Claro, el crack hace lo que se le canta. Claro. Parece cinco, pienso, patea.
3: Jerarquía mata posición.
0: Jerarquía mata posición.
1: Me cuesta recordar volantes centrales que le peguen en penales. Perico Pérez.
2: No, Perico Pérez.
0: Perico Pérez. Ortigosa.
2: Neto.
4: Ortigosa.
1: Y Ortigosa.
2: Era, pero volante por derecho.
1: Pero no.
0: Pero
1: no
0: por eso ser... son pocos.
1: Claro.
0: Son pocos.
1: Enganche.
0: Pie hábil. Yo. Bueno.
2: Pará. No sé si lo dijiste ya. ¿Arquero? ¿Hablaste de arquero?
0: Arquero no hablé, pero arquero no lo cuento. Salvo que sea José Luis Chilaver. ¿Pero qué pasaba? Pero Chilaver, crack.
2: En una época pateaban casi todos.
0: Porque Chilaver había puesto esa moda.
2: Nacho González.
0: Le pateó a Tatito Bonano.
2: No erró ninguno, Nacho.
0: Claro, pero Nacho, viste, como de milagro.
2: Una bomba.
0: No erró ninguno.
3: Un
0: bomba,
3: cañón.
1: No, erró.
0: Saja lo mismo.
4: Saja reventaba todo.
2: Saja erró igual.
0: Saja erró uno clave contra
4: Chichisol.
2: Erró más de uno, sí.
0: Atajó Chichisol. ¿Qué pasa con el pie? Yo soy partidario de que pateen los diestros.
4: Coincido.
3: ¿Sos partidario de la derecha?
0: Soy partidario de la derecha.
4: Siempre qué? Con la derecha.
0: Porque el zurdo... ¿Qué pasa? El zurdo no le gustaba. El zurdo.
3: Predecible.
4: El zurdo la cruza.
0: O la cruza o hace alguna boludez.
4: O abre el pie.
0: Pero,
1: Vicente la cruza.
0: Pero el diestro...
2: Que se entienda, Erno. Futbolísticamente.
0: Sí.
2: ¿El derecho tiene más hombría que el zurdo?
3: Más fuerza tiene para mí.
0: Tiene más fuerza, tiene otra cosa. Yo en los penales prefiero la seguridad. Por eso me parece una pelotudez la persona que la quiere picar en el penal y todo eso. No necesitas ahí demostrarte a vos mismo ni a los demás que sos bueno. Tienes que meter la pelota dentro del arquito. Nada más que eso. Entonces,
1: sacando
0: el diestro,
1: a los cracks.
0: El diestro sacando a los cracks, claro. Pero el Diego, ¿cuántos penales erró?
1: No, está bien, pero bueno, Messi también.
0: Erró penales, todos erran. Pero me parece que el diestro a mí me da esa confianza. A mí.
1: Déjenme pensar en buenos pateadores de penales zurdos.
3: Pensá tranquilo.
4: Juan Fernando Quintero.
1: Pero es crack.
4: Sí, sí.
3: Crack mata posición, crack mata pie hábil.
0: Y vamos a esto, que es clave para mí. Rendimiento del partido. Un tipo que patea un penal tiene que ser, en el partido, no tiene que ser la figura del partido.
3: Claro.
0: Está rompiendo en el partido. Y en la tanda de penales tampoco.
4: Tiene que ser uno que jugó bien.
0: Exacto.
4: O normal.
3: Normalmente cuando va a patear el penal, el que convirtió en el partido...
4: También. Bueno, Aranda erró contra O'Higgins y había sido uno de los mejores de la cancha.
3: Sí.
4: Es una algo que pasa muy seguido.
2: Batistuta hacía gol y pateaba penal también, ¿eh? Y lo metía.
3: Crack.
0: Y Batistuta era un crack del gol. No sé cómo explicártelo. No era un crack, pero un tipo que con el gol tenía esto.
1: ¿Crespo o Batistuta, Erno?
0: No. Toda la vida. Toda la vida.
3: Hacé un pasito adelante, así no estás tan
0: estufo. Si sigue, no, es que no sabía dónde ponerme. Si sigue...
2: Estás tapando, anda un pasito para atrás.
0: Si siguen todas estas estos requisitos, estas normativas que tenemos acá, lo más probable es que les vaya bien. Háganos caso a los boludos que miramos fútbol una y otra vez, que cuando hay un momento, un penal decisivo, estamos hablando de penales decisivos, lo más importante es que vaya alguien que diga, sí, anda. Y si erra, que erre porque le rompió el arco al arquero, que erre porque fue más emérito del arquero que otra cosa, y no por, uy, te dije, uy, yo sabía. Ayer iba a patear Ener Valencia y todo el mundo Boca sabía que erraba. ¿Y qué pasó? ¡Erró! Esto no es casual, esto es ciencia, esto es científico.
3: Falta un punto para mí que es fundamental.
0: Voy a poner.
2: ¿Cuál? Vale.
3: Que es cuando te das cuenta que va a errar por la carrera que toma. La carrera no puede ser recta al balón.
4: Y hay...
1: algo que dice, que decía Gastón en el chat,
0: humanidades,
1: que es buenísimo, que es cuando van con los ojos ojos vidriosos a patear, con los ojos llenos de lágrimas.
3: O que no miran nunca para adelante, van mirando el piso.
1: Pienso,
2: la cara dice
4: no, hay algo
1: la cara
4: clave.
1: De Cambiazo en el Mundial 2006 era...
2: Sí que vos
1: el
2: lo
1: Pucho,
2: ves y
1: mega crack, pero sabías
0: se
1: que
0: iba a errar. Confirma cuando dice, llora después que lo erra diciendo, claro. No, yo no, ¿cómo voy a errar yo? No, y sí, todo
1: Erno,
0: sabía.
1: Vos que sos un tipo que mira mucho fútbol y sabés tanto de penales. Sí. ¿Cuál es la actitud corporal que debe tomar un jugador cuando erra un penal?
0: No, nada, mira al piso y vuelve así y ya está.
2: ¿Qué?
0: Ya está.
2: ¿Mirando al piso?
0: Mira al piso, no le van porque cometió un error, como cualquiera que comete un error.
4: Hay otra cosa clave.
0: Mirás al piso y listo.
2: Cuando hay más cosas clave.
4: El tiempo que se toma el jugador entre el silbato y que patea también es clave. Si se apura es porque está cagado, se lo quiere sacar de encima y por lo general erra. El que patea apurado, por lo general
3: pero
4: erra.
3: Pero si tarda mucho también.
4: No, el que tarda mucho, por lo general, es el que, o sea, tiene más chance de convertir.
2: ¿Sabés cuando hay mucho peligro de que lo erre? cuando hubo una conversación con el compañero de la pelota...

0: pateo yo, lo pateas
1: oh,
0: vos.
1: Eso siempre.
0: Eso es.
1: Cuando sí, se empiezan a sí. pelear por un penal, va a ser errado.
2: Eso para mí agranda al arquero incluso.
0: O viene uno y le dice algo, ¿viste? Viene un compañero y le dice algo.
3: Es que el árbitro tarde.
0: Claro.
3: No el árbitro tiene... tarde en dar la orden. Había pasado con un penal de...
4: Pero... Carrera, rictus, no apurarse y...
0: Erno, sí,
3: el penal... El penal de Mbappé con Orlando Gil. No, ¿con quién había sido? Con Mono.
0: Sí, había un viejo axioma que decía penal injusto no es gol.
1: ¿Qué decís,
0: ¿acordás?
1: Viejo?
3: Ball don't lie.
2: ¿Qué dice ahí?
5: Viejo axioma es ese.
1: Cuando el lo viejo axioma decía, soy yo.
3: Penal, había... penal mal cobrado, claro, lo erra.
0: Penal mal cobrado,
3: porque la pelota no miente.
0: Exacto.
4: Pará.
0: Nunca escuchaste eso, hijo. Mirá fútbol.
3: Se dice ball don't lie.
4: Pará, no lo escuché nunca.
1: Rompele la cara, Juan.
4: Mirá, quiero decir esto. Penal bien pateado es gol. Eso que dijo en su momento creo que Antonio Roma. Naifoy. Es así.
0: No, Naifoy no.
4: No me digan. Está bien, Roma ahí se adelantó. Se adelantó un poquito menos que lo que se adelantó el arquero de Boca ayer. Pero no me digan que lo pateó bien si la pelota no entra en el arco. Si la pelota no entra en el arco, el penal está mal pateado. No está bien pateado.
1: ¿Hay penales mal pateados que la pelota no entra al arco?
4: ¿Hay penales bien pateados que la pelota entra al arco? ¡No! Porque la pelota tiene que entrar en el arco. Es lo único que tiene que hacer el jugador.
2: Va a estar bien pateado un penal que se va a la tribuna, Alexis.
0: No, la tribuna ahí es mal pateado.
2: Mal pateado.
0: Pero si te lo saca el arquero, capaz lo pateaste.
1: Messi contra Polonia.
4: No es bien pateado, Juan. Si entró, no. Penal bien pateado, es gol.
1: Le pregunto, Messi contra Polonia en el Mundial 2022. ¿Bien pateado o mal
4: pateado? Mal pateado.
3: Mal pateado. Messi con Francia también, mal pateado.
4: Messi con Islandia. Mal pateado.
0: Pero lo hizo.
3: Sí, pero bien jugado.
0: Pero claro, pero eso es
3: eso porque Lloris era horrible en los
0: pero
3: penales.
0: Podés patear mal y que sea gol.
3: Claro, claro, sí, obvio.
0: El tema es si podés cerrar, pateaste bien.
4: El jugador de Estudiantes de Río Cuarto pateó mal el penal. Y el arquero, es penal mal pateado, pero gol, eso es otra cosa. Penal bien ahí pateado es gol siempre.
3: Bien, sí, en media distancia hay que evitar.
0: Si entra alguien desde el banco a patear...
2: ¡Erra!
4: General R.
2: No podés hacer cambio para patear un penal.
4: Tiene que tener ritmo, minuto de partido, cierto trajín.
3: Y ¿sabés qué? El cambio de arquero
2: el que entra para las tandas
3: solo le sirvió a Van Gaal.
2: El cambio de arquero
3: solo sirvió con el del Cillessen por Krul. Krul por Cillessen. Después nunca más sirvió.
0: Racing lo hizo en la Libertadores.
1: En la Libertadores y terminó ganando.
0: Peñarol entró y Cambese no llegó a atajar los penales porque ganó Racing.
1: Metió el gol Pardo.
0: Claro.
3: Estaba Arias.
0: Ese fue el final de Arias. En realidad, Arias creo que juega un par de partidos más, pero Arias se enojó muchísimo.
3: No me acordaba de eso.
0: Claro,
1: porque lo habían sacado. Costas lo pone acá en veces para la tanda de penales y mete un gol Pardo.
0: Bien. Estábamos con Alexis en la cancha.
1: Alexis
0: lo gritó.
1: No, yo no lo grité.
2: La tanda esa de penales que Bray ataja.
1: Yo te vi exultante a vos. Vos me agarraste a mí para gritar, que era diferente, Juan.
0: ¿Cómo va, Valen?
2: Estoy intentando hacer memoria, pero no me acuerdo.
1: ¿Sabés a quién le salió bien? A Caruso Lombardi le salió bien cuando cambió arquero en distancia.
2: Cuando Marchesín pidió el cambio, ¿no fue la que entró Bray y atajó? ¿O me estoy mezclando dos tandas de penales? Sí.
1: Marchesín pidió salir y quedó afuera Boca.
0: Acaban de disparar a uno.
2: No, es verdad. El que ataja a Bray fue Copa Argentina.
3: En cancha de Newell's.
2: Pero había atajado él.
0: Hay gente abajo
4: bien,
0: de las mesas.
4: Perfecto. De esta manera tenemos... Entonces, los requisitos para ejecutar un penal. Si vos seguís todas estas normativas, le hablo a los cuerpos técnicos, le hablo a los jugadores también, le hablo a todo el mundo que tiene un penal decisivo, un penal importante, tiene que seguir todas estas cuestiones, porque es lo que espera el hincha. Sí, Valen.
2: Hay algo que no hablamos.
4: Decime.
2: En las últimas horas.
0: Podemos mostrar, Lu, cómo está. Excelente.
2: En las últimas horas, algunos hinchas de Vélez muy enojados empezaron a viralizar en redes sociales capturas de Instagram mostrando que Godoy sigue a Boca en redes sociales, por ejemplo.
3: Bueno, ahora no se puede seguir un club.
2: Bueno, pero puede ser un factor también.
4: Es un tema, puede ser un factor.
3: Puede ser.
4: Si hay ley del ex, no hablamos. ¿Patea un ley del ex?
1: Sí.
3: No.
2: Para mí, ley del ex sí, hincha del club al que le está pateando, no.
1: Bien, Valen.
2: Gracias.
3: Bien.
1: Bien, la guacha.
0: Okay.
4: Entonces es ley del ex.
0: Qué bien, ella se toma su tiempo para pensar al aire.
4: ¿Cómo dijiste después?
0: Lo dice encima.
4: ¿Qué dijiste después?
2: Ley del ex, hincha del equipo rival, no.
1: Por ejemplo,
2: Lautaro Blanco, si ayer estaba jugando con Central.
1: Pero es ley del ex. Ley del ex e hincha. Ahí.
2: Pero gana el hincha.
1: Correa no debería patear.
3: ¿Contra Central?
1: Claro.
2: Ayer pasó que muchos jugadores de Vélez conocían a Montero. Porque había compañeros. Ex compañero patea siempre. Y,
3: pero pará.
2: Yo soy Guillermo, mando a todos los que
0: conocen
2: a Montero.
0: ¿Pero eso a quién le sirve ser
3: pero Montero,
0: ¿Le sirve al jugador? Arquero, o al...
3: Montero también conocía a los ex compañeros.
0: Para mí al arquero le sirve muchísimo saber cómo patea.
2: Para mí le sirve más al jugador. Porque la falencia... El pateador puede cambiar, pero la falencia para del arquero, cuando vos la conoces en profundidad, no cambia.
0: Para mí, el arquero estudia más que los jugadores de campo. Los jugadores de campo van y patean. El arquero estudia más, sobre todo sus compañeros también.
3: Sí, sí, sí.
2: Para mí tiene más ventaja el pateador.
0: ¿Qué haces, Alexis?
3: Fallaron las dos balas,
0: ¿Qué haces, Alexis?
1: Mira, qué raro, que a mí se me...
3: Bien, te acabaron dos tiros.

0: Tirador.
1: ¿Qué haces, Alexis?
2: Salieron las dos balas, ¿eh?
1: ¿Qué haces, Alexis?
3: Mira, qué raro, ¿eh? Que a mí se me.
2: Bien,
4: te caparon dos tiros.
3: Te caparon dos tiros.
5: De esta manera, entonces, si les parece, tenemos todos los requisitos como para que a la hora de que tengan que ir a ejecutar un penal, sea mayor el porcentaje de posibilidad de que se convierta. Porque si no, puede pasar lo de ayer. Y no va en detrimento del pibe, seguramente haga una gran carrera y todo. Algo que no dijimos y es muy importante también. Si el jugador... Si el jugador es resistido o está en un momento crítico con el club, no patea.
2: Mal momento no.
5: Mal momento no, no patea, patea a un compañero.
1: Ernesto, en este River, ¿quién no podría patear un penal?
5: Que ¿qué? Tiró a la
2: y
5: Borré,
2: los dos que erraron el otro día. Bueno, y Facundo no González también erró, pero...
0: Pero aparte, Erno agrega que no puede entrar a patear nada más.
3: Erno el otro día en la transmisión que hizo de River con Santa Fe... Sí. Él decía, no puede patear Martínez.
1: Vos lo viste a...
2: Igual patearon todos. Sí.
1: Vos lo seguís a... Sos el mejor amigo de Ernesto.
3: No, pero...
1: Le...
3: pero...
0: ¿Y yo... ¿Cómo pero... no? No le digas que no.
5: No, sí. No, el mejor amigo es amigo imaginario que tiene.
3: Darío. Darío, un abrazo.
1: No. Dije que él es tu mejor Darío amigo. Cielo.
5: No, sí.
1: Él tiene otro mejor amigo.
5: Sí. No, igual nos seguimos las carreras, nuestras chambas. Como
3: claro, decía. Nos vemos.
5: Atentamente nos vemos.
1: ¿Sabes que me da ternura chamba. Un poco?
2: Nos vemos.
3: ¿Por qué?
5: Nos acompañamos en este camino.
3: Claro. Yo lo veo siempre.
1: ¿Vos dónde
3: que puedo?
1: Ahora quiero saber más.
5: Y lo pasa que yo en el gimnasio a veces veo, pero no tengo el sonido. Claro. A veces veo que está ahí con el micrófono.
2: En la pizzería.
5: Lo miro a él, lo miro a Manu Olivari en la tele de al lado, a los dos sin micrófono. Los tengo a los dos ahí.
3: Perfecto. Claro, yo lo veo siempre a...
2: Muy bien.
3: A ustedes también cuando están... A Valen
0: a mí
3: siempre,
0: me mira, sí.
3: A Valen le mando cuando está en algún lado, le mando siempre la captura.
1: Mira.
0: Sí. Qué gran amigo.
1: Te voy a empezar a ver, Juan.
2: El otro día fui a un stream y Parito estaba viendo, yo no sabía, y me manda captura de una persona que estaba saliendo tipo por llamada y me reía al aire. No podía evitarlo. Una captura, viste, Parito hace la captura. Increíble.
3: Palito, mira.
1: Puedes hacer todo el programa ahí, Erno. Me encanta.
3: Escuchame, si querés.
0: Te voy a correr la taza.
5: No, ahí. Es muy importante lo del jugador que está siendo resistido, está en un mal momento. Lo quiero decir porque ese es un punto clave, no lo habíamos nombrado.
2: La clase
5: es muy importante. No puede patear porque ya va con una carga. La carga es, me saco esto de encima, la empiezo a dar vuelta. Y a mí me deja duda a veces cuando el goleador le dan un penal, un goleador que no viene en racha.
2: A sacarse la mufa.
5: Yo esperaría que el goleador haga un gol de jugada, no a darle un penal para que corte la racha.
3: Me gustaría los penales decirte... para dar confianza no sirven.
1: ¿No sirve?
2: Para mí sí, si está partido 2-0.
1: Agregalo,
2: si el partido está 2-0 y le das al goleador para que meta,
5: sí,
2: está
5: pero
2: bien.
5: Yo hablo de un penal decisivo.
2: No, penal como el de ayer no.
3: ¿Por qué pateó el tercer penal Palermo con Colombia? Porque dijo, yo lo voy a meter igual, está bien, es el optimista del gol.
1: Caso igual.
3: Ese es un caso insólito, pero por ejemplo, Sand en Racing, cuando debutó, erró dos penales.
0: Sí. Es que existe la racha con los penales.
3: Sí.
0: Digo, si venís de errar dos penales y tenés uno como el de Vélez ayer...
3: Me quiero sacar la mufa.
0: Va otro.
3: No puede ser un penal decisivo el de sacarse la mufa.
5: Coincido.
1: Ahí está.
3: No puede ser un penal para...
1: Tiene que ser el...
3: Como dice Juan.
1: Para el 4-0.
3: Claro, como dice Juan. Sí. Salvo a nuestro amigo Claudio Úbeda, que le dieron un penal para que convierta y lo erró. La última jugada del partido. Toda la cancha cantando Úbeda.
1: Volvió Úbeda a Racing al
3: Sí, lo vi.
5: Ganó Racing.
1: Sí.
5: Ganó Racing el senior.
3: Nuestro amigo Claudio Úbeda.
5: Muy bien, Claudio. Mandamos un abrazo. Bien, Juancito, estos serían entonces los requisitos que nos quedan para los penales. Háganos caso, después nos terminan dando la razón. Aprovechen ahora, reduzcan daño y sigan estas instrucciones.
1: Capturen. E impriman. Esto se pega en los vestuarios.
2: Claro. Cuando hay una tanda de penales van y agarran el papelito.
0: Lo pegan en la botella.
2: Claro.
1: Bien, perfecto. Ahí está. Gracias, Ernesto. Este aplauso es para vos. Excelente, Ernesto Provitilo desde otro sector de este estudio.
2: Sí, señor.
1: Aquí en Vorterix. Nos vamos a ir a la primera tanda del día y a la vuelta. Atención, porque hay varias cosas preparadas.
2: Perfecto.
1: No hablamos nada de Racing.
2: No.
1: No sé si vamos a hablar, pero Valentina vino con muchas ganas. Valentina, a ella le encanta hablar sobre Milito.
2: Habló Milito.
0: Habló Milito.
1: Sí.
0: Sí, me encanta.
1: ¿Querés que hablemos?
0: Dale.
1: ¿Después de la tanda o en la tanda? Ahora lo vemos. ¡Tanda! Y ya volvemos.
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1: Se sintió después en la cancha por ahí, también, ¿no?
2: No se pudo.
3: Bueno, creo que tengo que sincerarme. Estos dos meses en que nosotros veníamos jugando muy mal fue parte de la estrategia. Nosotros sabíamos cómo jugaba Boca y ellos no sabían cómo jugábamos nosotros, porque si se dejaban llevar por lo que fuimos nosotros en estos dos meses, claramente no tenían ni idea de cómo íbamos a jugar este partido. O sea que fue parte de la estrategia de estos dos meses jugar muy mal para ganar el partido más importante que teníamos en el mes.
2: No se pudo.

0: Bien, estamos de vuelta y este programa, sorpresa y media, es para cumplirse.
1: ¿Qué pasa? Es como cuando la soda se queda.
2: El programa de Susana Jiménez.
0: Decía que este programa, sorpresa y media, es para cumplirle el sueño a la gente. Y en este caso le vamos a cumplir el sueño a Valentina. Ella quería que habláramos de Milito.
1: Hablen de Milito.
0: Hablen de Milito. Hablen de Milito.
1: Hablemos de Milito.
0: ¿Qué quieres que hablemos de Milito?
2: ¿Qué quieres que hablemos de Milito?
3: Creo que estaría bueno repasar las declaraciones.
0: Sí, claro que sí. Sí.
3: Me dijo cosas muy interesantes.
2: ¿Qué dijo Diego?
3: ¿Lo tenemos para escuchar?
0: Dale, vamos a escuchar.
4: Siempre se refería al salto de calidad. Uno hablaba del salto de calidad institucional, ¿no? Que creo que eso se percibe y se ve en el día a día. No solo el fútbol, yo entiendo perfectamente que el fútbol es el corazón de la institución, vengo del fútbol, imagínate que humildemente entiendo perfectamente a la gente, a lo que significa ganar y perder, me ha tocado, o sea, vengo de adentro de una cancha, así que entiendo perfectamente que el corazón de la institución es el fútbol, pero yo cuando hablé de salto de calidad me refería al día a día, a seguir creciendo, a tener profesionales, a comprar un colegio como le quisimos, y vos me dirás, ¿qué tendrá que ver un colegio? Pero para nosotros la educación es básica. La educación es fundamental.
3: Pausa. Es un golpe bajo decir la educación.
2: Escúchame, me enoja y no soy de Racing.
3: No, ¿por qué? Pero porque ustedes entendieron mal. El salto de calidad era en la escuela.
2: No tomen a la gente
3: era
2: boluda,
3: con las cosas
2: loco.
3: Importantes.
2: Esto lo veo en otros lados. No tomen a la gente boluda. No son boludos los que te votaron, Milito. Por favor.
1: El salto de calidad refería claramente al plantel.
3: ¿Qué te pasa, Juan?
0: Noto que te pone contenta que a Milito le vaya mal.
3: No, ¿por qué me pondría contenta?
0: Porque te noto que te pone contenta de alguna manera.
1: ¿Te pones contenta?
0: Me gustaría saber de dónde viene.
3: De ningún lado, te veo con cara enojado y eso me pone contenta.
0: ¿Cómo? A mí no me va a enojar nada.
3: No es Milito.
0: No, de hecho creo que Milito...
3: ¿Por qué querría que le vaya mal a Milito?
0: No, es lo que yo me pregunto. De hecho, él después vi otras declaraciones, no lo escuché, solamente leí otras textuales que se han sacado de las declaraciones de Milito, donde por ejemplo habla de la indumentaria de Racing. Si eso es cierto, me parece...
1: ¿Qué dijo de la
5: destacando
0: que Nike es el único que está... Racing es el único que tiene Nike.
2: No, Diego, no.
0: O sea, me parece bien, me parece algo a tener en cuenta, pero para el gerente de marketing, no para el presidente de la institución.
2: Está desorientado, Diego.
1: Y no sabes qué bondi hay que tomar.
5: Cosas que se valoran, pero cuando la pelota no entra, pasan de largo. Y además, él habló del salto de calidad institucional y hizo... mejoró la sede de Villa del Parque, mejoró el campo de juego, que era un desastre.
3: Dijo salto de calidad igual.
5: Pero él juntó eso, salto de calidad, y dijo que el título de la Sudamericana había...

0: era el piso, dijo.
1: Respondido, claro, era el piso y respondía claro. A casualidades. Sí, sí. A como, bueno, esto se nos dio de casualidad. Y después armó un plantel que es flojísimo.
2: No, porque,
1: y el año pasado, no solo es peor que el que tenía en ese momento, sino que es flojo.
3: Y el año pasado, perdón, Juan, que te interrumpa, pero el año pasado a Diego Milito, cuando lo entrevistaron post Vélez o post Peñarol en la Copa Libertadores, en algún momento le preguntan, ¿esto era el salto de calidad al que te referías? Y él dice, sí.
1: Claro.
3: Entonces queda preso de sus propias palabras.
2: Habló de lo futbolístico en la campaña. No es que, se refería... Oye, yo creo que también él apuntaba a todo esto, lo que cuenta, lo del colegio, sí, a mejorar la institución.
4: Sí, incluso también con el estadio. Había muchas cosas que trabajar que se trabajaron.
2: Pero eso, ni hablar, y el que es socio de Racing lo sabe y tiene memoria y se acuerda. También debe recordar que los 10 años de la gestión de Blanco no fueron impecables.
3: No.
2: Y que hubo muchas críticas y que la sudamericana fue lo que terminó levantando el último tramo de la gestión. Que también había tenido puntos muy altos porque tuvo campeonatos.
3: No, pero tuvo momentos con Pizzi, que está bien, llegó a una final y demás,
2: para mí los 10 años le da positivo a Blanco. Absolutamente. En la gestión.
4: Pero había una deuda con lo institucional.
2: Pero cuando vos ves que es un club que viene consiguiendo logro, que se ubica detrás de Boca y de River, y quiere seguir estando a la altura... la propuesta de Milito, que bueno, viene con propuestas de afuera, viene con gente, promete profesionales y promete un salto en cuanto a lo futbolístico, era totalmente...
3: Yo creo, y esto
2: comparable. En la realidad no sucedió lo futbolístico.
5: A mí me enoja esta cuestión de, no, el salto es institucional, no, la educación es importante y tratando...
2: Claro, es
5: correlato. Subestimando incluso... Pero subestimando a todo su electorado, no, claro, toda la gente que lo votó.
4: Pasa que ustedes no me entendieron, era otra cosa. No. Es más digno que sentarse y decir, no lo pudimos hacer, no pudimos hacer el mercado
5: correr el
4: que
5: arco.
4: Queríamos.
5: Cuando trascienden estas cámaras que le hacen, viste, que trascienden y qué sé yo, y donde él queda...
4: La arenga.
5: Claro, esas arengas y todo. Vamos, no subestimen al hincha, boludo.
2: Solo destaco...
5: pasan otros clubes.
2: Solo destaco, no destaco sus palabras, sí que esté saliendo a hablar. Que durante muchos meses... No aparecía.
1: Claro, él volvió a aparecer después de quedar fuera con Central.
2: Entonces, es lo único que destaco. Después me parece que sí, algunas cosas que dicen parecen un chiste para el socio de Racing, porque claro.
3: El socio de Racing votó una mejora de un momento futbolístico que fue muy bueno para Racing.
1: Sí.
3: Y votó la promesa del piso.
1: Sí, pero
3: lo
1: para...
3: Cual, a mí no me parece mal que...
1: Pero
3: destaque esas cosas. Sí me parece mal que lo corra de... O sea, como que corra el eje y diga, no, ustedes no terminaron de entender. Eso sí me parece mal porque
1: es
3: difícil también tomar bien la rienda de un club en cuanto a las expectativas y demás. Y decir, bueno, hasta ahora hay un par de cosas que no salieron bien. Y bueno, vamos a tratar de mejorarlo. Pero se nota igual cuál es el enfoque que tiene Milito, de comprar jugadores para desarrollar, de potenciarlo dentro del club.
2: Lo que pasa que ahí, la planificación que se ve para lo institucional, o lo que él está diciendo, planificamos comprar un colegio, mejorar, ahora inaugurar un centro nuevo que va a estar...
3: Pero como dice,
2: va a estar a
3: lo
2: la altura.
3: Importante es tener un equipo a la altura.
2: Claro, y él lo dice, es del fútbol, y si sos del fútbol sabés que la gente te va... A reclamar títulos,
3: pero
2: victoria,
3: pero
2: buen rendimiento.
3: Tiene que venir eso primero, Juan. Tiene que venir. Yo soy del fútbol, yo sé que en todo lo que ustedes depositaron su confianza, hasta ahora nos viene saliendo mal.
4: Además, la vara estaba alta.
2: Es que ahí no se, sí, pero no se ve la. Ahí es la principal falla de Milito. No se ve la planificación en lo futbolístico. Porque muchas
3: era
2: de las cosas que
3: traía.
2: Están ahora, el entrenador, los refuerzos. Fueron manotazos. Racing hasta ahora estaba incorporando jugadores para su plantel.
3: Pero ¿cuál era la gran carta de Milito como hombre de Racing? Haber sido cabeza de la Secretaría Técnica, que tuvo muchísimos aciertos. Porque tuvo muchos aciertos.
2: Sí,
3: está bien.
2: Sí, tuvo aciertos y errores.
3: Tuvo aciertos y errores, pero en cuanto a aciertos, tuvo un montón. Desde Coudet hasta, qué sé yo, pero bueno, ha tenido otros que no estaban...
1: Se me acabaron los aciertos.
3: No, ahora se me fueron.
1: Hay una banda. Caraca,
2: no sea malo.
5: Pero me pareció, no sé, hasta en un punto, si me apurás, creo que la del Mago Capre fue mejor secretaria técnica que la de Milito, si me apurás.
2: ¿Pero qué creen ustedes que le hace falta a Milito?

0: A mí tiene que usar más Twitter, Juan.
1: ¿Sí?
2: ¿Más Twitter?
1: No.
3: Sí.
2: ¿Twitter?
3: Sí.
2: ¿Por qué
3: sí.
2: Twitter?
1: ¿Cómo?
3: Y hablar con la prensa, Juan, no sirve. Hay que hablar, hay
2: Juan,
3: que...
2: pero... estoy hablando. ¿Por qué más Twitter?
3: No, estoy acá, Juan, acá, acá.
2: ¿Dónde estás?
3: Acá, acá.
2: ¿Dónde estás?
3: Hola, Juan.
1: ¡Oh!
2: No me digas que todo esto fue para Griega, ¿era para esto?
3: Esto es un museo de Twitter, Juan. Lo y este bueno. Es el museo de Twitter con los mejores tweets.
2: No,
3: es una vergüenza. No se puede trabajar así.
2: Lo de Valentina,
1: no le podés disparar a tu compañero mientras está haciendo una sección.
3: Hola, pará.
1: ¡Pará!
3: Chima, dos hecha mierda esa pistola. Bueno.
1: No, eso me lo dicen.
3: Estos son los mejores tweets de Víctor Blanco, el expresidente de Racing. Juan Castro me ha pasado algunos ejemplos y me dijo, acá hay algo, acá se puede investigar. Ey. Así que me puse a buscar. No tiene tantos tweets, pero tiene muchas joyas. Arranquemos por el primero.
2: A ver.
3: Y el primero justamente es uno. Esto es un, no es una respuesta a nada, ¿eh?
2: Excelente,
3: es un
2: Víctor.
3: Uno.
2: Excelente.
3: 21 de diciembre de 2011.
4: ¿Este es su primer tweet? ¿Eso quiere decir?
3: No, uno de sus primeros tweets. Ah. Pero uno.
1: Uno.
2: Bueno, esto. La número uno, la hinchada de Racing.
4: Es el primer grande. Uno.
3: Sí.
4: Uno.
3: También ofrece algunos servicios de meteorología, por ejemplo.
4: A ver.
3: El 21 de enero de 2012 publicó a las 8:58 el siguiente tweet. Está nublado.
2: Gracias. Excelente, Víctor.
5: Para bueno, los que salían a las 9.
4: Para vos que sos muy
1: nosotros mirá. Le contamos igual a ustedes, Gurrumines.
4: Se usaba así.
1: No es que se usaba
2: ponías,
1: así.
2: Está nublado.
4: No, lo ponía, pero...
1: Ustedes saben que hay gente que ingresa ahora a Twitter que no sabe jugar a Twitter.
3: Claro. No, igual.
1: En aquel entonces el juego era diferente y esto era no saber jugar.
2: ¿Este era el sábado a la mañana de Víctor?
1: El sábado.
3: Claro.
2: Ponía, no. Está nublado.
3: Está nublado.
4: Se voy a fijar qué día fue
5: eso,
4: 21
5: de enero. Eso.
3: Estaba muy obsesionado con el tema del clima, Víctor. De hecho, era el chico del clima porque una hora y media después publicaba esperemos que el lunes salga el sol. Y a las 19:57 publicaba se nubló lamentablemente.
1: No.
3: Basta, Víctor, ya está, ya entendí, viejo.
2: El servicio meteorológico.
1: ¿Qué pasa?
5: Además,
1: con los
5: todo
1: días
5: el mismo
1: nublado,
5: día, va actualizando.
1: Víctor.
3: Claro, él fue actualizando a lo largo del día con los distintos, las distintas situaciones
5: ¿cuándo
3: de,
5: se había
3: del tiempo?
5: Desnublado.
3: Y no sé, capaz
5: que... eso se olvidó.
3: Aparte, 8 de la noche, ya está...
4: Era un miércoles.
3: En verano está oscureciendo. Claro.
5: O se olvidó. Se olvidó que ya lo había tuiteado.
3: Puede ser, eso puede ser.
4: Ah, no, boludo.
3: ¿Qué?
2: ¿Qué?
4: ¿Qué?
1: Un sábado.
3: ¡Un sábado! ¡No te puedo creer!
1: ¡Un sábado a la mañana! El sábado a la mañana no puede estar nublado.
4: Ah, no, no. 2012 no.
3: Él dijo, domingo. Esperemos que el lunes salga el sol.
4: Perdón.
3: El lunes de sus tweets.
4: Ah, no, un lunes.
1: ¿Qué?
3: Bueno, basta, basta.
2: No importa, Ernesto.
3: Bien. También ahí comunicaba decisiones de gestión.
4: Martes, creo.
3: Como por ejemplo, el 31 de diciembre de 2011 decía, el trinomio trabajando a full. Cerramos con hashtag Basile. Ahora vamos a terminar el tema hashtag Teo. Y el 4 de enero estaré en el cilindro recibiendo al plantel.
1: Bueno, esto
5: ¿cómo
1: era...
5: ¿Cómo trabaja el trinomio?
3: Sí, el trinomio a full.
5: Vuela.
3: Trabajando a full.
1: ¿El trinomio era él?
2: No, lo que pasa es que ahí Víctor todavía no era presidente de Racing.
1: Pero era que estaba con Molina.
2: Estaba con Molina y Cogorno.
1: Cogorno.
4: Claro. ¡Cogorno!
5: Cogorno.
2: Pará, en 2011 me parece que Molina ya, no, me parece que ya estaba Cogorno como presidente. Creo, ¿eh?
1: Fueron muy agitados.
2: Molina es 2009, 2010.
1: Claro, porque ahí se había ido el Cholo.
3: Claro.
1: Llegaba Basile. Se había ido el Cholo Simeone de Racing.
3: Llegaba Basile y también llegaban refuerzos, como por ejemplo Teo Gutiérrez, que lo mencionaba en el tuit anterior. Y el 5 de enero, Víctor informaba, Teo cenó en Bites, restaurante anoche, y se presentará ante el Coco hoy.
1: Bien.
4: A ver qué es Bites.
3: Ahí él va contando claro. Cómo van llegando los refuerzos
4: Miami
3: a Racing.
4: Bites.
5: Teo cenó.
3: Se jactaba de que había llegado Teo Gutiérrez, decía... Todos los rivales hablan de Teo envidia, quisieran tenerlo en su equipo, pero Teo jugará solamente en Racing en la Argentina que sigan ladrando.
1: Bueno, claro, con tres
2: pero
1: equipos
2: esto
1: más.
2: Es
3: sí, Central Lanús River.
4: Vais restaurante en Puerto Madero, queda.
3: Bien.
2: Esto es 2012.
3: 29 de enero.
2: Teo ya había. ¿Cuándo había llegado? El
1: 2011.
2: Anterior. Claro, Teo 2011 que debuta con Boca, después le hace dos goles a San Lorenzo.
1: Sí.
3: Pero en 2000.
2: O un gol.
1: No,
3: porque
1: no, no,
3: Víctor habla de. En diciembre de 2011 habla de estamos
2: esto
3: tratando de cerrar a Teo.
2: Después de...
1: Teo debutó en Racing en febrero de 2011.
2: Esto fue después de un clásico con Independiente. Gana Racing en, de verano.
4: ¿Acá
2: de verano.
4: Cuando Teo va gana al show de fútbol y le dice a Fantino, yo soy hincha de River?
1: Sí, debe ser por ese entonces. Sí.
5: Envidia.
3: Por esa época. Bien. También decía, por algo lo querían todos, River Boca era su primera opción hasta los rojos. Qué lástima para todos, siguió en nuestra querida academia. Bueno.
5: Argentina, bueno, viste el tipo.
0: Sí, sí, jactándose de su gestión. No era presidente, entonces tenía... No, aparte no era presidente, entonces tenía como cierta licencia para hacerlo.
1: Por algo lo querían, pero todos, River, Boca era su primera opción.
2: Me parece que ese es el clásico que Teo le tira la pelota en los huevos a... Perdón, ¿eh?
1: ¿Cómo?
2: Al hermano de Milito.
1: Estamos... ¿A Gaby Milito?
2: Sí.
1: ¿Ah? ¿Por sí, qué sí. no decís Gaby Milito?
4: Porque Milito por, hay uno solo, flaco.
5: ¿No lo puedes nombrar?
2: No, no, no me salía, por eso dije la hermana
5: de Milito. Es para destacar, porque en todos los otros tweets no utilizaba comas, acá están bien usadas las comas de sí. hasta los rojos. Ponele, le falta un, hay algunos no, espacios muy raros.
0: Entre River y Boca hay un espacio.
5: Sí, sí, por eso, cada... eso. Solo
4: esto
5: eso.
4: Podría llamarse lo que hoy se conoce como bague posting.
1: ¿Sí?
4: No, no, pregunto, ¿eh?
0: No, bague posting es cuando vos ponés... Che, ¿cuándo fue el último
4: directo
0: partido?
4: Directo por elevación.
0: Cuando, no, bague posting es cuando preguntás algo que podés googlear, prácticamente.
4: ¿Estás seguro?
0: Sí, para que la gente bueno. te responda.
5: Ah, es bague de vago.
0: Sí, o también así como...
1: Así... O como no saben lo que...
4: Ah, no, no, para mí es cuando vos podés, sabés algo y no lo decís y lo das a entender.
0: También, claro, eso también. Eso también cuenta como bague posting.
5: No, pero son cosas distintas. Son...
1: Esto es
5: las dos son...
0: ¿Qué?
5: Bague
0: sí,
5: posting.
0: Sí, o sea, es para que la gente te responda a los tweets, es para generar interacciones. Para forzar el engagement, básicamente.
4: Pongo un huevo, Yapira.
5: O sea, poner que estás en ¿qué chat, piensan ¿cómo? Es bague posting.
4: Ya piqué es bague
0: no,
4: posting.
0: No, no.
4: Entrás a
0: no.
4: bardear nada más.
0: Porque ahí no estás forzando, ahí estás preguntando.
2: Con Yapira, le mandamos
1: muy gracioso,
2: un abrazo a
1: Yapi.
0: Abrazo a Yapi.
5: Abrazo
4: a Yapi. Te amo, Yapi.
0: Bueno, Víctor Blanco era también, como al ser un dirigente, informaba. Por ejemplo, Copa Argentina jugamos el 18 de abril. Así. Sí, nada más.
2: Perfecto.
0: Avisaba.
2: Gracias.
0: También reclamaba cosas. Algo que podría reclamar, por ejemplo, Ernesto. En la tabla de goleadores hay un error. Vieto tiene 5 goles el partido de San Lorenzo en AFA y el árbitro se le adjudicó el gol. Bueno, pésimamente redactado.
4: Más redactado, pero estoy, coincido con el espíritu
1: Juan,
4: del tuit.
1: Yo te quiero decir algo.
0: El espíritu
1: también.
0: De la regla.
1: Ustedes no tuvieron BlackBerry. Era muy difícil.
0: Era difícil redactar.
5: Yo sí tuve BlackBerry.
1: ¿Pero qué? A los 8 tuviste BlackBerry.
5: Y usaba BlackBerry Messenger.
4: BBM.
0: Yo quería
4: BBM.
0: Tener eso y no me querían comprar.
5: Y
0: mis papás el
5: tenías que pasar el PIN.
0: Sí, claro. PIN.
4: Sí, PIN.
0: Ping. Después ponías no. ping para que alguien te responda. Ping, ping, ping, ping.
5: Eso era en Messenger.
0: No, pero en BlackBerry también.
2: ¿Qué?
1: Messenger. Messenger.
4: Messenger Z.
0: Messenger.
2: Messi.
0: Messenger. El Messenger de Messi.
4: El Messenger de Messi.
5: Era MSN. Bueno, perdón.
0: Bien, también se despedía de algunos jugadores que dejaban el club, como por ejemplo Luguercio. Se fue Lugercio. Un saludo por todo el esfuerzo y el cariño.
5: Abrazo.
2: Está bien.
0: 8 de enero de 2013.
1: Ay, estas cosas me hacen reír mucho.
4: ¿Por qué era tan querido el payaso?
1: Porque dejaba todo.
2: Dejaba todo. Bueno. Corría, metía, claro. Erraba mucho gol.
0: Perfecto. Corredor.
1: Lo ponían de doble cinco, le salvaban la carrera.
0: ¿Qué piensan ustedes que puede llegar a decir Víctor después de perder con San Lorenzo? Un partido que Racing pierde feo. ¿Qué puede llegar a decir en Twitter?
5: Alguna
4: excusa. Y no sé, pero salida. Racing es papá de San Lorenzo. Entonces quizá le pegó por ese lado.
0: No, le responde a un hincha. Fuimos un desastre, nos ganaron muy bien. Con la ayuda de Francisco no se puede.
2: No, pero
5: Víctor. Qué viejo religioso.
1: No, pero...
0: Respondiéndole a un hincha San Lorenzo que lo cargó. Es que acá... no está disponible ese tweet, pero ahí, 25 de abril 2003.
4: ¿Hacía cuánto que era Papa Francisco?
1: Un mes.
2: Claro. Wey, ¿cuándo fue? ¿En marzo?
5: ¿Te acordás, Alexi?
0: Sí,
1: porque fue la única vez que aposté en mi vida.
2: Y en esa época se
1: aposté
2: mucho,
1: a que el Papa iba a ser argentino, gané $33.
5: Bien.
2: Época, muy bien.
1: ¿Sí?
5: ¿Hoy aposté cuánto sería?
1: $1. Había 2 argentinos.
2: Pero... Decirle que apueste $100.
4: Apostá más.
5: Decirle que hable 13. Con ese.
4: Apostá más.
1: Era 2013.
4: Igual no hay que apostar.
1: No, no hay que
2: apostar. ¿Compraste
1: no.
2: Bitcoin?
1: ¿Qué? No, creo que me compré el Football Manager. Un pelotudo.
0: 4-1 salió ese partido sí, entre San Lorenzo y Racing. Y bueno, Víctor se reexigiaba en Twitter. Víctor publicaba el 7 de noviembre de 2015 un gran saludo a todos los periodistas deportivos que minuto a minuto nos mantienen informados con sus críticas y apoyo nos hacen crecer.
5: De nada,
0: eso Víctor. Publicaba
2: ya presidente.
0: 10:30 de la mañana.
4: Hay un salto de calidad en la redacción.
0: Sí, sí.
4: Porque
0: sí.
4: Sacando que falta el punto final, que no sé por qué nadie pone punto final.
0: Sí, pero yo...
4: Bien redactado.
0: Bien redactado. El tema es que eso lo publica 10:38 y 5 minutos después, 10:43, pone un gran saludo a todos los periodistas deportivos que minuto a minuto nos mantienen informados con sus críticas y apoyo nos hacen crecer.
2: Se entendió, Víctor.
0: No, perdón.
2: Ya está.
4: Ya se entendió.
0: El siguiente es un saludo a todos los periodistas deportivos que día a día con sus críticas y apoyo nos hacen crecer y ser mejores.
1: ¿Cuántas veces lo podés apostar? Es tu hermano.
0: Bueno, pasa que él se tomó muy en serio lo de minuto a minuto. Entonces,
2: no, pero...
4: Mi hermano una vez en
5: Twitter... Entonces para lo del clima podía ser que se olvidó y lo volvió a tuitear.
4: Mi hermano una vez en Twitter posteó una foto.
2: La foto del babero.
4: Del babero.
1: 600 veces.
4: 600 veces de uno de sus hijos.
2: Gran noche, la recuerdo como una gran noche.
4: Lo tuve que llamar por teléfono. Y dice, bueno, Ernesto, ¿qué pasó? No, boludo, dejá de tuitear. ¿Qué pasa? Dice. Y mandó.

0: 600 tweets, es lo mismo.
1: Una foto de un babero.
2: Por error.
0: Con error. Sí.
1: Y yo me acuerdo hasta, mirá cómo me habrá marcado, hasta del tweet siguiente a eso, puso Dios mío. Solo
3: no, los tweets del hermano de Erno son.
0: Classic Pepe. No, el mejor. Está muy enojado en la serie de Moria,
3: sí,
0: obviamente.
3: Sí, sí, sí. No, el mejor es hice pizza, salió para el orto.
0: Es muy autocrítico.
2: Bueno, Víctor también, algo que se hace mucho en Twitter, es el tema de las efemérides. Se aprovecha una fecha en particular para generar un contenido. Y Víctor recordaba el campeonato de Racing en la Libertadores. Hoy festejamos como aquel 29 de agosto de 1966, uno de los momentos más gloriosos nuestro querido Racing, campeones de América. Ay. Para mí lo más grave no es la fecha, es el Racing en minúscula. Un presidente no puede poner Racing en minúscula. Las dos cosas son graves.
1: Lo peor es la fecha. Ya es 2017, porque en el tipo 2010, 2011, 2012 se tuiteaba mucho en minúscula.
0: Sí, sí, sí.
3: Pero Víctor vivió el...
1: Aparte, ponen campeones de América.
2: No, y eran 50 años, o sea...
1: 50 años, era fácil hacer la cuenta.
2: Un aniversario importante, ¿no es que...? Pero bueno, ahí se equivocaba. Como por ejemplo, el 1 de agosto de 2019, que él, no sé qué le pasó, tuiteaba... @ Racing Club.
4: O sea, se le escapó.
3: Pero arroba Racing Club. 2019.
2: Pero vos ves el tuit siguiente y no es que publicó algo etiquetando a Racing. Sí, Racing Club.
1: A esta altura, 2019, ya podría haber tenido CM y no lo tenía.
4: Podría haber tenido ceguera.
1: También.
0: Evidentemente no lo tenía.
2: Hay dos personajes que en el Twitter de Víctor Blanco están muy presentes, que son sus hijas. Mechi y Barbie. Sí. Por ejemplo, Mechi estaba haciendo un show, un espectáculo, cantando, porque se dedica a la música, y Víctor subió una foto de ella actuando, y el copy que ponía era, Barbie, mira a tu hermana. O sea, no la etiqueta, no se entiende si él quiso mandar un mensaje.
4: La que canta es Mechi.
1: Para mí quiso mandar un mensaje.
2: Barbie, mira a tu hermana. Ahí está.
0: Quizá era un WhatsApp y mandó un tweet.
2: Claro.
0: Hizo un Twitter.
2: Es como cuando alguien en Facebook te quería escribir un mensaje y te escribía en el muro.
4: Ale, ¿te pondrías ese saco?
3: Sí.
2: Y sí, claro, ¿cómo se lo va a poner?
4: Sí, al saco.
3: Sí.
2: Bien. También, por ejemplo, el 6 de octubre de 2012, le decía, @ Mech Blanco, la gente de la filial te manda saludos. TK.
4: Te quiero.
2: Mandar un WhatsApp.
3: No, después de ser el escuche el TK. Y le guste Writing Classics a Víctor.
2: También le decía, Mech Blanco... Yo también, reina. Mi alegría es que estés bien y pronto nos vamos a ver. De todas formas, mañana hablamos. Te adoro.
3: Che, no, ustedes se ríen de esto. Yo hablo así con mi hija también.
2: Pero no en Twitter.
3: No, me tienen bloqueado de todos lados.
1: No, igual quiero decir que en esa época, 2012, la gente chateaba por Twitter.
4: ¿Le estaba contestando?
2: Pero con la hija.
4: A la hija.
1: Nosotros hablamos.
2: No parecía la respuesta.
1: Yo me acuerdo de haber arreglado, che, nos encontramos tal lado.
2: Ah, bueno, eso está bien, Juan, pero...
1: Por Twitter lo leía.
2: No había mensajes todavía. En Twitter.
1: Mensaje, DM, toda la
2: ¿DMs?
1: Vida.
2: ¿Sí?
1: Sí, el famoso DM de...
2: Bueno, pero habla por ahí entonces, Víctor.
0: ¿De qué, Juan?
1: No, pero antes en el TL vos hablabas de cualquier cosa.
0: De cualquier
1: porque
0: cosa.
1: No era tan abierto, no te veía otra...
0: Era una compañía pública.
1: Te veían los que te seguían, nada más.
2: No había tanta gente. Bueno, también había una foto, no sé, de Barbie Blanco con la Guardia Imperial atrás. Veámoslo. Así, @ Barbie Blanco.
3: Es un padre orgulloso.
1: Está bien.
0: Está bien.
2: También hay fotos de Víctor... Por ejemplo, con otros dirigentes. Con mi amigo Rodolfo en la Conmebol.
3: Es espectacular esta foto.
4: Chads.
1: 2016.
3: Qué buena foto. Oye.
2: Es una reunión en la que también estuvo
0: Angelici. Una reunión de trabajo de presidentes.
2: Se juntaron todos los presidentes.
4: En la Conmebol.
0: ¿Te jode?
2: Mirá lo que es esta foto, la siguiente. Festejando el cumple de nuestro ídolo. Gracias por ser de Racing.
3: Mirá.
2: El cumpleaños de Diego Milito.
0: Pero no, una foto mejor que no había.
2: Están todos mirando a cámara y Milito soplando la vela.
1: Buena foto, Juan, en este contexto.
3: Es espectacular esta foto.
4: Periodismo, Juan Igal.
2: Y bueno.
3: Espectacular. El Pupi ahí invitado.
2: Le gustaba mucho leer diarios digitalmente y subir capturas. Por ejemplo, él en una reunión.
3: No, pero. Votó en contra.
2: Presidentes. Y estás en la captura. O sea, esto no es que lo abrí si es más amplio.
0: Ah, no, lo recortó así.
2: Se recortó así y está arriba.
0: Porque él está ahí.
2: Y arriba suyo.
3: Y tiene el coso también, ¿no?
1: El coso del iPhone.
2: El botoncito del iPhone.
3: El botoncito del iPhone.
2: El botoncito digital. Hacía mucho captura de pantalla, pero vieron que a veces vos abrís una foto en Twitter y hay como algo, como recuadros negros arriba y abajo de la foto, sí. Y él no lo recortaba. En vez de bajar la foto, capturaba y subía. Por ejemplo, acá, qué lindo de firmar el primer contrato cuidando el futuro de Racing. Estamos orgullosos de nuestro chico.
0: Oye, acá el problema es cuando se te ve la galería abajo.
2: Bueno, y hay de eso también. Hay de eso también.
3: Cuando creces, pasa.
2: Hay otros también errores respecto a nombres y otras cosas. Por ejemplo, el nombre del cilindro. El cilindro se llama Presidente Perón. Y Víctor decía, agradezco a la Municipalidad de Avellaneda por las obras para un mejor acceso y desconcentración del estadio Juan Domingo Perón. Y una foto también rara. Él está firmando y lo están mirando de atrás. Es una escena que me llamó la atención.
4: Podría ser Homero, ¿no?
2: ¿Por qué?
4: Por la pose.
2: Sí, claro. Acá firmando un contrato. Gracias a la Municipalidad. También foto con...
0: No es tan raro Homero, porque si ustedes...
1: vez la ligaste, pero pasabas a 10 cuadras. Y de repente,
2: bueno, un sopapo. Pero, no, tampoco fue un sopapo, Juan.
0: Igual eso, para ustedes es raro, pero si ustedes vieran el programa Sin Nombre, ustedes sabrían que Víctor Blanco, con cosas que traía Juan Castro, tenía ciertas actividades. Y videos de Víctor Blanco.
1: Sí, famoso. Gran época, y lo culminamos con una foto con Víctor. Hicimos una foto y fue increíble.
2: Bien.
1: Gran momento.
2: Pero bueno. Racing también... Víctor informaba que Racing pasaba a tener la propiedad del predio Tita en una foto que también es fuerte, porque está María Eugenia Vidal, Milito, Víctor Blanco, está también Gladys González, que fue candidata en su momento, y ahí en la provincia de Buenos Aires. Una foto que hoy por hoy no se podría dar, claramente porque Milito y Víctor no se están juntando. Lo que decía Cerno es que a veces también se ve la galería.
0: Sí.
2: Veamos esta foto que compartía después de Qatar 2022 con el Huevo Acuña. Una captura de pantalla.
3: Fabián Alves
2: de WhatsApp.
4: Ay, ¿podemos hacer zoom a las fotos de abajo? Zoom.
1: Pero...
3: A ver.
2: Hagamos zoom. Ahí creo que es de... Es como un CM, porque hay como... Es ahí.
3: Hay muchas fotos de
2: gente
3: Racing.
2: Con ropa de Racing hablando a cámara. Zoom. Y ahí está, con el Huevo Acuña. Y, por último, me gusta porque Víctor a veces no se daba cuenta de su rol institucional. Entonces, cuando fue la tragedia de Chapecoense... Decía, lamentamos terrible accidente a Chapecoense Real. Racing Club se solidariza con la familia de las víctimas y a colaborar con algún jugador.
4: Con, o sea, uno.
2: Claro.
3: Algún.
4: Si les mandamos a algún
2: jugador. No, ¿se acuerdan que bien. Se decía eso? Que sí. Los clubes iban a ceder jugadores al Chapecoense.
1: Pero para mí este tuit
2: no terminó pasando.
3: Claro.
1: Era lo que hacían los clubes en ese momento.
2: Me llama la atención que él dice como, bueno, vamos a colaborar con algún jugador, como diciéndole a la gente de Racing. Pero bueno, estos son los mejores tuits de Víctor Blanco, pocos tweets, pero muchos diamantes en bruto.
1: Excelente, Juan Igal, con el Museo de Twitter. Hoy es
0: Museo de Racing.
1: Víctor Blanco, Museo de Racing.
0: El Museo de Racing.
3: Había olvidado de lo Racing. De los clubes cediendo jugadores a Chapecoense. Es cierto eso, se me había ido.
1: Sí, después pasó, pero
3: pasó,
1: no como
3: pero
1: se
3: no,
1: pensaba.
3: Claro,
1: claro, hubo varios clubes en Brasil, sobre todo, que cedieron a algunos jugadores para rearmar aquel plantel. Bueno, y de fútbol seguimos hablando de Ernesto Provitilo.
5: Sí, claro que sí. Quiero primero que veamos la conferencia de Adama Traoré, quien en un rato, en 30 segundos, metió la misma palabra 68 veces. Sí. Lo escuchamos ya mismo.
1: A ver.
3: Pero mira qué pelo.
6: Un gran trabajo, también es parte del proyecto, ha hecho que básicamente yo básicamente pueda venir aquí. También hablé con Auba, básicamente, antes de venir aquí, que también me aconsejó básicamente, y me dijo básicamente lo bueno y lo interesante que es el proyecto, básicamente, y eso me convenció, ¿no? También básicamente tengo historia con el Depor, fue uno de los primeros... equipos que debuté básicamente con el Barça B también, básicamente, entonces básicamente, parece que era cosa del destino.
5: 10 en 30 segundos metió.
3: Igual.
0: Qué fea palabra.
5: Básicamente.
0: Se usa muchísimo esa palabra.
5: El tema es que... Más...
0: Sí.
3: Qué hombrazo.
1: Básicamente
3: qué
1: mejor.
0: Básicamente mejor.
5: Básicamente. El tema es que,
0: buen equipo,
5: como bien dice Alexis, me quedo con el pelo de Adama.
3: Qué impresionante.
5: Sí, porque es un tipo que... creo que en la Premier League hay mucho jugador con pelo. El otro día vi un jugador que...
1: ¿Juega con pelo?
5: No, hay mucho jugador con peinado, y de eso se va a tratar esta columna. ¡De peinados británicos!
3: ¡Bien, Erno!
5: ¡Peinados británicos! Y esto bien. Tiene que ver con que el otro día, esto me apareció después, pero vi un jugador del Brighton,
1: sí,
5: que se llama Malik Yalcuyé. Sí. Tiene 20 años y así luce Malik.
2: Ah, lo vi.
4: Esto es el ex.

0: selección?
1: ¿Eh? ¿Eh?
2: ¿Qué?
3: Si juega en la selección, si eligió, si eligió.
0: No, si es una elección tener el pelo así. ¿Qué se ríe, boludo?
2: Se entendió, ¿no? Entendió selección.
4: Pensé que ibas a decir algo más.
3: Esta es
2: selección.
0: No, no. No, no. No, no. Eso no. Estoy preguntando si el tipo se levantó y dijo, me voy a hacer este super peinado, o si el pelo le crece hasta ahí.
3: Creo que le crece hasta ahí.
2: No, le crece hasta ahí.
3: Pero, ¿a dónde?
0: Pelate entonces, Malik.
2: Me recuerda a Gervinho. ¿Recuerda a Gervinho? Gervinho tenía hasta acá ese chupetín. Entonces vamos a repasar los 16 mejores peinados del fútbol británico.
3: ¡Excelente,
2: de la historia!
3: Ernesto.
2: ¡Bien, Ernesto, bien! Y acá vamos a elegir el mejor look, el mejor haircut, el mejor corte de pelo de la historia del fútbol inglés.
3: Excelente. Esto va a ser corte para nuestro canal de YouTube. Ya los chicos están preparando la miniatura. Ya Falopita está subiendo este segmento. Así que hacelo bien, hermano.
2: Perfecto, muy bien. Gracias, Juan.
0: Sin furcios.
2: Ya mismo. Y vamos con el primero.
4: Dale.
2: Él es el galés Terry Hennessy del Nottingham Forest. Míralo. Oh. A esta edad, ¿sabes cuántos años tenía? 29 años.
3: Te dice ahí arriba,
2: flaco. Por eso, por eso. 29 años, pero quizá no todos dominan el inglés.
3: Ah, no. Sí, la... yo, por ejemplo,
0: Los números los dominamos igual.
2: ¿Cómo
4: sí,
2: puede
4: yo
2: ser
4: sobre todo?
2: Ese señor 29 años, Alexis.
0: Es muy galés.
2: Muy galés. Muy galés. Este hombre fue
3: una
2: gloria.
3: Igual la pelada en esa época.
2: Falleció hace poco.
0: ¿Y las patillas?
2: Sí, sí, se usaba bastante.
3: ¿De qué murió, sabe?
2: No, no sé, no sé. No sé, no sé, un tipo creo que...
4: ¿De galés?
3: Grande. De alopecia.
2: No, no, no, murió grande. Fue hace poco, creo. Fue hace poco. Bien. Vamos al segundo, que es seleccionado como los mejores cortes de pelo. Y mete un argentino acá, pero que jugó en Inglaterra. Y mirá, miren, no sé si vieron alguna vez esta foto de Julio Ricardo Villa. Mirá lo que era este tipo.
3: No, no. Chadazo. Chadazo.
4: En el baño, en una YPF, Julio.
2: Pará.
3: Impresionante.
0: En la de Tandil.
2: Pará. Mirá lo que era Julio Villa. Mirá lo que era Julio Villa.
3: Buena casaca, ¿eh?
2: Hermosa casaca del Tottenham. Hermosa.
3: Julio Villa.
4: Qué chadazo.
3: Juan Racing, Julio.
2: Claro que sí, campeón del mundo, 1978.
4: Muy fachero. Mirá, qué bien, qué buen pelo.
2: Un pelo divino, hermoso. Y unos mostachos que se usaban mucho en esa época.
4: El manubrio.
2: Exactamente, bien, bien así, profuso.
3: ¿Lo harías?
2: Y había... No, no me
4: lo podemos hacer.
2: Parezco ser lo que parezco. No,
3: Ale, ¿vos no lo tuviste?
4: Yo lo tuve.
3: ¿Lo tuviste? ¿Hay
4: sí,
3: fotos?
4: Y los bigotes también. Pero... Uf. Lo que pasa es que no me queda bien.
2: Nada,
4: no me queda bien.
0: Mi abuelo usaba el bigote así.
2: ¿Sí?
3: ¿Hay foto?
4: Maniobrazo.
0: Sí.
2: ¿Cabata?
3: Mándala.
0: No, pero no.
4: Lo
0: no,
4: que
0: no,
4: pasa
0: no
4: es que
0: tener.
4: Nosotros tenemos
3: ah,
4: un
3: no
4: amigo.
3: Tiene foto del abuelo, chico.
2: No, vale.
0: No, porque mi abuelo falleció cuando era muy chica, Juan.
3: No, no me vas a tirar un golpe bajo.
0: No es un golpe bajo, es que no tengo selfie con mi abuelo.
3: Acá, si nos vamos a revolear muertos, tengo más que vos, o sea, no.
4: Claro.
3: Claro.
0: No metas a tu abuelo muerto, a nadie le faltó el respeto.
4: La educación es importante,
0: Valentina. No tengo selfie con mi abuelo, boludo. Te traigo un álbum mañana.
3: Boludo, ya la falta de respeto al aire.
4: ¿Por qué? ¿No tenés una foto de tu abuelo? Mi abuelo se murió hace 100.000 años y tengo una foto. Nah,
3: ¿cómo no vas a tener foto de tu abuelo?
4: Mostré una foto de mi abuelo.
3: Hoy en Nochipudo vamos a pedir fotos de abuelo.
4: Ahí está.
0: Bueno,
3: la gente nos va a mandar fotos de abuelo.
0: Chadazo, mi abuelo. Les voy a mandar una foto.
3: ¿Vas a mandar?
0: Voy a mandar.
3: Listo, foto de tu abuelo. Cuanto más comprometida la foto, mejor. Se valora.
4: Che, pero igual filtremos, porque hay muchos que van a mandar acá con mi abuelo y...
3: No. Si está vivo, vale.
2: En el programa Sin Nombre pedimos fotos y un pibe mandó foto con el abuelo.
4: ¿Y el abuelo?
2: Era una foto de una clínica, no sé si te acordás.
3: No.
2: Y...
3: No.
2: Estaba de ese... Bueno, había un toma corriente cerca. Bueno, vamos a el número 3, que tiene que ver con Gordon Boland del Norwich. Gordon Boland, mirá lo que es esto.
0: ¡No!
2: Esto es como el capítulo del episodio de la Pantera Rosa que se mete adentro del...
0: Sí, que sale esponjoso. Sí.
1: Es el sombrero de los de Palacio de Buckingham.
2: Sí,
1: de los guardias británicos.
2: ¿Cuál es eso? ¿Qué pasa, Alexis?
4: No, es que ya con Castro nos reímos de... Ya somos amigos hace mucho tiempo.
2: Bien, el puesto número 4 es... El cuarta foto que vamos a ver tiene que ver con un jugador del Chelsea y es Ian Britton. Ian Britton. Mirá
3: lo que sí.
4: No.
3: Pero eso se acaba de sacar un sombrero. Tenía puesto un sombrero.
0: Increíble.
3: No.
2: Porque era una época que se empezaba a entrar en el universo mullet.
4: En el brushing.
2: En el brushing, entrabas en el mullet. Entonces estabas en un híbrido.
3: Híbrido.
2: No sabía bien.
0: Qué difícil hacer este peinado.
2: Muy difícil. La camiseta del Chelsea. ¿Cuál les gusta más hasta acá?
4: No,
3: ¿camiseta?
4: Me quedo
2: no.
4: Villa.
3: ¿El peinado?
4: Gordon
3: Boland.
2: ¿Gordon Boland?

0: Villa.
1: Villa está bien.
2: Villa, bueno, Villa, Villa. Valen, tenés que hacer un tutorial en TikTok para este peinado.
1: Ah, me boludeas por mis TikToks.
2: No.
1: Ah.
3: Este grupo está quebradísimo. Quebradísimo.
2: Y además no
4: buena onda, vengo, me tiro una idea.
1: ¿Te gusta mi peinado de hoy? Sí. Me hice una...
2: ¿Va a haber tutorial también?
1: Mitad media cola. Y si, si a vos te gusta el peinado y me habilitas, sí.
4: Bueno.
1: Ok, entonces sí.
2: Vamos
1: sí,
2: a ver...
3: Fue insoportable en la Copa del Mundo, que Valentina no tenía amigas para interactuar. Y me preguntaba a mí cosas que...
5: Claro, a nosotros a la peor nos persona del mundo para
3: claro, ¿y qué te parece
5: algo?
3: Esto que me compré? No sé, no sé. Valentina, no
2: pero,
3: sé.
2: Pero ustedes tienen que salir, igual yo lo digo, tienen que salir de ese lugar.
1: Gracias,
2: Hernán. Tienen que abrirse un poco la cabeza, no puede ser, no me importa.
5: No puede ser,
3: escuchá, Ernesto.
2: Son gente ya abierta.
3: ¿Qué le puedo decir
2: yo? ¿Qué puedo saber, Eu? No sé,
3: De un esmalte rosa.
2: Tampoco sé algo.
1: Yo voy a decir que le ponías muy poca voluntad.
3: No.
2: Claro.
1: Juan, esto o esto. Ya, qué sé yo,
5: no,
1: vale,
5: no sabes.
2: Tienen que ser, dejen de ser tan heteronormando.
5: Pero ¿a quién le hablas?
2: Boludo.
5: ¿A quién le hablas?
2: Yo no heteronormando.
3: No, pero este viejo.
5: A mí me.
3: Seguí, Ernesto.
2: Vamos a ver a Gary Jones del Bolton.
4: Sí, abuelo, siga.
2: Gary Jones, mirá.
5: Esto no banco, no me gusta.
2: Raro, ese. ¿Cómo llega un amigo nuestro, Ale, y que vos conocés? Beto podría lucir así.
5: Sí, claro.
2: Beto, un amigo nuestro podría lucir.
3: Pero él es muy particular, tiene estilo, tiene onda.
5: Claro, pero Beto, lo que pasa es que edificó su propia onda.
3: Claro.
1: ¿Y esa barba?
3: ¿Qué? Él
2: la
3: dice,
2: barba.
3: ¿Está inspirado en qué?
5: Y que en Larralde.
3: Sí. Larralde, ¿no?
4: Ah, cosas así.
5: En Larralde, lo conoció, Igala, Beto, durante el Mundial.
4: Le ofreció, le dio tequila. Lo vimos después de Argentina e Inglaterra. Y
2: lo voy a contar. Yo estábamos muy eufóricos porque estaba con Ale, con Alexis, con Juancito y Gal.
3: ¿Es una anécdota esto?
2: Más o menos. Con Neuwencito estábamos en el bar de nuestro amigo Beto.
5: Claro.
2: Yo ya venía escabeando con Ale, bueno.
5: Yo estaba, sí.
2: Y estamos en la barra y vamos a brindar. ¿Y qué hay? Vamos a tomar un tequila.
5: No.
4: Jamás tomé tequila en mi vida.
2: Y me cuenta poco.
5: Beto.
3: ¿No es el tequilazo?
1: ¿Qué estaban tomando ustedes antes del tequila?
2: Yo tomé.
4: Pero pará.
2: Vino, vermú, whisky sin sano.
4: ¿No contaste que yo? Yo no lo tomé de una.
2: No, pará, no me dejaste terminar.
4: Okay.
2: Entonces Beto dice, toma, no,
5: pero
2: no
5: Beto
2: quiero
5: dice,
2: tequila.
5: ¿Cuántas veces le ganaste a Inglaterra? Tómate un tequila.
2: Tómate un tequila. Y bien, nunca habían tomado ni Neuwen ni el tequila. Entonces primero Juan lo tomó, en vez de un shot, se lo iba tomando de a poquito.
3: No, error.
6: Para Juan.
4: Horrible, boludo.
2: ¿Cómo?
6: Tomó como si fuese coquita cero, Juan.
2: Neuwen se murió, se le murió el pecho más o menos.
4: Bueno, por eso yo quería evitar eso.
2: Y
4: bueno,
2: él lo evitó. Y yo me lo tomé, me lo bajé yo.
3: Loco, Neuwen, me extraño.
4: Odio el tequila.
6: Lo tomé de una, papi, estoy revivo.
4: Una.
1: ¿Con limón y sal?
2: No, puro, de una.
5: Así de una y después. ¡Otro!
2: ¡Otro! Me tomé cuatro así. ¡Pa, pa, pa!
4: No.
1: ¿Cómo hiciste?
3: ¿Y tequila también?
2: Vamos a ver a alguien que conocemos mucho, que no tenemos tanto esta foto. Paul Gascoigne, de Gaza. Mirá la facha de Gaza acá. Mirá.
3: Sí.
1: Bueno, Rubén.
4: Está bien.
3: Mirá la facha de Gaza, sí.
2: Gaza, con dos Z, boludo. Gaza.
3: Está bien.
5: Bueno, pero...
3: Pará, decime otro que me dice boludo. Pará.
2: Le dije a Alexia, vos no. Bueno, a vos te respeto.
1: Si Alexi no habló.
2: Todavía te respeto.
4: Alexi no.
3: No dijo nada, Alexi.
2: Vamos a ver ahora a George Berry de Wolverhampton.
1: ¡No!
2: Y aparece el afro.
4: Espectacular.
2: Aparece el afro. Aparece el afro.
4: Aparece.
3: ¿Estás seguro que esto no es una apuesta? Nada.
5: Nada.
3: Para la foto.
5: Nada. No, se usaba el afro look.
2: Empezó el afro un poco después.
4: Impresionante.
2: Pero
4: esto.
2: Aparece el afro.
4: ¿Y favorito?
2: ¿Cuál te gusta más hasta acá?
4: Este.
2: Perfecto.
4: Y también este peinado.
5: No, y Villa. Ricky Villa.
4: Villa.
2: Bien.
4: Villa.
2: Vamos a ver a
4: Villa.
2: Un jugador conocido, jugador de selección inglesa, ha jugado contra Argentina, y es nada menos que Peter Beardsley, quien tiene este corte tan particular. Este es un corte típico inglés. El tema es
1: Beatles.
2: Que Beardsley,
4: Beatles,
2: medio Beatle, pero medio goma en un punto, lo
5: sí,
2: mantuvo durante toda su vida.
1: Tonto y retón.
3: Medio tonto y retón. Sí.
2: Medio tonto y retón.
5: Es un corte que solo le queda bien a Paul McCartney,
2: claro,
5: y no el Gallagher.
2: A nadie le queda bien, a nadie le queda bien. O a los muchachos de los Beats.
4: Alfred.
2: Que hacen la banda homenaje. Vamos a ver ahora. Vamos a ver ahora a Ralph Coates.
5: A ver, Ralph.
2: Ralph Coates.
4: Me fascina el.
5: Ralph.
2: Ya mismo, quiero hacer una ronda rápida. ¿Cuántos años tenía Ralph ahí?
1: 65.
5: 14.
3: No, ahí tenía 38 años.
4: 32.
2: Ganó Igal, el que cobras. 34 años. 34 años y lucía así.
5: ¿Por qué había tanta alopecia tan terrible?
2: No, el inglés con el pelo y los tedien es una cosa de lo
5: terrible.
4: Los tedien.
2: El inglés con el pelo y los dientes es una cosa de locos. Vamos a ver ahora a Alan Bailey de Bracton.
5: A ver.
2: Mirá esto.
1: ¡No! Me encantó este.
3: Pero este toca en una banda de homenaje a los Stones.
2: No. Acá jugaba en el...
5: Es Randy Rhoads.
2: Claro, parece Randy Rhoads. ¿Les gusta?
5: Sí. Tango
1: muchísimo.
4: Sí, señor.
3: Buen look, buen
2: Vamos
3: look.
2: A ver ahora, quedan pocos, al escocés, Gary O'Brien.
4: Normal.
2: Está complicado.
5: La cara,
2: del Southampton.
5: El mohín es malo.
3: Está sufriendo ahí.
2: Sigue el escocés Dave Fogg del Bolton.
3: Está con cara, es un perro que te va a morder.
2: Parece como Jaime Ross, ¿no? 32 años
5: ¿Cómo
2: acá.
5: ¿Cómo puede ser que ese señor tenga 32 años? Yo tengo 10 años más que ese señor, que este. No, que este. Bueno, sí.
2: 32 años. 32, no soy yo, boludo, hijo de puta. Vamos a ver ahora a Peter Rodríguez del Southampton.
5: A ver, Peter.
3: Buena casaca.
5: Muy buena la casaca impresionante.
2: La casaca es del Barney.
4: Willy Banks.
5: Es Willy Banks.
3: Sí, totalmente.
5: Sí.
2: Es del Barney. Ahora viene Peter O'Sullivan.
5: A ver.
2: Peter O'Sullivan.
4: ¿Pero es Peter o es Sullivan?
2: Peter O'Sullivan.
5: Puede ser ese mostacho muy frondoso.
2: Y vamos a cerrar. Vamos a cerrar con Ian Youth del Arsenal. Les voy a dar una pregunta y no me van a creer. ¿Cuántos años tenía Ian Youth en esta foto?
4: 23.
5: Es Marcelo Mazzarello del año pasado.
3: 34 años.
2: ¿Vale?
1: 32.
2: ¿Ale?
5: Y 26.
2: 27 años. 27 años tenía este señor hecho cajita. Y de esta manera recorrimos un poco estos grandes peinados. Pero pará, tengo un bonus track chiquitito porque acaba de salir.
3: No, Valentina, peor momento. Oh.
2: Déjame terminar la sección, viejo.
5: Lo iba a decir, Cristian.
2: Acabo de ver a alguien dando una conferencia de prensa y acaba de pasar, es una persona grande, a quien envidio.
4: Lo vi.
2: A quien envidio, no, porque esto es ahora... Y este es el señor Manuel Pellegrini con este flequillo.
5: No, ¿qué hace, Manuel?
2: Este es Manuel Pellegrini ahora. Yo te envidio, Manuel.
4: Empezó a militar en el Shabbat.
2: Voy a usar ese flequillo. Me gustan los flequillos.
4: Ahora vas a Filo y te lo cruzas, hermano.
3: ¿Te jode?
2: Me encanta.
5: Es un hombre muy buen mozo.
2: ¿Eh?
5: Pellegrini.
2: ¿Qué?
5: Es un hombre buen mozo.
2: ¿Sí?
1: ¿Cómo para qué?
2: Nadie dijo eso nunca, jamás.
3: Siempre aparentó más edad de la que tenía. Cuando atajaba parecía más
5: Pero un hombre elegante,
3: grande.
5: Digo. Siempre fue...
1: De buen porte.
5: De buen porte, claro. Y ahora...
4: Es increíble el peinado.
2: El peinado es increíble.
5: El peinado...
2: Pensé que estaba editado o algo, pero no. Está así, Manuel, con este
5: alerta
2: peinado.
5: De flequillo. Alerta de ingeniero.
4: Es la foto de Alberto, boludo.
3: En River queda, cuando dirigía a River, ¿qué edad tenía?
2: Qué sé yo, pa.
5: ¿Cuántos años tiene?
3: Tenía 50 años.
2: Tiene 80 años ahora, creo.
5: Si tiene 80 años, tenía 80. 60 cuando fue arriba.
3: Estoy pensando en qué momento lo viste como un tipo pachero.
5: Y tenía una época que era un hombre elegante, Juan. Ahora con el flequillo, no, un hombre muy elegante.
4: 72 tiene ahora.
5: Lo tenía 50 cuando fue a River.
6: Entre 48 y 50 años tenía en River.
3: Muy bien, Homero.
2: Homero ya está reduciendo.
3: Muy bien, Homero.
2: Ya Homero está tirando un amplio. No. Sería sudamericano, quizá chileno. Ya estás tirando ahí. Bien, te van, come. Bien.
6: Concha de tu madre.
3: No, pará.
5: ¿Por qué?
3: Bueno, excelente, hermano.
2: Gracias, Juan. Gracias. Un saludo a toda la gente de YouTube que ha recortado esto y lo van a subir.
3: A Falo. Luciano.
4: La gente de YouTube.
1: La gente de YouTube.
4: Como si fuera una empresa gigante que hay tipo departamento.
3: Che, recomiendo suscribirse al canal de No Se Pudo, que está muy bien, laburando muy bien. Se están subiendo cortes. Muy buenas las miniaturas.
4: Sí, ¿no? Este año un crecimiento total.
3: Sí.
4: Está, muy bueno.
3: Está mejorando todo. Así que recomendamos que vayan, se suscriban, porque además es gratis.
4: Por supuesto.
3: Bueno, chicos, estamos cerrando, pero antes debemos agradecer a nuestros amigos.
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4: ¿Vamos ahora?

0: después. Ale.
1: ¿Qué pasa,
2: estúpido?
1: Uy, no, este programa está en su peor
3: momento.
1: Cognitivo.
3: Peor momento cognitivo.
4: Tenés que cerrar todas las harinas.
0: Yo culpo a una persona de esto.
5: Pero no es las harinas, está mal. Está mal.
1: ¿A quién culpas, Juan?
4: Ya sé.
1: ¿A quién culpas? Ah, pensé que...
5: ¿A mí?
0: ¿Y vos contagiás al resto?
5: No.
0: Vos estás... Estás dispersa.
1: Sí, sí, sí.
5: Puede ser.
0: Ale y vos están en su peor momento.
3: Peor momento, cognitivo.
0: Sí.
4: Y yo estoy en un pésimo.
1: No, Alexis, ayer fue terrible.
5: Yo estoy muy contenta porque
4: ayer no tanto.
3: La grieta es cognitiva.
5: Nos dijeron que somos los
4: La griega es cognitiva.
3: La griega es cognitiva.
1: La grieta en el Teatro Bortelli.
0: Ay, Dios. Bueno, nos vamos a ir, pero antes, recuerden que a las 10 de la noche... Tenemos el afiche para mostrar. A las 10 de la noche, es un afiche, va a venir uno y lo va a pegar acá en la pared. A las 10 de la noche.
3: Juan, no le puedo decir nada a nadie, Juan. El afiche.
5: El afiche,
1: boludo. Los afiches de la victoria de River.
3: Uy, salieron los simpáticos afiches.
0: A ver, en el cartel. ¿Cómo debería decirle?
1: Flyer.
6: Por canchero que son estos pendejos.
0: Yo nací en Argentina, hermano, en Argentina nací.
3: Ay, afiche cantaba Goyeneche.
0: ¿Cómo le voy a decir flyer?
4: En el cartel.
0: Flyer. Lo último es si me podemos ver la gráfica.
5: La placa, la gráfica.
0: Claro. Juan, pero pará, usted me dijo.
3: Juan, perdón,
0: flyer.
3: ¿Cómo es tu arroba de Instagram?
0: Flyer. Juan Caster, ok.
3: ¿Y Caster qué es?
0: Juan Caster es como me dice la gente. Caster. Claro.
3: Pero Caster, ¿qué significa?
0: No tengo ni idea.
5: Algunos le dicen así.
4: Claro.
3: ¿O está en inglés?
0: No.
3: Sí, caster es una palabra en inglés. Alguien que castea un evento.
0: Está bien, pero no a mí. No me dicen caster porque casteo.
3: Y bueno,
5: es
3: pero
5: porque
3: viene
5: la
3: de ahí.
5: Castelo. Castro.
0: Porque castelo. Juan, flyer, Juan.
4: Flyer,
0: por favor.
3: Castelo.
0: 10 de la noche. Noche pudo con Alexis Valido.
4: Sí, contigo.
0: Con Alfredo Montes de Oca.
3: Sí, señor.
0: Con Ernesto Provitilo.
3: Soy yo.
0: Y con Juan Caster, que en inglés...
3: Es Castelo.
4: Juan Castelo.
0: Es
4: Juan
0: de Castelo. Castelo.
3: Sí. Como Adolfo.
0: Le mandamos un abrazo a la familia de Castelo. Castelo para mí...
4: Top.
3: No.
0: De los más grandes... De, Castelo, top 5 de los medios de comunicación.
3: Castelo o Ginsburg.
0: Los más grandes.
3: Pero no, elegí uno.
0: No, Ginsburg. Y bien. Segundo Castelo, pero están ahí.
4: No bueno. Se puede.
3: Habla bien, cuando escuches un conductor mejor que vos, Juan.
0: No, bueno. Te hablo en todos. Te hablo en todos.
5: Hoy voy a conseguirme un buen vino para la noche y una foto de mi abuelo para enviarles a ustedes.
4: Dale.
0: Bien.
3: Mañana es hora de fútbol.
0: No se olviden de darle like a la afiche.
1: Y ahora viene Der con el hijo de quien es este estadio.
3: No, ya está cerrado.
4: Este estadio bautizado. Viene Dante
5: que cerrar el estudio.
0: Lo mejor es irse en este momento.
3: Dante Pirelli.
0: Adiós. Nos vemos a la noche. Chau.

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0: está lista.
1: Bueno, me parece que no está listo.
0: Nada, ¿eh? ¡Está listo!
1: Griten porque si no se pone denso el chabón.
0: Estoy listo, calor.

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0: Hola, sí, hola, sí. Muy, pero muy buenas tardes, La Pampa. ¿Qué tal, qué tal, qué tal? ¿Cómo están? ¿Qué tal, cómo están? Damas y caballeros, bienvenidas y bienvenidos a otro episodio más de Amuleto. Claro que sí, aquí en Vorterix, Santa Rosa, en el 96.7 FM para toda la ciudad capital de La Pampa. Para la hermana localidad de Toay y arterias principales, si estás dejando la ciudad y estás escuchando 96.7, si se me corta la señal, no te preocupes. Lo pones por www.vorterixsantarosa, que es la página oficial de la radio. Por YouTube, también estamos en youtube.vorterixsantarosa.com, estamos en Twitch, en Kick, en Sensa, en TuneIn, estamos en el canal 922 de la CPE, porque somos, claro que sí, el único medio que está en todas las plataformas. Somos Vorterix y esto es Amuleto. ¿Qué tal? ¿Cómo están en esta hermosa tarde? ¿Qué se cuenta? ¿Estoy bien, operadora? ¿Qué tal? Hola, operadora. Hola. Me escucho un poquito bajo, Max. Y me veo un poquito despeinado. Ah, ahí está, pero esto es normal. Venga, ahí está. Lo de despeinados no me hacen que sí con las cabezas aquí. Me gusta, hay gente en el estudio. Estamos, estudio completo. Me encanta. ¿Tiene nombre este estudio? ¿No se llama? ¿Por qué no le ponen estudio Martu Matafire?
1: Pero ponele tu nombre, ponele el nombre que vos quieras. ¿Eh?
0: Podríamos, ¿no? ¿Qué nombre le pondríamos? ¿Cuáles serían nombres propicios? Siempre tienen que ser de...
2: estadios, claro.
0: ¿Eh? De artistas, de celebridades, ¿eh? Hablando de artistas, de celebridades, miro para mi derecha, que tengo un actor de cine, parece, el señor, ¿eh? ¿Eh? Más o menos, mirá, mirá, ahí lo toma la cámara.
2: Iba a decir Aguas Retorts, pero...
0: ¡Apa! Aguas Retorts, me gusta, ¿eh? Saludos ahí a los directivos de la radio, claro que sí. A gran Eric Aguas y a Cristian Retorts, saluditos para ellos. Bueno, tenemos una tarde hermosa por delante, ¿eh? Está bello el día. Tenemos gente aquí en el estudio que nos ha venido a hablar y a contar, acerca. Hoy vamos a estar tocando tema IA. La tengo a ella, la tengo a mi compi, la voy a presentar primero que todo a ella para que me desarrolle un poco más de qué vamos a estar hablando el día de hoy. Así que con ustedes, Andrea Marina Beck, Magia Verde Esencia, ¿cómo estás?
1: Muy bien. ¡Epa! Hola Martu, hola a todos, hola, hola los que nos están escuchando. Sí, como vos lo dijiste, vamos a estar hablando de la IA desde un lugar, siempre como yo digo, desde el bienestar, desde entender que llegó para instalarse y entonces para qué nos sirve y qué capacidades humanas también vamos a tener que estar nutriendo, vamos a tener que estar aprendiendo también.
0: Bien.
1: Porque esto llegó para quedarse y
0: bien,
1: para mí va para más, o sea, es un acelere muy grande que estamos atravesando y tenemos que aprender a habitarnos con esta inteligencia que vino para quedarse, así que cómo usarla a nuestro favor y después también cómo afecta al sistema educativo, también vamos a estar hablando bien de ello, de eso, por eso estamos con...
0: tenemos docentes, ¿verdad?
1: Docentes.
0: ¿Eh? Muy bien, tenemos docentes el día de hoy. Le voy a presentar primero a ella, que es docente, es Vero Bianco. ¿Qué tal? Buenas tardes, ¿cómo estás?
3: ¿Todo bien?
0: Muy bien, ¿y tú?
3: Muy bien, acá con el viento.
0: ¿Te trajo el viento?
3: Literalmente me trajo el viento.
0: A mí también. A mí también.
1: Mucha energía de aire.
3: Demasiada casi que te diría, pero sí, disfrutando del día.
0: ¿Entiendes un poco también de astrología como magia?
1: Sí.
0: ¿Sí? ¿Te gusta?
3: Sí, tal cual.
0: Qué lindo.
3: Sí, somos compañeras.
1: Colegas.
0: Qué lindo. Qué bien
1: ahí. Con muchas cosas en común conmigo, con esa conexión con el agua, ella bucea.
0: Ah, sí. Qué bueno. Pará, ¿buceadora pampeana?
3: Ah, sí.
0: Es un llama la atención, ¿no?
3: En realidad es un chiste que tenemos entre la comunidad de buceo.
0: ¿Cuál?
3: Buceadores en La Pampa.
0: Claro.
3: Somos buceadores del desierto.
0: Claro. Del Médano.
3: Exacto. ¿Eh? Tal cual, de la arena.
0: Tal cual. Sí. Esto es un viejo mar, como dice, ¿no?
3: En realidad,
0: dice el poema.
3: Al menos desde mi punto de vista fue como el comienzo o la cosita esa que me faltaba para decir, bueno, vamos a viajar.
0: Claro.
3: Porque cada tenía su justificativo, hacer el curso y viajar y demás. Pero bueno, después se transformó en algo casi prácticamente como una carrera, una certificación. Vas haciendo certificaciones y te vas convirtiendo en buzo, en dive master, en acompañante de buceo y demás.
0: Wow. ¿Hace cuántos años?
3: No, en realidad hace muy poco.
0: Ah, bueno. Pasa que no.
3: Me hizo un clic en la cabeza.
0: Pero genial.
3: Hice el curso con Aquapampa, que es de acá.
0: Sí, los chicos que lo hacen aquí en el Club All Boys, ¿verdad?
3: No, ya no lo hacen más. En Médanos Verdes.
0: Ah, bien.
3: Y ahora están en Maldivas.
0: En Maldivas,
3: buceando con...
0: Pero ahí no hace falta aprender a bucear. Ahí ya metés la cabecita y te pececitos por todos lados.
3: Bueno, pero lo ves de...

0: de abajo al tiburón.
1: Es ¡ay, otra. Tiburón! Claro. Sí, yo he nadado con tiburones también.
0: Sí.
1: Sí, sí, pero bueno, estos que son tipo inofensivos. Ah. Ahí en el arrecife de corales, ahí en el Caribe. Te llevan a nadar con tiburones, pero sí, no, son, sí. No es el gran tiburón blanco.
0: No, ¿sí? Bueno, no están en Nueva Zelanda. Igual no se bucea con tiburón blanco. Pero.
1: No, claro.
0: O sea, estamos locos, pero tampoco tanto.
2: ¿Vos buceaste?
1: Bucear no.
2: No, bucear no. Snorkel, full.
1: Horas. Sí. La espalda roja. Viste que estás en el Caribe y ¿qué haces? Yo me voy a lavar la cara al mar. Estoy en el Caribe, ¿no? ¿Qué voy a hacer, no? Y ya me enchufo el snorkel y ya me... Cuando querés acordar, llevas 3 horas en el agua. Sí.
2: No. A mí me quedó la espalda una vez que ¿viste? Era una cosa tremenda.
0: Te queda la... Hermoso. Es que en realidad para mucho todo el sobrepensamiento que uno tiene es como que te quedas mirando los pescaditos y te quedas ahí y el agua y la relajación y te va llevando y bueno.
1: No debe haber terapia en el mundo como eso.
2: No, por favor. Es fabulosa.
1: Pues encima flotás.
2: Sí.
1: Entonces, y una vez que inflas los pulmones, solo con la manito hace tiqui, tiqui, tiqui. Y cuando sale una tortuga y salimos por seguir una tortuga.
2: El mar te sostiene.
1: Por eso. Y la salinidad, sí. Claro, total. Y con la respiración.
2: Ir a lo hondo.
1: Divino. Wow, qué lindo lugar que me llevaste ahí. Gracias, Vero. Qué lindo que hayas traído el mar. Vamos a ver qué nos trae él. ¿Qué nos trae la montaña, el espacio? Yo lo veo una especie de Bruce Willis en Armagedón. ¿Qué nos trae? ¿Meteorito nos traerá? Con nosotros está el señor Pablo Maré, consultor y docente. Hola, Pablo, ¿cómo estás?
3: Hola, buenas tardes.
1: ¿Todo
3: gracias
1: bien?
3: Por invitarme. Muy bien.
1: Venga.
3: Bien.
1: ¿Dejaste el meteorito estacionado al costado de la tierra y te viniste a Mulete un rato?
3: Está lindo ya con este buceo con tiburones. A meteorito estamos bien para
1: arrancar. Estamos, ¿no? Estamos. Peleamos con un alien ahí, algo enseguida.
0: Yo creo que va siendo necesario que le afloje al café en el mate. No lo comentaron porque estás como...
1: Sí. Se comenta en la radio. Mirá que yo me someto a cualquier doping, pero hoy el café y la mateína me debe dar por las nubes. Te digo, yo suelo tomar mate con café. Quienes han venido a Muleto lo saben, porque siempre dice qué rico mate, pero claro, la gente viene una vez cada tanto. Yo lo tomo casi todos los días. Y me notaron como que entré un poquito, no digo el ojo así, pero...
2: No, empezaste con la contractura, Martu, decí la verdad. Empezaste con la contractura, sí, y yo comenté. Te digo, tenés el sistema nervioso simpático ahí, con tensión, generando tensión, muy rajásica esa energía.
1: Está al mando de la nave.
2: Está al mando, sí, no, 100%. Hay que bajarlo y encima le mete, o sea, al fuego, le mete fuego, mate y café, es como que hay una bomba a punto de explotar.
1: Claro.
2: Ahí, con toda la tensión acumulada, generando contractura.
1: Debería ya mismo hacer una consulta ayurvédica, me vendría muy bien, ¿verdad?
2: Sí,
1: por
2: sí.
1: Por el tema de los alimentos, incorporar alguna planta, quitar otra en este caso, ¿no?
2: En este caso, me parece que hay que quitar más y tomar agua.
1: Tomar agua. Mirá, qué acertado.
2: Mirá.
1: No suelo venir con la botella de agua, porque aquí voy a la cocina del estudio y me traigo tazas de agua para mí, para los invitados. Y otra cosa, siempre tengo yerba y siempre tengo café. Hoy traje el mate y aunque no tenga yerba, lo traje igual.
2: Mirá
1: cómo me está hablando el loco que me acompaña. Las mateínas y la cafeína están diciendo, flaco, te dejamos.
2: No hay más.
1: Demasiado, claro. Sí. Qué bueno. Me gusta esto. Igual cada tanto detox de todo tipo, vos sabés que yo hago, porque sí. Lo he hecho contigo también. Detox de primavera, detox de otoño, esto son cosas que hago.
2: Aprender a balancearnos en el día a día. No lleguemos a necesitar el detox.
1: No.
2: Urgentemente, ¿viste?
1: No, claro, no ese.
2: Hay momentos para...
1: No el suero que te limpia, claro. Ya. Pero digo, qué bueno para en este momento poder hacer un detox de mate y de café.
2: Sí.
1: Un poquito hacer una pausa.
2: De estimulante.
1: Que creo que... Y los chicos, como la juventud, es algo, mi niña, por ejemplo, en la escuela, se permite llevar el mate. La cultura del mate se ha triplicado mucho esto por los futbolistas, ¿no? Que lo copian de ahí. Hay un criterio que tiene que ver con un poco con eso, ¿no? Como Messi con el termo y el mate, De Paul, toda la selección argentina y el fútbol lo que contagia. Eso
2: claro.
1: Entiendo que se ha triplicado un montón por ese lado.
2: Tomar mate, principalmente, como que sea más popular todavía.
1: Ha llegado a la juventud de una manera que hace años no era. La gente con el termo y el mate en las avenidas, en las plazas. No era así.
3: Más uruguayo.
1: No, exacto.
0: Iba a decir eso, nos estamos convirtiendo en Uruguay.
1: Bueno, yo la primera vez que estuve en Uruguay hace como 15 años, me llamó la atención en Montevideo, todo el mundo por la calle
2: Con el mate.
1: Con el mate y el termo, la familia, yendo a la cerrajería, yendo al mercado, yendo a todos lados. Y yo, ¿pero por qué acá? ¿Qué pasa, viste? Y después cuando lo empecé a notar acá, yo lo asociaba con los uruguayos.
2: Sí.
1: Ellos de alguna manera, bueno, está esta rivalidad, que si el mate es nuestro o es de ellos, que si Gardel o estas uh-huh. cosas, no importa. Somos todos aquí hermanos que compartimos la misma tierra
2: la
1: prácticamente.
2: Misma tierra.
1: Exacto. Y bueno, nada, eso es irrelevante a quién le corresponde, pero son tan materos como nosotros y a ese nivel, que después se ha convertido
2: sí,
1: acá, no era tan
2: ya...
1: así.
2: Mira.
1: Sí, sí, sí.
2: Yo lo noté mucho, bueno, ahora cuando me fui de viaje con otro grupo de mujeres, había una chica que era, vamos al súper, llevaba el mate. Era como que a todos lados ella llevaba el mate y íbamos, caminábamos un poquito con el mate.
1: ¿De dónde era?
2: También. De
1: Concordia.
2: ¡Ay,
1: qué locura! Sí, he estado en Concordia también, pero sí.
2: Sí.
3: ¿Eh? Lo que yo admiro eso es porque es diurético el mate, entonces, o el café.
1: ¿Cómo hacen?
3: ¿Cómo hacen? Voy a andar en la hacen? Calle con tomando mate todo el tiempo.
1: ¿Verdad? Yo me sorprendo
3: un
1: también.
3: Un baño
1: digo.
3: Químico a mano porque...
0: entrenamiento de vejiga, será. Sí.
1: Claro, ¿qué será?
2: Que nos vamos para algún lado, como que volver un poquito... Todo en exceso no es bueno.
1: Total.
2: Como mucho
1: total.
2: De algo... Es un montón.
1: Total, total. Importante. Qué importante saber equilibrar, ¿no? Gran gran desafío
2: pero
1: mantener
2: sí,
1: el equilibrio.
2: Pero la realidad que se ha crecido un montón y
1: sí,
2: en los jóvenes.
1: ¿Verdad? Sí, verdad. Sí, sí, sí. Y que lo permiten llevar a la escuela. Antes no nos dejaban en las escuelas. Hoy está tipo por el Ministerio de Educación como avalado. O sea, tremendo, ¿no?
2: No.
1: Bueno, pero se ve que hay... No, bueno, quizás dije mucho, ¿no? Pero me refiero, digo, se ve que las normas de convivencia en muchos colegios lo permiten. Eso sí.
0: Sí, eso sí. Se bien. Establece dentro de cada colegio.
1: Claro, evidentemente si es el Ministerio bien. De Educación no hay una rotunda directiva de que eso no, bueno, de alguna manera está contemplado. No, quizá no legislado, no promulgado ahí como una norma, bueno, pero Martín, claro, claro.
0: Lo que pasa que también hace a...
2: Distrae.
0: Sí, pero hace a tradiciones que son muy arraigadas con nosotros sí. y que tienen que ver con el desarrollo del individuo sí. socialmente. Entonces, vos no podés quitar cuestiones que tienen que ver con lo social bien. Dentro del colegio porque el chico pasa mucho tiempo dentro del colegio. Si nosotros lo pensamos, está toda la mañana o toda la tarde o toda la noche, dependiendo del horario que tenga. Y nuestra forma de juntarnos es, che, nos juntamos a tomar mate.
2: Sí.
1: Tal cual.
0: Es el mate para nosotros es el punto de reunión, entonces también está fortaleciendo lazos sí. Con el mate. Entonces depende, normalmente se les permite si no son muy pequeños o si el curso no es tan numeroso que cualquier equivocación hace que,
1: claro.
0: que puedan tirarlo.
1: Claro.
0: Pero muchos chicos llevan inclusive el mate
1: el automático.
0: Listo, exacto.
1: Ya.
2: Ese está buenísimo.
0: Aprovechan para sí. llevar.
1: Sí. Y ahí con el tema de la edad, las hormonas, la estimulación de la yerba y esto, no...
0: No, la verdad no tengo ni idea,
2: no creo. No afecta tanto. Ellos están en otra edad, yo siempre digo. Están en otra
1: sí,
2: edad,
1: sí.
2: estimula un poco, pero no tanto.
1: Claro. Yo no sería el más apropiado para hablar del tema, ¿no? Pero bueno, hoy ya tomé mate.
2: Hoy ya tomaste mate.
1: Mate con café. Pero basta. Claro. Me hiciste como sentir ganas de no tomar más.
2: Sí,
1: o sea.
2: es una bebida estimulante, claro. Es un estimulante.
1: Uh-huh.
2: Si tomamos mucho, nos va a sobreestimular, esa es la realidad. Sobreestimula el sistema nervioso.
1: Bueno, viste que ya de chiquitos viene la pavita con el matecito, eso
2: sí.
1: es divino. En Argentina únicamente, bueno, Uruguay.
3: No, pero bueno, también hay gente que tiene o tenía esa costumbre de un cafecito a la noche y increíble,
1: ¿sí?
3: porque en realidad está contraindicado
2: sí,
3: para dormir bien.
2: Sí,
3: de hecho, dicen, no sé, 5 de la tarde habría que cortar,
1: claro,
3: o 4.
2: Todos los estimulantes,
1: sí.
3: Mate y café. Adelante. O sea, que te afecta el sueño, aún tengas el hábito de tomártelo un poquito para dormir, porque
2: ¿sí?
3: muchos dicen, no, si no me tomo un cafecito no me duermo. Pero como hábito, ¿no?
2: Como
3: pues,
2: hábito.
1: ¿Verdad?
2: No, y porque
3: no estás
2: afecta
3: durmiendo
2: también
3: bien, no estás descansando
2: el claro, vos te podés dormir, pero no es el mismo el sueño, no es
1: exacto,
2: un sueño
1: exacto,
2: reparado.
1: No es reparado.
2: No se entra bien al estado profundo de sueño que necesitamos para repararnos.
0: Lo sí. hemos utilizado mucho para estudiar en la universidad. O para
2: cuando,
0: estudiar, cuando tenés que pasar la noche, o cuando tenés que viajar, o cuando tenés... Se utiliza mucho el mate.
2: Sí, ahí, bueno, yo también, cuando tengo que pasar horas que me tengo que mantener despierta, cuando estaba de turno, por ejemplo, tomaba mucho mate. Pero porque te estimula y te mantiene alerta también. Te ayuda a pasar. Y yo,

0: Yo lo siento también como un compañero el mate. Para mí yo también tengo el hábito del mate. Trato de cada vez hacerlo más suave, que no me sobreestimule con más
1: Claro.
0: plantas, con
1: Vos lo
0: más
1: preparás
0: coco.
1: con coco,
0: Sí,
1: con
0: yo
1: plantas, es
0: le doy
1: muy
0: otro sabor.
1: rico. Ah,
0: Sí.
1: bien, buena alternativa esa.
0: Entonces ahí disminuyo mucho lo que es la planta, el efecto estimulante, y ya con hierbas, con coco, no me sobreestimula. Porque aparte yo me sobreestimulo muy fácil, por eso yo
1: Ah,
0: enseguida, yo cuando te veo a vos con
1: claro.
0: eso, yo
1: Ah.
0: enseguida o empiezo a temblar, enseguida me afecta un poquito.
1: Mirá vos, qué
0: Sí.
1: importante, qué importante. Lo voy a incorporar de otra manera a partir de ahora.
0: Es que
1: Lo
0: cuando cada
1: necesito,
0: vez limpiamos
1: sí.
0: más nuestra alimentación, los hábitos, estamos en un estado de más calma, nuestro cuerpo se sensibiliza mucho y estos pequeños cambios entonces los empezás a notar más seguido.
1: Claro.
0: Estás más atento a eso.
1: Bueno, a mí me pasa mucho con el agua isotónica, con lo que es agua con limón, que le pongo agua de mar, pepino, menta, lo que sea. Para mí es un alimento. O sea, yo tomando eso ya hasta me quita las ganas. Si muchas veces por la mañana en vez de tomarme un mate me tomo un vaso de agua tibia, a veces viste que si con vitamina C o con el colágeno, alguna cosa así como para hacer también algún aporte.
0: Algún suplemento,
1: Exacto,
0: que
1: algo tipo
0: sí,
1: como
0: que hoy
1: suplemento.
0: hay una cantidad impresionante. También un día estaría bueno que hablemos
1: Sí.
0: del tema suplementos,
1: Sí.
0: porque hay como un boom también de lo que es
1: Claro.
0: suplementos, y hay
1: Sí.
0: gente que por ahí hay que saber discernir cuándo sí,
1: Claro.
0: cuándo no, periodos de rotación, de no.
1: Total,
0: Sí, sí,
1: total.
0: sí, sí.
1: Sí. Sí, bueno, viene el clásico, viste, que tenés todas las B1, B2, B, todas las vitaminas del de la farmacia. Ese no. Por eso es importante también como
0: ¿Qué te
1: comprar
0: falta? O
1: solo,
0: sea, me falta
1: claro.
0: magnesio, no estoy
1: Magnesio,
0: pudiendo
1: exacto.
0: dormir bien.
1: Sí,
0: Bien, perfecto.
1: la vitamina C, esas cosas.
0: Sí,
1: Depende de la época.
0: exacto.
1: Vitamina D, que la
0: Vitamina
1: gran
0: D.
1: mayoría en La Pampa
0: Más
1: tiene déficit de.
0: solcito pido yo.
1: Claro.
0: Por favor,
1: Mirá.
0: que duerman menos siesta y salgan más al sol
1: Ahí
0: en
1: está.
0: invierno. Sí.
1: Vitamina D, la mejor.
0: Sí,
1: Sí,
0: sí, sí, sí.
1: tal cual. Bueno, hemos conversado casi un poquito de todo. O vamos a estar conversando de IA en el próximo bloque. IA, que yo voy a aprender mucho porque te digo que no soy usuario de IA. Así que me voy a enterar de muchas cosas. Y para toda la gente, obviamente, que está del otro lado, bueno, vamos a hablar un poquito de los pros y los cuidados, que también está bueno saber. Obviamente, de la mano de Pablo Marek, que él es docente y consultor, y obviamente también de Vero Bianco, que la tenemos aquí en esta tarde de Amuleto. ¿La están pasando bien?
2: Súper bien, súper
1: ¿Sí?
2: bien.
0: Haría falta el mate, pero bueno.
1: ¡Pum! Me dio ganas, Mati.
0: Sí, ¿viste?
1: Ahora vengo, voy a
2: Pero
1: comprar. Te
0: Claro,
2: acompañamos en este
0: en
2: momento.
1: ¡Vamos,
0: en este
1: carajo!
0: momento queremos mate,
1: Sí,
0: claro.
1: se puede.
2: Somos tu grupo de apoyo, así que.
1: Bien, bien, bien. Bueno, no la tienen fácil, le digo a usted. A ustedes no la tienen fácil. A mi grupo de apoyo. 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
1: Qué
0: gusta.
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0: ¿Todavía estará mi campera blanca? No, no fui, tengo que
1: Espera.
0: ir.
1: Alelu, teléfono. Igual no tira tono invierno, porque no es un chocolate intenso,
0: A mí me
1: ¿no?
0: encanta ese color,
1: Es
0: me encantan los colores
1: lindo.
0: tierra.
1: Tierra.
0: Sí.
3: El chocolate vino para quedarse, es el nuevo negro.
1: Mirá.
0: Sí,
1: Me
0: eso
1: gusta porque
0: decía.
1: tiene palabra autorizada. Ella cuando habla con una seguridad impresionante. Me gusta. Me
3: Pues
1: gusta.
3: sí,
1: Sí,
3: bueno.
1: sí, sí.
3: Pero igual de moda no
0: Es
3: sé absolutamente
0: chocolate.
3: nada.
1: Ah, no hay que saber
0: No,
1: tanto.
3: repito algo que vi en Instagram, el chocolate es el nuevo negro.
1: Está muy canchera igual
0: Ah,
1: para
0: mirá.
1: subestimar el tema de la moda.
0: El
1: Está
0: chocolate
1: muy
0: es el
1: canchera.
0: nuevo negro.
1: Ahí está, mirá
0: Vamos
1: qué
0: a
1: aporte
0: pedir,
1: que hizo.
0: sí.
1: Lo vi en IA. Gracias, le pregunté a IA. 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No,
3: No.
1: calzas, ¿cómo serían? Shorts. ¿Verdad?
0: Calcitas son.
1: Calcitas, ahí está. 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Vamos de esta manera a la primer tanda de esta tarde y ya volvemos.
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0: Muy bien, aquí estamos, segundo bloque de Amuleto. Me coloqué las gafas, me sentía Bernardo Neusta en un momento. En cualquier momento me sacan este color canchero y me ponen aumento. Señor, vaya para allá, señor. Bueno, estamos. Yo me quiero enterar, como buen señor que soy, que me he quedado un poquito en estas cosas. Yo no uso IA y quiero enterarme de qué se trata. Así que, Pablo, por ahí nos podés comentar un poquito desde tu lugar y toda tu sabiduría, por favor, con respecto para qué vino la IA, en qué punto estamos, hacia dónde vamos.
1: Tres preguntas filosóficas, tío.
0: Me encanta.
1: Nadie lo sabe. De verdad, es demasiado.
0: ¿Para qué vinimos?
1: Demasiado el impacto que está pasando. Sí, sí, tal cual. ¿Para qué vino? Todavía no me puede responder nadie porque vamos hacia avance tras avance y no sabemos dónde termina, dónde para. Entonces, es un tema que se lo preguntan hasta los mismos que la inventaron. Primero, que no es algo nuevo, ¿no? La inteligencia artificial tiene muchísimos años, 40, 50. Lo que cambió todo fue en 2022, en noviembre, el famoso GPT o ChatGPT, sí, como se escuchó, lo más conocido, ¿verdad?, en ese momento. Hoy ya hay dos o tres más nombradas. Uh-huh. Se abrió masivamente al mundo gratis. Entonces, ¿qué es? Una aplicación que tiene por detrás inteligencia artificial y lo que permite es conversar. Entonces, la inteligencia artificial generativa, ¿no? Podés pedirle cosas y puede generar texto, imagen o crear cosas que vos necesitás, ¿no? O analizar cosas, escribir, crear un archivo. Bueno, eso al ser gratis y estar masivo, el modelo en ese momento no funcionaba tan bien y fue evolucionando y van saliendo actos como las aplicaciones que usamos, ¿no?
2: ¿Vieron? Claro. Que se van mejorando
1: y van saliendo los modelos. Sí. Y van saliendo los modelos y se van superando, aparecen otras inteligencias artificiales. Uh-huh. Gemini, que es de Google, también. Gemini. Cloud, últimamente, es lo más conocido también, que es también muy utilizada. Y hoy, cuando se hacen los estudios de cuáles son las mejores, se comparan un montón de cosas técnicas. Uh-huh. Bueno, Cloud está primera en varias cosas. Pero la realidad es que se van copiando, se van corriendo carreras, son monstruos los que están detrás, las empresas más grandes del mundo están detrás. Entonces se van actualizando en uno o dos meses. Lo que uno va viendo es que cada vez se actualizan más rápido, cada vez lanzan cosas más rápido. Y hoy la realidad es que los modelos tienen modelos de razonamiento atrás, muy superiores a cuando se lanzó. Nosotros lo usamos desde el mismo momento que salió. Siempre empezamos
0: apenas
1: a usar.
0: Hace 4 años.
1: Claro, que parece nuevo.
2: Ah, ya, 2022, claro.
1: Noviembre. Sí, casi
0: 3 años y medio, claro.
1: Exactamente. Uh-huh. Siempre nosotros empezamos a usar la versión paga. Uh-huh. Es una diferencia muy grande usar la versión paga a la versión gratuita, como todo. Mirá. Entonces, ahí está el primer peligro. Quien está utilizando la inteligencia artificial gratuita, bueno, no está usando el mejor modelo de razonamiento que por lo tanto tiene errores o alucinación, como se llama técnicamente, que te inventa cosas. Y te las inventa tan bien que uno no se puede dar cuenta. Y no es si uno sabe o no sabe, porque incluso hay casos hasta recientes de juicios y cosas que ha inventado jurisprudencia, por ejemplo, abogados que les ha inventado algún artículo de alguna ley, o, no sé, un chatbot en una aerolínea que atiende a un cliente, le inventó una política de la empresa, con lo cual la empresa perdió un juicio, la empresa de aerolínea por...
2: Ah, yo no sabía que inventaba cosas.
1: Eso es lo más peligroso de la inteligencia artificial. La inteligencia artificial se equivoca y mucho. Estos modelos, como van mejorando todo el tiempo, va bajando ese porcentaje de alucinación. Ellos lo miden, te dicen qué porcentaje o probabilidad hay de que alucine, que se equivoque o que invente.
0: Mirá.
1: Y porque

0: datos erróneos.
1: Que tenga datos erróneos. Porque
2: datos erróneos ya me ha pasado muchas veces, pero bueno, yo lo interpreto como algo...
1: Lo peligroso de esto es que, primero, una cosa es, claro, jóvenes utilizándolo sin conocimiento, claro, o personas adultas, si querés, con o sin formación. ¿Cómo tomamos eso? Yo veo que, por ejemplo, los jóvenes lo pueden endiosar. Quienes son nativos de esto, imagínate, para ellos es
3: Dios.
1: Quien tiene algún conocimiento de un tema y está interactuando con la inteligencia artificial, bueno, tiene la capacidad de poder evaluar o supervisar si lo que está diciendo está bien o no.
2: Claro. Mirá. Como controlándolo, que me...
3: Ya.
2: Yo le doy la información,
3: una sabiduría.
2: Ella me ayuda a organizar ciertas cosas que para lo que ya la uso. Yo le doy la información y ella me ayuda a organizarme a mí también, a gestionarme, pero yo le doy la información.
1: Mirá, sí. Digamos, esto puede ser de algo muy directo, como yo, no sé, darle un contrato o darle un documento muy largo, de muchas hojas, que uno dice, bueno, 300 hojas, muy interesante, claro, justamente utilizar el modelo computacional para buscar algo que humanamente es muy tedioso o requiere mucho esfuerzo cognitivo. Bueno, genial. El problema es si te trae algo que no existe en el documento. Bueno, entonces hay formas de hacerlo bien o disminuir casi a cero esa probabilidad de que invente o que se equivoque.
3: ¿Cómo se puede?
1: Como todo lo nuevo, digo, hay un montón.
3: Están en eso.
1: Primero, hay un uso masivo, enorme, gigante, masivo, mundial, gratis. Por supuesto, porque todo el modelo de negocio por detrás de esto es que usemos cada vez más, cada vez te dan más prestaciones, muchos más empiezan a pagar las licencias que aún hoy son muy baratas. Yo digo,
3: claro,
1: pagá la licencia $20,
3: sí,
1: a ver si uno suma Netflix, Spotify,
3: total,
1: YouTube.
3: Exacto.
1: Sí. Bueno, estás pagando algo así, y entonces sea un uso profesional o adentro de una empresa, o incluso vos para hacer un montón de cosas que te sirvan, $20, $30,000.
3: Ya.
1: Por todo lo que puedes hacer, no es nada. Yo digo, realmente vale la pena desde hoy pagar la licencia. Es muy distinta el desempeño, el uso de la licencia paga. Y segundo, puedes hacer cosas que no puedes hacer con la gratuita, por supuesto. Tiene más,
3: claro,
1: más límites lo gratuito.
2: Tiene límites,
1: claro,
2: sí,
1: claro, por supuesto.
2: Hoy no,
1: bueno,
2: podés...
1: hay formas de configurar, formas de aprender a usarla para que eso disminuya. Y bueno, que es importante aprender. Y hoy justo hablábamos antes, ¿no? Hoy está la posibilidad de aprender. Y si hay un tema que hoy hay que aprender o estudiar un poco, es inteligencia artificial para lo que vos necesites. Porque también vas a encontrar, para cualquier cosa, vas a encontrar algún tutorial, algún curso, algún video gratis en YouTube. Siempre hay que ver la fuente y quién lo está,
3: claro,
1: enseñando. Pero digo, está la posibilidad de aprenderlo. Uh-huh. Yo lo comparo mucho, no sé, hace años con aprender Excel. Algo que
3: no era para
1: cualquiera, que llevaba muchos meses, que requería cierto conocimiento previo. Digo, si no sabes capaz de finanzas, de estadística o de matemática. Hay muchas cosas que por más que hagas un curso de Excel no las aprendés.
3: Mirá, verdad.
1: En cambio, inteligencia artificial podés aprenderlo. Porque está basado en el lenguaje natural. O sea, la magia de esto es que vos podés pedir con tu lenguaje y la inteligencia artificial está entrenada con un modelo neuronal replicando al humano, te entiende perfectamente y te responde perfectamente. Entonces, bueno, eso realmente baja las barreras para aprender y para utilizarlo un montón. Eso trae los otros problemas.
3: Claro, claro, sí. Tremendo esto que decís. He visto muchísima gente hablando y esto que te dicen, que yo hablo, converso con la IA, es como una compañía. Yo tengo una mirada un tanto, no sé si desde la conspiración o qué. Entiendo que es, vos mismo lo dijiste, o sea, es un modelo de negocio y están buscando llevar a eso. Yo lo veo como una recopilación masiva de datos, y esto es como, de alguna manera, entiendo que va a crear una cierta dependencia, ¿no?
1: Sí, de momento ahí, ¿no? Venimos de redes sociales.
3: Chill, ¿no? Redes sociales, un entretenimiento. Es igual. De repente va a ser...
2: Ahí está en poder nuestro de saber discernir. Ahí me parece que está...
3: pero el bombardeo es tan masivo.
2: Bueno, pero
3: los robots,
2: es
3: estos que ahora los robots van a venir con IA y de repente los puestos de trabajo, mismo lo que vos decías ahora, preparar un contrato, preparar un diseño de un flyer o esto o el otro. ¿Hay alguna estadística también, por ejemplo, de la gente que ha puesto en inestabilidad financiera? Entiendo que hoy la IA está como picando en punta en acciones. Y sí, pero, sí. Pero por el contrario, pero ¿cuántos rubros cayeron?
2: Eso es la rueda.
3: Pero es que a la rueda con contra el monstruo del sistema no compite la rueda. Sí, con esto, con estos avances. Antes era la revolución industrial, pongámosle, ¿no? Pero ahora la IA llega a cada rincón del mundo.
1: Los dueños de quienes están promoviendo la IA son los mismos de los que están promoviendo redes sociales.
3: Claro.
1: Y que por detrás está el tema de la atención, es la moneda de cambio hoy, digamos.
2: Sí.
1: Cuanto más tiempo nosotros pasemos en pantalla o utilizando aplicaciones o cosas que bueno. Por eso nada es gratis. Si algo es gratis, es que vos sos el negocio y tu tiempo ahí, por eso ves publicidad y demás, ¿no? Hoy hablaban hace un ratito de los estimulantes. Bueno, hoy el principal estimulante son las pantallas y se habla del detox. Y yo creo que cada vez más se va a necesitar el detox. ¿Por qué? Porque estamos infoxicados, totalmente infoxicados con todo tipo de estímulo, como dijiste recién. El tema es que está ahí disponible. Entonces, en el mientras tanto, es esto, el discernimiento de para qué me sirve en lo que cada uno hace, para qué me puede servir y hacerlo más rápido o hacerlo mejor, y en qué no. Lo difícil es que la tentación es muy grande, porque es gratis y es muy fácil. Entonces,
2: acceder.
1: Bueno, resolver tareas, cosas que quizás tengo que hacerla yo y no la IA, es muy difícil de discernir. Estamos en un fenómeno totalmente, lo estamos viviendo
2: muy rápido,
1: ahora,
2: que,
1: nuevo.
2: Sí, claro, lo que pasa todavía también es que es muy muy rápido cómo se ha implementado a todo nivel el hecho de que lo tengamos a manos todo el tiempo. Y eso es, creo que es una de las cosas más complicadas hoy en día, porque uno dice discernir, pero uno es un adulto. Discernir para una persona que por ahí no está instruida, básicamente, de que cada vez que abrís Google te va a tirar con referencia a alguna inteligencia artificial, y que también va a estar sectorizado. No es que vos vas a ver una amplitud de opiniones, sino que va a estar completamente seccionado.
3: Claro.
2: Sí. La IA aprende básicamente de lo que vos le das, de lo que vos le
3: pedís. El algoritmo, ¿no?
2: Exacto. Claro. Si yo a la IA, que de hecho tengo dos IAs diferentes, una en la computadora y otra en el teléfono.
3: Mirá.
2: Y si yo le pido a la del teléfono una cosa y a ambas
3: la misma cosa,
2: la generan de manera diferente.
1: Perdón, te digo más. Si nosotros cuatro ahora en la misma IA, le hacemos la misma pregunta, las cuatro respuestas son diferentes.
2: Son completamente diferentes.
1: Pues no es que va a buscar en un lugar donde está la respuesta y te la trae, sino que la construye por probabilidad de esta red neuronal.
2: A tu persona.
1: Por lo cual toma caminos distintos. Te trae resultados similares, pero nunca es igual.
2: Esas famosas publicidades que a vos te aparecen, que vos estuviste mirando algo, dijiste viaje a...
3: Sí.
2: De buceo. Y te entran a aparecer 14 publicidades. Tienen que ver con la IA trabajando detrás. Hoy en día todo tiene que ver con la IA.
0: Hay un documental en Netflix. No sé si lo vieron. Sí. No me acuerdo el nombre. Vos lo viste.
3: Sí. Bueno, eso hace
0: que te muestran como un avatar tuyo, que tienen como una imagen de todo lo que te gusta. Y,
3: claro.
0: Y eso es lo que te responde. Porque no es solamente la aplicación, sino es todo el sistema, el teléfono hablándote.
1: Bueno, quien veo Black Mirror, lo que parecía ciencia ficción, lo estamos viviendo hoy en la realidad.
3: Ahí está.
1: Y es delicado, es súper delicado. Hay un montón de aspectos que son súper preocupantes. Las estructuras que controlan, regulan, siempre van a estar atrás de esto. Siempre son estructuras lentas, pero no es la pampa argentina, es el mundo, digamos.
3: Claro.
1: ¿No? Se está discutiendo en el mundo esto, cómo regularlo, cómo contenerlo.
2: Va demasiado rápido. Entonces no tenemos las herramientas para...
1: Totalmente.
2: Ni siquiera para ver qué es lo que va a suceder con respecto a lo que estás... A ver... De poder hacer un diagnóstico de qué es lo bueno y qué es lo malo, en este momento no se puede. ¿Por qué? Porque llevamos solo 4 años trabajando con IA, sí. O con la poder acceder a través de cualquier lugar a la IA. Entonces, eso es lo preocupante, no saber qué es lo que va a pasar. Yo hoy buscaba cosas en la IA y lo comparaba con leer un prospecto.
3: Claro.
2: Que si ustedes agarran el prospecto de la vallaspirina, qué sé yo, cualquier cosa.
3: Sí, sí.
2: Tiene un montón de efectos adversos.
3: Claro.
2: Que uno dice, bueno, pero esto ni los leo, porque si los tengo que leer no lo voy a usar nunca.
3: Claro.
2: Bueno, con la IA pasa lo mismo. Hay un montón de cosas que vamos a ir descubriendo y que en este momento ni siquiera lo estamos pensando como posibilidad porque es algo nuevo, no se conoce.
3: Es muy loco que mucha gente ha utilizado la IA para hacerle preguntas de este tipo. Por ejemplo, ¿qué va a pasar con la combinación de los robots, por ejemplo? Estos que en teoría mucamos.

0: ¿no? Como amos de casa, así como tipo ayudante de limpieza. Más IA. Como se le hacen esas preguntas a la IA. O ejemplo, no sé, si la Tierra es plana o es redonda. O si después de la Antártida realmente hay vida, estamos solos en el universo, no sé. Le hacen esas preguntas
1: filosóficas, filosofean con la IA.
0: Que son las de toda la humanidad, de toda la vida de siempre.
2: Se nutre de la información que está digitalizada, con lo cual, bueno, ahí la combinación que toma para responder y crear, también hay que ponerlo en cuestión. O sea, acá lo de fondo es esto de el discernimiento, que es súper difícil, el pensamiento crítico, y es cómo logramos que adultos o jóvenes podamos...
1: Saber
2: poner
1: hasta
2: en,
1: dónde.
2: Poner en, o sea, ahí en comillas o con pinzas, algo que me está devolviendo una inteligencia artificial. Lo primero, y por eso vuelvo a esto de aprender o estudiar sobre inteligencia artificial, es entender cómo funciona, porque si no uno se come el sapo, como se dice. O sea, por eso claro. Insisto, digo, quien es más joven puede creer que esa respuesta es perfecta y quizás no está bien. Técnicamente, vos le puedes preguntar sobre algunos temas, te va a volver mal la respuesta. Entonces, simplemente con saber que eso no asegura una respuesta correcta, ya estamos haciendo un caminito. El segundo es entender cómo funciona y cómo utilizarla, ¿no? O sea, hay que estudiar inteligencia artificial porque está ahí en el celular, la puede descargar cualquiera y la puede utilizar cualquiera. Tus hijos, tus hijas lo están usando. En el trabajo se está usando. Nosotros trabajamos mucho adentro de empresas, donde hoy la gran preocupación es... Hace 2 años empezamos a dar talleres adentro de las empresas y era... Quiero que usen inteligencia artificial para trabajar mejor. Hoy es, che, ya lo están usando, pero yo no sé cómo lo están usando, y lo están usando con cuentas gratuitas y cuentas personales.
1: Sí, porque es muy importante aprender a preguntarle, aprender a hablarle a la IA. Esa es la clave. Sí. Por eso es importante entender cómo funciona para saber qué preguntarle y para qué te sirve.
3: Y aún no te están pidiendo con respecto a la seguridad.
2: Es lo primero, por eso, o sea, ¿quién
3: dirige? La seguridad de la misma IA, o sea, ¿cuándo, claro, o en qué momento hay un tope de seguridad con respecto a la IA?
2: Sí, ¿no? Sí, porque todo lo que sea digital y que vos estés utilizando datos dentro de la empresa, no sé, hoy a la mañana estuvimos trabajando con una empresa que con las áreas administrativas y demás, bueno, están viendo cómo hacer para hacer más rápido todo lo que hacen en el área de finanzas y de contabilidad, conciliaciones bancarias. Bueno, hay que subir resúmenes de banco, hay información sensible, hay bases de clientes. Si uno trabaja con cuentas gratuitas personales, eso, claro, es muy peligroso para la empresa, porque está subiendo información que va a ir liberada al entrenamiento del modelo. Hay formas de configurar para que eso no suceda. La versión gratuita no te permite eso, te usa los datos, por eso es gratis.
1: Claro.
2: La versión paga sí te lo permite y te asegura por contrato la confidencialidad, que lo pongo entre comillas porque nunca sabes,
0: claro,
2: si puede haber un robo. Pero bueno, ¿cómo regular dentro del uso en la empresa y varios empleados usando inteligencia artificial para sus tareas? Hay que regularlo, es lo mismo que en el sistema educativo, hay que regularlo, cómo lo usa un docente, claro, cómo lo usan los estudiantes, y a nivel del gobierno lo mismo, cómo se debería utilizar o no. Es todo eso va siempre atrás
1: de todo lo que va,
2: pasando.
1: Claro.
2: Y es aceptar esa velocidad,
3: vamos,
2: no hay forma de ganarle.
3: La experiencia que vamos teniendo, sí, es prueba, error, prueba, error, sí, prueba, claro, error, prueba.
1: Claro.
2: Sí, pero bueno, siempre hay, a ver, hay buenas prácticas de uso en la empresa, claro, hay buenas prácticas de uso en la educación, y estamos intentando ahí, digamos, lo importante es que esté en la mesa, que esté en la agenda, que hoy no, o sea, es imposible que no esté como prioridad la inteligencia artificial como tema.
0: A mí me sorprende la cantidad de gente que veo que para cada cosa, o sea, yo no uso porque yo pienso, razono, y esto que vos decís, ¿no? Evidentemente me puedo estar perdiendo un abanico de posibilidades, vale, pero yo con la información que tengo acá y con la práctica, con el día a día y lo que necesito hacer, es como que ya estoy, bueno, por ejemplo, esto, llevar un vehículo al mecánico, ¿no? Yo voy a un mecánico de confianza y una persona que está al lado mío, le voy a preguntar a la IA por la falla que hace. No, pero ¿cómo le va a preguntar a la IA si es un vehículo, está bien, electrónico, un auto muy nuevo, con una electrónica impresionante y tal? ¿Pero cómo le voy a preguntar si el mecánico estudió para eso? No, pero la IA... Y yo me quedo como diciendo...
2: Puede resolver cosas.
0: ¿En
2: que...
0: ¿En serio?
2: Puede arreglar la ropa después... o algo se te rompió en tu casa con, o sea, la cámara y...
0: Y más que un tutorial. Más que un tutorial. Mate,
1: yo soluciono muchas cosas.
0: Mucho más que un tutorial.
1: Sí, yo soluciono, claro, muchas cosas.
0: Veo.
1: Que no sé de la computadora, que no sé usar, le digo, ¿cómo hago tal cosa? Entonces, paso a paso, porque si no me lo dice paso a paso, yo no sé por dónde ir. Entonces, sí, me soluciona muchas cosas.
2: Algo que es un tip súper básico, pero mucha gente no lo utiliza, es darle un rol a la IA. Vos le podés pedir que actúe como, y no es lo mismo que si se lo preguntás genéricamente, sí, que actúa como mecánico o actúa como
1: experto,
2: nutricionista,
1: sí,
2: experto en esto, sí, o y la respuesta va a ser mucho más específica y con un poco más de fundamento que la respuesta
1: que la genérica, que claro, la sí.
0: Claro, vos sabés que esto que vos decís, lo de darle un rol, a mí la vez pasada un amigo me decía, me dio para que use su IA, ¿verdad? Y me dice, bueno, preguntale tal cosa, me dice. Y yo me puse a preguntarme, no, pero así no debe tener que preguntar. Me dice, preguntale, dejá, yo le pregunto, me dice. El Dani, querido Dani Tornero, mi amigo Tornero.

0: bueno, preguntale tal cosa, me dice. Y yo me puse a preguntarme, no, pero así no lo tenía que preguntar. Me dice, preguntale, dejá acá, yo le pregunto, me dice. El Dani, querido Dani Tornero, mi amigo Tornero es. Me decía él, pero es el mejor tornero de Santa Rosa, es un genio, Daniel Duraf, es muy difícil el apellido para mí. Me decía él que para hacer ciertas roscas, ciertos, por ejemplo, ciertos engranajes con una curva cóncava, cada engranaje tiene que ser milimétricamente igual y preciso y tal, antes tenía que hacer una fórmula, tenía que sacar el libro de la fórmula, anotar, hacer una, claro, ¿no?, una ecuación para determinar esto. Hoy dice, se lo cargo a la IA, me tira, exacto, no falla nada.
1: Ese es el punto, ¿en qué te puede potenciar o en qué te puede ayudar?
2: Y ahorrar,
1: en tus tareas o en tu especialidad. Y eso es un eso es indiscutible que ayuda y que mejora en un montón de cosas, digamos, porque te permite primero resolver las cosas mejor y más rápido, pero después se te abren como ideas nuevas de cómo utilizarlo.
2: De cómo utilizarla, sí. Y en relación al proceso creativo, ustedes como docentes, ¿cómo lo ven? Porque también es nuestra mente tiene respuesta muy rápida y hay que darle espacio a la mente para que pueda gestionar ideas, crear nuevas ideas. Y yo no veo ese vacío ante cualquier duda. Y me di cuenta el otro día en una clase de inglés, yo digo, no me salió una palabra y digo, bueno, la busco en la IA. Mi profe me dice, no, me dice, déjala a tu mente. Empecemos a hablar de otra cosa y usá para... que deja que tu mente ya se abra y aparezca esa idea, o usa otra palabra similar para reemplazar a esta, pero no busques enseguida. Es como que también viene a ocupar mucho, como que estamos con tanta sobreinformación que viene como a romper un poco el proceso creativo de la mente. ¿No lo sienten un poco así?
3: ¿Alguien usa diccionario?
0: Bueno,
1: sí, el GPS también es como el ejemplo donde delegamos el esfuerzo en la aplicación. Y si vos lo comparás antes cuando viajabas y vos tenías que llegar al lugar y preguntar o prepararte cómo llegar, registrar todo lo que había visualmente. Cuando vos volvías al tiempo a ese lugar, sabías dónde era. Hoy, si volvés a un lugar que fuiste con GPS, es como que fuiste la primera vez. Como no te acordás nada, porque
2: falta, saca presencia.
1: Es la delegación.
3: Sí, claro.
2: Me mandás la ubicación.
1: Estás delegando cognitivamente ese esfuerzo en la aplicación, que está genial, pero no estás haciendo vos el esfuerzo, por lo tanto, en tu cerebro no se graba algo que antes sí se grababa. Sí, y esto se aplica en cualquier cosa. Esto es lo que es delego o no delego. Y eso todavía no se sabe el impacto. Y
2: claro,
1: no
2: eso. En la mente, porque como que son redes neuronales que.
3: Para mí este año ha sido bastante complicado en el hecho de girar mi cabeza. Siendo docente, vos estás entrenado de una manera específica para dar clases y para estar dentro del aula y tener esos 40, 80 minutos, 30 chicos trabajando específicamente para lo que vos necesitas que procesen. Este año me di cuenta de que yo trabajo solo en secundaria, no trabajo en primaria, así que no sé cómo está la cuestión en primaria. Pero en secundaria me di cuenta de que los chicos ya no están procesando la información de la misma manera que procesaban hace 3 años atrás. O sea, la diferencia es abismal y como lo rápido que se va reemplazando las formas de procesar información. Primero, son rapidísimos en cuanto a lo que le pidas que pueda hacer con información digital, son rapidísimos. En eso no hay problema y veo que se vienen desarrollando bien. Pero sí han perdido esta capacidad que es de organizar el pensamiento como lo organizábamos nosotros. Entonces empecé a preguntarme qué es lo que va a pasar. Vieron que de chiquitos lo mejor que te podían regalar, o lo mejor, algunos si tiene hijos, lo mejor que le podías dar a tu hijo era una caja de cartón. Porque imaginaba con esa caja de cartón grande, le comprabas el juguete más caro, pero aún así la caja de cartón no reemplazaba a todo lo que podía imaginar, y el nene optaba, o la nena optaban, por ir a imaginar adentro de la caja de cartón. La cuestión que a mí me preocupa como docente en este momento es qué es lo que va a pasar, porque hoy en día reemplazamos mucho el hecho de la caja de cartón o dejar que se aburra por la pantalla.

0: por el celular.
1: En el colegio, el mismo sistema, o sea, en el cual el chico tiene que imaginar, tiene que crear, tiene que pensar en cómo resolver el problema, le está dando el problema a resolver a la IA. Y digo chico porque en realidad no quiero meterme con los adultos, pero los adultos estamos usando la IA para resolver el problema.
2: Y en la universidad,
3: son no adultos, en la escuela, sí, confirmo,
1: claro. Y no estamos realizando el proceso, claro. Y nuestro cuerpo necesita procesos y necesita las conexiones neuronales y necesita entrenar esas conexiones neuronales. Y esto está reemplazando, digo esto por el celular o por la IA, está reemplazando. Y esta cuestión que hablábamos de esto muy nuevo y todavía no está comprobado y todavía no sabemos qué es lo que trae por detrás, me parece que hace a una parte que uno tiene que empezar a revisar porque vamos a empezar a ver los efectos pronto.
4: A mí se me viene como que va a venir muy de la mano de que no vamos a soportar frustraciones, como que todo es tan
1: bueno,
4: fácil.
1: Eso ya se ve mucho dentro de las aulas.
4: Sí, ya se ve.
3: Que el sí, lo tedioso, sepa... es como tan... el esfuerzo y lo tedioso que lo pasamos de nuestra generación, claro. En un montón de sí. cosas. Hoy no está porque hoy se consigue
4: rápido.
3: Y que
4: la vida te lleva a ese resuelto. Proceso, la vida real, digamos, te lleva a un proceso que no son fáciles. Entonces es como esa necesidad de que todo sea fácil y de que después cuando te pasen cosas reales en tu vida te cueste mucho procesarlas o atravesar procesos.
3: Sí, el no pasar, no aprender algo paso a paso, sino trabajar con los resultados es un problema para alguien que tiene poca experiencia en algo. Por eso nosotros en el aula, yo también doy clases hace 19 años en la universidad y noto en los últimos años una diferencia. Yo doy encima el último año, con lo cual se están por recibir, van a ser profesionales, sobre todo en las formas que encaran el razonamiento para resolver algo. Y por ejemplo, si yo tengo que encontrar un error, no sé, en una planilla, no sé, nosotros trabajamos en la materia de proyectos de inversión con una planilla Excel grande, digo, buscá el error, bueno, tenés que pensar un montón para encontrar el error y afilás.
4: Sí.
3: Ahora, si yo tiro esa planilla en la IA, me va a encontrar el error. ¿Qué hago? Porque está genial que la IA lo pueda hacer.
4: Sí. Claro, pero tu razón.
3: Entonces yo diría, en el aprendizaje, hacelo. Después, en el uso profesional, te puedes valer de la IA, por ejemplo, ¿no? Entonces, a nosotros en el aula lo validamos, ya lo aceptamos. Los trabajos prácticos se pueden hacer con IA. Todo está transparentado. Ahora, siempre hay una regla. Primero, todo lo que hagan con IA lo tienen que poner como fuente, redactar el proceso como lo hicieron. Porque aparte estamos aprendiendo todo, entonces lo usamos de laboratorio también. Hay grupos que descubren algo. Totalmente. Y está bueno que lo cuenten al resto de los compañeros y se aprende. Porque muchos son muy buenos con lo digital.
1: Sí, yo les pido que me digan qué IA están usando y cómo la usaron, cuáles fueron los prompts y demás. Por una cuestión también de que vamos todos aprendiendo a la vez. Total. En esto. La IA como tutor o como herramienta es fantástica. Yo te digo, la cuestión de que nos... Si vos le estás enseñando ahora a gente que sabe cómo resolver el problema o tenés que resolver el problema, ¿qué es lo que pasa con quien no va a generar la resolución del problema? ¿Por qué? Porque ya va a tener todo resuelto. Sí. Ese es el problema. Y como docente, la formación docente, no están formando docentes. Claro.
2: Exacto. Claro. Sí, que aborde desde la.
4: Es como, claro, que actualizar, sí.
1: Él se forma porque tiene interés propio, porque conoce de la materia y demás, pero dentro de la carrera de formación docente no existen aún, porque todavía es muy al principio, estamos muy niños en esto, no estamos viéndolo, pero sí hay que empezar a visibilizarlo,
3: sí, totalmente.
1: A meterlo dentro de la formación. Sí.
3: Nosotros dimos hace poquito en una institución educativa acá para todos docentes de colegio secundario.
1: Claro.
3: Y bueno, interesante, porque eso para el rol docente, cómo planificar sus clases, cómo dar mejores didácticas, en eso es muy bueno en lo creativo.
1: Sí.
3: Claro, porque yo como docente, yo te puedo explicar un tema con mi conocimiento y mi forma. Vos me decís, no entiendo, Pablo. Bueno, te lo trato de explicar con un ejemplo. No entiendo, Pablo. Bueno, trato de buscar, no sé, una analogía u otra manera de explicártelo. No entiendo. Y en la tercera vez, cuarta vez, y yo no te voy a dar mucha bolilla. Pero no digo yo, creo que cualquier docente.
2: Claro, sí, normal.
3: Entonces, la posibilidad de que nos repliquemos también. Nosotros creamos un tutor, nos clonamos como hicimos un docente con todo el conocimiento de la materia, que el estudiante tiene 24/7 disponible para preguntarle.
4: Los boot.
3: Y es muy bueno para... Es un asistente GPT que el estudiante puede preguntarle sobre el tema.

0: Otra clase, pero después le puede preguntar 20.000 millones de veces y nunca se va a enojar.
1: No va a estar cansado.
0: No va a estar cansado.
1: 30M.
0: No se va a quejar de sueldo.
2: De que pregunta
0: de financiamiento universitario.
1: La pucha.
0: No, pero quiero decir, en eso
1: si
0: es.
1: Mal pago, no le importa.
3: No te respondo, pero no me
0: pagaron. No nos reemplaza, de nuevo, no nos reemplaza, pero no, nos potencia y como docentes tenemos una herramienta que nos potencia. O sea, nosotros mejoramos las clases un montón. Yo en la universidad además soy coordinador de la carrera de administración en Acá en Económica, entonces también se hicieron formaciones docentes en inteligencia artificial para el rol docente, ¿no? Específicamente para las cosas que necesitamos, crear clases, por ejemplo, o programas, o actividades, o casos. Bueno, yo en mi caso empecé a usar casos en el aula. Crear un caso llevaba mucho tiempo y no lo hacíamos. Y hoy puedo crear un caso en un clic y eso didácticamente es excelente para trabajar. Por eso es un ejemplo de mejora. Sin duda, ¿no? Y después, del lado del estudiante, esto, que decía, bueno, puede valerse también de la IA para como herramienta para su proceso de aprendizaje, ¿no? El problema es si saltea algunas cosas básicas para su aprendizaje y quiere agarrar el resumen del resumen del resumen y no va a aprender.
1: O si el profesor no está formado como para entender de que el alumno sí lo va a usar. Porque el alumno lo va a usar.
0: Ya lo está usando.
2: Hay cosas que no se pueden evitar, están sucediendo.
1: Tenemos que entender de que es como el teléfono celular. Es lo mismo que querer, no voy a tener más teléfono celular, voy a poner el fijo en mi casa. No existen ni siquiera las líneas hoy en día. O sea, completamente, es algo que ya quedó.
3: Todo digital, ni siquiera hay cables.
1: Quiero volver a la televisión en blanco y negro. Bueno, ponele un filtro porque no.
3: Claro, porque la sobreestimulación de colores te hace mal. Claro, ¿dónde la viste?
1: Es una herramienta, ya la tenemos y ellos la pueden usar, nuestros alumnos la pueden usar mucho mejor que nosotros. Entonces, es a eso voy con la cuestión de la formación, la importancia que tiene que formemos gente que pueda aplicarla en otros contextos, en el contexto de la aula.
2: Sí.
3: Es como una especie de lo que fue Google en su momento, parecido pero potenciado.
0: Más, sí, más.
3: ¿No?
2: Esto
0: claro.
2: Es muy masivo.
0: Esto
2: sí.
0: Es una revolución más grande que muchas de las grandes revoluciones.
2: Porque afecta
0: a todo el tiempo.
2: Estamos
0: viendo recién el inicio de algo.
1: Sí. Cambio de paradigma.
0: Totalmente.
1: Todavía no le pusieron nombre, pero es un cambio.
3: En 10 años, ¿qué será? A mí, bueno, sí, me interesa muchísimo. Recién cuando mencionabas todo esto, Pablo, decías desde. Ahora van a pasar nuevamente el Instagram, los chicos. Estábamos viendo tu Instagram mientras hablabas. Decías, por un lado sos docente y por otro lado tenés una consultora. Ahí vemos el Instagram. Marek Pablo.
0: Sí.
3: Marek con K, por si nos están escuchando y lo quieren ir a seguir o consultar. Así figura en Instagram, Marek con K Pablo. Y ahí que tenés un link que eso te dirige a.
0: Sí, tenemos una consultora.
3: A la consultora.
0: Sí, de 2016, que trabajamos con empresas de La Pampa, con empresas de afuera de La Pampa, con empresas de afuera. También desde pandemia empezamos a trabajar fuera de Argentina.
3: Ay,
0: de
3: qué manera, bien.
0: Trabajamos mucho virtual.
3: Mirá qué bueno.
0: Y bueno, de 2022, como consultora, que ayudamos a pymes o organizaciones. Siempre estamos buscando qué es lo que necesitan.
3: O eso es una capacitación.
0: Sí, Ale, mi socio. Sí.
3: ¿Son los chicos ahí? A ver, poné ahí que hacen los chicos del equipo.
0: Un par de chicos que han sido alumnos y que se sumaron también al equipo.
3: Qué bien.
0: Siempre estamos buscando a ver qué herramientas tiene que tener una pyme o una organización para gestionar mejor. Y bueno, por eso desde hace 2 o 3 años empezamos sí o sí a trabajar nosotros con IA y después entender que necesitábamos ayudarlos a ellos, porque digamos las principales problemáticas son eso, que no hay liderar un equipo en cualquier ámbito, en público, privado, en una empresa chiquitita, grande, es bueno, che, tenemos esto y ¿cómo lo hacemos?
2: ¿Cómo lo usamos?
0: ¿Cómo nos cuidamos para
2: que lo
0: bien?
2: Sí.
0: ¿Cómo lo aprovechamos? Y bueno, si lo aprovechás bien, es una herramienta increíble, porque sobre todo para las más chiquititas y que menos recursos tienen, bueno, pueden hacer un montón de cosas que antes no podían hacer o tenían que pagar. Y el tema es hacerlo bien, ¿no? Por ejemplo, esto, el diseño es un tema que está atravesado fuertemente. Y es, ¿podés hacer diseños vos? ¿Estás preparado para hacer diseño? La IA te lo permite hacer. El tema es si vos tenés... por eso estamos viendo tanta pasteurización de diseño, todo igual.
1: Todo igual.
2: Tiene la misma forma. ¿Sabés cuando lo hace ChatGPT? ¿Sabés cuando lo hace Claude?
0: Yo diría, mejor escriban con errores ortográficos, perdón, pero va a ser más humano.
3: Te juro, me pasó de ver en las redes distintos flyers y digo, Y la vez pasada, yo, fíjate, que yo soy muy de la vieja escuela, yo he siempre contactado distintos.

0: diseñadores de aquí locales, bueno, por tema de cartelería, por todo lo que involucra mi rubro, diseño, ya sea de indumentaria personal o para terceros, bueno, todo ese tipo de cosas. Y siempre con distintos diseñadores de acá. Y el otro día le pido a un diseñador de estos, de siempre, que me haga un flyer. Y cuando me lo hace y le digo, che, pero mirá, ejemplo esto quiero yo. Y le pasé como tres ejemplos que busqué rápidamente en internet. Y ahora estoy cayendo en que con razón a mí todos me marcaban un patrón porque están hechos con IA.
1: No, los diseñadores se descomponen porque hay cosas que son...
0: Ay, yo le paso, me debe odiar.
2: Aparte,
0: saludo a José, querido.
2: Por ejemplo, cualquier imagen hoy que levantés... Sí. No puede no estar hecha con IA, pero sí está mejorada con IA.
0: Ah,
2: sí.
0: Bien.
2: Cualquier foto, las fotos que vos acabas de sacar,
0: sí,
2: están todas procesadas con IA antes de que las pases a algún lado.
0: Oh,
2: por eso te digo, uno usa IA aún sin saber que está usando IA.
0: Voy a hacer fotos en vivo, a ver, para aquí, para una con Pablo. Mira, una con Pablo aquí en vivo. Esta, voy a pedir a IA que me las retoque con André, todos ahí. Venga, estamos. Qué bonitos que estamos, por favor. Así que, IA, mucho gusto. Mi nombre es Martín. Te voy a empezar a... Te voy a llamar. Me gusta porque todos le ponen... Le cambian la voz.
1: Bueno, eso es el primer uso. Porque, digamos, estas empresas pueden medir cuáles son las consultas más frecuentes en todo el mundo.
0: Sí.
1: Imagínate la cantidad de data, ¿no? Como decías vos. El principal uso es ese. El uso de... Como si fuera un psicólogo.
2: Ah.
1: Y es el que no está recomendado, justamente.
2: Madre.
1: Pero no por cuidar el trabajo, no por cuidar el trabajo de los psicólogos y demás. Es porque tiene un sesgo, uno de los sesgos de estos modelos es de la complacencia.
3: Sí,
1: es,
3: ni hablar.
1: Te complace. La forma de responder es que te complace, con lo cual te va a dar la razón.
2: Bueno.
0: ¿Pero el psicólogo no hace lo mismo?
2: No. Básicamente.
1: No debería.
0: No, cariño, mi terapeuta hermosa que es.
2: No, porque aparte
1: entonces
2: un psicólogo
1: es muy peligroso.
2: No te va a... No, hay un montón de palabras que no se deben usar en estos casos.
0: Ah,
2: en
0: sí.
2: Cuanto a salud mental.
0: Ah, bien.
2: Sí,
0: muy
2: cuando
0: importante.
2: Vos entras a preguntarle sobre salud mental, tiene esto que él dice: te va a complacer. Entonces, depende de lo que vos estés preguntándole, porque vos podés preguntarle cosas que tengan que ver con rascarte la pica, que te pica la oreja,
0: uh-huh.
2: O podés preguntarle cosas que tengan que ver con... No quiero usar la palabra suicidio, pero...
0: Sí, no, usala tranquila, porque es importante que hablemos de estas cosas.
2: En el mes de la prevención
0: del
2: suicidio.
0: Sí, total, total, sí.
2: Entonces, puede tomar como una opción el hecho de que el suicidio sea bueno para vos. Por algo que decidió...
1: Sí, llegás como conclusión a que es lo mejor.
2: Claro.
1: O sea, hay casos que...
2: Entonces, como va a ser complacente, te va a recomendar el suicidio. O...
3: Según como lo que vos le hayas escrito.
2: Exacto,
3: también.
2: Exacto, de hecho el
1: todo
2: año pasado se dieron muchos brotes psicóticos en esta provincia con adolescentes por el hecho de que usaban IA para que les contara...
3: Para gestionar emociones.
2: Exacto.
3: Vos fijate la falta, ahí viene otro tema, de comunicación.
1: Total.
3: Y de vínculo y dónde está ese lugar que va a ser... lo que vamos a tener que empezar a nutrir más, todo lo que es el vínculo humano, todo lo que es escucharnos, poder tener contacto, el contacto, poder abrazar, el lo importante del abrazo, del contacto,
0: total,
3: de la escucha, de lo humano, que nos vamos desvinculando. Vos fíjate que necesitamos que nos contenga un teléfono, ¿sí? Cuando la contención, para mí la
0: siempre
3: única
0: fue
3: salida es hacer
0: humana,
3: tribu, hacer grupo, y es humana. Creo que ahí está la clave de saber usar correctamente estas herramientas.
2: Ni hablar.
0: Qué bueno, sí, la verdad, toca hablar de estas cosas, es importante que hablemos. Obviamente que es un mes de conciencia también, como el mes pasado fue de la lactancia materna. La tuvimos aquí a las chicas de Ceci Bagliani y gente hablándonos de esos temas. Este mes va a tocar hablar y los meses que no sean específicos también. Obviamente que esto es una problemática que tenemos muy fuerte aquí en la provincia de La Pampa. Es una de las provincias de mayor índice de... si no es la mayor de índice de suicidio, la tasa de suicidio, lamentablemente,
3: sí.
0: Sucede, muy triste, y es muy importante que haya espacios también para hablar, así que nosotros desde aquí, desde Amuleto, siempre intentamos llevar estos temas que por difíciles que parezcan, son muy importantes hablar, así que
3: sí.
0: También, bueno, en este caso, ya que

0: que lo mencionamos, nada, es importante tratarlo con la seriedad que se merece y también, bueno, crear los espacios para que suceda. Aquí en Amuleto, obviamente, siempre las puertas están abiertas para todas las personas que quieran venir, pasar por afuera, charlar de lo que sea, sentarse, tomar un trago de agua, un mate, ¿por qué no? Y conversar. Aquí siempre van a encontrar eso. Calidad humana, calidez humana y un abrazo ya. Se los digo a quien sea que esté escuchando y que lo necesite, pasen cuando quieran por Amuleto, serán bienvenidos, tengan un lugar aquí para sentarse y un abrazo, pueden contar con eso. Así que como nada, como no es algo para mencionar así nomás a la ligera, es algo muy importante que está rondando todo el tiempo y bueno, quería yo dar este mensaje hace ya unos días y aprovecho este momento para hacerlo.
1: Yo lo vuelvo así claramente, no utilices IA como psicólogo para tus problemas emocionales porque parece genial, pero es súper peligroso, así que lo dejo mensaje también en claro.
0: Muy importante el mensaje. Y lo que decías vos también, ¿no? Que si los niños, lo que ha sucedido el año pasado, todos esos registros, qué importante que se conozcan.
2: El niño tiene un acceso a ver, nosotros estábamos, cuando éramos chicos, estaba muy seccionada toda la información que recibíamos. O nuestros padres, o a lo sumo el televisor o el colegio, mucho más, no teníamos. Hoy en día ellos tienen acceso al mundo. O sea, podés ponerle filtros y todo lo demás, pero si el chico está en la escuela y en la escuela hay otro celular, puede acceder tranquilamente a cualquier tipo de información. Información que es lícita o que es ilegal o páginas de cualquier tipo.
0: Total.
2: Entonces, es otra de las cosas con las cuales también nos tenemos que entrenar quienes estamos formando niños o quienes estamos formando adolescentes. El hecho de que tengan el acceso a alguien a quien le preguntan, no lo juzgan ni siquiera con la mirada, nosotros lo vemos como algo que está mal, pero ellos lo ven como un lugar de contención que no existe en otro lugar. Y no entienden que necesitan pedir ayuda o entienden que pueden pedir ayuda a estos lugares.
0: Ahí se sienten seguros.
2: Y este lugar también los está formando y les está dando la visión del mundo que ellos van a formar. Entonces, yo no digo que sea algo malo y algo que hay que sacarlo, pero sí me parece que hay que formar a aquellas personas que van a estar en contacto con los chicos para que le enseñen.
0: Totalmente. Lo que ustedes están haciendo hoy acá, así que.
2: Exacto.
0: Sí, qué importante. Y muchas gracias también por estos mensajes y tan claro que lo dijiste, de tomaste el trabajo específicamente. Es que me recuerda al dorso de los cigarrillos,
3: como,
0: ¿no?
3: Como
0: que
3: dice,
0: fumar es perjudicial para hacer. Qué importante tomar la posta y dar el mensaje directo, ¿no?
3: Y como padres también me parece importante. Claro, no delegar todo en los docentes, porque después se ve mucho eso también.
2: Es que en realidad
3: hacernos responsables.
2: Como padre vos tenés que saber que cuando le das esto, estás entregándole toda la información del mundo a un chico y el chico puede acceder a ella.
0: La buena y la no tan buena.
2: Exacto.
0: Sí, tantas cosas que
1: volvemos suceden. Al detox del inicio del programa.
3: Se vuelve.
1: Obliga a momentos de desconexión.
3: Sí, obliga a más naturaleza. A más vínculos reales, a más movimiento al aire libre. Para mí la naturaleza y los vínculos son la salida a tanta información, tanta sobreinformación y a tanto delegar nuestra salud emocional también en niños en pantallas, ¿sí? Porque también los chicos aprenden mucho de lo que ven. Si en el vínculo, si los padres no están todo el tiempo con el celular, también es importante eso. Es dar el ejemplo.
0: Bien, bueno, chicos, ¿cómo están de tiempo? Usted se tiene que ir, señor Pablo. Se tiene que ir. Bueno, le vamos a despedir a Pablo. ¿Usted se queda un momentito más? ¿Se queda con nosotros? Muy bien, me gusta. Le vamos a dar la despedida. Muchas gracias al señor Pablo Marek por haber estado aquí. Ahí veíamos tu Instagram. ¿Te contactan de esa manera? ¿La consultora cómo tiene su propio Instagram?
1: Tiene su propio Instagram, sí.
0: ¿Cómo es?
1: Hulk Negocios.
0: Hulk Negocios.
1: Sí, pueden escribir ahí.
0: Vale.
1: Al mío no hay problema.
0: Ahora en el próximo bloque igual los vamos a estar pasando. De momento te vamos
1: a... Lo va a atender una IA, pero...
0: Sí, qué grande. Y bueno, está bien, enhorabuena, ¿eh? Para muchas cosas también vino a resolver. Otros. Claro que sí, tiene tanto de positivo. Así que bien ahí y muchísimos éxitos. Gracias. Y muchas gracias por estar aquí, ¿eh?
1: Gracias.
0: El señor Pablo Marek estuvo aquí en Amuleto. Y nosotros vamos a otra breve tanda y ya volvemos.
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0: Bueno, muy bien, aquí estamos nuevamente y quiero saludar, antes de continuar con este programa tan interesante sobre IA, sus pros, sus contras, lado B, lado A, yo que no lo sé usar en lo más mínimo, tengo que arrancar y luego tener las precauciones. Vamos a estar hablando ahora en este siguiente bloque un poquito más sobre, bueno, precauciones y como quien dice el lado B, Pero antes, lo que les decía, quiero saludar a la gente de New Play. 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Ya saben, acaba de pasar el mes de las infancias y del niño y las niñas, así que todavía están a tiempo de regalar algún juego, ¿por qué no? Pero bueno, bien, hablando de IA, vaya que si estas cosas, ¿no? Está todo relacionado, de alguna manera. Bueno, y lo que decíamos, por ahí tiene como un poco su lado a tener en cuenta, ¿no? Ciertas precauciones que por ahí, de alguna manera, se habla mucho de como decía Pablo, ¿no? Como por ahí se elaboran. Piensa por nosotros.
1: Para mí la creatividad.
0: Nosotros ya es caminos neuronales, como me quedó por cómo lo dijo con lo del GPS y justamente claro. Los caminos físicos de donde uno se tiene que trasladar y los caminos neuronales. Algo recién mencionabas con respecto a eso, cómo por ahí hay cosas que no las registramos, no las vivimos. Recién lo decías un poquito.
2: Ejemplos muy sencillos que hemos tenido nosotros, que somos más
0: grandes, grandes, claro,
2: más grandes,
0: nada más,
2: por no decir, no, claro.
0: Hasta ahí.
2: Pero ustedes hoy en día recuerdan números de teléfono.
0: Alguno.
1: Sí.
0: Los de antes.
2: No me acuerdo el número de teléfono que tenía mi mamá en la casa.
0: Claro.
2: Pero no me acuerdo el número de celular de mi mamá, por ejemplo. Y hoy en día la comunicación es por celular.
1: Claro.
0: Sí, o el de los hijos, el de los propios hijos.
2: Nuestros propios hijos.
0: Uno sabe el contacto, pero no sabe el número.
1: Sí.
2: Ese tipo de información que antes se almacenaba en el cerebro.
0: Bien.
2: De una manera sumamente lógica y como cualquier
0: una
2: otra
0: capacidad.
2: Operación.
0: No,
1: de apretarlo en el teléfono, te aprendías el número de tu tía, el número de tu abuela, el número... Sí.
2: Tal cual, era una cuestión de
1: hacerlo.
2: Trabajar
1: sí.
2: La mano, o sea, lo que era la
1: motricidad
2: motriz. Y el cerebro.
1: ¿Sí?
2: ¿Qué número iba después del otro? Ese tipo de relaciones van a desaparecer. Lo digo en cuestión de las generaciones que vienen. ¿Por qué? Porque no tienen la necesidad de hacerlo, ¿sí? Cuando empezó la cuestión de la IA, todos hablaban acerca de la persona que iba vendiendo velas, el famoso velero de los pregones del 25 de mayo y que había desaparecido. Claro, los oficios con la IA o los trabajos con la IA se van a reformar y van a aparecer otros completamente
1: otros,
2: nuevos
1: sí.
2: Que tenemos que aprender a trabajarlos
1: sí.
2: Y demás. Mi pregunta hoy en día como docente es ¿qué capacidades o qué habilidades vamos a ir perdiendo de a poco con respecto a las capacidades que nosotros tuvimos y a las capacidades que hacen, que son inherentes al ser humano? Como por ejemplo, razonar.
1: Claro.
2: Hacer actividades de resoluciones de problemas que se las estás entregando a la IA para que las resuelva, para que sea más rápido y para que funcione perfecto, pero las generaciones que vienen no van a aprender el proceso por el cual vos llegás a resolver
1: el error,
2: el problema.
1: El error, el
2: aprendizaje. El error.
1: La frustración.
2: La frustración, el aprendizaje a través de la repetición.
1: Sí.
2: Todo eso no va a suceder. ¿Por qué? Porque lo tenés mucho más fácil y mucho más sencillo.
1: Sí.
2: Probablemente empiecen a aparecer otros factores, otras capacidades que antes no teníamos y demás. Los juegos en línea, los juegos, los videojuegos,
0: sí.
2: Que ya están instaurados hace un tiempo,
0: sí.
2: Han desarrollado ciertas habilidades que antes no existían. ¿sí? Como poder trabajar rápidamente sobre ciertas cuestiones de movilidad de manos, en lo que es trabajo de pulgares y demás. Poder trabajar con herramientas como robots,
0: claro.
2: Cosa que no podíamos porque no existía.
1: Ah, mirá qué loco esto.
2: La capacidad y demás.
1: La fuimos desarrollando.
2: La fuimos desarrollando. Si ustedes piensan, hace un par de años atrás,
1: nadie no hacía existía motricidad fina. Sí.
2: Fina en el sentido, y en, fina, pero además en el sentido de lo remoto.
1: Sí.
2: Fina sí, porque trabajaba con pinzas, con agujas, sí, y demás. Pero en el sentido de lo remoto, de poder trabajar remotamente, no existía. Eso fue una capacidad, una habilidad en realidad que tuvo que desarrollarse. Pero, ¿cuáles van a ser los cambios que vamos a tener que ir viviendo en esta era? Que comenzó como una era digital y hoy en día es una era que tiene que ver mucho más con la inteligencia artificial y un avance tecnológico tan rápido que nosotros no vemos cuál va a ser lo que va a suceder. Desde mi punto de vista, dentro de la educación, va a ser esta cuestión que hablábamos hoy de error, prueba, error,
1: prueba,
2: error, prueba.
0: Sí. El problema es que prueba y error, es error,
1: error, prueba.
2: El problema es que el error está sobre seres humanos, no es sobre máquinas, ni sobre elementos inertes o materiales, es claro. Sobre seres humanos. Mm. Dentro de un aula vos estás trabajando con chicos, y estás trabajando con niños, y estás formando, y el error se puede dar sobre alguien que está formando.
0: Exponencial.
2: Exacto. Sí.
0: Masivo encima.
1: Masivo.
2: Entonces, por eso insisto en cómo se tiene que formar hoy en día. La cuestión, me parece que el sistema educativo, hace mucho tiempo que nosotros venimos diciendo de que hay una crisis dentro del sistema educativo, de la misma manera que hay una crisis en casi todas las instituciones que nos rodean.
1: Es que estamos educando como hace mucho tiempo,
2: claro. Como que no. Más de 100.
1: Claro, es como que todo evoluciona tanto.
0: Yo vi eso
1: y bueno, lo mismo en un montón de educaciones, de sistemas de educación, como que siguen una forma y que hoy se avanzó mucho y me parece
2: claro,
1: que
2: hoy en día si vos
1: adaptarse.
2: Al chico, formar un informe o una monografía que nosotros tenemos que ver.

0: primero que era monografía. Una monografía sobre la época medieval en Europa del Este, ¿sí? Vas a Google, le pedís a ChatGPT que te lo haga y el resumen se hizo en...
1: Sí, 3-2-1.
0: 3-2-1. Ni siquiera llegamos a minutos. No, son
1: antes
0: segundos.
1: Era irse a la biblioteca de la universidad, querer, una biblioteca
2: buscar,
1: pública. Empezar a recolectar libros.
0: Exacto.
1: Hablar con un tal, me acuerdo, andá a ver a tal que es maestra y que tiene un montón de manuales y cosas.
0: Exacto.
2: Y ahí abrir, ver de qué se trataba todo, encontrar dónde.
1: Hacer un propio balance uno, ¿no? Quedarse con la idea principal.
0: Bueno, de todas esas cuestiones que dijeron ustedes, hoy en día la IA te lo resuelve en 3-2-1. Entonces, ¿cómo modificamos a la educación para que esta herramienta nos permita ver si... realmente, primero, ese resumen que vos hiciste es el correcto, o que en realidad hizo la IA. Segundo, que vos todos esos procesos los hagas igual, aunque no lo estés haciendo con el resumen.
1: Claro. Sí, sería como una especie de interactiva, tendría que ser la IA, pero no solo porque te responde como una persona, sino porque te dé pistas, como que no te la revele tan fácil, como por ejemplo, ¿qué querés buscar? Y la revolución, y entre qué países te parece que iba, y en qué época del siglo te parece que... No, ya
0: bueno,
1: sé, pero bueno, pero sería. No es descabellado pensar,
0: sí.
1: Porque es solo hacerle una modificación, si es tan potente. Si tiene
0: que ahí está la cuestión, para eso está el docente, para hacerte pensar.
1: Claro. Exacto.
0: No para darte las cosas en sencillo, sino para que vos puedas pensar y puedas razonar. Entonces,
2: el criterio,
0: quizá en vez de pedirte la monografía, te diga, bueno, necesito una relación, que vos me demuestres la relación que existe entre Europa del Este y Europa del Oeste durante la época de la Edad Media. Estoy diciendo un tema que no tiene nada que ver con lo que yo
1: estudié.
0: Pero como para que entendamos de que el rol docente se tiene que...
2: Cambiar.
0: Tiene que girar hacia otro lugar.
2: Claro.
0: Y no quedarnos con, el chico no tiene que usar el celular dentro del aula, el chico no tiene que usar la IA.
1: Sí, o configurar la IA.
2: Para hacer pensar al chico.
0: Hacer pensarlo.
1: Configurar la IA como el rol docente. Entonces, no sería, te paso esto y me haces un resumen. Bueno, ¿y vos qué me podés decir de tal cosa? ¿No? Como una especie de que vaya esto, ¿no? Haciendo pensar a quien la usa, en este caso a los niños, interactuando de esa manera, sería...
2: Más herramientas orales también se me viene.
0: Trabajamos mucho más la oralidad en los últimos años dentro del aula que la escritura y que la lectura, lo cual también estamos teniendo un problema con el hecho de que ya no se escribe a mano, ya no se escribe a manuscrita. Se escribe en teclado y el proceso es diferente.
2: Es diferente.
0: Sí,
2: el hemisferio del... es diferente.
0: ¿Cómo se desarrolla?
2: Sí.
0: Y la cuestión de... Es muy complicado. No, o sea, es muy complicado.
1: Es el futuro.
0: Pero...
1: Es el futuro.
0: Es el futuro viéndolo rápido, que se viene acercando como
1: que
0: camiones cañas.
1: Claro, qué bien. Que no siempre decir es el futuro es la gloria. O sea, que no digamos que... No por decir futuro, decir, listo, ya estamos consagrados como especie, ¿no?
2: Es decir, no, al contrario. No,
1: claro, por eso. Que venga de tal manera tan...
0: No, y a ver, también las condiciones sociales dentro de las cuales se está desarrollando esto, dentro de las cuales estamos en las aulas, no son las ideales.
1: Sí.
0: Nosotros estamos recibiendo chicos en secundario que casi están dentro del índice de analfabetización.
1: Oh.
0: Les cuesta mucho poder leer, escribir, poder contar, poder sumar, poder hacer operaciones básicas. Entonces, o sea, hay muchos problemas a solucionar y la IA no nos va a solucionar los problemas.
1: Capaz que los va a grabar.
2: Muchos problemas sociales.
0: Hay esta cuestión de que el chico no conecta con vos y nosotros necesitamos que conecte para poder enseñar. Una de las formas de aprendizaje es que el chico se sorprenda de lo que vos le estás contando y te preste atención. El chico no está prestando atención. ¿Por qué? Porque su atención está focalizada en otras cosas. Y de otra manera, está todo el día con el celular.
2: La atención.
0: Necesitamos de padres que estén fuera del aula y que también le digan al chico, bueno, ahora vamos a dejar el celular y nos vamos a poner a leer.
2: Claro.

0: Entiendo perfectamente bien que los padres no puedan hacerlo porque tienen dos o tres trabajos y no pueden estar centrándose con sus hijos y decirle, bueno, a ver, ahora vamos a hacer un poco de lectura o a ver cuál es la tarea que te mandaron. Entonces, se están dando
1: condiciones que no favorecen.
0: Que hay que modificar, sí, me parece.
1: Sí.
0: Esa es la cuestión.
2: Dios mío, ¿cuánto para pensar? Pero bueno, que como siempre decimos, qué importante poder crear estos espacios donde
1: se visibiliza todo, se observan estas situaciones sociales, y bueno, es siempre importante poder visibilizarlas para, claro, como todo lo que hacemos consciente para después poder, si es como madre lo estás escuchando, si como docente lo estás escuchando, bueno, llevamos luz a estos lugares para ser más conscientes, observar más a nuestros
0: o
1: niños.
0: Al menos poner el tema en la mesa.
1: Poner el tema en la mesa, ¿no? Empezar a charlarlo.
0: Es importante empezar a hablar de eso.
1: Si tengo un niño, un adolescente que no estoy notando que no está prestando atención, empezar a observar a nuestros hijos, estar más atentos ahí también, me parece.
2: Sí.
1: Y con quiénes son los docentes que están con nuestros hijos. También el vínculo docente, padre, de más comunicación, por ahí. Eso también.
2: Verdad. Vamos a tratar de ir cerrando. Tengo que hacer una breve tanda. La última. Sí. Esto voló. Es obligado. Voló el programa. Tremendo. Por suerte, cuando se la pasa bien. Dicen que el tiempo pasa volando. 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Bien, de esta manera vamos a la última tanda y volvemos para despedirnos. Ya venimos.
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0: bien, aquí estamos, último bloquecino, estamos late. Cuando es cortito es el bloquecino. Bueno, qué lindo que hemos hablado de esto de IA, la verdad que es muy, muy interesante.
1: Nunca lo habíamos traído, me parece.
0: Nunca lo habíamos traído.
1: No, es muy interesante.
0: Muy.
1: Sí.
0: Podríamos hacer una segunda, ¿no?
1: Sí. ¿Cómo usar las herramientas que nos sirven como gestión del tiempo, como un montón de cosas que también nos puede ayudar? Está bueno traerlo.
0: Tal cual. Quiero saludar antes de que nos vayamos a mi querido amigo Maxi Cuffini, que ahí está el evento solidario que se va a estar llevando a cabo para recaudar, para tratarlo una... Bueno, como dice ahí su familia y amigos, hacemos este evento para ayudar con el costo de su tratamiento, el cual, bueno, ronda los 32 millones. Desde ya agradecemos a quienes colaboran con su música o siendo sponsors. Ahí está. Para donaciones, alias maxi.cuffini con doble F. El gran profe, querido, el gran Maxi Cuffini, que está atravesando una situación que requiere de la ayuda de todos. Este fin de semana, el día sábado 6, ¿verdad? Va a estar siendo en ahí está, evento solidario por Maxi, el 6 de septiembre, 18 horas, en el Galpón. Bueno, y todos los artistas invitados que van a estar, así que, bueno, vayan, disfruten y colaboren con esta causa tan, tan noble, tan importante. Bien, ¿me queda algún saludito? Sí, saludo a la gente de Sima Yoga, saludo a la gente de La Porfiada también, que como siempre nos acompañan. Y bueno, a ti decirte muchísimas gracias por haber estado aquí. Y bueno, por ahí, si te querés despedir, mandar algún saludito, alguna reflexión final.
2: No, bueno, ya charlamos absolutamente de todo. En otro momento charlaremos de otros temas.
0: Muy bien.
2: No, muchísimas gracias por la invitación. Muy amena la mesa. Aparte, se llevó muy bien el tema. Hacia las 2 horas creo que pasaron rápido.
0: Madre mía, ¿verdad?
1: Muy rápido, sí.
0: Muy. Bueno, eso amerita a que te vaya a comprometer aquí en vivo para la próxima.
2: Cuando
0: ¿Te podemos tener por aquí nuevamente?
2: Sí, claro.
0: También nos podés hablar un poquito. Venga, aplausos ahí, muy bien. A Maxi y Manu, los chicos del control que están on fire ahí. Hoy no los saludé al principio, pero ya que estamos cerrando, los saludo. Así que gracias a ellos también por hacer que todo salga bien. Decirte que también podés hablar de alguna otra...

0: rama, quizás un poco la espiritualidad,
1: quizás un poco las ramas que tocamos.
0: Aquí en Amoleto se puede todo, ¿eh?
1: Sí, bueno, hoy porque daba para este tema, pero bueno, nosotras
0: estás
1: por ahí
0: invitada.
1: Trabajamos de o estamos en
2: el mundo holístico.
1: En el mundo holístico por cuestiones que hacen a nuestra humanidad y a desde mi punto de vista esta cuestión de que uno siempre es docente y está en función del otro.
0: Qué bien.
1: Qué también me he ido para ese lado, para poder dar clases de yoga, para poder hacer masajes y ese tipo de cosas.
0: Bueno, bienvenida. Vamos a estar pasando el Instagram también de ella.
1: Okay.
0: Ahora ya no tenemos tiempo para que se lo pase a los chicos, pero para la semana que viene ya se lo vamos a estar pasando. Anótamelo, porfa, ahí en la agenda, André. Y bueno, pero en esto siempre bienvenida, las puertas cuando abiertas, me encanta.
1: Hablamos de buceo,
2: hablamos del contacto, de la importancia del contacto. Creo que nosotras tenemos contacto, ahí, sí. ese vínculo del masaje, del yoga, del contacto, de generar vínculo. Y bueno, las aguas, lo emocional.
1: Así es.
0: Hablando de las aguas, un cariño para todas tus cetáceas. ¿Qué has soñado con ballenas nuevamente?
2: sí.
0: Qué grande. Sí. Qué bien, qué lindo. Bueno,
2: hermoso. Ahí
0: gracias por traer todo esto siempre, André. Así que bueno, nos quedan esas tareitas para los próximos días. ¿Por qué no generar estos nuevos espacios de
2: apertura,
0: de comunicación? Exacto, sí, qué lindo hablar del contacto también, tan importante, ¿no? Que hoy parece que es un simple contacto.
2: Sí.
0: Es algo tan lejano.
2: De mirarnos a los ojos, hablar con calma, con apertura, ¿sí?
0: Total.
2: La importancia de eso que muchos adolescentes, como vos decís, se vinculan más con un teléfono.
0: Total.
2: Y la importancia del vínculo, del otro, de la persona, de cómo nos espeja, de cómo aprendemos del otro.
1: Así es.
0: Muy lindo. Bueno, para los próximos días ya podemos estar armando algo de eso también muy importante. André Beck, muchísimas gracias.
2: Gracias a vos.
0: Como siempre. Te siguen en Instagram como Andrea Beck.
2: No, Magia Verde Salud. Sigo siendo Magia Verde Salud.
0: Igual si
2: me ponen mi nombre, voy a aparecer.
1: Sí,
2: voy a aparecer.
0: ¿Y el tuyo cómo es? Por lo menos lo decís y la semana que viene lo pasamos bien ahí, bien en pantalla.
1: Es
0: todo.
1: Mujer de Agua.
0: ¿Mujer de Agua?
1: Con doble A final.
0: Mujer de Agua. Muy bien. Qué lindo. Qué hermoso. Bueno, ahí está, para que la vayan a seguir a sus redes también. Manu, Max, decirles muchísimas gracias. Saludar también al amigo Juancito Júpiter, que lo pueden ir a seguir también en su Instagram como Juan Júpiter. Me quedaría saludando, pero nos tenemos que ir. Ya se viene Javi Urban con Credible Data. Ha sido un placer estar aquí. Esto ha sido Amuleto, un programa de bienestar. Qué decirles, sean felices, pásenla bien, abracen a quienes más lo necesitan. Si algo perciben, abracen que sana mucho. Disfruten en familia, sean felices, pásenla bien. Cariño a mis amores que están en casa. Nos vemos, bye bye.
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0: Vamos, Franquito, vamos, Franco, todavía.
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¿Qué tal, qué tal? Celebérrimo audiófilo, celebérrima audiófila. Muy buenas tardes para todes. 17 grados 8 décimas la temperatura en Santa Rosa, con cielo despejado, 16% la humedad, viento del sur a 32 kilómetros por hora, a las 6 y 10 casi de la tarde. Es la hora 18 y 9 minutos, cuando con Manu y con Max en el control central, ellos son los ángeles de la guarda de este programa, por la 96.7 FM y en vorterixsantarosa.com, además de el canal de Twitch, iniciamos Credible Data, un programa de rock, y de esta manera

Es la hora 18 y 13 minutos y al dar inicio a Credible Data, un programa de rock en el aire de la 96.7 FM, dimos inicio también al espacio que destinamos al conjunto de canciones temáticas en el que, como hacemos cada jueves, le damos continuidad al iniciado en el programa del martes. Y estamos en la primera semana del mes de septiembre. O sea que estamos iniciando por estos días el quinto mes ya de los 18 meses que serían los mejores que el país vivió en las últimas décadas, según el Toto Caputo, ¿no? ¿Te acordás? El tipo dijo allá por mediados de abril que se venían 18 meses del carajo. Y bueno, estamos empezando el quinto de esos meses y la verdad, soy medio bobby, pero ¿qué querés que te diga? No me doy cuenta de que estos sean meses del carajo. Más bien, me da la impresión que todos estamos preguntándonos cómo carajo hacemos para sobrellevar estos meses, ¿no te parece? Para mí que han sido como todos los que llevamos desde que el Chapita está en la presidencia con su hermana y con sus perros. Con una recesión severa, un daño grave a las capas más pobres de la población y una degradación de la calidad de vida de la clase media que será difícil de olvidar. La cosa es que en Credible Data, un programa de rock, estamos presentando un listado de canciones que empiezan con la letra S, la S de septiembre. Arranca el mes número 9 del año. Tranquilo, falta un mes menos. Esto se termina en diciembre del 27. Esperemos. Pero bueno, ahora estamos en septiembre, un mes que arranca con S y nos habilita a hacer un conjunto de canciones lleno de S. Canciones que comienzan con la letra S e incluso grupos que insisten e insisten con muchas S. Y hemos empezado con un tema de un disco del año 1990, un disco legendario, un disco que habilitó a esta banda a hacer una gira por todo el país. Incluso lugares donde no llegaban habitualmente grandes shows de rock, con un espectáculo en el cual se distinguía algo llamado Baby Lights. Nadie sabía lo que eran las Baby Lights y eran unas luces que te hacían como una especie de iluminación líquida en el escenario que le permitía brillar más aún a tipos que ya brillaban de por sí. Brillaban por la canción, por lo que eran. Gustavo Cerati, Zeta Bosio, Charlie Alberti, en el año 1990 pelaron Canción Animal. Y es así que hemos empezado con una canción que tiene que ver con la S de Soda, la S de Estéreo y la S de Sueles Dejarme Solo. Yo, que soy un tipo ya grande, bien entradito en edad, me acuerdo siempre la gira Animal, la presentación de Canción Animal, cuando hacían Sueles Dejarme Solo, en el segundo o tercer show de la gira, Cerati, es algo que leí por ahí, se dio cuenta de dónde había venido una inspiración para Sueles Dejarme Solo. Haciendo el tema en vivo, se dio cuenta en el puente, en el medio de la canción, que esa canción tenía una conexión absolutamente directa con el génesis de Box Day. Y empezó en el segundo o tercer show de esa gira, que anduvo por varios lugares de la Argentina, empezó en ese puente, cuando lo hacía en vivo, a cantar el primer verso, cuando todo era nada al principio, mostrando, exhibiendo públicamente de dónde venían las raíces de ese disco raro en la carrera de Soda Stereo, que venía de Doble Vida, un disco muy clean, muy funk soul, de la mano de Carlos Alomar, un disco mucho más rabioso y rockero este, y después de acá va a disparar a Dínamo, se va a ir hacia otro lugar. Por eso es que Soda Stereo es Soda Stereo. Pero en ese Sueles Dejarme Solo, Gustavo terminó descubriendo un link directo hacia una banda que él había escuchado de pibe, pero que no se había dado cuenta hasta qué punto el génesis de Box Day tenía una presencia

en Sueles Dejarme Solo de Soda Stereo. Bien, ahora vamos con el track número 2 de este rejunte de canciones con ese de septiembre, que es de un tipo que supo darle un sonido y sobre todo una actitud a la escena de Inglaterra de comienzos de los 80, de finales de los años 70, uno de los que construyó el puente entre el punk y lo que vino después, el post-punk y sobre todo la New Wave, después llamada Britpop, que vino a agitar un poco las aguas en ese cambio de década. Y que también, bueno, también fijó un modelo que supieron aprovechar muy bien tipos como los hermanos Gallagher, que se inspiraron notoriamente en su figura, por lo menos en cuanto a los looks. Estamos hablando del tipo que encabezó a The Jam y que ha tenido una buena carrera de solista con sus altibajos, como les pasa a todos, pero que en el año 2015 sacó un nuevo disco. Después sacó 6 discos más, el último en el 2022, Will of the People. Y es un chabón que ya tiene 68 añetes, guarda. Pero en 2015, Paul Weller, este tipo que es la elegancia hecha cantante y guitarrista, que cuando saca un disco, vos sabés cuál va a tener la onda, cuál o cuáles van a ser los caminos que va a recorrer, y aún así le das la derecha, porque a todo lo que hace Paul Weller le pone su marca particular, y es de esos tipos que hizo primero lo que después intentaron muchos, porque hubo mucha gente que siguió esa estética o ese modo de enfrentar las canciones. En 2015, te decía, Paul Weller sacó ese disco que empieza con S, Saturn's Pattern.

¿Qué día de locos? Como no podría ser de otra manera, estamos viviendo hoy. Parece que el presidente, Javier Milei, se entusiasmó con unas palabras que el presidente de Estados Unidos, Donald Trump, tiró el otro día en una conferencia de prensa cuando le preguntaron por una nota de The Telegraph, un medio británico, que decía que él podía reconocer el reclamo de Argentina o desconocer la soberanía del Reino Unido sobre las Islas Malvinas. Y Trump dijo, bueno, yo puedo revisar todo. Algo que en realidad hace para presionar a los ingleses para que compren más armas, básicamente, para que aumenten sus presupuestos de defensa y así hacer más fuerte su aporte en la guerra de Estados Unidos con Irán y en la de Ucrania con Rusia. Ahora, parece que en la frondosa imaginación de Milei, Trump retira el apoyo a Gran Bretaña y nosotros quedaríamos habilitados para invadir, porque los ingleses van a seguir en las Malvinas. ¡Qué locura! Milei está convencido de que Trump maneja el mundo. Y entonces, si él dice lo que dijo, listo. Las Malvinas serán argentinas. Pasan automáticamente. Algo que no estaría pasando en Oriente Medio, con el Estrecho de Hormuz, donde haciéndole una guerra de meses Estados Unidos a Irán, todavía sigue estando controlado por Irán, por más que Trump dijo en varias ocasiones que ya había ganado, que Irán se rendiría, etcétera, etcétera, etcétera. Y lo divertido, si no fuera por lo triste que es que en la última reunión de gabinete, Milei habló de eso, de que es muy importante el tema. Obviamente que es importante Malvinas, pero por muy importante que sea, lo que dijo Trump no va a cambiar nada. Pero el tipo hizo anunciar una cadena nacional ya hace 2 días y la dará esta noche, sin que se sepa nada de lo que va a decir. Y Kirchner, el canciller, ya salió a bajar el tono y dijo, bueno, acá lo que importa es sumar apoyos diplomáticos, acá es todo diplomacia, es un tema serio, no es que sale Trump y dice en una conferencia de prensa que son nuestras. Tremendo. Pero sobre todo es tremendo porque de verdad, este año, son muchas las cuestiones que han pasado en torno a la causa Malvinas y desde el gobierno nacional, muy poca pelota le han dado. Es que este gobierno es el más cipayo de toda la historia en la Argentina. Entonces, ¿qué nos puede venir a hablar de querer recuperar un territorio cuya senadora en jefe, Patricia Bullrich, había dicho en su momento, no sé si te acordás, allá en la pandemia, que le podríamos cambiar la vacuna Pfizer a los ingleses por la soberanía total en las Islas Malvinas? Bueno, este gobierno, que la tiene a Bullrich como gran protagonista, es el más cipayo de todos los tiempos en la historia argentina. Tanto que, hace unas semanas nomás, en el Congreso de la Nación, quiso sacar por ley que los extranjeros podían venir acá a comprar la cantidad de tierras que se les antojara. Incluso testaferros de naciones, que podrían comprar grandes extensiones y después se las pasarían naturalmente a las naciones que representan. Una reacción del pueblo todo en su conjunto hizo que, en senadores, ese proyecto de ley no marchara, pero todavía lo tienen en carpeta los libertos. Bueno, escucha, cosas que pasaron este año en torno a Malvinas. El Atlántico Sur está siendo testigo de una de las operaciones de despojo más descaradas del siglo XXI. Mientras la diplomacia argentina se pierde en comunicados y resoluciones sin valor, un cártel petrolero conformado por la israelí Navitas Petroleum y la británica Roehopper Exploration avanza a pasos firmes sobre la cuenca Malvinas Norte con el objetivo de extraer más de 1.700 millones de barriles de petróleo de nuestra plataforma continental. El proyecto Sea Lion, que ya recibió la decisión final de inversión y planea su primer barril para 2028, no es solo un negocio, es la consolidación de un modelo colonial que subordina los recursos estratégicos argentinos a los intereses geopolíticos
de dos potencias aliadas entre sí, Israel y Gran Bretaña. Por otro lado, a 44 años del final del conflicto armado, el último mes de junio, ya está en ejecución el plan estratégico británico, un paper donde planifican su economía y el robo de los recursos naturales de la República Argentina hasta el año 2040, en el que incluso detallan sus preocupaciones por la caída pesquera, hablan de crear un fondo soberano para brindar las regalías petroleras y establecen alianzas logísticas con nuestros propios vecinos continentales, sobre todo Chile y Uruguay. La causa Malvinas es, antes que nada, la voluntad del país de recuperar el inmenso territorio usurpado por Gran Bretaña. Late con fuerza incontenible en el corazón de la inmensa mayoría del pueblo. El canto reiterado en las tribunas argentinas es un ejemplo elocuente. El que no salta es un inglés. Y por eso, hablar de una posibilidad lejana, remota, de recuperarlas, tienta a cualquier presidente irresponsable. Fue gravísimo lo de Galtieri, que nos llevó a una guerra, cuando su borrachera lo hizo calcular que Estados Unidos nos apoyaría. Es vomitivo lo de Milei, que vaya a saber con qué se descuelga esta noche. Pero lo cierto es que la causa Malvinas puede erosionarse, y de manera profunda, a partir de decisiones propias tomadas en el plano de la política exterior. No se trata de una afirmación ligera ni de una consigna. Es la advertencia que surge de la experiencia de quienes estuvieron en el corazón mismo de la diplomacia argentina. En ese sentido, Guillermo Rossi, diplomático de carrera, exfuncionario de la Cancillería durante la guerra de 1982, ex subdirector general de Malvinas y Atlántico Sur y participante en 25 rondas de negociaciones con el Reino Unido, plantea un diagnóstico tan incómodo como necesario para comprender el presente. Yo creo que la cuestión Malvinas en estos momentos está pasando uno de sus más críticos y difíciles momentos, y eso no es algo que le podemos cargar a los británicos, sino a nuestro gobierno. Eso dijo Guillermo Rossi. La afirmación no solo interpela al oficialismo, sino que obliga a revisar una idea instalada durante años, que el problema de Malvinas es exclusivamente externo. Rossi invierte esa lógica y coloca el foco en las decisiones internas, en la construcción o destrucción de la posición argentina en el mundo. En esa línea, advierte que no se trata de errores aislados, sino de un proceso acumulativo que termina debilitando el reclamo soberano. Es un cúmulo de decisiones. Nosotros mismos estamos atacando y debilitando de a poco nuestra posición. La clave, entonces, no está en un hecho puntual, sino en una orientación general que impacta de manera directa en la capacidad del país para sostener su posición en los foros internacionales. Uno de los ejes centrales de esa crítica es el alineamiento con Estados Unidos e Israel. Rossi, diplomático de carrera, fue funcionario de la Cancillería durante la guerra, fue subdirector general de Malvinas y Atlántico Sur y estuvo en las distintas negociaciones con el Reino Unido, cuestiona la narrativa oficial que habla de una alianza estratégica con Estados Unidos e Israel y advierte que no existe tal cosa como alianza, sino una dependencia totalmente acrítica. En términos geopolíticos, la diferencia es sustancial, porque una alianza implica negociación y beneficios recíprocos, mientras que la dependencia supone subordinación sin capacidad de decisión propia. El problema, además, no es la relación con Estados Unidos en sí misma, sino la forma en que se expresa.

0: para Rossi, compartir valores con Washington puede ser razonable en términos históricos y políticos, pero advierte que lo que hoy ocurre excede esa lógica. Cuando Estados Unidos se retira de un organismo, nosotros nos retiramos a los 15 días. Es un absurdo completo. Pasó en la Organización Mundial de Salud, ¿te acordás? La crítica apunta a la ausencia de estrategia, a una política exterior que reacciona sin evaluar consecuencias ni intereses propios. Ese alineamiento tiene efectos concretos. Y uno de los más graves es el abandono de posiciones históricas de la Argentina en materia de derecho internacional. Estamos votando en contra de nuestra larga tradición de respeto a los derechos humanos y de no intervención, dice Rossi. Esta ruptura no es menor. Implica desarticular décadas de construcción diplomática que le dieron al país legitimidad en su reclamo por Malvinas. El caso Palestina aparece como uno de los ejemplos más claros de esta contradicción. Durante décadas, la Argentina sostuvo una posición coherente basada en el derecho internacional, alineada con resoluciones como la 242 de Naciones Unidas. Sin embargo, el actual posicionamiento, aliarse a Israel en su conflicto eterno con Medio Oriente, implica votar contra resoluciones favorables al pueblo palestino, rompiendo así una política sostenida en el tiempo. Esa incoherencia no solo debilita la posición argentina, sino que erosiona su credibilidad ante la comunidad internacional. En ese mismo sentido, este funcionario, cuando la guerra de Malvinas, pero diplomático de carrera el hombre, que estuvo en todas las negociaciones con Gran Bretaña, dice que la política exterior reciente ha llevado a la Argentina a situaciones de alto costo simbólico y político. Una de las más significativas fue el voto en contra de una resolución impulsada por países africanos que condenaba la esclavitud entre los siglos XV y XIX. ¿A quién se le ocurre votar en contra de una resolución que condena la esclavitud? Plantea con contundencia. La pregunta no es retórica. Expone el nivel de desconexión con consensos básicos del sistema internacional que tiene este gobierno, el distópico de Javier Milei. Las consecuencias de ese voto no tardaron en hacerse visibles. El embajador argentino fue convocado por la Unión Africana para dar explicaciones en un episodio que sintetiza el deterioro de la política exterior. No se trata simplemente de un traspié diplomático, sino de quedar ubicado en un lugar incómodo frente a la comunidad internacional, alineado con un grupo extremadamente reducido de países y en contradicción con principios ampliamente aceptados. El resultado de este conjunto de decisiones, según Rossi, el diplomático de carrera, es un aislamiento creciente. Estamos mucho más aislados del mundo de lo que hemos estado nunca, él afirma. Y para graficarlo recurre a una imagen contundente. Si la Argentina presenta una resolución para cambiar el horario del café, la pierde, porque no nos apoya absolutamente nadie. La metáfora refleja una realidad concreta. Sin apoyos internacionales, cualquier estrategia diplomática pierde eficacia. Este aislamiento no es neutro. En un sistema internacional basado en negociaciones permanentes, cada voto cuenta y cada relación construida puede resultar decisiva. Los países te apoyan en la medida en que vos los apoyás. Acá nadie regala nada. Es voto por voto, explica Rossi, quien estuvo en todas las negociaciones, 25 hubo, con Gran Bretaña, por el tema Malvinas. En ese marco, romper vínculos con regiones históricamente favorables al reclamo argentino, como América Latina, África o el mundo árabe, implica ceder terreno en la disputa por Malvinas. La consecuencia final de este proceso es una pérdida de coherencia que impacta directamente sobre la estrategia de soberanía. No se puede reclamar integridad territorial en el Atlántico Sur mientras se relativiza ese principio en otros escenarios internacionales. No se puede sostener un discurso de descolonización mientras se adoptan posiciones contradictorias en otros conflictos territoriales. Esa incoherencia, lejos de ser un problema discursivo, es una debilidad estratégica. La advertencia de Rossi, diplomático de carrera, en definitiva, trasciende la coyuntura. No es solo una crítica a un gobierno, sino un llamado a repensar la política exterior como herramienta central en la defensa de los intereses nacionales. Si la causa Malvinas es realmente una política de Estado, entonces requiere coherencia, planificación y construcción de poder en el plano internacional. Porque la soberanía no se declama, se construye en el tiempo, en cada decisión, en cada voto y en cada relación. Y como queda claro en este diagnóstico, también se puede perder. Y ante cualquier pavada que se le puede escuchar esta noche a Milei, no te olvides que hace un par de meses también el Pentágono había filtrado una amenaza que sugería que Trump podría retirar el apoyo a la soberanía británica sobre las Islas Malvinas como castigo por la tibieza del primer ministro británico, Keir Starmer, ante Irán. Y al poco tiempo, al toque nomás, eso se disolvió en el mismo momento en el que el rey Carlos III de Inglaterra pisó la Casa Blanca. Y la geopolítica del Atlántico Sur volvió a su cauce histórico en cuestión de horas. Seguramente lo mismo pasará en no mucho tiempo. Y Milei se tendrá que dar cuenta que el alineamiento total con Trump no garantiza que la Casa Blanca sostenga la presión sobre Londres. Y una vez más, Malvinas habrá sido utilizada como una ficha de cambio en una partida donde la Argentina no está sentada a la mesa. La soberanía no puede depender de los humores de Washington, especialmente cuando esos humores cambian al ritmo de un desfile de 21 cañonazos y un té privado en el Salón Oval. Lo sostiene Javier Alejandro Urban.
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38 es la hora, 16 grados 8 décimas es la temperatura, el cielo está despejado, 19% es la humedad, viento del sur a 23 km por hora.

0: Ayer fue el Día de la Industria y desde ENAC, que es una entidad de empresarios nacionales, emitieron un poema que es una nueva versión del poema de Bertolt Brecht. Y dice, primero fueron por los importadores, pero como yo era mayorista, tampoco me importó. Después fueron por los mayoristas, pero como yo era minorista, no me importó. Después fueron por los minoristas, pero como yo era industrial, tampoco me importó. Después el consumidor empezó a comprar directamente afuera, pero como yo tenía una fábrica, tampoco me importó. Después comenzaron a entrar los mismos productos que yo fabricaba, pero pensé que serían otros los que cerrarían primero, y tampoco me importó. Después cerró un proveedor, pero todavía tenía otros, tampoco me importó. Después cerró una fábrica, pero no era la mía, tampoco me importó. Después despidieron trabajadores, pero no eran los míos, tampoco me importó. Y mientras cada empresario miraba solamente su propio balance, fueron desapareciendo los eslabones que nos sostenían a todos. El mayorista, el comerciante, el proveedor, el industrial, el trabajador. No estaban desapareciendo empresas aisladas. Estaba desapareciendo una cadena de valor argentina y tampoco nos importó. Hasta que un día la fábrica extranjera dejó de esperar que fuéramos a buscarla. Descubrió que podía venir directamente, con su producto, con su escala, con su financiamiento, con su logística, con su tecnología, y vino por nuestro mercado. Entonces miré alrededor buscando a las pymes, buscando a los otros empresarios, al comerciante, al proveedor, al industrial, pero muchos ya no estaban. Ahora vienen por mi empresa, ahora vienen por mis clientes, ahora vienen por mi mercado, y ahora sí me importa. Pero quizá sea demasiado tarde. Referente del ENAC es Leo Vilansky. Y a él tenemos el gusto de saludar. Gracias por atendernos, Leo. Buenas tardes.
1: Buenas tardes, ¿cómo están? Muchas gracias por la invitación.
0: Bueno, Día de la Industria en la Argentina, y el ninguneo ayer fue explícito del gobierno, porque hubo un acto y mandaron al ministro de Salud a representarlos. La verdad que ya no quedan más posibilidades de imaginarnos que al gobierno de Milei le interesa la producción, ¿no?
1: La verdad que estamos en una situación muy compleja en Argentina. El poema que leíste recién perfectamente lo podría haber escrito Guillermo Moretti, vicepresidente de la UIA. Y el presidente de la UIA hubiese dicho, bueno, pero como no vienen por mi empresa, van por la de Guillermo, tampoco me importa. Viste, total, a mí me dieron un rig minero, entonces puedo zafar de mi ley. Y así las instituciones como la UIA, en este industricidio que estamos transitando, van configurando cada vez no será muy tarde para después poder recuperar todo lo que se está perdiendo. Y bueno, es tarde porque hay dirigentes que están trabajando para que después no tengamos esperanza. Y ese es el punto que me parece central que hay que destacar del día de ayer. Una industria que tiene dirigentes que la están traicionando. No es Milei solamente que la está matando. Entonces, Rapalini es un dirigente oficialista, libertario, y con un gobierno que ni siquiera lo apoya en sus actos por el 2 de septiembre, pero tampoco hay nada nuevo bajo el sol. Cuando Milei fue candidato en el 2023, fue a la UIA a decirle que eran unos ladrones en su institución. Y los Moretti, los Rapalini, los Roca, todos los que se están fundiendo lo aplaudieron a dos manos. Y los insultó en su propia casa y en su propia cara. Entonces, vemos que en ese ámbito institucional no vamos a encontrar las soluciones para frenar esta masacre productiva que está realizando Milei, Luis Caputo, bueno, y todos los aliados, ¿no?
0: Y sobre todo Sturzenegger, ¿no? Que dice que hay que seguir así y que fue el que escribió aquel primer decreto acompañado por Funes de Rioja, justamente de la Unión Industrial, ¿no?
1: Claro, muy bien que haces en recordar a Funes de Rioja, que fue el antecesor de Rapalini, facilitador del DNU 70-2023 y de la reforma laboral, claro, que no creó un solo empleo hasta ahora. Y que no creó una sola empresa más de la que recibió Milei, que ya perdió 30.000 empresas en su gestión, le ganó a Macri. En menos tiempo destruyó más empresas. Y son las bases que hace que se reconfigure el mercado y que todavía están en jaque. Yo te diría que no quiero ser exagerado, pero de entre 10.000 y 20.000 empresas más se van a poner en jaque de acá hasta que Milei se vaya del gobierno.
0: La única solución para el mundo empresarial, sobre todo para la pequeña y mediana empresa que es de la que vos surgiste y la que vos representás e impulsar, es un cambio radical del gobierno, un cambio que ella, Milei, ayer dijo que no iba a implementar.
1: Lamentablemente, si los argentinos quieren vivir bien, van a tener que votar un cambio radical, con todas las consecuencias que eso implica, porque los cambios radicales, viste, son el péndulo de la Argentina, viste, salimos de un modelo liberal libertario y nos metemos en un modelo tal vez de protección de la industria nacional, y eso genera también consecuencias. Y el tema es que no veo dirigentes de partidarios que lleguen a expresar ese cambio, ¿no?
0: No, pareciera que todos se están cuidando, como si lo que dijo Milei, que él va a resguardar a cualquier precio, es el superávit fiscal. Un superávit fiscal que así implementado o así alcanzado, como lo ha hecho Milei, eliminando las bases productivas de la Argentina como si fuera una paz de cementerios, evidentemente no ha dado resultado, porque ni ustedes como empresarios, ni los trabajadores que están perdiendo su trabajo y sobre todo han perdido básicamente el poder adquisitivo de sus salarios, lo están sufriendo y no lo están gozando de ninguna manera, si es que es virtuoso tener ese superávit fiscal, ¿no?
1: Mira, el presidente que más empresas creó en este milenio, desde el 2000 para adelante, se llama Néstor Carlos Kirchner. Y es durante su mandato, tuvo una característica macroeconómica muy particular, porque tuvo lo que se llama superávit gemelos.
0: Claro.
1: Superávit financiero y superávit comercial. Es decir, que no solo estabilizó en un tiempo récord, que tendríamos que hacer los números, pero yo entiendo que menos tiempo que el que le llevó a Milei, un país que estaba volcado, con superávit comercial, superávit financiero y con un crecimiento en su mandato de 140.000 empresas. Es decir, que Milei está destruyendo 30.000 para estabilizar. Y Néstor Kirchner creó 140.000 y así todo pudo estabilizar. Entonces, es falso que hay una sola forma de esta Argentina que tenemos, porque es la que tenemos, de llevarla adelante. Hay varios caminos. Lo que no hay muchos dirigentes que tengan esta claridad, porque ni siquiera la oposición plantea el modelo de Néstor Kirchner. Todos tienen miedo de nombrarlo. Todos tienen miedo de expresar que hay que crear 150.000 empresas en Argentina, pero después se tildan de capitalistas, es muy confuso esa situación. Y después, fíjate que Néstor Kirchner y Cristina Fernández de Kirchner se han sido grandes pagadores de deuda, y sin embargo, el Néstor Kirchner en el 2005 le dijo al FMI, andate a tu casa.
0: Uh-huh. Evidentemente.
1: Entonces,
0: sí,
1: hay que tener claridad, no para tirar eslogans al aire partidistas. Hay que saber que si el FMI es el último que tiene que cobrar en el ciclo que viene, será el último que tiene que cobrar. Y si vos se lo tenés que decir, porque sos presidente, se lo tenés que decir. No podés andar queriendo parecer una fotocopia lavada de Milei para que a ver si te vota alguien en las próximas elecciones. Entonces, ahí veo yo la confusión que tienen los dirigentes partidarios e incluso la mayoría de los gobernadores, te aclaro, ¿no?
0: Sí, la pregunta ahora, te la particularizo porque no hace mucho tiempo estuviste en China y la apertura comercial hacia China, muchos lo señalan como el desencadenante de este industricidio que está sufriendo la República Argentina. ¿Vos a eso lo analizás del mismo modo o la relación con China podría llegar a ser beneficiosa para la Argentina si se hiciese de otra manera?
1: Bueno, el poema que leíste tiene que ver con eso. Primero fueron los importadores y trajeron los productos de China. ¿Quiénes son los importadores? Son argentinos. Después fueron los mayoristas y cagaron a los importadores. ¿Pero quiénes son los mayoristas? Argentinos. Fueron a China. Después fueron los minoristas. Ahora te puedes comprar una máquina Gillette desde China por Mercado Libre. Los consumidores finales, los industriales están yendo a importar. Entonces, no son los chinos per se la cuestión a resolver. Es la actitud del empresariado nacional y las reglas de juego que pone el Estado que permite este descalabro que cualquiera hace cualquier cosa sin medir consecuencias. Y aparte está claro, ¿no? Los productos que están llegando no llegan solo de China, llegan de Turquía, de China, de Estados Unidos, de cualquier país están llegando. Entonces, ¿el problema cuál es? Que puede ser demasiado tarde. Cuando los turcos, los chinos, los europeos vengan en primera persona a instalarse y ya no necesiten ni a los importadores, ni a los intermediarios, ni a nadie. Van a reemplazar al empresariado en su conjunto. Y eso sí hay una probabilidad alta que suceda. Por eso están los estados para administrar inteligentemente las relaciones comerciales con el resto de los países. Porque si no, esto es como... Vos pensás que hoy un país que quiere petróleo manda 2 portaaviones y empieza a tirar misiles, ¿no?
0: Claro.
1: No es diplomacia lo que estamos viendo en el mundo que está pasando. Entonces, todos los países van desarrollando algunas herramientas para que no te pase lo mismo. Bueno, Argentina está muy expuesta a que nos pase eso.
0: Los galperín de la historia económica argentina, ¿le están haciendo mal?
1: Están esos muchachos tienen una concepción de la economía que es brutal. Es una derivación del capitalismo, lamentablemente. Y no lo vas a evitar nunca en un modelo, en este modelo global que hay de empresariado, es parte del empresariado. Lo que es complicado es haberle dado tantos subsidios desde el Estado Nacional todos los años desde el año 2017 y que después hable como si eso no existiese o si se lo hubiesen dado sin ninguna reciprocidad ni ninguna responsabilidad para con el Estado Nacional. ¿Me entendés?
0: Absolutamente.
1: El tipo endeuda indiscriminadamente a gente que no está preparada financieramente, que no conoce lo que firma, configura casi un delito. Claro. A tasas usurarias, lo que configura un exceso de las potestades empresariales. Y lo hace con la plata subsidiada del Estado nuestro, ¿me entendés?
0: Absolutamente.
1: O sea, no tiene moral. Entonces, el problema es que no hay un Estado y una sociedad que le pone freno a los inmorales. Porque ponele que él diga, mientras el Estado me lo permita, yo lo voy a hacer. Bueno, tengamos un Estado que no se lo permita, fin de la discusión.
0: Así es.
1: No es Galperín la persona el diablo. Es un Estado que permite que cualquiera se convierta en diablo sin consecuencias.
0: Es así. Ahora, cuando las pequeñas y medianas empresas están pidiendo justamente una ley de emergencia para con ellas, ¿tiene que ver con este endeudamiento masivo que está sufriendo el pueblo argentino y también el mundo empresarial?
1: Sí, por supuesto. La morosidad en la familia que llegó al 13% de los hogares nacionales en el sector empresarial y pymes se refleja dramáticamente, pero aparte la pyme, a diferencia del consumidor final, digamos, del ciudadano de a pie, que paga sus impuestos cuando consume, ¿no? El IVA viene implícito en las compras. Nosotros aparte tenemos que pagar el impuesto, aparte de lo que compramos tenemos que pagar el impuesto a Arca, y cuando vos ya estás asfixiado, no tenés márgenes financieros, no te alcanza la plata porque no tenés venta, viene la AFIP y te dice, pagame tanto de los impuestos que me debes. Y vos le decís, pero ¿no ves que estamos cerrando? Bueno, te embargo la cuenta.
0: Claro.
1: Parece un actor que está pensado para destruir y ayudar a destruir empresas en Argentina, Arca. Y eso, ¿sabes por qué es? Porque Caputo le dio la instrucción. Porque como no está recaudando, porque se cae a pedazos el mercado interno, sale a confiscar a donde ellos dijeron que no se iban a meter, que es con subirle los impuestos a las empresas. Todo lo opuesto a lo que dijo en las elecciones. Entonces ahí también el empresario tiene que reflexionar. ¿Por qué voté a Milei si ahora me está castigando con más impuestos?
0: Definitivamente entiendo de lo que me decís que el camino Milei no es el que tiene que seguir la Argentina si queremos que no solo...

0: Definitivamente entiendo de lo que me decís que el camino Milei no es el que tiene que seguir la Argentina si queremos que no solo dos o tres sectores mineros, energéticos y la producción agropecuaria sea lo que florezca en el país, ¿no?
1: Y yo no quiero un modelo económico donde el ministro de Economía inaugura heladerías en invierno. A mí me enseñaron que las heladerías se inauguran en verano. ¿Me entendés?
0: Absolutamente.
1: Estamos complicados. Lo único que saben es timbiar la plata de otros, sacar su tajada financiera y desaparecer. Y eso es lo que se aproxima para el 2027, cuando empiece a temblar el tipo de cambio, Caputo va a mandar otra foto a sus redes en Río de Janeiro tomando sol. Fíjate si será pelotudo que toma sol con remera a manga larga, ¿viste? Hace todo lo que no deberíamos tener en la Argentina de bien. Y bueno, cosas que nos pasan a un país que vive recurrentemente cayendo en las trampas del neoliberalismo.
0: Leo Vilansky, referente de ENAC, muchas gracias. Buenas tardes.
1: A ustedes por darle voz a las pymes y aprovecho para mandar un saludo a los industriales de La Pampa ayer en su día.
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0: Y llega el momento de la new religion de esta semana. La banda, originaria de Buenos Aires, es Efecto Placebo, que presentó un sencillo atravesado por la catarsis. La canción parte de frases de guitarras hiperprocesadas de tinte emo, para luego acelerar hacia un punk alternativo directo y desembocar en un estribillo de voces gritadas y viscerales. El desenfreno de la canción se traslada al videoclip dirigido por Nahuel Ugacio, que combina una pelea en el ring, pogos y registros de la banda en vivo. En la new religion de esta semana suena 2002, Efecto Placebo.

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4: La temperatura en Santa Rosa a las 7 y cuarto de la tarde es de 16 grados y 8 décimas. Está despejado, 19% es la humedad, viento del sur a 23 kilómetros por hora. Es más, se actualizó recién la temperatura en Santa Rosa, 15 grados 4 décimas, dice el termómetro. Celebérrimos, celebérrimas, celebérrimes, audiófilos, audiófilas, audiófiles. La banda que vamos a escuchar ahora, sobre todo por lo que pasó hace muy pocas semanas con su frontman, con su cantante, con su ícono fundador, el inolvidable Indio Solari, ya podemos decir que es una banda de culto. Pero con lo que representa ser una banda de culto en la Argentina, que vendría a ser un culto como de iglesia, llena de fieles, que llenó canchas de fútbol gigantescas, sobre todo cuando salió este disco y se abrieron las puertas del estadio de Huracán, el Tomás Aducó, donde Patricio Rey se corporizó por primera vez en una cancha de fútbol. ¿Y fue por qué? Por las canciones que contenía un doble disco que editó Patricio Rey, o Los Redonditos de Ricota en esa época, y que claro, tenía algunas canciones que pegaron un poquitito fuerte en el ánimo de la monada. El disco, los discos, se llamaron Globo Suelto, Cordero Atado, Cordero Asado también, y el track número 4 que hoy proponemos, sí, es el Indio y Sky. Y esos muchachos que supieron corporizar la leyenda de Los Redondos. Patricio Rey haciendo una canción con frases inolvidables que te marcan para siempre como el que abandona no tiene premio, ¿no? Nos están tirando por todos lados, pero si abandonás es peor. ¿Qué querés que te diga? Ganan para toda la cuenta. Suenan Los Redondos entonces en este conjunto de canciones que inician con letra S de septiembre, haciendo Sorpresa de Yangai.

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1: El presidente Javier Milei participó en Chile de un foro de la ultraderecha global y dijo cosas que no se deben decir. Hace cosas que no se deben hacer. Dijo Milei sobre el derrocamiento del expresidente democrático Salvador Allende en manos del general Pinochet. Chile es un lugar emblemático porque con su historia reciente nos recuerda el valor inmenso de dar la batalla cultural. Tras el derrocamiento del comunista Allende, entró en un periodo de estabilidad y crecimiento que se extendió por más de 40 años y fue sin lugar a dudas la envidia en términos económicos de toda la región. Eso, dijo Milei, de Pinochet, el asesino que dio el golpe de Estado en Chile. Ese mismo golpe que repitió luego Videla y los militares acá en la Argentina, en la década del 70. Por otro lado, Milei volvió a enmarcar su lucha contra la izquierda en una cruzada del bien contra el mal.
2: La mayor arma de la izquierda es nuestro propio temor, nuestra propia timidez, nuestra propia reticencia a decirles que no. Y por eso ellos pierden fuerza cuando la población les empieza a decir ¡basta, zurdos! Estamos en una batalla que nos excede a cada uno de nosotros y a nuestras naciones. Es una batalla a nivel global entre el bien y el mal. El bien encarnado por quienes comparten el respeto por la vida, la libertad y la propiedad, por lo bueno y lo bello, por los logros de nuestros pasados y por la cultura en la que crecimos hizo grande a Occidente. Mientras que el mal está encabezado por la izquierda radical y el terrorismo, cuyo objetivo es barrer con nuestro modo de vida mediante la violencia y la propaganda.
1: Javier Milei destacó los logros económicos de su gobierno. Durante el foro global de la ultraderecha en Chile, el presidente ratificó el rumbo elegido en la Argentina con un llamativo furcio. Escúchalo.
2: El consumo está en récord histórico y todo es tan solo el comienzo de un modelo que está poniendo a la Argentina en camino a ser grande nuevamente. Es decir, la verdad que resulta bastante curioso porque a veces en la Argentina uno prende el televisor y pareciera que el país está todo mal. Pero si analizamos con un mínimo grado de honestidad y nos comparamos con los gobiernos anteriores, está claro que nunca nuestro modelo funcionó, está claro que nuestro modelo funciona y que vamos por el rumbo correcto.
1: Tras su paso por Chile, Milei ya está en la Casa Rosada, donde grabó la cadena nacional sobre el tema Malvinas, rodeado de su gabinete. Andrés Cisneros, ex vicecanciller de Carlos Menem, señaló que el conflicto adquirió un interés mundial por los intereses económicos en la Antártida y el Atlántico Sur.
3: Cada día son más países que se sienten afectados porque el conflicto no se soluciona. Hasta hace 30 años no le interesaba a nadie, más que a Gran Bretaña y a la Argentina. Recientemente ha ido generándose un interés, sobre todo económico y geoestratégico, por la Antártida. Las grandes potencias, especialmente Estados Unidos, van a empezar a decirle a Gran Bretaña y a la Argentina, miren, esta pelea entre ustedes nos está impidiendo el desarrollo del orden necesario en el Atlántico Sur para explotar sus riquezas, las Malvinas y la Antártida. Y ustedes tienen que ponerse de acuerdo porque están complicando la vida a todos.
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1: La Pampa bajó la tasa de suicidios en un año récord a nivel nacional. La provincia registró 40 suicidios durante 2025, 6 menos que el año anterior. Y la tasa descendió de 12,9 a 11,1 casos cada 100.000 habitantes. El dato contrasta con lo ocurrido en el resto del país, donde se alcanzó el registro más alto de suicidios en los últimos años. La magistrada Paola Losertales fue trasladada y sospechan de una represalia. Losertales fue enviada de nuevo al juzgado de 25 de mayo. En su entorno acusan al sistema judicial y a la jueza Pérez Ballester luego de que Losertales frenara el proceso de adopción para respaldar a la familia sustituta de Rancul. condenaron a un mendocino por el cuento del tío a dos abuelas santarroseñas. Jorge Omar Gutiérrez recibió 2 años y 8 meses de prisión en suspenso tras admitir su participación en las estafas donde sustrajeron al menos $38,000 bajo el engaño de los billetes cara chica y falsas llamadas de ANSES. El subsecretario de Ingresos Públicos de la provincia de La Pampa, Alejandro Vicente, confirmó que por decisión del gobernador Sergio Cilioto, el Banco de La Pampa no cobrará el impuesto a los sellos en las operaciones de refinanciación de deudas a las familias pampeanas. Vicente reveló que la refinanciación ya va por los 5.350 millones de pesos, que la operatoria sigue vigente hasta fin de año y alertó por los créditos que ofrece el Gobierno Nacional para Primera Vivienda, porque al aplicar el índice UVA es muy posible que el aumento de las cuotas sea superior al de cualquier salario. Esto dijo Alejandro Vicente.
4: El gobernador ha dispuesto a eximir a partir del 1 de julio, es decir, de forma retroactiva, el impuesto de sellos, todas las operaciones de refinanciación en el marco del programa de refinanciación especial de deudas que está llevando a cabo el Banco de La Pampa, que es una manera de ayudar a todas aquellas familias que por ahí están atravesando una situación de dificultad con sus manejos de los pasivos financieros que tienen. El Banco de La Pampa ya refinanció 5.350 millones y la medida queda abierta por lo que queda del año mientras dure la línea de refinanciación, con lo cual todos aquellos que hagan uso de las líneas de refinanciación van a estar alcanzados por la medida. La idea es aprovechar este momento para tratar de que las familias, educar a las familias o advertirles sobre los riesgos que conllevan este tipo de instrumentos y también en relación a los préstamos UVA que por eso han anunciado recientemente, también que vean la historia, lo que está pasando con la velocidad a la que crecen los salarios, que no llegan a empatar la inflación. Entonces, que entiendan que por ahí ingresar en ese tipo de esquemas, que son ajustables frente a índices y demás, en la medida que no tengan una fuente de ingreso diversificada que por ahí les permita ir teniendo alguna forma de hacer frente a un congelamiento transitorio de salario o a un deterioro paulatino de los salarios, eso les puede llevar a situaciones que por ahí no son nada gratas.
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1: El presidente de Rusia, Vladimir Putin, ha prometido seguir apoyando a Irán en su guerra con Estados Unidos, promoviendo la cooperación de su país para contrarrestar las sanciones estadounidenses. La promesa de Putin se produjo durante una aparición conjunta con el presidente iraní, Masoud Pezeshkian, en el marco de la cumbre de la Organización de Cooperación de Shanghái en Kirguistán. Desde que Estados Unidos e Israel iniciaron en febrero su guerra contra Irán, Rusia ha proporcionado a Irán equipamiento militar, incluidos componentes de drones, al igual que información de inteligencia, como la ubicación de activos estadounidenses en el Golfo Pérsico. Mientras tanto, funcionarios europeos están criticando al gobierno de Trump por invitar al ministro de Finanzas de Rusia a una cumbre de los funcionarios de finanzas y presidentes de bancos centrales de los países del G20. Esta fue la primera vez que un funcionario ruso participó en una reunión del G20 desde que Rusia inició la invasión a gran escala de Ucrania hace más de 4 años. Asimismo, dicha participación tuvo lugar después de que el secretario del Tesoro de Estados Unidos, Scott Bessent, amenazara con imponer sanciones secundarias a los socios comerciales de Irán. En Irán, las autoridades iraníes afirman que al menos 11 personas murieron y decenas más resultaron heridas después de que Estados Unidos lanzara una serie de ataques contra el sur de Irán. Las presuntas víctimas incluyen 5 personas, entre ellas un menor de edad, que murieron cuando una bomba estadounidense cayó sobre una vivienda donde se celebraba una boda en el condado sureño de Sirik. Por ese motivo, Irán acudirá a las Naciones Unidas para que se considere un crimen de guerra ese bombardeo sobre una vivienda donde se celebraba una boda. La Sociedad de la Media Luna Roja de Irán compartió imágenes que parecen mostrar a varios menores más recibiendo tratamiento para sus heridas. Horas después, Irán dijo haber lanzado misiles contra una base militar de Estados Unidos en Jordania y almacenes de armamento militar estadounidense en Irak. Kuwait afirma que un ataque iraní con drones provocó un incendio en un complejo residencial de la capital del país. Estos bombardeos se producen pocos días después de que Estados Unidos e Irán intercambiaran ataques por primera vez en un mes. En una publicación en redes sociales, el presidente Trump afirmó que los bombardeos recientes de Estados Unidos responden directamente a las acciones de Irán de colocar minas marinas cerca del estrecho de Hormuz. Estas fueron las palabras expresadas por el presidente del Parlamento iraní, Mohammad Bagher Ghalibaf.
5: Si el enemigo tiene la intención de impedir que exportemos petróleo del Golfo Pérsico, sepan que nadie exportará petróleo del Golfo Pérsico. Esta ha sido y será nuestra decisión y ciertamente pagarán el precio de este bloqueo militar que han implementado. Los estadounidenses en particular sentirán esto con todo su ser.
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1: En este rejunte de canciones que empiezan con S, ya que está empezando septiembre, lo que sigue es un tema que originalmente lo escribió una banda legendaria que se llamó The Byrds. Una canción escrita por Roisin McGuinn y Chris Hillman para los Byrds, pero que tuvo varias versiones y que en 1979 fue tomado por una señora a la que siempre la asocian con el punk y que le dio una mayor intensidad a esta canción. Se trata de una señora cuyo apellido empieza también con S. Mira qué casualidad. El track número 4 es Patti Smith diciendo "So you want to be a rock and roll star".

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1: Y anoche pasó Boca. ¿Zafó Boca? Y sí, porque Boca jugó mejor, claramente, este partido con Vélez por la Copa Argentina. Pero en el último minuto, Vélez tuvo un penal. Y lo pegó en el palo el pibe que pateó. Pobre pibe. Porque el arquero de Boca se había ido para el otro lado. Solo tenía que errarle al arquero, el juvenil. Y bueno, como le pasó a Borré la semana pasada, tiró y pegó en el palo. En lugar de asegurarla en la parte central del arco, la tiró a la otra punta. Y bueno, terminó 0-0 el partido. Y luego en los penales, el arquero de Boca, que es muy grandote y entonces se hace difícil hacerle goles porque es muy alto, anduvo bien, atajó dos penales y Boca le ganó por un gol a Vélez en la definición por penales. Ahora Boca en Copa Argentina tendrá que enfrentar a Racing. Mientras que mañana, a las 5 menos cuarto de la tarde, en Río Cuarto, con el partido entre Estudiantes y Sarmiento, se va a abrir la octava fecha del torneo clausura de la AFA. El sábado va a jugar Boca a las 4:30 de la tarde en Mendoza contra Gimnasia. Parece que no va a jugar Paredes porque lo quieren resguardar para que pueda jugar el miércoles por Copa Sudamericana ante San Pablo de Brasil, que ya anunció que Careri va a jugar de titular en la Bombonera. Como te decía, 4:30 de la tarde del sábado, Gimnasia de Mendoza contra Boca. A las 7 de la tarde, San Lorenzo, que tendrá nuevo técnico, contra Talleres, que también va a estrenar técnico. Y el domingo va a jugar River, cuando a las 7:15 de la tarde, enfrente a Independiente Rivadavia de Mendoza, River va a repetir el mismo equipo que le ganara en su última presentación ante Argentinos Juniors. Y a las 9:30 de la noche, Racing el domingo va a jugar contra Atlético Tucumán. Esos son los partidos destacados de esta cuarta fecha del torneo clausura de AFA. En tanto, digamos que el sábado va a seguir el torneo regional federal amateur de fútbol para los equipos pampeanos. A las 4 de la tarde, en el Mateo Calderón, Atlético Santa Rosa va a recibir a Ferro de Pico, mientras que a las 6 de la tarde, en la cancha que se llama José Gago de Trenel, van a enfrentarse los dos de All Boys, el equipo local y All Boys de Santa Rosa. Y hoy se están definiendo también cómo van a ser para jugar el torneo provincial de fútbol. Ya se ha decidido que en la zona A van a jugar All Boys, Sportivo Realicó, Juventud Regional de Miguel Cané y La Barranca de Santa Rosa. En la zona B del Provincial 2026, Costa Brava de Pico, El Pampero de Colonia Santa María, Unión de Miguel Riglos y Alvear Fútbol Club serán los protagonistas. En la zona C jugarán Deportivo Winifreda, Estudiantil de Castex, All Boys de Trenel y Atlético Santa Rosa. Mientras que en la zona D, Racing de Eduardo Castex, Unión Deportiva Campos de Hacha, Atlético Macachín y Ferro de Pico van a integrar la zona. Eso es lo que se ha determinado hasta el momento en el sorteo que se está haciendo del Provincial de Fútbol en estos momentos.
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1: Y llega a su fin este conjunto de canciones que empiezan con la letra S de septiembre, con otra canción arrancada por la letra S, del último gran disco de esta banda, porque después vino un disco que mejor ni hablar, Cat the Cap se llamaba. Uno trata de dejar a un costadito a eso y quedarse con lo que fue el último gran disco de una banda llamada The Clash. El disco se llamó Combat Rock y el track número 5 es un clásico.

de clásico. Lo escuchamos 500.000 veces y ¿qué? ¿No te va a volver a encender la sangre? Con ese de septiembre, Shall I Stay or Shall I Go? The Clash.

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6: Bueno, las 7 menos 7 minutos y vamos a escuchar a un chabón que es bueno de verdad. Por eso te lo quería presentar si no lo conocías, o en todo caso, que lo escuchemos juntos, porque es un lujo. Suena Rodrigo San Martín, en este caso haciendo Pierdo el Camino.

Rodrigo San Martín tiene 38 años. Es un guitarrista de rock progresivo. En realidad, en todos sus discos toca todos los instrumentos. Es compositor y productor. Es bien conocido como un productor por haber producido, dirigido, mezclado y masterizado el primer álbum Surround de Argentina 5.1. Además de su carrera como solista, Rodrigo es el guitarrista y compositor principal de la banda de rock progresivo The Ryan y cerebro de Las Almas Ignit, un proyecto que incluye a algunas de las principales figuras del rock progresivo de la Argentina.

es considerado una figura muy importante en el resurgimiento del rock progresivo de nuestro país. La organización de múltiples proyectos para promover la escena local, siendo la más importante Close to the Edge Buenos Aires Prog Fest. Su álbum debut fue lanzado en abril de 2010, una pieza concepto llamada simplemente Uno, que consiste en una pista de longitud, álbum compuesto, interpretado en cada instrumento, producido, mezclado y masterizado por sí mismo. Es un hito en la música argentina por ser el primer disco disponible para 5.1 Surround, así como estéreo. Uno fue muy bien recibido por la prensa especializada, aclamado en términos de composición, la interpretación, la calidad del sonido y el contenido lírico. El álbum recibió una recomendación 8/10 de DPRP.net y representa eso, que es un disco muy sólido, destacado y altamente recomendado dentro del rock progresivo y sus géneros relacionados. Su segundo álbum, lanzado en noviembre de 2010, se llamó There Is No Way Out y cuenta con la cantante serbia Jelena Persic y Craig Curley, de Estados Unidos, en la voz principal. El álbum fue recibido fantásticamente y en general se considera mejor que Uno. Alabado la composición del álbum, la diversidad, el concepto inteligente, la interpretación instrumental, la voz de Yelena y Craig y la llamada, casi como una, forma 2010 en 2012. No hay manera de salir, recibió un 8.5/10 desde DPRP.net. Esto indica que el álbum roza la excelencia dentro del rock, metal o música progresiva. Significa que la producción, originalidad y ejecución técnica son impecables, fallando únicamente en detalles mínimos o subjetivos para alcanzar la nota perfecta. Desde 2010, Rodrigo San Martín armó una banda con músicos de lujo para presentar The Veil Is Broken, su quinto disco solista, que es mejor definido como una ópera rock, que cuenta con destacados artistas de la movida progresiva nacional e internacional. Pero del disco que se animó a hacer ahora, Otro Día en la Distopía, que solo lo armó en 2 semanas, y ahí escribió letras en castellano, que es su idioma, Rodrigo San Martín nos canta Me pierdo entre las sombras.

0: Te lo recomiendo, búscalo. Rodrigo San Martín se llama y es de lo mejorcito que ha tenido el rock argentino en los últimos años. Cristina Kirchner lleva 442 días privada injustamente de su libertad. Milagro Sala lleva 3.883 días privada injustamente de su libertad. Sin dudas, en la Argentina de Milei hay presos políticos. La temperatura en Santa Rosa en este momento es de 15 grados 4 décimas, está despejado, 22% la humedad, viento del sur a 21 kilómetros por hora. Para mañana se espera una mínima de 4 grados y una máxima de 16. Estará despejado en la mañana y algo nublado en la tarde. El sábado la mínima baja a 3 grados y la máxima a 11. Estará mayormente nublado y el domingo tendremos 2 grados bajo cero de temperatura mínima y una máxima de solo 11 grados. Nuestros pilotos de tormenta hicieron que navegáramos cómodamente hasta la otra orilla de la partida allá por las 6 de la tarde. Ya llegan a vorterixsantarosa.com, a la 96.7 FM, el canal de Twitch y también a YouTube, los muchachos de Cero al As. Nos reencontramos el martes. Chau. Buen fin de semana.
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0: No, ¿por qué querés un minuto de silencio justo para arrancar este programa que no es pura, es puro jolgorio, pura felicidad? No sé qué te está pasando, Maxi, con esto. ¿Cómo les va? Bienvenidos, abrimos esta ventana en el imaginario mundo de Cero al Ar.
1: Dale, que juernes.
0: Muy buenas noches a todos, ¿cómo andan? No entendí ese furcio de minuto de silencio, Maxi, querido.
2: Está pasando ahora en todas las canchas, ¿no? Minuto 10.
0: El aplauso. Es aplauso al querido.
1: Gracias.
0: Capitán. Gracias. Viste que un minuto de aplausos.
2: Sí, perfecto.
0: Para
1: al minuto 10 también supuestamente le van a hacer una ovación de parte de la hinchada.
0: ¿Ah, sí?
1: Sí. Como lo hicieron con Maradona, ¿te acordás? En todas las canchas.
2: No, bueno,
1: no quería.
2: Sí, ayer en el partido de Boca, decís vos. Sí, no se entendió. No se avisó.
1: No quería.
2: Faltando 30 segundos, 10 segundos se dieron cuenta que había que hacer.
0: Aparte,
2: minuto.
0: Vos sabés que me lo imaginé. ¿Viste el famoso video del Tano que se calienta?
1: Sí.
0: Bueno. Me lo imaginé al Maxi así, porque cuando contó que se preparó la milanesa, que se sentó con la coca en el día de ayer.
1: Sí, digo, bueno.
0: A mirar un partido. Al Vélez de Aliendro.
3: Buenas noches.
0: Al Vélez de...
1: A la comunidad velezana, digo.
0: Claro, viste, yo digo, ¿qué?
1: ¿Qué onda?
3: Buenas noches. No.
0: Hola, Maxi.
3: Vos sabés que estuve re tranquilo. Ya cuando erra el penal el muchachito este, sí. Dije, ya está.
2: Ya está, no había forma.
1: Dos minutos faltaban, 2 minutos.
0: Yo te adoro, amigo, pero ese porque es como que te
2: autoflagelás. ¿Por qué te mortificas así?
0: Tenés un montón de cosas para mirar. No, él decide mirar el partido de los primos.
3: Y bueno, pasa que está Ramón Díaz, estaba la Bruna, y creo que después estoy yo, el ser más antiboca de este mundo.
1: Ah, mirá cómo se puso en el podio. Bien, Max.
2: ¿Dormiste después, no?
3: No, pero igual estuve re tranquilo, boludo. Nomás, no puedo creer el ojete que tienen, boludo.
1: Vos decís.
3: Porque le dicen mística, pero es ojete, boludo, también.
2: ¿Es la mística que opera? No. ¿Volvió?
1: No, es tremendo. Ya
3: está, igual.
0: Yo no vi el partido, vi los resúmenes, pero sí, además vi una placa que
1: segundo,
0: no sé si es cierto.
1: Segundo ciclo de Barbarena, ¿no?
0: Segundo ciclo de Barbarena, pero ya jeteó.
3: Aura Barrena, le dicen ahora.
0: Puede ser que ya jeteó, claro. Dijo.
1: Dijiste Aura, mirá.
0: Está llegando, claro, gente. Mirá, sí, cómo está farmeando. Está escuchando, no sé qué. Capaz que a nosotros.
1: Sí, porque.
0: Para ver si estamos hablando de.
1: Diciendo otra vez los pintos por tanto.
3: Igual, qué técnico perdedor el muchacho este, Guillermo Barros Echeloto. Es un técnico perdedor. Partícipe de una gran alegría.
0: Está extremadamente avejentado. Mirá quién entra.
3: Es un técnico perdedor.
1: ¿Quién hace su entrada?
2: Gloriosa.
0: Hola, Laurita.
1: No saluda a nadie.
0: Hola, contendida. Lau Hernández, la segunda con doble N.
4: Esperé que dejaran de hablar de fútbol para entrar.
2: Bien. Menos mal que entraste.
4: Sí, ¿no? Okay. Y sí, para cortarlos, porque si no, es un embole el programa.
2: Totalmente, es un problema deportivo.
4: Y claro, sí.
2: Es un resumen.
0: Escúchame,
2: deportivo.
0: Escúchame, yo te veo que estás entrando así en un modo muy
1: divino.
0: Pantalón de grafa. Estás muy en modo obrera. Sos la
4: representante.
0: La abejita obrera.
4: Sí.
1: Es parte
0: llegó de Laura, la representante del polo obrero. Claro. Ella está
2: autogestionada. Mirá, sí, todo, todo, auto.

0: ¿Te das cuenta?
1: Ahí la tenés, la...
0: Mirá, hasta me acomodé perfecto.
2: Déjala cables.
3: Escúchame una cosa, ¿sí? ¿Te abrigaste mucho o estás frío? Yo debo estar con el termostato recontra cambiado. Quizás ya estoy entrando
0: yo
3: en esa etapa.
0: Yo estoy con una fiebre.
2: No,
0: que
2: ahora que... sí.
3: ¿Ah, sí?
2: Viento,
0: no, no, no. Después tengo unos compromisos que requieren de mi cuerpo, estar muy en el exterior.
4: Bien, muy bien.
0: Entonces, bueno, hay que venir preparada, ¿viste?
3: Ajá. ¿Reunión de pelvis? No.
0: Puede ser.
3: Toma.
4: Toma.
0: ¿Puede ser?
2: Pay-per-view de ese día.
3: No, no, no, claro.
0: No tengo tanta suerte como Pablo sin Instagram.
2: Claro.
0: Porque él está como que su mar tiene muchos peces y él se ve que tiene una buena carnada.
3: Hola, Cristian Rutor.
0: Hola, CR7. Pero hay algo que quizás puede.
3: Puede surgir.
4: Puede picar.
0: Puede, sí, sí, sí.
4: Bueno. Cambiaste la carnada.
0: Y sigo tus pasos. Sigo tus secretos.
4: Me parece perfecto. Sí. Me parece perfecto.
3: Che, qué lindo, qué lindo. Bueno, escúchame, ¿tenés un fin de semana cargadito?
0: No.
3: ¿Cómo?
0: No. Este fin de semana no, tengo solamente la peña de Laurita Gómez Weiss.
3: ¿Y te parece poco?
0: En el Martin Luther King, nada que ver. No, para nada, por supuesto que no es poca
3: es
0: cosa.
3: Es terrible peña.
0: Es terrible peña. ¿Tu compañera va a ir al final?
3: No lo sé, no le manifesté nada.
2: Mirá
3: porque es muy fanática de los Copranacos.
2: Te tiró un flechazo en mí.
3: No, es muy fanática de los Copranacos. Yo tendría que hacer todo el esfuerzo por cumplirle su sueño. Es más, tengo una amiga que va a estar ahí.
0: Uh-huh.
3: Alguien que yo adoro, quiero un montón, de con el corazón, te digo. ¿Qué? Yo me desnudo.
2: Te cortamos
3: hoy,
2: un brazo y te comí un chivito.
3: Me como un chivito acá al lado. Para pedirle por favor que me cumpla ese sueño. No sé si me va a contestar. Yo tendría que llamarle y ver qué onda.
2: Gran dúo, Gran dúo el dúo Copranaco.
3: Sí. Es más, ya la vamos a llamar en vivo. Si me atiende, la hablas vos, Laura.
0: Claro. Bueno.
2: Vamos a cantarle la canción Te vi, no olvidaré.
3: Claro, viste que empezamos con esta idea de llamar a personas en vivo. Yo la voy a llamar a ella.
0: La abandonamos a la idea, La abandonamos, hay que retomarla.
3: Yo la voy a llamar, si me atiende, por lo menos que me diga hola Susana.
4: Hola, por supuesto.
2: Sí,
3: este,
2: que no le equivoque.
3: Quiere decir que ya tengo la entrada para que mi compañera cumpla su sueño, ¿no?
4: Vos llamás cuando vendés el programa.
2: Esto claro, es en vivo.
0: Claro. En el programa de hoy tenemos.
3: Claro.
0: ¿Qué tenemos? Una banda.
3: Mi amiga tiene que responder,
4: Sí, sí.
3: ¿Vos te das cuenta de lo que?
2: Sí, no, no, sí, ataca. ¡Eva!
3: Mirá lo que. Tiene que responder.
2: Claro.
5: Hello.
6: Hello.
3: Hola, Laura.
5: Sorry, I don't speak Spanish.
3: Ah, operadora. Qué cagada. Marque uno para entradas gratis. Vamos a marcar. Dos para ver si te bardea después la entrada gratis.
0: ¿Quién está del otro lado?
3: Yo, Martín.
0: ¿De dónde?
6: Martin Luther King.
3: El primo. Hasta el color tengo.
4: La cantidad de dominicanos que están trabajando en los call centers.
3: No, una cosa increíble. No.
4: Increíble.
3: Están todos re negreados.
0: Copranaco.
3: Muy bien, mirá, si mi compañera está escuchando, ya.
2: Espectacular, esto está sucediendo.
3: Exacto, aparte quiero cumplir mi sueño de tomar un vermú con Laura en una peña.
0: Pero en las peñas, ¿sabes que no venden vermú, boludo? Esto es una tragedia.
2: ¿Cómo?
0: Para, vos vas a estar muy ocupado en otro evento.
3: Yo
0: un
3: voy a estar.
0: Más cheto.
3: Pero eso no catalogues así los eventos que.
0: No
3: etiquetas no me bajé así los precios, de esa manera.
2: Qué necesidad.
3: Claro, ¿por qué? Porque. A ver.
0: El video que subieron. ¿Ustedes vieron el video que subió Martín el otro día? Excelente video.
3: No sé.
2: Muy bien.
0: Sí, lo voy a llevar conmigo para que grave conmigo.
3: Esto es inteligencia artificial.
2: La verdad, que no eras vos.
3: No era yo, yo puse los movimientos en una
2: set.
4: Un avatar.
3: El resto lo hizo el director creativo de esta señal, de esta empresa.
0: Uh-huh.
3: Todo con inteligencia artificial.
2: Vos decís, el famoso traje todo.
3: Claro, claro, claro.
2: Parchado, el famoso traje parchado con el telar verde.
3: Me preguntó, le dije, la verdad que me avejentaste. Parezco más viejo que Pablo.
4: Y eso que yo estoy grande.
3: Y eso que ya Pablito está.
0: Sí. Pero pará, el de la inteligencia artificial, el que nos hacía que parecíamos todo el equipo después del Paco.
3: No, después de una búsqueda jurídica, es como que, de una respuesta jurídica, como que no apareció más.
2: Pasaron cosas, diría.
3: Claro.
2: El gobierno, viste, que siempre cuando pasan esas cosas, es como que hay que lavar la cara.
3: ¿Descubro esa faceta, decís vos? O sea que ya estoy ahí en modo Laura.
0: Sí, 100%. Así que tranquilamente podemos empezar a venderte. Maxi, tenés otro más para representar.
3: Maxi, ya.
0: A la hormiga astuta.
2: ¿Otra vez?
0: A ver cómo.
2: Es una empresa.
3: No, Maxi, una cosa. Sí, la,

0: La ¿Fota? Pyme. La pyme de la dosificación de voces.
1: Increíble.
0: Es tremendo.
2: Ya dejó de ser pyme.
0: Claro.
3: ¿Confirmado?
4: Confirmado. Sí. Ya tiene mi
0: Maxi, dame hora social, por lo menos.
1: Bueno, pero vendan los eventos, pues yo no sé de qué están hablando.
0: Bueno, el día sábado, con transmisión, por supuesto, de Crea Contenidos y en La Campiña, vamos a estar participando de un streaming, específicamente que acompaña en la área de difusión Maiten.
1: Ajá, muy
0: y,
1: bien.
0: Y a todo aquel, por supuesto, que quiera seguir la transmisión, lo puede hacer a través de las redes sociales y a través también del canal de YouTube, tanto de Vorterix como de Maiten, Turismo LP.
1: ¿Esa empresa vende viaje para Colapinto o no?
0: Claro, correcto. Yo ya estoy en Interlagos, gracias pudiera? A este evento que voy a estar conduciendo el día sábado.
4: ¡Qué nivel!
1: ¡Qué
4: nivel!
0: Negociamos con Juanjo, le mando un cariño grande. Juanjo, gracias por... Dice, ¿te pago? No, llevamos a Interlagos. Te pago.
2: Sacó cuentas rápidas y dijo...
0: Claro.
2: ¿Qué me conviene?
4: Muy bien.
0: Así que, bueno, vamos a estar acompañando la transmisión y... la gente que va a estar participando del vivo va a poder disfrutar no solamente de entrevistas, por supuesto va a pasar mucha gente.
1: Evento gastronómico, ¿no?
0: Está desarrollándose un evento también dentro de La Campiña, pero Maiten específicamente es difusión de su cartera, no solo de turismo.
4: Ah, es algo aparte.
0: Sí, correcto. Nosotros somos exclusivos.
4: Ah, pensé que ustedes iban a estar ahí en el evento, siendo parte del evento.
1: Sí y no.
4: Ahí va. Lo hablamos.
1: Depende del calle, depende cuánto
2: aparezca. Ah,
4: bueno, sí. Ahí va.
0: Yo todavía no sentí que caiga acá el cling del mercado.
2: La registradora, ¿viste? Cuando.
0: Claro, cuando entre la transferencia, Maxi te va a decir cling, de ahí le damos bombo.
4: Perfecto. Sí,
2: Si hay cling, será caja, dijo.
0: No, total.
1: Vos sí.
0: Total.
1: El evento es. Todo.
2: Me encanta la serie.
0: Sin vermú, pero con. Sí.
2: Vos no, estás pensando.
1: Pero sí. Nachos, ahí. Como nachos. Y todos los snacks.
4: Sí, por supuesto. Pero la verdad que bueno, sí, yo voy a estar presente en la peña de Laurita Gómez Weiss, que hay un montón de artistas. La peña empieza a 9:30 y a las 10 ya empiezan todos los artistas. O sea, va a estar Apura Ushuta, El Desarreglo, Laura.
0: Obvio.
4: Paola Medina.
0: El Entrevero puede ser que también vi
4: el
0: que está.
4: Entrevero va a cerrar. Excelente. Sí. Después va a estar el dúo Coplanacu y después El Entrevero cierra. Y creo que me estoy olvidando. Ah, Somos Querencia, va a estar bailando. Así
0: el
4: que
0: ballet.
4: Va a ser mucho.
1: ¿Hasta qué hora eso?
4: Y después hay DJ, o sea, dura hasta el amanecer.
0: Hay un after. Un after. Claro, se me corrió la dentadura.
2: Esto es oficiado por.
0: Claro,
1: Corega.
0: Escucha. ¿Y vamos a poder disfrutar de ahí algo de algún brebaje, algo seguro?
4: ¿Vas a ir?
0: Por supuesto.
2: A la veregua.
4: ¿En serio? Porque decía yo voy sola, así que necesitaría compañía. ¿Cómo? No, Pablo tiene otro.
2: Ah, otro evento, pero.
4: Pablo tiene otro evento.
0: Privado. Ahora es Pablo con evento.
2: Pero ¿cómo están con los eventos, gente?
4: Nos estamos separando. La puta madre. Encima yo la semana que viene viajo viernes, sábado y domingo y no vamos a poder tener fin de semana para compartir algo juntos.
0: Y
4: en
0: el otro fin
4: aventuras.
0: De semana también te va. No, pero el fin de semana que viene no. El 12.
4: ¿También? Sí, me voy con los Haldenes. Nos vamos a Huatrache el viernes y el sábado y domingo a San Juan.
0: Ok. La y mierda. El 19 igual.
4: A Sierra de la Ventana.
0: Pero.
4: Y después.
0: No, está bien, está perfecto.
2: Abrimos agenda.
1: Lo que pasa es que Chile.
0: Es algo que hablábamos también antes de que finalizara agosto. Uh-huh. ¿Viste?
2: Había que pasar agosto.
0: El tema redes tiene ahí cosas que son para el boludeo ciruja, pochoclero, y tiene algunas otras cosas que llaman la atención porque la mayoría de la gente se prende de las redes. Sí. Viste que se habla de las teorías conspirativas de agosto, la vuelta de los ex.
1: Ajá.
0: Y en septiembre, la teoría de... Los tres amores.
2: Pero para.
4: Este loco, no, vos te das cuenta, es un capo este chabón.
2: ¿Alguno volvió? Dijo.
4: Yo no sabía. ¿Cómo los enganchó lo que
1: yo
4: se
1: no
4: viene?
1: No sabía ninguna de esas. Yo sabía que junio los prepara y agosto se los lleva. Eso lo
2: hace.
0: Exactamente. Por acá te vas a enterar lo otro. Lo que pasa en el mientras tanto, porque hay mucho tiempo. Hay
2: una
0: mes.
2: Continuidad.
1: Mirá cómo entró el calor. Mirá cómo se joteó.
0: ¿Cómo
1: claro.
0: sabe? ¿Cómo sabe que uno de los amores va a caer ahí en esa tómbola? Pero bueno, tenés que parar un poquito porque si no lo contó, es decir, estás una en cada pueblo.
4: Poliamor, lo mío es poliamor.
0: No, está permitido.
4: Sí, Laura, sí. Hay un poco de Laura para todos y yo quiero un poco de todos y todas, así que.
0: Está bien. Bien, me gusta cómo dosifica su cuota de amor. Está
4: sí,
0: muy bien.
4: Sí,
0: está
4: sí.
0: Muy bien.
4: Yo soy amor, entonces
0: el
4: soy
0: estado
4: tanto
0: puro.
4: Amor claro, que tengo que repartirlo por
2: Es políticamente
0: amor,
2: correcta.
0: Amor, amor,
2: es políticamente correcta.
4: ¿Por qué? Claro. ¡Amar!
0: Bueno, en fin, estás cargada de eventos. Seguramente Pablo tendrá también sus eventos y demás. Tenemos una nota, nos van a entrevistar mañana. Mañana
2: así es, nos han invitado, ¿va?
0: Nos han invitado a participar de un programa de radio en la Banda del Ciervo, así que vamos a estar acompañando en Expreso Pampiano, un gran y querido amigo, el querido Seba Robert Delirio, lo conocemos nosotros, bueno, Seba Lara, nos invitó mañana para poder estar conversando con él, así que tenemos para...
2: Tenemos una charla, una entrevista.
0: Tenemos una charla.
4: Es
0: tenemos
4: impresionante lo ocupados que estamos todos.
0: Estamos yo creo que vos abriste la puerta y nosotros de alguna manera estábamos ahí contenidos, enfocados.
2: Yo creo que empezó Laura y como que nos empezó a arrastrar a todos a ese disparador.
1: Es un tifón.
2: Y estamos en ese remolino. Y nada, bueno.
4: Es la compuerta que se abrió y ahora sale todo.
2: Ahora sale todo. Sí. Sale absolutamente todo.
0: Y vamos a aprovechar seguramente el fin de semana que viene, no, el otro, el fin de semana del día sábado 19, esta parla.
2: Es el famoso fin de semana largo, ¿no?
0: Voy a estar haciendo dupla con la querida María Luján Basalo, con Luffy Basalo. Vamos a estar compartiendo.
2: Le aclaramos a la gente, esto se hace extensivo al resto del staff.
0: Exactamente.
1: Uh-huh. Si vamos es que llega temprano.
0: No, ya, bueno, está, ya salió ahora.
1: Ya salió ahora.
0: Salió ahora para llegar al 19.
2: Para llegar temprano.
0: Ya salió. Ya salió. Le mandamos un cariño grande, por supuesto, porque ya está acá. Estaba en Córdoba. Anduvo visitando a sus hijos, a sus niños, haciendo ahí.
4: Y en el Uri Torco. Estaba buscando experiencias de cuarto
0: para
4: tipo.
0: Extraterrestres, ¿no? Sí. Del tercer tipo.
2: Subió una historia, si estuvieron atentos, subió una historia. Público.
0: Yo soy un verdadero desastre para historias, no puedo meterme en ese debate porque la primera que va a saltar va a ser Laura.
1: No, sí.
4: El otro día, muy bien que estuviste interactuando igual. Muy bien.
2: ¿Ves?
0: Obvio.
2: Cuando sé la cosa bien, Laura te reconoce.
1: ¿Con cuál de todas?
0: Con el string costing.
1: Ah, bien.
4: Sí, ves con eso, con lo que lo salpica ahí.
1: Bien.
2: Lo que pasa es que Talia dejó la vara muy, muy arriba.
0: Claro, sí, totalmente.
1: Talia arrastra, sí, olvídate.
0: Cariño grande también a Talia, que se está publicando el material ahora en breve nada más, así que van a poder... A ver, si te perdiste el episodio del día martes y querés enterarte cómo es el paso a paso de un proceso de selección, en una búsqueda laboral, no te podés perder ese episodio que Talia explicó de manera sintética, dinámica, conceptual, y además también se aprende rápido.
2: Sí.
0: No te podés mandar cagadas después de... Antes mirá el contenido que va a salir publicado en breve nada más.
2: Si no conseguí con eso, es como que siendo flaco, dale.
0: Exacto. Escuchame, ayer nos hablábamos de vos casualmente, porque estábamos en el gimnasio y decíamos, nos falta Laura.
4: ¿Sí? ¿Por qué?
2: Depende para qué, va a decir Laura.
0: Porque en ese momento en el que vos estás ahí entrenando, y nosotros disfrutando de cómo entrena el resto, claro. Hay cosas que...
4: ¿Llevan el mate?
1: No.
0: ¿Cómo
1: entrenar?
2: No se puede.
1: Tampoco, claro.
2: No se puede.
0: Mandamos un cariño grande a Yuri Torino, que totalmente. Lo cruzamos también.
1: Gran personal trainer nuestro.
0: Totalmente. Se sumó al entrenamiento de lengua con nosotros.
2: Bien. Muy bien. Buen entrenamiento.
0: No, bueno,
2: buen
0: entrenamiento.
4: Necesario.
0: Uno ejercita todo.
2: Obvio. Sí. Somos comunicadores.
0: Un saludo grande. Totalmente.
1: Pero somos necesarios en el gimnasio nosotros. De los flacos que están charlando, para allá, dos máquinas más para acá, más para allá.
0: Exacto. No jodemos a nadie.
1: Somos referencia.
4: Sí, está bueno. Banco. Muy bien.
2: Hay información muy, muy interesante que puede surgir en esas conversaciones.
0: Todo el tiempo. Todo el tiempo. Es como un vivo ahí.
2: Claro.
0: Entonces estamos ahí con Pablo y viste, no podemos. Por supuesto, después se nos cagarán de risa.
4: Ah, bien.
0: Transpiramos de hablar. Imagínate si hiciéramos ejercicio.
4: Buf. ¿Se podrían sumar alguna clase de indoor de nuestra querida amiga Cata?
0: No, Cata la rompe. Déjame decirte, Cata la rompe.
4: Y sí, bueno, por aparte, eso, ¿podrían sumarse a alguna clase de indoor?
0: Explotadas están las clases de Catalina Rodríguez.
4: Eso vi, todos los videos que suben están llenos.
2: Otro nivel es, otro nivel.
4: Hablando de eso, ¿saben qué? Hoy volví a indoor.
2: Y un día volvió.
4: Una música de festejo, Maxi.
2: Y un día volvió.
0: Y un día volvió. Tenía que volver.
1: Pero hay fotos, ¿hay algo de esto o no?
0: ¿Estás esperando el festejo?
1: Vuelvo.
4: Sí, para otras cosas son rápido, para esto no.
2: ¿Para qué Maxi está pensando?
1: ¿Hay fotos? ¿Hay algo o no?
4: No, porque en Exclusive no se permite sacar fotos.
0: ¿Cómo
4: ni
0: en Exclusive?
4: Nada.
0: Si uno iba a Exclusive.
4: ¡Hoy volví a Indoor!
0: ¡Feliz domingo para la juventud! ¡Tomá! ¡Vamos, Laurita!
1: Es la intro.
0: ¿Sabés cómo se llama este tema?
4: No.
0: Las luces de mi ciudad. Del gran por supuesto, esta pieza, obra maestra de el gran Mariano Mores.
1: Ahí tenés, mira vos.

0: Mirá,
1: muy bueno, la tenía de algún lado, pero bueno, no.
2: Música que yo conocí a través de Feliz Domingo con
3: Formento y Soldado.
0: Sí, icónica.
2: Mira si no tenemos años. En ese momento vos ganabas los viajes con una llave.
1: Ah,
2: los viajes egresados.
3: Que ni habías nacido.
1: Pero no era tipo lo de Guido Casca de Solo, el último pasajero. No.
2: Guido Casca lo aprendió de ahí.
0: Choreó,
2: pero.
0: Claro, que anteriormente lo hacía un tal Repeto.
2: Choreó descaradamente como nos chorean otros streamers en nosotros, cosa que.
3: Que estaría pasando.
0: Pero bueno, cosa que pasa en la televisión.
2: Te juro que muchas veces tenemos un montón de cosas que queremos contar, queremos verbalizar, pero no podemos porque están del otro lado ahí a la pesca.
1: Y sí.
3: Che, está la taza todavía para publicar.
2: Sí, ya te la copiaron.
0: Sí.
1: Ya te la copiaron.
2: Pusieron un balde de 5 10 litros para hacerlo más grande.
1: Mayor superficie.
2: Claro. Un balde de 10 litros.
1: Volviendo al tema del ejercicio, ¿qué onda ustedes en el gimnasio? Me intriga, ¿eh? O sea, me soy sincera, vi esa foto que mandaron al grupo y me agarró FOMO. Dije, che, yo quiero estar ahí con ellos entrenando.
2: Nosotros que vamos a atentar a Laura. Vamos a largar una foto.
3: Fue toda la intención.
1: Ah, ¿sí?
2: Pico.
1: Nosotros... Pero yo entreno posta, ¿ah? ¿Eh? Así que...
2: No, nosotros también.
3: Lo
2: que pasa es que no lo mostramos.
3: En postas entrenamos.
2: Literal. Sanitarias.
3: Sí, olvídate.
2: nos movemos posta. Es más, mientras entrenábamos teníamos una comunicación en vivo en directo con el querido Cristian Rutor.
0: Excelente.
1: Ah, que también
2: le mandamos un cariño grande por si está viendo este programa en este momento.
0: Calculo que estará escuchando, estará bien.
2: Esperemos que sí.
1: O sea, ese es el gimnasio de Vorterix. Próximamente podemos hacer una transmisión desde el gimnasio.
0: Estará siendo cooptado en breve.
2: Está próximo a ser este cooptado.
3: Sí.
1: Qué bien.
2: Tuvo un furcio, nos mandó a otra casa comercial.
3: Sí.
0: Ah, equivocó la dirección.
3: No.
2: Pero es un visionario de la publicidad y nos dijo, che, ya que están ahí, en vez de estar pelotudeando, ¿por qué no piden publicidad?
1: Claro.
2: Bueno, listo, hablamos, vayan a tal lugar y nosotros fuimos a ese lugar y en realidad se había confundido.
0: Claro.
2: Es muy común que se confundan. No los voy a mencionar a ninguno de los dos, pero los dos tienen la palabra sport.
0: Para preservar.
2: Nada más que uno abre y el otro es club.
0: Ahí está. Esa es la gran diferencia.
2: Sería abre sport.
1: Ajá, ok.
2: Y el otro sería sport club.
0: Eres sport.
1: Ok. Bien.
3: Club.
2: Claro.
0: Es como el operador del rock, diríamos así.
2: El operador, claro, exactamente. Pero en fin, te vamos a sumar porque vamos a copar, queremos copar.
1: Bueno, el tema es que está un poco lejos, la verdad, o sea...
2: Laura, te vas a Nigel Calera a mirar un eclipse
1: en monopatín. ¿Vos te irías a entrenar a Toay?
2: Por supuesto.
3: Yo voy a Toay.
0: Se toma el colectivo.
1: Pablo, porque no, si vos te movés, pero digo vos, Martín.
0: Ah, la tiene con vos, la tiene.
3: No me quemé.
1: Yo sé que Pablo Sinistra, sí, es un capo.
3: Yo voy a todavía.
1: Él va, se va a Macachín los fines de semana.
2: Vos no sabés lo que yo soy capaz de hacer por amor.
1: Ir al gimnasio.
0: ¿Amor?
2: Yo, ¿por qué voy a este gimnasio? Obviamente, porque está yendo mi compañera. Entonces, estoy ahí firme.
1: Y por tu salud, además.
2: Y mi salud, te imaginas que me importa 5 minutos, el resto son 45 minutos de charla.
1: Ay, lo que es el amor.
0: El latigazo.
2: Ya se emocionó.
3: Ya te va a tocar.
2: No podemos vencer. Por eso trajimos un tema, preparamos especialmente una placa que te tiene dentro de esa.
1: ¿Ah, sí?
2: Dentro de esa teoría, que la vamos a hablar dentro de un ratito.
1: Ok, bueno.
3: Cero gámicos.
1: Cero gámicos.
0: Es nuestro término.
1: Claro, y la verdad que nos vendría nos define completamente.
2: Ni monogámicos.
3: Nada.
2: Escuchame, pediste un asado, no se manguean asados por WhatsApp.
1: ¿Por qué no?
3: ¿Por qué no? ¿Dónde está la...? Claro.
1: Encima que te dije que soy el mejor asador de la provincia, literal que no me dan ganas de comer ningún otro asado, solo el tuyo. Además, yo no te lo exigí, tipo, este fin de... ¿Alguna vez?
2: Claro. No, en septiembre tenemos que coincidir porque en septiembre, evidentemente.
1: Tú fuiste niña.
2: Pero además, vos viste lo que está pasando con el clima, más allá de que el fin de semana se va con el arrecojuda. Pero.
1: Es el apocalipsis. Eso pasa con el clima. Ese viene porque el fin del mundo.
2: Están echando las pelotas con el pendejo que se viene. Entonces.
3: Claro. ¿Cómo rompen la pelota con el pendejo?
2: Son llenadores. Ahora ya lo estiraron hasta el 2027.
1: Y se viene heavy.
2: Entonces voy a decir, dale, sombra.
1: Yo estoy recolectando comida. Me hice un sótano.
0: El banker.
1: Así que sí, que si alguno quiere, bueno, hágase uno porque no están invitados.
3: Si alguno quiere, hágase uno.
0: Colabore con alimentos perecederos.
3: Les paso los planos,
2: el arca del agua.
1: Sí, sí, sí. Voy a hacer un stream desde ahí.
2: El arca del
1: agua. Ya estoy hablando con Crea Contenidos para tener la transmisión.
3: Ahí está, mira, ahí apareció.
1: CR7, que ya tenemos todo previsto para cuando se venga el fin, poder hacer la transmisión desde ahí.
4: Estamos todos listos.
1: ¿Ves?
2: Mira qué fácil tiene el sitio.
0: No, es tremendo.
1: Está todo organizado.
2: Tenemos que, pero pasillo, pasillo, pasillo, pasillo, caminata.
4: Vos tenés strikes. Claro. Laura no.
1: ¿Te das cuenta?
4: Pablo, vos estás dentro del equipo de Martín.
2: Siempre lo mismo.
0: Viste cómo nos queman.
2: Portación de rostro.
4: Ahora, Walter, yo a vos te quiero de mi equipo, ¿no?
2: ¿Te das cuenta lo que pasa?
3: Con vos no sé cómo será el tema. Conmigo está cansado de perder el pádel, entonces claramente.
2: Ah, una rivalidad. Ay,
3: sí,
2: ahí está la rivalidad.
0: Ahí está la ficha.
3: Mira, hablar. Sí.
4: ¿Ya te infiltraste de vuelta? ¿O vas a meter otra excusa mañana?
3: De mi vida privada no hablo.
2: Vos sabés que ese atributo del hombro dañado, ayer lo explotó muy bien.
1: Ah, ¿sí?
2: Sí. Porque un organismo femenino.
1: Ajá, una vulva portante.
2: Se acercó para preguntarle: ¿estás bien? Entonces yo obviamente, antes estás bien, me alejé.
0: Está bien.
3: Tomó la distancia necesaria.
2: Sí, tal cual. Y ese está bien, después fue prosperando y lo perdí a Pablo. Por un tiempito después vino.
1: Y está ahí dentro del auto. Te está esperando.
2: Pero bueno, es como que...
3: Es un recurso
2: muy bien utilizado.
3: Sí.
1: ¿Y cómo hiciste? Ay, no, ¿sabes qué?
0: El otro caído.
3: ¿Estás bien?
2: La típica, levantó 3 kilos y...
3: Ya estoy.
2: Imagínate, al toque vino.
1: Ahí va.
2: Y yo al toque Roque, nos vemos.
3: Eso. Es un llamador, es un...
2: Genial.
0: No es Manguito Rotador.
2: Escuchame.
3: El Manguito Llamador.
1: Claro.
3: El Manguito Llamador.
1: Muy bien.
2: Vamos a hacer repaso rapidito de redes porque nos seguís en redes en @0@BTX. También nos haces en @VortexSantaRosa, ok. Tenemos un programa en el día de hoy. En un ratito vamos a abrir una ventanita de virtualidad en Capital para poder conocer una banda que... Está presentando un nuevo sencillo, sí. Es una banda de blues, una banda de rock, que empieza a tejer su trayectoria, no solo como amigos, sino además también generando y gestándose dentro de las bandas emergentes, dentro del under, con una muy buena proyección, así que vamos a hablar con Mula Project y amigos en breve nada más. Tenemos la visita de Nati Moslares, que estamos en las puertas de un nuevo Prana en este 2026, y nos vendrá a visitar para contarnos cuáles son las novedades.
3: El segundo
2: también,
3: Prana.
2: ¿Qué se va a hacer en la campiña?
3: Milenio.
2: Exactamente. Así que no te lo puedes perder. Tenemos una gran. Ya la vendía como una gran noticia. Le vamos a preguntar a Laura en cuál de esos tres amores de la teoría de septiembre encaja hoy su presente.
0: ¿Cómo está el amor de septiembre?
3: No respondas, espera.
2: Menos mal que viniste, porque si no me quedaba al pedo el segundo bloque, porque esto lo voy a preparar para preguntarle. Cuando empezamos, no viene Laura, y bueno, vamos a hablar del pan.
3: Del pan.
0: Cuando apareció por ahí que se asomaba, yo dije, está.
2: Listo,
3: estamos salvados.
2: Claro, meté la placa, porque si no logramos el pedo.
3: Claro.
2: Nos seguís también en YouTube. También. Suscribite, dale like y mirá este vivo, comentá. Hacé preguntar a Laura.
1: Arturo. Yo ya no lo voy a... No te voy a insistir más. Porque a Arturo le gusta que le rueguen, claramente.
2: Sí.
1: Y yo no le ruego a nadie.
0: Se hace el difícil.
1: No.
0: Se hace el difícil.
1: Entonces...
2: 2954-7332, comunicate con Arturo.
1: Arturo, manda tu audio saludando. Escuchar tu voz. Por favor, envíanos un mensaje. Simplemente es enviar
0: un mensaje de audio.
1: Y estaremos aquí escuchando.
0: Queremos escuchar.
1: Escuchando.
2: Como si fuera la prótesis.
1: Así que Arturo,
2: sumate,
1: ya sabes.
2: Sumate con nosotros.
0: A la comunidad de Cero Horas.
2: Claro, seguinos en el canal de Crea TV, en 922 en Censa, que está activo. Seguinos en todos lados. Mirános también en el... Escúchame, ¿el sábado transmitimos en 922?
4: Hola, ¿qué tal?
2: Hola, Cris.
4: Me hiciste agarrar una laguna tremenda. Sí.
0: No se lo esperaba.
4: En todos lados.
2: En todos lados. Maitén para el mundo desde la campiña el día sábado.
4: Exacto. ¿Ves? Todo. Radio, FM, Twitch, Kick, YouTube.
2: Dos canales de YouTube. Canal de Vorterix y además...
4: No, porque ya va a terminó la programación.
0: Por correo, por
2: okay.
4: 9:30 es. Te avisaron, ¿no?
2: ¿9:30?
4: 9:30.
2: Ah, mierda. Decirle a los compralocos que tengo que ir un poquito más tarde.
4: Ok.
2: Que llego más tarde.
3: Se les junta el ganado.
4: hasta las 4 de la mañana.
2: decirle que no llego.
1: Que, hasta las 4 de la mañana.
2: Decirle que toquen nomás. Que toquen, que voy a verlo el lunes.
1: Bueno. que te esperen en el hotel.
0: El diferido.
2: Lleva agua, por lo menos, Cristian, que la última vez estaba garganteando sequedad, literal. Sí. Y presentando gente que no tenía el speech.

0: así chiquitita la letra.
1: ¿Están hablando de
2: famoso
1: Parque Luna?
0: Ya como se entiende.
2: El famoso, ¿cómo carajo te llamas vos?
0: Bienvenido, le creo.
2: Estiralo.
0: Saltó al toque. Quería disparar y contar esa trunca.
1: No la podía remar.
0: Qué hija de mí. No me rema en una. Estuve muy bien. ¿Sí? ¿Puede ser que no? Seguinos también a Lau Hernández en arroba Lau Hernández, la segunda con doble N, a Waltercito Contreras en arroba Walter Contreras, quien va con 87, y a Pablo Sinista en arroba Pablo Sinista. Apostá con la taza de Pablo, dale, hay espacios libres para publicitar la tacita de Pablo.
3: ¿Vieron que ustedes hoy hablaban de que los copian?
2: Sí.
3: Bueno, la otra vez estaba viendo, haciendo un zapping, ¿viste? Antes de
0: ¿qué palabra bien?
1: Zapi, sí, justo te iba a decir.
3: Lo que fue el partido de Boquita. Y miren lo que encontré.
2: A ver.
3: De un programa.
2: Hizo un rewind.
3: Quiero que escuchen esto. Encima la hacen larga, ¿eh?
1: Claro. Puso desde que arrancaron la idea del programa. Claro.
2: Hijo de puta.
3: O sea, ellos tienen su Pablito, pero es Pablino.
2: No, Pabliño.
3: Le están Pablo, copiando es todo,
4: Pabliño,
3: muchachos.
4: Es Pabliño.
2: ¿Te das cuenta? Maxi, vos tenés que strikear ahí.
5: Claro.
2: Tenés que strikear inmediatamente.
3: No puedo hacer nada porque dice Pabliño, no Pablito. No puedo hacer nada.
1: ¿Nada se puede hacer?
3: No se puede hacer nada.
2: Copyright, loco.
1: Puta madre, boludo. Se nos está escapando una porción de mercado ahí.
3: De hecho, es parecido. Tiene un aire a vos, Pablito, el del otro streaming.
2: ¿En serio?
3: Están copiando todo, loco.
1: Sí, sí.
2: ¿Se lo das cuenta? Clones?
1: Estamos hechos con inteligencia artificial.
2: ¿Se lo clones? Te está traicionando, Pablo.
1: Hay que stalkearlo y denunciar esa cuenta.
3: Qué va. En cualquier momento aparece una Laurita.
2: ¿Vos te das cuenta? Hay una fuga de cerebros en este país. Bueno. A nosotros nos están bombardeando con las ideas.
5: Queremos que un Laurito no se revele y le haga la contra la
1: Laurito.
4: Y solamente tengo que presionar un botón.
2: Los boot.
4: Y se.
1: Caput.
2: Los Bulaura.
4: Calma todo.
5: Se da los Bulaura. Todo, viste, enseguida y.
2: Bueno, vamos a vender porque tenemos la tanda ya demorada y vamos a ir cerrando este primer bloque. Vamos a entrar rapidito también en el segundo para después esperar la banda. Pero no te vayas porque vamos a ver en qué estadio amoroso está Laura en el presente. No te lo pierdas porque tenemos preparado un bloquecito, micro bloque, pero necesario. Para el bote, sobre todo.
1: Un nano bloque.
2: Tal cual. Así que quédate ahí y ya venimos.
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0: Vamos a poner un poquito de seriedad a este bloque porque nos dicen por ahí, usted habla muchísimas pavadas y ninguna tiene un criterio científico. ¿Cómo que no?
1: Sí, ahora vas a ver.
0: Ahora vas a entender por qué nosotros siempre le ponemos la data justa. Y vamos a hablar de la teoría de los tres amores. Porque se nos canta el culo.
2: Corta. Me parece muy bien.
0: ¿De qué se trata y cómo influye en la vida amorosa?
2: ¿Una música más romántica puede ser o cómo es?
0: Mirá. Ahí ya Manu nos tiró la plaquita para que vos entiendas de qué vamos a hablar. Esto es una hipótesis, en realidad, como bien lo dice la placa, que plantea la existencia de tres tipos de amores como etapas inherentes a la vida, casi imposibles de saltear. ¿De qué se trata cada uno?
1: Bien. Okay. Y hay que ver en cuál estamos cada uno.
3: El claro.
1: Si es que estamos, capaz que ni arrancamos todavía.
0: O quizás no te registramos, porque hay gente que también le pasa.
3: O ya vivimos las tres.
1: O ya pasaste.
0: O claro. Con la intensidad, claro. Porque esto no es por generación. Esto te puede pasar, quizás, en un lapso muy cortito o a lo largo de toda tu vida.
3: De un fin de semana te puede pasar.
1: Para votar.
0: Claro.
1: Está votando.
3: Ahí estamos como los diputados y la Cámara de Senadores.
0: Sí. Como siempre se construyen análisis a través de todo este tipo de temáticas, este no escapa a el ojo clínico de algunos cuantos. Hoy miro en X y la mayoría empezaba a tirar. Mira, me encanta cirugía en esas redes sociales, es una cosa que pierdo el tiempo mucho. Y entonces empiezan a tirar. Che, se fue agosto, no volvió mi ex, ¿qué está pasando? Bueno, ahora te viene septiembre, tenés revancha.
3: Tomé caña con ruda y no me
0: está pavada que están hablando, ¿viste? Entonces empiezo a rescatar ahí algunos comentarios, bla, bla, bla, bla, y bueno, comparten noticias, bien, me llevan otras cosas. En fin, la historia es que agosto se decía que es el mes donde vuelven los ex, yo te traslado a la conversación de X. Y en septiembre es donde empezás a vivir el proceso de lo que, si rechazaste o aceptaste, si aceptaste lo vivís, si rechazaste lo buscás. Agosto te condiciona,
2: okay.
0: Septiembre te posiciona.
3: Bien.
0: En ese análisis, las teorías que van surgiendo, sobre todo esta, que habla de las tres etapas de los amores, una, todas tómenlo como un aprendizaje, según quien describe esta noticia. La noticia está posteada en el portal La Capital, un diario argentino, obviamente, pero que la toma también de lo que se está debatiendo en Europa, ponerle que están saliendo del verano, para ingresar a la etapa otoñal. Nosotros acá estamos al revés, estamos quizás en una de las
1: más lindas etapas.
0: ¿O no?
3: Y vamos
0: me parece que es la estación del amor.
3: Florecemos.
2: Sí, y más para tomar un trago en alma mula.
0: ¿Cómo está vendiendo? Había que vender, claro, ahí
2: Abraham,
0: está.
2: Abraham, mamulero. Abraham, nuestro querido Abraham, va a abrir el carrito y
0: che,
2: ahí.
0: Qué lindo está quedando. El alma mulera, va a quedar espectacular.
2: Muy bueno, ese va a ser nuestro lugar de encuentro. Veremos si lo podemos concretar esta temporada. Y ahí encontraremos el amor.
0: Bien, si alguien está escuchando, estamos en búsqueda de un fogonero. Hablábamos el otro día con las autoridades de la empresa, decíamos, che, tenemos que conseguir un fogonero para tener en el patio, alguien que se cope, entonces de esa manera también nosotros nos valemos de nuestros, ¿cómo se dice? Atributos de gastronomía.
1: Sí,
0: recurrimos un fogonero en el patio.
3: Nuestro gusto culinario.
0: Claro.
2: Ya está conseguido, listo.
1: Un herrero, claro.
3: Lo va a hacer en vivo. Mientras estamos haciendo el programa, lo vas a fabricar.
2: Ah, claro. Estaría bueno, sí.
0: Los tres amores de una persona. Según la teoría, los tres tipos de amor son el primer amor.
3: Claro.
0: El amor intenso. Y el amor incondicional. Esos son los tres grupos.
3: A lo Luis Miguel.
0: Grandes. Bueno, la incondicional. El orden vendría a ser cronológico según esta lectura, pero no necesariamente uno lo vive en esa... Porque vos podés vivir una intensidad y haber estado, no sé, teniendo ese amor incondicional. Digo, el primer amor que la mayoría de los varones experimentamos, no sé en el caso de la mujer, pero no deja de ser con la mamá, supongo yo. Ese amor de...

0: Pero pará, porque
1: Edipo entró al grupo.
0: Bueno, pero vos lo estás posicionando en un plano donde uno tiene...
2: Claro, no estás hablando de amor romántico.
0: Claro.
2: Estás hablando de amor en general.
0: Exacto.
1: Sexo afectivo no.
2: Claro.
1: Bañado.
0: Después, ¿por qué no strikean la red?
1: Sí.
0: Cantá vos, Maxi. Claro. Cantá vos, que de esa manera YouTube no te va a strikear. Bueno, entonces en función de eso ya ahí arrancamos. Uh-huh. Según, y yo transcribo tal cual lo que está diciendo.
3: Exactamente.
0: Acá. Uh-huh. En fin. Muchas veces las personas que parecen tener certezas acerca de que otra persona ocupa un tipo de amor en su vida respecto de esto, muchas veces se equivocan. Pero vamos a empezar a describir el primer amor. El primer amor no es la primera persona que a uno le gusta, que es acá donde yo me anclo con esto que acabo de decir. Uh-huh. Sino la primera de la cual uno realmente se enamora. Definamos amor. Amor es sexo afectivo, ese amor que uno le nace porque... no puede prescindir de la presencia del otro. En fin, ¿cuál es el amor según Laura en ese primer amor?
3: Amar Dios.
0: Claro.
2: Amor es que mata.
0: ¿Te enamoraste alguna vez, Laura?
2: Sí, me enamoré. Sí, me enamoré una vez y me desenamoré.
0: Bien.
3: ¿De la misma persona?
2: Sí.
3: Bien. Puede pasar. Me enamoré de fulana,
2: sí.
3: me enamoré
2: y por eso mismo pienso en que el amor con el, a veces con el amor no alcanza. Y el amor
0: no todo lo cura ni todo. Ok. Me gusta esa lectura. Bueno, suele conocerse como amor adolescente. Uh-huh. El primer estadio de amor que uno transita cuando dice ser o dice reconocer que está verdaderamente enamorado de alguien. Ya que normalmente tiene lugar en una etapa de la vida en la cual nosotros empezamos a experimentar esas emociones con una intensidad, casi te diría, tiene la hormona.
1: Patológica.
0: Bueno, no sería mal la descripción.
2: Inmadura, vamos a ponerle.
0: Este tipo de amor primerizo y superficial, las personas no suelen comprender del todo el funcionamiento de las relaciones debido a las cortas edades por las que lo transitamos. Creo que todos lo transitamos en algún momento.
1: Sí.
0: Aunque... se siente verdadero y se experimentan muchas sensaciones.
3: Sí. El amor disfrazado de calentura.
0: La calentura, uh-huh. Literal. Después viene el aprendizaje del primer amor.
1: Bien. Toma de conciencia.
0: Si bien la primera persona de la que uno se enamoró suele ser olvidada, no habla en qué tiempo, en qué lapso.
3: Tal cual.
0: Uh-huh. Este amor, que en su momento se siente intenso, deja enormes aprendizajes. ¿Cómo vos podés acabar de describir recién que te desenamoraste? Uh-huh. A partir de esta experiencia, la persona experimenta por primera vez la sensación de enamorarse. Es tajante, enfático dentro de esto. Seguramente todos transitamos esa etapa. En algún lado a mí se me bloqueó eso.
1: Vos quedaste ahí.
0: Tendría que.
3: Hay un diván que tiene que dejar que eso.
2: Claro. Que aparezca.
0: O
2: claro.
0: No trabajar para que a esta altura le dé al pedo. Pues, no tiene sentido.
3: O canalizó por otro lado.
0: Puede ser. La primera ruptura es necesaria para entender que las relaciones no son como las películas y que todo en la vida tarde o temprano termina. Ahí se aprende del amor.
3: Tal cual.
0: El amor intenso. Este tipo de amor suele ser el segundo. Y suele sacudir a la persona mucho más que a la primera experiencia. Se trata de una historia de amor intensa y profunda que conecta a la persona con sus emociones más íntimas y pone el mundo patas para arriba.
3: No hay que confundirlo con el amor fugaz.
2: ¿Pero eso sería más calentura o qué?
0: Puede ser un joteo. Lo que pasa es que en realidad es medio complejo definir hoy estas tres etapas porque hoy hay un montón de formas de relacionarse.
2: Sí,
0: las nuevas generaciones se relacionan muy distinto.
3: Sí. El orden de los factores no altera el producto.
0: No, por supuesto, pero esto va cambiando, todo el tiempo va cambiando la dinámica en la que nos relacionamos entre personas.
3: Sí.
1: Más allá que cambie, yo creo que hay patrones de comportamiento que ya vienen preseteados en cada uno.
0: Seguro,
1: Que estamos condenados a repetir. Y repetir.
0: Porque fue un aprendizaje que transitamos.
1: Es que la forma que uno vivió el amor de chico.
0: Claro. Sí, sin duda.
1: Como fuimos amados.
2: Sí.
1: No amados.
2: Yo creo que también hay un antes y un después en los amores que fueron después del proceso terapéutico, que si uno decide hacerse cargo y atravesar todo ese dolor y aprender, se ama distinto. Para no repetir esas cosas de chicos.
1: ¿Sirve la terapia?
0: ¿Cómo está la web?
2: 100%. Es que sí, o sea, a mí me da intriga de ver cómo.